0: Chiqui, a ver si tenemos la dicha de que en realidad está haciendo locura mi computadora. Bueno, muy bien. Lo que quiero comentarte es lo que tiene la página digital. La página digital, decíamos, de RCC. Vamos a ver qué nos dice. Energía, reclaman reformas urgentes. Empresarios, especialistas e ingenieros coincidieron ante el presidente Santiago Peña este jueves en que Paraguay necesita una nueva arquitectura institucional para el sector eléctrico con un organismo regulador, un ministerio de minas y energías y reglas claras que permitan acelerar las inversiones. Advirtieron que el país debe actuar con urgencia ante la creciente demanda. Durante el encuentro fueron presentados dos proyectos de ley impulsados por el gobierno que serán analizados por los distintos sectores como parte de un proceso de construcción de consensos sobre el futuro del sistema eléctrico paraguayo. Y nos vamos al Día del Niño, que viene todo, ¿no? Este fin de semana. Instan al uso responsable de la tecnología, según dice esta información. Ante la llegada del Día del Niño, la licenciada Liz Aguiar, jefa del área de psicología del Hospital de Especialidades Quirúrgicas del IPS, recomienda a las familias fortalecer el tiempo compartido, la actividad física y los vínculos cara a cara e insta al uso responsable de la tecnología. Y nos vamos a la gobernación de Boquerón. Fomentan la lectoescritura en el contexto de la Expo Rodeo. En el marco de la Expo Rodeo Trébol, la Secretaría de Educación de la Gobernación de Boquerón lleva adelante un concurso de lectura con la participación de estudiantes de 14 colegios de la zona. Busca sentar las bases para la posterior publicación de un libro. Asunción, 500 años, plantean recuperar el centro histórico para atraer inversiones, vivienda y empleo. El presidente Santiago Peña y la primera dama Leticia Ocampos dieron apertura oficial este jueves al Foro Internacional Asunción 500 años, con una visión que apunta a transformar la capital mediante inversión pública y privada, recuperación urbana y una agenda que trascienda al actual gobierno. El encuentro reunió representantes del sector público y privado, la academia y organizaciones y organismos internacionales. Muy bien. Ahora sí, nos vamos a la música con Miel San Marcos, que nos trae la canción Espérame, ¿cómo se llama? Júbilo. Ahí vamos.
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0: Escuchamos a Música Más Vida haciendo Sí y Amén. Qué maravilla, ¿no? Es la clave para dar fe de que sí le creemos al Señor.
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0: Ahora sí me está dando el ok mi maquinita. Bueno, vamos a ver qué nos dice el servicio de meteorología. 14 grados es la temperatura en Asunción y alrededores, la humedad del 83%, viento sur a 8 kilómetros en la hora, muy fría la noche, el cielo está parcialmente nublado. El viernes, mañana, vamos a tener cielo parcialmente nublado, iguales condiciones a las de hoy, 19 grados de máxima, 12 de mínima. El sábado empieza a subir la temperatura con el cielo parcialmente nublado, 26 grados de máxima, 13 de mínima, y el domingo 35 grados en Asunción y alrededores con el cielo parcialmente nublado, el lunes 34, el martes empieza a bajar la temperatura, 18 grados de máxima, 12 de mínima, y el miércoles 12 grados de máxima con el cielo totalmente cubierto porque vamos a empezar con las precipitaciones. En Pedro Juan Caballero tenemos 20 grados, la humedad del 89%, viento sur a 5 kilómetros en la hora. Para mañana viernes se espera el cielo totalmente despejado, 28 grados de máxima, 16 de mínima. El sábado 32 grados, el domingo 33, el lunes 34 grados, el martes 31 grados, siempre con solcito a pleno. Pero el miércoles empieza a bajar la temperatura, 17 grados, de 31 a 17 y 9 de mínima, y el jueves comienzan las lluvias con 14 grados de máxima y 7 de mínima. Ciudad del Este tiene 18 grados en estos momentos, para mañana viernes se espera el cielo cubierto, precipitaciones, tormentas eléctricas dispersas, 23 grados de máxima, 14 de mínima. El sábado el cielo parcialmente nublado, 29 grados, domingo 32 grados, lunes 34 grados, martes 29, el miércoles 17 grados con el cielo totalmente cubierto. Recién el jueves tendremos precipitaciones en Ciudad del Este, con 16 grados de máxima y 9 de mínima. Totalmente loco el tiempo, pero hay que cuidarse mucho, mucho, mucho, porque estos cambios afectan, y si no tenemos las energías suficientes, entonces nos pescamos el primer bichito que anda en el aire. Nos vamos a la música de Onel Díaz con Amor y Cruz, que trae el tema Mi Paz.

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Las 21 con 42 minutitos, transmitiendo en vivo y en directo a través de RCC Radio. Esto es Línea Directa y ya está bien viniendo todo, ¿no? El Día del Niño. Y como cada año, los bomberos voluntarios, el Cuerpo de Bomberos Voluntarios del Paraguay, va a abrir las puertas de sus distintos cuarteles para que los más pequeñitos puedan conocer un poco más acerca del heroico oficio. En esta ocasión la actividad se enmarca en las celebraciones por el Día del Niño. Estamos en el mes del niño y son varias las actividades organizadas para celebrar a los más pequeños. Los bomberos no quisieron quedarse atrás y lanzaron nuevamente la iniciativa Bomberitos por un Día, para que niños y niñas puedan visitar los distintos cuarteles del Cuerpo de Bomberos Voluntarios del Paraguay a lo largo del país. La invitación fue oficialmente realizada a través de las redes sociales oficiales del CBVP, que quiere decir Cuerpo de Bomberos Voluntarios del Paraguay, donde se anuncia que durante la actividad los niños podrán no solamente conocer los cuarteles, sino también a los bomberos, a sus móviles, sino que además a lo largo de la jornada habrá espacios de juegos y aprendizajes. De acuerdo con lo informado, Bomberos por un Día tendrá lugar el próximo domingo 23 de agosto. Ese día los niños pueden acercarse a las compañías, unidades o bases de operaciones del Cuerpo de Bomberos Voluntarios de Paraguay de su respectiva localidad. Estate atento entonces a las redes sociales del CBPP de la zona para conocer los detalles. En Capital el encuentro va a tener lugar de 10 de la mañana a 17 en el cuartel de la primera compañía, ubicado sobre Rafael Barret y Capitán Román García, en el barrio Villa Aurelia. Esto para llevar a los pequeñitos para que puedan ser bomberitos por un día. Nos vamos a la música. Yo no temeré, lo hace Jesús Worship.

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22,7 minutitos y pensaba hoy, después de haber leído esta reflexión que voy a compartirla con vos, en Proverbios, porque la palabra siempre nos da una orientación, es una brújula, es una lámpara a nuestros pies, dice la palabra. Y en Proverbios 4:23 literalmente dice: sobre toda cosa guardada, guarda tu corazón, porque de él mana la vida. Quiere decir que nuestro corazón es algo precioso, es algo que tenemos que cuidar con muchísimo cuidado. Y esta reflexión justamente tiene que ver sobre ese tema, el tener un corazón limpio. Y nunca te arrepientas de tener un buen corazón, porque cuando tenemos un buen corazón, nuestras intenciones son limpias. Literalmente es imposible que perdamos. Quizás nos lleva más tiempo, porque desafortunadamente la sociedad en la que vivimos ahora mismo premia a la gente que no tiene buenas intenciones, y eso es verdad. Puede ser que sientas que estás perdiendo cosas, o puede incluso que está jugando la vida en desventaja, porque la cruda realidad es que hay mucha gente que no tiene buen corazón, que no tiene buenas intenciones. Esa gente es abundante en nuestra sociedad. Pero créeme, créeme, todo en tu vida y en la mía se va a multiplicar. Todo se va a hacer devuelto y mucho más grande. Quizá no ahora mismo, quizá no mañana, pero eventualmente sí vamos a recibir todo lo que hemos dado de corazón y vamos a tener una vida de abundancia, porque cuando actuamos con buenas intenciones y tenemos un buen corazón, cuando tenemos una intención pura, sobre todo cuando cuesta ser buena persona, cuando nadie nos está mirando, ahí en ese momento siempre ganamos. Así que no dejes que el mundo te convierta en algo que no sos. No lo hagas. Mantenete limpio, mantenete fiel a quien eres, porque somos hechura del Señor, a imagen y semejanza suya. Imagínate la responsabilidad que eso significa. Entonces, sigamos teniendo un corazón puro, como el que quiere el Señor y como es el Señor, porque somos hechura suya. Nos vamos a Poderoso Dios, que lo trae con Josué Rivera. Vamos.

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No lo olvides, la cruz es la respuesta. La cruz fue suficiente. Y quiero cerrar con Joel 2:25 al 27, que es una maravilla recordarlo. Hay que ponerlo en el espejo, en, no sé, en la heladera, en el placar, donde tengas acceso todo el tiempo. Dice Joel 2:25: yo les recompensaré a ustedes por los años en que todo lo devoró ese gran ejército de langostas que envié contra ustedes, las grandes, las pequeñas, las larvas y las orugas. Y en el 26 dice: ustedes comerán en abundancia hasta saciarse y alabarán el nombre del Señor su Dios, que hará maravillas por ustedes. Nunca más será avergonzado mi pueblo. Es una promesa que tenemos que recordar, porque Dios es un Dios de restauración. Fíjate que todo lo que dice en re, es todo lo que comienza con re, describe las acciones del Señor. Él renueva, regenera, retribuye, redime, restaura, revive, recompensa, resucita y también nos libera y nos enseña a arrepentirnos. Así que en esta noche una sugerencia es recordar las promesas del Señor, asirlas en el corazón, guardarlas en la mente y si es necesario repetirlas una y otra vez para dar crédito y firmeza y fe, creer absolutamente en esas promesas del Señor y acallar la voz del enemigo. Gracias por haber estado del otro lado. Gracias por tu fidelidad. Gracias a todas las emisoras que se asocian con nosotros para poder retransmitir Línea Directa. La 1250M Radio Asunción, la 101.7 FM Chaco Central, la 91.5 FM Radio Boquerón, la 91.9 FM Radio Carmelo, la 93.5 FM Radio Encuentro y la 107.1 FM Radio Esencia. Mi nombre es Nora del Barco, esto fue Línea Directa y si Dios permite nos encontramos mañana puntualmente a las 20:30. Jesús, siempre te necesito, en la voz de Ecos del Getsemaní. Que Dios te bendiga. Hasta mañana.

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1: Hola, hola, ¿qué tal, amigos? Un saludo cariñosísimo, cariñosísimo, cariñosísimo. Yo soy Norma Pinzón, dándoles la más cordial bienvenida a nuestro programa de hoy. Gracias a todos ustedes por cumplir esta cita, por sintonizarnos, escucharnos, ya sea a través de radios afiliadas a MFM en toda América Latina, llegando a España, o quizás nos escuchas a través de la internet o a través de las aplicaciones que puedes tener en tu teléfono, en tu computadora o en tu tableta. O quizás ya lo tienes. Gracias de corazón. Todo está listo para comenzar nuestro programa de hoy. Un tiempo hermoso de quietud, de reflexión, de ministración. ¿Lista la música? Reflexiones. Ustedes que se encuentran allí, está su servidora y la dulce presencia de nuestro Señor Jesús, a quien le pedimos tome el control de este espacio para que nos hable de esa manera única y especial como solo Él lo sabe hacer. Y vamos a comenzar con Banda Horizonte y este tema que dice, Nos levantaremos. Comenzamos ya nuestro programa de hoy. Bienvenidos.

Levantaremos Banda Horizonte compartiendo con nosotros aquí en Pildoritas y Reflexiones. Su piloto ha hablado. Dice Isaías 26:4, confíen en el Señor para siempre, porque el Señor es una roca eterna. Mi vuelo a Houston fue demorado debido a las tormentas. Aterrizamos en el momento justo en el que el último vuelo a San Antonio estaba programado para salir, cuenta Max Lucado. Mientras nos dirigíamos a la puerta, estaba revisando mi reloj, pensando en hoteles, preparándome para llamar y contarle a Dinalyn acerca de mi demora, quejándome por mi mala suerte. Entonces, en los altavoces se escuchó una promesa. Este es el piloto. Sé que muchos de ustedes tienen conexiones, relájense. Van a llegar a tiempo a ellas. Estamos deteniendo sus aviones. Tenemos un lugar para ustedes. Bueno, pensé, no lo habría dicho si no fuera real. Así que decidí confiar en su promesa. Me relajé, esperé mi turno para bajar del avión y puse mi mirada en la sala de abordar. Marché por los pasillos con confianza. ¿No me había dado el piloto una promesa? Otras personas en el aeropuerto no fueron tan afortunadas. Estaban en pánico. Los viajeros estaban agitados, pálidos y preocupados. Qué mal que su piloto no les había hablado, o posiblemente lo hizo y ellos no lo escucharon. El piloto ha hablado. ¿Lo escuchaste? ¿No? ¿En serio no lo escuchaste? Permite que sus promesas se establezcan sobre ti como la calidez de un día de verano, cuando todos y todo a nuestro alrededor nos dicen que entremos en pánico. Escojamos el camino de la paz. En este mundo de promesas rotas, hazte un favor. Tómate de las promesas de Dios, porque Él no miente y todas sus promesas son sí y amén. Tu piloto ha hablado hace muchos años y nos dejó un libro de instrucción de vuelo para nuestro viaje de vida, que es su palabra. Confía, descansa y manos a la obra. Hacer lo que tenemos que hacer, pero sabiendo que tenemos el mejor de los pilotos, que Él nos llevará siempre, como digo, a puerto seguro. Pildoritas y reflexiones. Y vamos con este tema que dice, creo en ti. Encuentro vida compartiendo con nosotros.

Encuentro vida, creo en ti. Pildoritas y reflexiones. No que nos sintamos bien, dice esta reflexión. Romanos 5:3-4 dice, también nos gloriamos en las tribulaciones, sabiendo que produce paciencia y la paciencia prueba, y la prueba esperanza. Daniel iba en su motocicleta cuando un auto lo embistió y lo

lo arrojó hacia el tráfico que venía en dirección contraria. Dos semanas después, cuando se despertó, estaba hecho polvo. Una lesión en la columna vertebral lo había dejado parapléjico. Oró por sanidad, pero nunca ocurrió. ¿Cree que Dios, en su compasión, le ha enseñado que el propósito de esta vida es ser conformados a la imagen de Cristo? Lamentablemente, eso no ocurre cuando todo es color de rosa, sino cuando la vida es dura. Cuando somos obligados a depender de Dios en oración para simplemente llegar al final del día. El apóstol Pablo explicó dos beneficios de estar bien con Dios: preservar y regocijarse en el sufrimiento. No es un llamado a soportar el sufrimiento estoicamente o disfrutar del dolor. Es una invitación a confiar firmemente en Dios. El sufrimiento sumado a Cristo desarrolla paciencia, y la paciencia prueba, y la prueba esperanza. Todo surge de creer que Dios no nos abandonará, sino que cumplirá y caminará con nosotros a través del fuego y en el futuro. Dios calma nuestro dolor y nos ayuda a crecer en él. No consideremos las aflicciones un castigo, sino su manera de fortalecer nuestro carácter y experimentar su amor derramado en nuestros corazones. Señor, que encuentre gozo y esperanza en ti, no que nos sintamos bien. Y vamos con Comunidad Music y esto que dice: mira, Dios, lo que dicen de ti.

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Hermoso nombre, Artur Calasanz y Aline Barros compartiendo con nosotros aquí en Pildoritas y Reflexiones. Si estás llegando a nuestro programa, te damos la más cordial bienvenida. Gracias por ser parte de esta gran familia, por escucharnos a través de radios afiliadas a MFM en toda América Latina, llegando a España, o gracias por escucharnos a través de la internet, o quizás a través de las aplicaciones que puedes descargar o ya tienes en tu celular, en tu tableta, en tu computadora. Y muchísimas gracias a ustedes que se han tomado el tiempo de reportar sintonía, de escribirme, de dejarme saber dónde están, hace cuánto me escuchan, a través de quién me escuchan y lo que ha hecho Papá Dios en sus vidas. Saben que lo

pueden hacer a través del Facebook oficial del programa, a través de mi canal de YouTube, de Norma Pinzón, a través de Instagram, búscame como Norma Pinzón o Pildoritas y Reflexiones, y por allí reporta sintonía. Perfecto como Jesús se llama esta reflexión. Sed pues vosotros perfectos como vuestro Padre que está en los cielos es perfecto. Mateo 5:48. Perfeccionismo es una de las palabras más aterradoras que conozco, escribe Kathleen Norris, reflexionando en el contraste entre el perfeccionismo actual y la perfección que se escribe en el libro de Mateo. Actualmente se define como una aflicción psicológica grave que intimida mucho a la gente para tomar riesgos necesarios. Pero la palabra que se usa en Mateo significa maduro, completo o pleno. Norris concluye, ser perfecto es hacer lugar para desarrollar y experimentar una madurez suficiente para brindarnos a los demás. Entender este concepto de la perfección ayuda a encontrarle sentido a la significativa historia que se narra en Mateo 19, donde un hombre le pregunta a Jesús qué podía hacer para tener la vida eterna. Jesús le respondió, guarda los mandamientos. El hombre pensó que los había cumplido todos, pero aún así sabía que le faltaba algo. ¿Qué más me falta? Preguntó. Entonces Jesús señaló que la riqueza del hombre era lo que trababa su corazón y que si quería ser perfecto o pleno, debía estar dispuesto a soltar a aquello a lo que estaba aferrado. Escuchemos hoy la invitación de Jesús a entregar todo a Él y hallar libertad en la plenitud que solo Él hace posible. Dios, ayúdame a entregarte todo el control y a vivir en la libertad que ofreces. Perfecto como Jesús. Sed pues vosotros perfectos como vuestro Padre que está en los cielos es perfecto. Mateo 5:48. Y vamos con este lindo tema de un corazón que nos dice, Jesucristo, basta, porque es todo lo que nuestro corazón necesita, nuestra vida necesita. En Él estamos completos.

Jesucristo, basta un corazón compartiendo con nosotros aquí en Pildoritas y Reflexiones. Un nuevo comienzo. Dice 2 Corintios 5:17, si alguno está en Cristo, nueva criatura es. Las cosas viejas pasaron, he aquí, todas son hechas nuevas. El año nuevo chino está llegando al calendario lunar. Generalmente entre finales de enero y mediados de febrero, las reuniones familiares incluyen algunas tradiciones muy significativas: comprar y donar ropa nueva, limpiar a fondo la casa y saldar deudas. ¿Nos recuerdan? Que dejamos el pasado atrás y comenzamos el nuevo año con borrón y cuenta nueva. Estas tradiciones también me recuerdan nuestra nueva vida en Cristo. Independientemente de lo que hayamos sido o hecho, podemos dejar todo atrás, dejar de revolver el pasado y de sentirnos culpables, sabiendo que estamos completamente perdonados por la muerte de Jesús en la cruz. Y podemos comenzar de nuevo, descansando en la obra del Espíritu Santo para que nos transforme diariamente y seamos más semejantes a Cristo. Por eso Pablo le recuerda a los creyentes: las cosas viejas pasaron, he aquí todas son hechas nuevas. Y nosotros también podemos decirlo porque Dios nos reconcilió consigo por Cristo y ya no considera nuestros pecados en nuestra contra. Tal vez otros no quieran olvidar nuestro pasado, pero a los ojos de Dios ya no somos condenados. Pablo lo señala: si Dios es por nosotros, ¿quién contra nosotros? Disfrutemos el nuevo comienzo que tenemos. Dios, gracias por darme una nueva vida en Cristo. Un nuevo comienzo. Y vamos con Hilson y ese tema que dice: mi roca.

0: Mi Roca Hilson compartiendo con nosotros, y ya estamos entrando a la recta final de nuestro programa. Seguros en el Padre. Dice Romanos 8:15, pues no habéis recibido el espíritu de esclavitud para estar otra vez en temor, sino que habéis recibido el espíritu de adopción, por el cual clamamos, Abba, Padre. Que esa palabra significa papito lindo, papito amado. Una forma tierna de llamar a nuestro Padre Celestial. Como parte de la familia de Dios, no tienes nada que temer. El que gobierna el universo te adoptó, ya que tu Padre amoroso ya no te condena por tu pecado. El pánico no debe gobernar tu vida. No temas la retribución, porque tu hermano mayor Jesucristo derramó su sangre por ti, cubriendo cada pecado. Un hijo de Dios siempre está seguro en su Abba, papito. Papito hermoso, dile una expresión hermosa, tierna. Yo sé que a veces a la gente le cuesta. ¿Por qué? Porque no tuvo una buena relación con su padre terrenal. O porque lo siente como que lo voy a irrespetar. Pero él es nuestro papá. Y un papá tierno y amoroso. Dile una expresión tierna y amorosa. Y esto no es solo para las mujeres, esto es para los hombres también. Papito lindo, Abba Padre. Una expresión que te salga de tu corazón. Seguros en el Padre. Y con esta reflexión les digo gracias por habernos acompañado en otra edición de Pildoritas y Reflexiones. Regala una sonrisa, que no te cuesta nada, y haces felices a los que te rodean. Te mando el abrazo tierno, tierno, Diosito, cariñoso para ti. Ya saben, visiten mis redes sociales, reporten sintonía. Nosotros tenemos una cita. No falten a ella. Nos encontramos pronto. Chao, chao.
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Hola, bienvenidos a todos. ¿Qué tal? ¿Cómo están hoy? Lo que pasa es que para mí es siempre una aventura muy agradable comenzar cada una de estas entregas en la semana, y hoy no es la excepción. Es la edición número 4. Cuando decimos edición, hemos aparecido 4 veces en esta semana, gracias a Dios, y con este firme interés de posarnos sobre las cosas lindas, las más importantes posibles, que hacen que los amigos nuestros, nuestros hermanos en la fe, algunos simpatizantes desde luego de la radio, quieran preferir este medio de comunicación, de ser posible a lo largo de todo lo que se realiza acá en el holding de medios, ¿verdad? Nosotros nos estamos introduciendo en Vivencias, que comienza ahora y nos vamos hasta la hora 17. Nuestra gratitud es a Dios, quien nos permite ser parte de una enorme familia, la familia primero de Cristo mismo, ¿no? Porque así es como nosotros queremos presentarnos, como familia de Dios. Él siempre ha querido recogernos y juntarnos como la madre gallina a sus polluelos. Y bueno, así como polluelos, digamos. Y sabemos que es una figura muy importante el hecho de comprender de que Dios nos quiere juntar como la madre gallina a sus polluelos, porque hay que ver cómo las defiende, ¿no? A sus polluelos. Y Dios quiere siempre decirnos que está con nosotros, que no nos abandona, que está para darnos un impulso en la vida, para orientarnos. Y bueno, esa compañía es constante, y entonces aprovechamos la oportunidad de comentar esto a la gente que se acerca a esta transmisión. Así es que vamos a comenzar hoy, vamos a tener buena música, algunas entregas a manera de comentarios, también, ¿por qué no?, de recibir alguna enseñanza. Cada día podemos aprender algo más y nosotros estamos dispuestos y receptivos para aprender también. Así es que juntos avanzamos por la tarde de Vivencias. Bienvenidos a todos.

Es bien probable que ustedes hayan leído una y otra vez ese texto que dice: ¿qué hombre es este que aún los vientos y el mar le obedecen? Está en Mateo 8:27. Bueno, la naturaleza pecaminosa, la naturaleza humana, siempre nos lleva a buscar las tinieblas, pero al mismo tiempo las sombras y la oscuridad nos atemorizan. Y los vientos contrarios también, ¿verdad? Corremos hacia la tempestad, pero nuestro espíritu huye de ella. El hombre es así, como que corre hacia la tempestad. Hay gente que ustedes van a ver viven una vida de total descontrol, desenfreno, descuidando todo, ¿verdad? Eso es como correr hacia la tempestad, pero tu espíritu quiere huir de ella. En realidad, son incoherencias de la vida. Bueno, con respecto al texto de Mateo 8:28, aquella noche en el mar de Galilea, los discípulos creyeron que la muerte había llegado. Pobres seres humanos, Jesús, la propia vida, dormía en el barco, estaba ahí. Pero ellos pensaban que la tempestad traía consigo a la muerte. Muerte y vida. Vida o muerte, ¿verdad? Son alternativas después que el pecado entró en este mundo. Fíjese que los discípulos corrieron en dirección de la vida y le dijeron a Jesús: despierta, Señor, ¿no ves que perecemos? Entonces fue que el milagro aconteció. Jesús ordenó que el mar se calmase y la naturaleza, ¿qué hizo? Obedeció. ¿Quién ordenó? Jesús. ¿Quién obedeció? La naturaleza. Los vientos pararon de soplar, el mar se aquietó y el espíritu de los discípulos se inundó de paz. Pero al ver el hecho maravilloso, las personas se preguntaron: ¿quién es este que hasta el viento y el mar le obedecen? Más vale una pregunta, ¿verdad? Yo también la haría. ¿Quién es?

este. Y era el propio creador de los cielos y de la tierra. Era, ese era. ¿Por qué su creación no se sujetaría a él? Pero lo que me impresiona es que Jesús no realizó este milagro por su poder divino. Él era Dios, plenamente Dios, o sea, es, ¿verdad? Y plenamente hombre. Pero al venir a la tierra hizo un pacto con su Padre. En esta tierra nada haría sin su consentimiento. Por lo tanto, él no calmó la tempestad usando su divinidad, sino por el poder que recibía del Padre. Mediante la comunión y mediante el compañerismo que él vivía con su Padre. Jesús vino a este mundo no solo a enseñarnos que es necesario obedecer, también a mostrarnos el camino que nos lleva a la obediencia, la sumisión completa a Dios, la entrega de la voluntad a Él, la vida de comunión permanente con la fuente de poder que es Dios. Por eso hoy, no te asustes con las tormentas que amenazan tu vida, no sé cuáles son. Tu mar puede estar lleno de oscuridad, vientos fuertes y olas gigantescas. ¿Por qué temer? Busca el poder de Dios en oración, conversa con tu Padre y después salí a enfrentar la tempestad y vas a ver que todo se aquieta. Tal vez entonces los hombres digan también de vos, ¿quién es este a que hasta los vientos y el mar le obedecen? Entonces vos vas a responder, es solo un hijo humilde que busca al Señor todos los días.

La página digital de la RCC trae este titular: 50 años de Expo Rodeo, el Chaco se muestra al mundo, con un homenaje a sus pioneros y una mirada puesta en el futuro. La Expo Rodeo Trébol abrió este miércoles en Loma Plata su edición número 50. Reúne durante 5 días lo mejor de la producción, la ganadería, la agricultura, los servicios y la cultura, consolidándose como uno de los principales encuentros productivos del Paraguay. Durante las 5 jornadas de exposición, los visitantes podrán acceder a una amplia agenda de actividades que incluye espectáculos nocturnos, deportes, encuestres, actividades para toda la familia y el tradicional juzgamiento de ganado. ¿Qué diremos? Y podemos comentar que 50 años no se cumplen por casualidad, 50 años se cumplen a fuerza de trabajo, de fe y de constancia, ¿verdad? Qué linda que es la constancia. El texto dice algo hermoso, con un homenaje a sus pioneros y una mirada puesta en el futuro. Ahí está la clave de todo lo que dura en la vida, ¿verdad? Honrar a los pioneros. Hoy Paraguay es fuerte en producción, ganadería y agricultura porque hubo gente que hace 50 años agarró una pala con él. Ahí en el Chaco, seguramente con el calor, con el polvo, ¿verdad? Sin mucho o casi nada. Y creyó, simplemente creyó. Creyó que esa tierra podía dar, creyó que el esfuerzo valía la pena, ¿verdad? Detrás de cada gran expo hay familias que sudaron, primero. Padres, abuelos que sembraron. Para que hoy, bueno, se pueda ver esta cosecha. La Expo no se quedó en el recuerdo. Reúne producción, ganadería, agrícola, servicio, cultura, deporte, encuestre y actividades para toda la familia. Eso es visión. Es decir, lo que hicimos está bien, pero lo mejor todavía viene. Y eso mismo nos enseña para la vida, para el hogar. Un matrimonio que dura 50 años, por ejemplo, es porque honró a los pioneros, a los padres, que les enseñaron el valor del trabajo, porque siempre tuvo la mirada en el futuro, en los hijos, en los nietos. Una empresa que dura 50 años es porque no se durmió en los laureles, innovó, capacitó, abrió puertas, en fin. Y un país que crece 50 años es porque entendió que el desarrollo está en el campo, en la gente que produce, en el que madruga. Y la Expo Rodeo Trébol se consolidó como uno de los principales encuentros productivos del Paraguay. Y nosotros también podemos consolidarnos como familias productivas, como personas que aportan, que no solo consumen, sino que construyen. Entonces, no podemos menos. Señor, gracias por los pioneros de esta tierra, por los que creyeron cuando nadie creía. Bendice a Loma Plata, bendice a los expositores, a las familias que van en estos 5 días, ¿verdad? Y danos a nosotros ese mismo espíritu, honrar el pasado, trabajar el presente y sembrar para el futuro, porque Paraguay es grande, gracias a la gente que trabaja. Felices 50 años, Expo Rodeo Trébol. La información la tenemos en la página digital de la RCC.

0: Nuestra labor de comunicación responsable como miembros de este medio, y también como parte de la Iglesia cristiana, siempre nos debemos con los mejores consejos que es importante para todos, ¿no? Yo ya tengo mis años, pero sigo aprendiendo de las cosas como deben ser para poder mantener algo que uno quiere, que uno aprecia, y con ese algo puede servir ahí donde la vida nos ha llevado. Por eso, amigo que me estás escuchando, sea que trabajes en una oficina pública o en una empresa privada o en tu propio emprendimiento, ¿verdad?, quiero compartir algunas previsiones que te van a ayudar a mantenerte y también a crecer. Porque en tiempos difíciles, el que es constante y fiel es el que se queda. Así nomás es. Cuando uno ve, por ejemplo, las eliminatorias o un partido en la Copa Sudamericana o en la Copa Libertadores, el que mantiene la eficacia, ¿verdad?, el que se mantiene constante en mejores resultados es el que se queda. El resto se va, se elimina. Así nomás es. Pero no tiene nada que ver con una cuestión de sentirse mal o de sentirse fracasado. Lo que pasa es que la vida es una competencia. Entonces no esperes el gran cargo para dar lo mejor de vos. Llega puntual, cumplí con tu tarea, aunque nadie te vea, esa es la parte más importante, cuida los detalles. El jefe, por más que sea como es, siempre se da cuenta quién es confiable. La fidelidad es la que abre las puertas. Actitud de aprendiz, no de sábelo todo. Conozco gente que apenas entra e ingresa en algún lugar y ya quiere hacer un despliegue de conocimiento como si lo sabe todo, pero apenas es un aprendiz en el lugar donde está. Proverbios 1:5 dice, el sabio oirá y aumentará el saber. Preguntá, capacitate, aprende el programa nuevo, ofrece ayuda. El empleado que dice, eso no me corresponde, ese no es mi trabajo, ese se estanca. El empleado que dice, enséñame, yo lo hago, es el que ascienden en una empresa, en algún lugar, porque crece su valor. Sencillo, no hay mucha vuelta. Cuida tu nombre, cuida tus relaciones. La Biblia dice, de más estima es el nombre que las muchas riquezas. Evita chismes, quejas y cuestiones políticas de pasillo. Ser respetuoso con tu jefe, con tus compañeros y con el que barre el lugar. No es una cuestión de volverse un monje, pero usar sabiduría. Un buen testimonio vale más que 10 títulos, ¿sabías? La gente asciende a quien le da paz, no a quien le da problemas. Y todo lo que hagáis, hacedlo de corazón como para el Señor. Cuando trabajas pensando, ¿cómo puedo solucionar esto para mi jefe?, ¿verdad?, o para cualquier ciudadano, para la empresa, en vez de ¿cuánto me pagan por esto?, Dios y la gente te notan, ¿verdad? Los que sirven, lideran. En un mundo que cambia muy rápido, el funcionario que solo hace lo mismo de hace 10 años corre riesgo. Actualízate, sé honesto, cuida tu salud emocional y guarda tu integridad. Porque puede haber crisis, puede haber recorte, pueden haber problemas que ocasionan las circunstancias. Y aunque nadie está a salvo en estos casos, el que mayor interés presta en el servicio probablemente sea el último a quien le vayan a recortar. Por eso, Señor, bendice a cada padre y madre que madruga para ir a trabajar. Dale sabiduría, favor con sus jefes y fuerzas para no desmayar, porque hay muchas razones para desmayar, yo sé, pero danos fuerza, Señor. Recuérdales que su trabajo es un ministerio, que sean luz ahí donde están y que el ascenso viene de ti. Tú eres el que nos asciendes. Te doy gracias porque tú no te olvidas de aquellos que tienen un corazón dispuesto. Y oramos siempre en el nombre de nuestro Señor Jesucristo. Me parece importante de tanto en tanto recordar esto, que es lo que muchas veces nos hace sufrir cuando nos descuidamos de más, ¿verdad?
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0: decimos que este programa está desde luego a partir de todo lo que como Iglesia de Cristo nosotros venimos a aprender y en algunos casos a enseñar, ¿verdad? Hablábamos hace rato sobre la importancia que el que está en situación de dependencia en un trabajo corrija o atienda algunas cosas muy importantes en su vida para poder seguir adelante en la labor. Pero también tenemos que decir que el déficit no solamente está en los empleados, a veces hay déficits en las empresas, en los ministerios, ¿verdad? En las organizaciones. Hay déficits grandes. Por ejemplo, atención a esto, ustedes que tienen gente a su cargo, falta de reconocimiento, falta de ánimo, falta de un bien hecho. Si yo estoy trabajando para alguien y la persona encargada o las personas encargadas de darme las instrucciones para realizar mi labor nunca me felicitan o me dan un, digamos, un pequeño toque de espalda diciendo, pero qué bien que estás haciendo, te felicito, me gusta tu trabajo, pero que lo diga con honestidad y con sinceridad. ¿Saben por qué mucha gente no lo hace? Porque cree, hasta hoy está ese mito que creen que los paraguayos van a abusar si alguien le dice qué bien estás haciendo tu trabajo. Y hay que derribar ese mito. Porque el empleado, el funcionario, el voluntario no es un número. Es el recurso más importante que tiene una organización. Entendamos esto. Las máquinas se compran. En el caso de los medios de comunicación, los micrófonos, si se trata de la televisión, las cámaras, ¿verdad? Si se trata de otras empresas, bueno, herramientas varias para la realización de un trabajo y que forma parte del capital, ¿no? El capital se consigue, pero la gente fiel, la gente comprometida y con buen corazón, esa gente no se compra, no se compra. Entonces, la Biblia dice en Proverbios 27:21, como el crisol para la plata, así es. Así el hombre es probado por lo que alaba de él. O sea, nosotros tenemos que animar a la gente que trabaja para nosotros. Tenemos que ver cuando hace algo que a veces ni siquiera está el jefe, pero el hombre o la mujer está haciendo su trabajo de manera responsable. Y buscar la manera de acercarnos y decir, estoy mirando tu trabajo, me gusta, te animo, te aliento a que sigas adelante. Esa es la mejor paga luego que la gente puede recibir. Pero hay déficits en esto. Una palabra de aliento a tiempo levanta a una persona por una semana entera. Una palabra de aliento. No hay que esperar solamente fin de año, ¿verdad? Hay que decir gracias por cómo atendiste hoy al cliente. Yo vi tu esfuerzo de cómo hiciste tu trabajo. Porque lo que se celebra se repite, pues, ¿verdad? La gente se queda ahí donde se siente valorada, señores. Es importante esto. Tampoco es una cuestión de decir, ah, bueno, si al empleado no le gusta cómo está, que se vaya. No, eso no es bueno. Porque la mucha rotación en un lugar tampoco habla bien de la empresa. Jesús con los discípulos los corrigió, claro, pero también les dijo, vosotros sois mis amigos. Bien. Buen siervo y fiel. Dales propósito, explicarles el por qué su tarea. Un empleado que sabe que su trabajo bendice a una familia trabaja distinto, ¿no? Entonces, hay que atender este asunto también, porque es muy importante. A la gente no se le usa, a la gente se le honra, ¿está bien? Y cuando honras a la gente, Dios honra tu empresa. Así que no olvidemos, señores, que estamos, yo me sumo porque tengo gente a veces a mi cargo, pero hay otra gente que está por encima mío y a quien yo le debo demostrar mi trabajo, mi acción, mi esfuerzo, mi buena voluntad, y quisiera que esa gente se tome el tiempo de decir qué bien estás haciendo, siempre y cuando se haga bien, por supuesto. Porque tampoco es el caso que solamente se marquen los errores, siempre los errores. Eso no anima a nadie. Nunca tenemos que olvidar que los elementos, las herramientas para el trabajo se compran. Pero el recurso humano más valioso que tiene una empresa, una institución, un ministerio, no se compra. A esa gente hay que regarle con ánimo. Sí, no solamente con la paga, que a veces ni siquiera es suficiente, pero con un buen ánimo y con un buen reconocimiento. Las empresas tendrían que tener un gerente de reconocimiento hacia sus empleados, para que de tanto en cuanto lo llamen a su escritorio y le hagan saber el beneplácito que sienten por el servicio que la gente presta.
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El tiempo nos importa, ¿verdad? El comportamiento. Bueno, ambiente fresco a cálido, probabilidad de lluvias en gran parte del país. Así es como se presenta la jornada. Hoy a primeras horas de este jueves, digo, ¿no?, se presentó un ambiente fresco en gran parte del territorio nacional. Temperaturas mínimas de entre 12 y 20 grados centígrados. Y ahora a la tarde, las máximas previstas 17 y 24 grados sobre el centro y sur de la región oriental, y entre 24 y 30 grados centígrados en el resto del país. Los vientos están soplando del sector sur. Ahora, en cuanto a las lluvias, se prevén de manera dispersa, y sobre el centro y sur también de la región oriental podrían estar acompañadas de ocasionales tormentas eléctricas. Mañana viernes se va a mantener condiciones similares, con probabilidad de lluvias en gran parte del territorio nacional. Hacia el este de la región oriental podrían estar acompañadas de actividad eléctrica. Las temperaturas mínimas estarían entre 12 y 18 grados centígrados y las máximas entre 19 y 30 grados centígrados a nivel país. Los vientos van a continuar soplando del sector sur. El sábado, fin de semana, día muy especial, se prevé un aumento de la temperatura. Las mínimas estarían entre 13 y 19, mientras que durante la tarde las máximas alcanzarían entre 22 y 33 grados centígrados en la región oriental y entre 31 y 36 en el Chaco. Los vientos soplarán inicialmente del sector sur y posteriormente estarían rotando a direcciones variables, con predominio del sector norte hacia el Chaco y el norte de la región oriental. La probabilidad de lluvias se centraría principalmente sobre el centro y este de la región oriental. Estamos hablando del sábado. Estas son un poco las condiciones que nos permiten ver nuestros buenos amigos pronosticadores de meteorología.

0: Noticias en página digital www.rcc.com.py llevan música y prevención a cientos de niños en Caacupé. Hasta el Teatro Municipal de Caacupé llegó el show musical educativo que reunió a unos 1.450 estudiantes en tres funciones. La propuesta realizada por la organización Yo Amo a la Familia busca fortalecer la prevención del abuso infantil y enseñar a los niños a reconocer situaciones de riesgo. Por otro lado, solo el 18% de las carreras de nutrición está acreditada. La ANEAES presentó este miércoles un análisis sobre la formación de profesionales de nutrición en Paraguay correspondiente al periodo 2023-2025, que revela una importante brecha entre la cantidad de carreras habilitadas y las que cuentan en realidad con acreditación vigente. Otra información: Concepción inaugura su primer CAIPI y fortalece la atención integral a la primera infancia. El gobierno habilitó este miércoles en Concepción un nuevo centro de atención integral a la primera infancia en el marco del programa Semillas del Futuro. La iniciativa busca brindar cuidado alimenticio o alimentación, estimulación temprana y acceso a servicios esenciales para niños y familias. Forma parte de una estrategia nacional que contempla 50 centros, de los cuales 7 ya fueron inaugurados y 43 están en construcción. Estas son las noticias que las leemos en página digital de la RCC.
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Vamos a tomar un remedio que nos va a sanar definitivamente de una afección. Y vamos a ver cómo lo hacemos. Aquí está. Hoy me propongo perdonar, porque perdonar tiene un efecto poderoso, es un medicamento que no tiene contradicción. No hay sentimiento más liberador que el ser perdonado. Cuando perdonamos, dejamos atrás el pasado y damos una nueva oportunidad tanto a la persona perdonada como a nosotros mismos. Por eso es que el medicamento es perdonar.

Y perdonar no es olvidar. De ninguna manera, no siempre. Además, no podemos engañarnos a nosotros mismos. Perdonar es superar lo sucedido, superar el pasado. Eso puede ser difícil, yo lo sé. Sin embargo, tenemos a Cristo que nos perdonó y nos dio la posibilidad de escribir una nueva historia. Con Jesús nosotros aprendemos a perdonar. Hay que saber que si perdonamos es porque un día recibimos el perdón divino también, ¿verdad? Entonces, vuelvo a decir, no es olvidar, es superar. Nos hace mucha falta entender esto. Si perdono, ¿tengo que borrar toda mi memoria? No, no se puede. No se puede. Perdonar no es olvidar. Hay una expresión popular por ahí que dice perdonar es olvidar. Sí, algunas cosas podemos olvidar. Pero nosotros no manejamos eso tan fácilmente, lo de si queremos tics olvidar o no. Pero los sentimientos sí podemos, ¿no? Porque olvidar sería mentirme a mí mismo, sería decir no pasó nada cuando realmente pasó. No puedo decir no pasó nada, no pasa nada, porque pasó. Ahora, perdonar es superar. Es decir, pasó, me dolió, pero voy a decidir que eso ya no va a manejar mi presente ni mi futuro. El hecho de perdonar no depende del arrepentimiento de la otra persona. Esa persona puede que se arrepienta, como puede que no, pero no dependo de eso. No necesitamos que nos pidan disculpas para tomar la iniciativa de perdonar. Así que nada puede atarte las manos. Cuando perdonamos, nos quitamos de encima el peso del resentimiento y entonces somos liberados, ¿verdad? Estamos hablando de algo poderoso, señores. Cuando perdonamos, dejamos atrás el pasado y nos damos una nueva oportunidad a nosotros mismos. No olvides que dije al comienzo, vamos a tomar un remedio que nos va a sanar. ¿Te diste cuenta? La primera persona que se beneficia cuando perdonas eres tú. El resentimiento es como cargar una mochila de piedras ajenas. Caminas lento, te cansas y encima las piedras no son tuyas. No vale la pena, ¿no?, vivir así. Pero cuando perdono, me quito el peso de encima. No porque la otra persona merezca, sino porque yo merezco la paz. Porque tú mereces la paz. Por eso decides perdonar. Porque no tienes por qué seguir cargando esa mochila llena de piedra. Día tras día. Aquí viene lo más duro. El perdón no depende del arrepentimiento del otro. No tenemos que esperar que nos pidan disculpas para ser libres. Una vez un reo que todavía estaba preso en la cárcel, pero que ya conocía al Señor Jesucristo, dijo: yo no necesito que alguien venga a abrirme la puerta de la celda o abrir estas rejas para estar libre. No necesito que vengan las autoridades a abrir la reja. Ya estoy libre por dentro. Ya ajusté cuentas con mi Señor. Qué lindo, ¿no? En algún momento será libre, seguramente de acuerdo a la pena que deba purgar o no. Jesús nos enseñó eso en la cruz. Padre, perdónalos porque no saben lo que hacen. Nadie le había pedido perdón todavía a Jesús y Él perdonó. Aquí está la clave.
Nosotros solos no podemos. Nosotros solo queremos justicia. Nosotros queremos cobrar, es decir, nuestra naturaleza así es como actúa. Tengo que cobrar, tienen que pagar por esto. Pero con Cristo aprendemos que a nosotros también se nos perdonó una deuda que no podíamos pagar. Efesios 4:32 dice, perdonándoos unos a otros como Dios también os perdonó a vosotros en Cristo. Matrimonios, padres, hijos, compañeros de trabajo, hoy Dios te dice, libera y recibe liberación, perdona. No dejes que el resentimiento te consuma. Pídele a Dios, Señor, ayúdame en este proceso. Y vas a ver cómo Dios empieza a escribir una nueva historia contigo, una historia ya sin cadenas. Señor, hoy suelto a quienes me hirieron. No puedo olvidar, pero sí puedo superar. Quita de mí el peso del resentimiento. Vamos, ora conmigo. Señor, quita de mí el peso del resentimiento. Dame tu perdón para poder perdonar. Que tu paz, que sobrepasa todo entendimiento, guarde mi corazón en Cristo Jesús. Tenía la dificultad de perdonar. Me estás ayudando. Habían cosas que me paralizaban. Pero estoy superando esos problemas contigo ahora mismo, Señor. Me estás ayudando. Tu perdón me libera. Yo quiero liberar a los demás para sentirme libre y caminar contigo todos los días de mi vida. Libre en tu gracia. Libre en tu amor. Decido perdonar.

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En el ámbito del fútbol es noticia Cerro Porteño, sin dudas, ¿verdad? Bueno, empató ayer su partido con Palmeiras. Jonathan Torres dijo, por ejemplo, nos llevamos un justo resultado. Para el delantero Jonathan Torres, el empate de Cerro Porteño ante Palmeiras es un justo resultado sobre el gol azulgrana. Dijo que Pablo Beghetti le confesó que no tocó el balón. Jonathan Torres volvió a ser determinante en Cerro Porteño por Copa Libertadores. El delantero entró en el segundo tiempo y fue clave para que el Ciclón iguale el partido ante el Palmeiras. Nos llevamos un justo resultado, valoró. Si bien Palmeiras por momentos tuvo la pelota y lo lógico era que ellos la manejen, siento que nosotros también tuvimos nuestras oportunidades y tuvimos el partido todo el tiempo metidos en el partido. Así es como analizó el goleador azulgrana. Por su parte, el portero del Palmeiras, Carlos Miguel, está muy seguro de que su equipo logrará quedarse con la serie en Asunción y clasificarse. Cerro Porteño consiguió un gran resultado de visitante frente al Palmeiras por los octavos de final de la Copa Libertadores de América. El 1-1 en São Paulo deja abierta la serie que se definirá el 19 de agosto en La Olla, la nueva olla, la olla azulgrana. Ariel Holán, por su parte, valoró el punto conseguido por Cerro Porteño ante un gran rival como el Palmeiras, y de cara a la revancha, el entrenador azulgrana le hizo un pedido a la hinchada del Ciclón, que la olla la hagan hervir. ¿Qué tal? Cerro Porteño entonces rescata un punto valioso en São Paulo frente al Palmeiras y dejó abierta la serie para definirla de local. El entrenador azulgrana sostuvo: lo único que le pido a la gente es que la olla la hagan hervir como hoy, el aliento de los torcedores que fue importante para el equipo. La conferencia de prensa, el técnico mencionó que el aliento de nuestra gente va a ser muy importante para que no nos pasemos de revoluciones y que el apoyo tengamos esta misma pasión que tuvimos de visitante contra un gran rival y una cancha que es bastante difícil. Y Abel Ferreira, DT de Palmeiras, lamentó la falta de eficacia de su equipo frente a Cerro Porteño. El técnico de Palmeiras, Abel Ferreira, fue autocrítico luego de lo que fue el empate en casa frente a Cerro Porteño por la ida de los octavos de final de la Copa Libertadores de América, y dijo que su equipo no tuvo la eficacia necesaria para ganar el lance. En mi opinión, hicimos un buenísimo partido. Tuvimos 6 o 7 oportunidades. El fútbol es esto. Tienes que ser eficaz, comenzó diciendo en la conferencia, en la que además mencionó todas las acciones mal logradas de su equipo. Asimismo es, malogró mucho el Palmeiras, hay que decirlo. Pero el partido se gana o se empata o se pierde con goles a favor o en contra. Así nomás es. Y ahora hablemos de Olimpia, que va por el primer paso en Río. Olimpia enfrenta hoy desde las 19 al Vasco da Gama por la ida de los octavos de la Sudamericana. El decano tiene una parada más que complicada hoy. Enfrenta al Vasco da Gama de Brasil desde las 19 horas en el Estadio São Januário de Río de Janeiro, en duelo correspondiente a la ida de los octavos de final de la Copa Sudamericana 2026. Atractivo duelo entre dos equipos que se conocen bien, ya que compartieron fase de grupo en esta misma edición del certamen, con victoria por 3-0 del equipo brasileño en Río y triunfo por 3-1 del franjeado en Sajonia. Olimpia, campeón vigente del fútbol paraguayo, no arrancó bien el segundo semestre, sumando 3 derrotas en sus primeros 4 presentaciones en el torneo Clausura 2026, situación que encendió la alarma. Pero un torneo internacional es un torneo internacional. Todos sabemos que las cosas pueden ser diferentes en este campo. Hasta aquí nuestro comentario al respecto del fútbol.

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4: Esto es lo que dijo David, el rey David, en cierta ocasión. Te alabaré porque formidables, maravillosas son tus obras. Estoy maravillado y mi alma lo sabe muy bien. La imagen de este cuerpo humano, el cuerpo humano, ¿verdad? El cuerpo humano es una de las obras maestras de Dios. Ahí en 1 Corintios 12, 24 dice, Dios ordenó el cuerpo. Claro, hay muchas maneras de entender cuando hablamos del cuerpo. No puede hablar del cuerpo de uno, puede hablar de un cuerpo de bombero. Bueno, así puede ir hablando de un cuerpo de trabajadores, en fin, o de hermanos, ¿verdad? Y el cuerpo en sí es una obra maestra de Dios, sin duda. Vos y yo sabemos que hay gente que tiene viviendo en su cuerpo por 80, 90, a veces más años. Es impresionante. El rey David expresó su admiración por la maravillosa composición de su cuerpo en el Salmo 139. Es un interesante salmo que puedes leerlo después. Porque nuestro cuerpo está formado por muchos elementos muy diferentes, con características y funciones muy distintas, pero que funcionan juntos en perfecta unidad, digamos en perfecta armonía. Algunos tienen capacidades sensoriales, otras funciones orgánicas, pero todos tienen su utilidad. Cuando consideramos el cuerpo humano, es difícil no creer en la existencia de un Dios creador, todopoderoso, con una inteligencia infinitamente superior a la nuestra, pues. Yo hasta hoy no entiendo cómo existe gente que desprecia el simple hecho de que algunos creemos en Dios y le damos la gloria a Él por lo que somos, pero el mundo tiene de todo. La Biblia también habla de un cuerpo simbólico, pero no como un concepto, sino como una realidad espiritual. Ya les dije, el cuerpo de Cristo, ¿verdad? Está formado por todos aquellos que han creído en el sacrificio de Cristo en la cruz y le han aceptado como su Salvador. Entonces, a través de esa imagen del cuerpo humano, Dios quiere ayudarnos a comprender el valor y la belleza de este conjunto formado por creyentes llamados a vivir ¿en qué? En armonía, cada uno con su propia utilidad, pero cada uno también consciente de la necesidad de los demás miembros. Eso es la iglesia. De la manera que en un cuerpo nosotros tenemos muchos miembros, pero no todos los miembros tienen la misma función, así nosotros, siendo muchos, somos un cuerpo en Cristo y todos miembros unos de los otros. Por un solo espíritu nosotros fuimos todos bautizados, ¿no?, en un cuerpo. Estas cosas son muy importantes que las comprendamos, porque tenemos gente viviendo en el entorno, ¿verdad? Somos muchas veces parte de un cuerpo más grande, donde hay otra gente con diferentes funciones, con otras formas, con pensamientos diferentes, con actitudes diferentes, que se espera todo este bajo, digamos, la cobertura maravillosa de Dios y que todo de alguna u otra manera apuntemos hacia un solo objetivo. Pero somos diferentes, y hay funciones diferentes, y tenemos que aprender a vivir. Así es que me gustaría volver después de un tiempito y comentar algo más al respecto de esto, porque me parece interesante. Así es que enseguidita seguimos.

Bien, este programa, como ustedes saben, nace a partir de que somos miembros de la Iglesia de Nuestro Señor Jesucristo, por eso funcionamos un poco con los argumentos de una iglesia, ¿no? Un argumento, con las enseñanzas de una iglesia. Y como no todas las iglesias pueden ingresar acá en este cuarto, entonces alguien simplemente toma la palabra, entendiendo que vamos hacia una dirección correcta cuando vamos enseñando un poquito al respecto de la Biblia y de las cosas como son, entonces tomamos el compromiso, que es un dulce compromiso de hecho, ¿verdad? Decíamos que así como el cuerpo es uno y tiene muchos miembros, pero todos los miembros del cuerpo, siendo muchos, son un solo cuerpo, así también en Cristo. Por eso es importante que entiendas que tu hermano es tan oportuno en lo que hace, en lo que aporta en la iglesia, así como vos, ¿verdad? No solo dependen unos de otros los hermanos, como los miembros de un cuerpo, sino que juntos forman el cuerpo de Cristo, la morada de Dios por el Espíritu. Entonces, después de hablar de la resurrección de Cristo de entre los muertos, su glorificación y elevación al cielo, el apóstol Pablo escribe esto: Dios sometió a todas las cosas bajo sus pies, y lo dio por cabeza sobre todas las cosas a la iglesia, o sea, asamblea, como sea, la cual es su cuerpo, la plenitud de aquel que todo lo llena en todo. Él es la cabeza del cuerpo, que es la iglesia, el que es el principio, el primogénito de entre los muertos, para que en todo tenga la preeminencia, ¿Qué más? Cristo se presenta así como la cabeza del cuerpo y no simplemente como uno de los miembros. La iglesia es su cuerpo, que se beneficia de su acción constante y perfecta. Ahora, Cristo es la cabeza porque la anima, igual que la cabeza de un cuerpo humano es el centro del que emanan los impulsos nerviosos. Él es también quien gobierna la iglesia como su cabeza, así. La Biblia representa a la iglesia, formada por todos los hijos de Dios, no como una organización humana, sino como un organismo vivo, animado por la vida de Dios. Entonces, amigos, hermanos, para saber, Cristo es la cabeza en virtud de quien todo el cuerpo, nutriéndose y uniéndose por las coyunturas y ligamentos, crece con el crecimiento que da Dios. Estamos compartiendo el programa contigo, como siempre, instruyéndonos un poco, y eso nos hace bien.

Bueno, no quiero dejar piezas sueltas al respecto de lo que venimos hablando, con respecto a los creyentes que somos miembros del cuerpo de Dios, ¿verdad? Vos sabés que en su soberanía y sabiduría Dios otorga a cada creyente una función en un lugar muy precioso, ¿no?, en el cuerpo de Cristo. Al igual que un ser humano, la cabeza controla, digamos, como ya dijimos, el funcionamiento del cuerpo, así Cristo, cabeza de la iglesia, controla a los miembros de este cuerpo espiritual. Entonces, cada miembro del cuerpo debe aprender en comunión personal con Jesús, cuál es su lugar y qué servicio le encomienda el Señor. A cada cristiano se le dan qué cosa, los recursos necesarios para llevar a cabo lo que el Señor le confía y entonces cumplir con un papel en el cuerpo. Si Dios me hace comprender que soy un pie en el cuerpo, no tendré celos del servicio que Dios le ha complacido en confiar al que es una mano. Y si soy un ojo, estamos hablando con figuras, ¿verdad? Si soy un ojo, no voy a despreciar al que es una mano. Tal vez esté convencido de que soy insignificante porque soy un miembro que está escondido. Me equivoco al pensar así, porque los miembros ocultos que Dios quiso dejar invisibles son a menudo más útiles de los que son visibles a simple vista. Así sucede en el cuerpo humano, donde órganos diminutos y difíciles de ver son en realidad de vital importancia. Debemos recordar siempre que todos los creyentes forman el cuerpo de Cristo, así que debemos orar por el bien de todos los hijos de Dios, conocidos y a menudo desconocidos. La Biblia nos anima a elevar súplicas a favor de todos los creyentes. Estamos siempre entregando pensamientos que nos ayuden a comprender la importancia, primero, de la iglesia de nuestro Señor Jesucristo y la importancia de entender cuál sea nuestro lugar de servicio en la comunidad. Bueno, hasta aquí compartimos esto. Enseguida seguramente vamos a tener otras entregas que, como siempre acá, son variadas porque nosotros somos amplios y queremos siempre, bueno, que te quedes ahí y esperes lo que viene a continuación.

0: hemos llegado a este punto donde la ocasión nos permite despedirnos hasta el día de mañana. Creo que transitar las horas, estas dos horas y los minutos que tiene el programa Vivencia, han sido de construcción. Todos siempre apuntamos hacia allá. Vamos buscando, leyendo, hurgando en las cosas, algunas informaciones y noticias, claro, nacionales, a veces internacionales, donde nos permite hacer una reflexión y encontrar siempre un distingo entre las cosas que no son buenas y las que sí convienen. Entonces nos las arreglamos de alguna forma para que podamos tener acá entonces todas estas cosas que compartimos con ustedes a tiempo y después ir desplegándolas. Hasta aquí vamos a llegar hoy. Yo espero que mañana, una vez más, cuando la hora marque las 15, nosotros nos volvamos a juntar y seguir compartiendo cositas lindas que pueden siempre darnos una mejor orientación, especialmente cuando por ahí entendemos que estamos metidos en algún laberinto. Sí, los laberintos en la vida existen, pero de ahí tenemos que salir y el Señor Jesucristo nos ayuda. Él dijo: estaré siempre, siempre con ustedes. No los abandonaré. Bueno, qué lindo. Gracias por hoy. Mañana nos volvemos a encontrar. Mañana será la última entrega de esta semana. Hasta entonces, chao.
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0: señores. Hola, hola, hola. Buen día. Estamos aquí hoy, 4 de agosto. Hoy es un día lindo para mí, el cumpleaños de mi esposo. Así que feliz cumpleaños para mi esposo, que cumple un año más de vida y el privilegio de estar con nosotros.
1: Feliz cumpleaños.
2: Él está re feliz porque está conmigo.
0: La re egocéntrica.
1: El mejor regalo.
2: Pero bendita mañana.
0: Bendita mañana,
2: pero,
0: Arnaldo. Bendita mañana.
2: Bendita, nosotros ya hablamos antes. Pues. Bendita mañana, señor Arnaldo.
1: Muy buenos días para todos.
2: Pero viste que tenés que valorarte también. Bueno, de repente dice, ay, qué egocéntrico. Pero a veces necesitas mismo decirte que vos sos bueno y bueno para la otra persona, ¿verdad? Sí, para claro sentirte bien. Bien, porque a veces el enemigo quiere hacerte sentir de menos en todas partes.
0: A veces, siempre.
2: No, pero a veces vos estás débil y no te importa lo que dice el enemigo, pero a veces estás en medio o cansado.
0: O sea, estás fuerte y ahí es como...
2: No te afecta.
0: Claro.
2: Pero cuando estás débil...
0: ¿Quién sos?
2: ¿Quién sos? ¿Verdad?
0: Fuera acá en el nombre de Jesús.
2: Vas de retrum. Exorcismo, ¿verdad?
0: Claro.
2: Bueno, voy a saludar a la gente de Carmelo Peralta. Estaba lloviendo en Carmelo Peralta, 91.9 Radio Carmelo. Saludo cordial a los amigos allí. Hubo lluvia en la zona. Vamos a ver si más adelante hablamos con el prefecto ahí en la zona Isla Margarita, cerca de Carmelo, en Alto Paraguay también. Porque el fenómeno del Niño está instalado, decía Eduardo Domingo, sino las lluvias se van a ver sus consecuencias un poco más adelante en agosto, decía ahora. Uh-huh. Y bueno, y también saludamos a nuestros amigos de la 91.5 Radio León en Mariscal José Félix Estigarribia, también nuestros amigos de la 101.7 RCC Radio FM Chaqueña ahí en Filadelfia, en el corazón del Chaco paraguayo, y por supuesto a vos que estás en sintonía a través de la amplitud modulada 1250 Radio Asunción, y el que tuvo la posibilidad o la inteligencia de descargar también en su teléfono para que estemos con ellos en todas partes. Así que muchísimas gracias a quienes nos escuchan a través de su dispositivo y a aquellas personas que trabajan en oficinas, en lugares donde conectan la computadora ingresando a rcc.com.py y se va a la opción radio en vivo y nos escucha. Así que muchas gracias también a todos ustedes por escucharnos y seguirnos siempre.
0: Muy bien, espectacular, gracias a todos, norte, sur, este y oeste de esta nación. Se vienen las municipales.
2: Vos aquí yo no estaba siguiendo tanto, pero veo en las calles ya inundadas de propaganda política. No me acuerdo, viste que ese se habilita los periodos, sí, hasta tal época, no sé si está habilitada, pero se llama ese.
0: No, el día en que se habilitó empezó la oposición, más que nada está con carteles, no le vi mucho a los colorados.
2: Acá, por ejemplo, yo vi al señor Guido, está así su...
0: Lambert
2: City.
0: Bueno, allá en Calvo de colonización.
2: Allá en Lamba, allá en Capiatá también vi varios ya así carteles de la candidata a intendente. Más el concejal.
0: Acá en Lamber City, antes de lo estipulado, ya había fotos.
2: El grande, el cartel enorme, ¿lo verdad?
0: Sí, y encima estaba la foto del inodoro de oro y eso.
1: ¿En serio?
0: En Paraguay no me pasa esas cosas, ¿verdad? Está ahí el cartel, feroz cartel de la... ¿Se acuerdan de esa señora, verdad?
2: Sí, de Carolina...
1: ¿Qué ñaña?
0: González. Creo que era, ¿verdad? Concejala de Lambaré y ahora candidata.
2: ¿A qué?
1: Ya no.
2: Porque perdió Guido González.
0: Guido le ganó. Cierto.
2: Guido le ganó.
1: O capaz que quedó de la vez pasada nomás, que no se sacó.
0: Quedó de la vez pasada y no
2: Puede
0: se sacó.
2: Ser, pero no, yo ya vi ahí, dice Molinas, la lista 2, ya estaba ahí feroz, como que... Un gran cartel y al lado está el de Guido. Los dos juntos están ahí, hacen cerro, por eso no me gusta.
0: ¿Quién es su opositor?
2: Guido y Molina, no me acuerdo, el concejal que hablábamos mucho.
0: Pero hace años ganó un tiempo acá, le ganaron los liberales en Lamber City, pero después ya...
2: Yo recuerdo en la época cuando estaba César Cabral y después tuvo problemas, se fue, y después hace poco estuvo otro candidato y le sacaron. Y cuando eso es que asumió Guido, hace unos años atrás. Sí. Cuando estaba, y después creo, y ahí ahora Colorado, vamos otra vez, seguro. Vamos a ver qué tal. Acá por lo menos hay, ¿cómo se dice?
1: Creo que los últimos intendentes fueron todos procesados.
0: No importa el color. No importa. Lo cierto es que Tacumbú le espera.
1: Exactamente, liberales y colorados, fueron todos procesados.
2: Sí, porque el intendente Cárdenas también, acordate, por el tema de...
1: El que está en la cárcel, por lo menos están ahí.
2: Híjole, no quiero ser intendente de Lambareche. Aparte, las calles están horrible.

0: Tiene que votar por los proyectos correctos, el concejal, bueno, ser una suerte de contralor, y el intendente hacer lo que tiene que hacer. No, no hay mucho que hacer. No es muy social. Bueno, social es porque vos le ayudás a que la gente no rompa su tren delantero y eso, ¿verdad?
1: Entonces, no, social, porque afecta a toda la comunidad.
0: Y sí.
1: Sí, voy a pensarlo.
0: Pero no sé qué tanto podría
1: aportar.
0: Y sí, aparte los concejales, por ejemplo, no sé cuál es realmente
1: su trabajo.
0: Tranca, hacer tranca muchas veces, ¿verdad?
1: Y a veces tenés que ser tranca cuando un proyecto no pensás que no va a beneficiar, porque si no sos cómplice.
0: Y bueno, pues a veces son tranca para cobrar más caro su voto nomás.
1: Sí. Vos sí, Karina, no creo, porque vos lo que vos pensás, y yo creo que ellos trancan porque están pensando que va a ser lo mejor nomás, no porque hay un interés detrás.
0: No, ¿verdad?
1: Cara, Karina, vamos a reflexionar, bueno, si no, te voy a ayudar.
0: Reflexionemos, por favor, vamos a santificarnos todo, porque nuestra mente tiene que estar purificada, ¿verdad?
1: Qué el Señor nos abre hacia el entendimiento y... peor, vemos la corrupción.
0: Claro, total. Pero él dice que tenemos que, eso sí, tenemos que darnos cuenta y discernir.
1: Y pues discernimiento cuando nos das el problema ahí.
0: Y bueno, pero para eso está. Y orar, ¿verdad? En base a que realmente. Y Celeste Amarilla se lanzó ayer, o sea, por lo menos dijo off the record que va
2: se
0: a
2: ofreció.
0: Ser. Se ofreció.
2: Sí, pues le tiene
0: y yo estoy también acá disponible, ¿verdad?
1: Para presidir
2: como
1: qué.
2: Candidato.
1: ¿Eh? ¿Para presidir qué?
0: Para presidenta de la República del Paraguay. No, pero guau, wow, que no. Desastre. Viola tanto cada carruaje que ya tuvimos.
1: No, no es lo por eso, sino que no. Bueno, me callo. Vamos a reflexionar porque estoy pensando muy rápido.
0: Se va a pelear con Francia. Bueno, vamos.
1: Ahí sí nos vamos a la guerra.
0: Hablar de parte de Dios. Hablar de parte de Dios nunca fue un privilegio para engrandecer al que habla. Siempre fue una responsabilidad para exaltar al que envía. En 1 Corintios 14, Pablo corrige una iglesia fascinada por lo espectacular, pero necesitada de recordar lo esencial. Mientras muchos buscaban experiencias que los distinguieran, el Espíritu Santo les recuerda que la verdadera evidencia de su presencia no es el ruido, sino la transformación de las personas. Por eso escribe que el que profetiza habla a los hombres para edificación, exhortación y consolación. 1 Corintios 14:13. La profecía bíblica no consiste solamente en anunciar el futuro. Antes que predecir acontecimientos, es revelar el corazón de Dios para el presente. Es permitir que el cielo encuentre palabras humanas para tocar corazones humanos. Hablar de parte de Dios exige primero haber permanecido en silencio delante de Él. No puede transmitir la voz del Padre quien no aprendió a escucharla. No todo lo que emociona viene de Dios. Y no todo lo que viene de Dios produce una emoción inmediata. A veces su voz corrige, a veces sana, en ocasiones confronta, pero siempre ama. Quien habla inspirado por el Espíritu Santo entiende que las palabras pueden construir, pero no destruir. Por eso pesa cada frase antes de pronunciarla. Prefiere callar antes que atribuirle a Dios algo que él nunca dijo. Hablar de parte de Dios es convertirse en un puente, no en el destino. Es señalar a Cristo, no atraer miradas hacia uno mismo. El verdadero profeta no busca aplausos, busca obedecer. No necesita impresionar, necesita ser fiel. Y cuando Dios encuentra un corazón humilde, sus palabras dejan de ser simples sonidos para convertirse en semillas. Algunas caerán en tierra dura, otras tardarán años en brotar. Pero ninguna palabra que realmente procede de Dios vuelve vacía. Quizá el mayor milagro no es hablar de parte de Dios, sino vivir de tal manera que nuestra vida confirme aquello que nuestros labios anuncian. Porque el mundo necesita menos voces que griten, así dice el Señor, y más vidas que demuestren, así vive alguien que ha estado con Él. Que cuando Dios nos conceda el privilegio de hablar en su nombre, nuestras palabras nazcan de la intimidad, estén llenas de verdad y sean guiadas por el amor y produzcan lo que Pablo enseñó: edificación, exhortación.

0: Muy bien, seguimos aquí en Bendita Mañana, 10 de la mañana, 27 minutitos, Sergio Sepol.
1: Sí, una mañana con lluvia al arrancar hoy, pero finalmente se fue y hace un calor otra vez. Invito a la gente que siga comunicándose con nosotros al 0982-70-1000 y que visite nuestra página rcc.com.py para enterarse de las informaciones que compartimos siempre a través del programa, ya sea Bendita Mañana, antes estaba A Paso Firme. Saludos también a Nilson Cristaldo, que siempre está en sintonía. Él tiene el programa El Pulso del Día, arranca bien temprano a las 5 de la mañana hasta las 6:30. Después viene el señor Arnaldo Folle con Síntesis Informativa y después A Paso Firme. Esto tiene continuidad hasta Bendita Mañana, hasta las 13. A las 13 se llega RCC Noticias. Al finalizar RCC Noticias, mediodía arranca RCC Deportes. Y luego a las 15, el licenciado Oscar Vázquez, que ayer le vi otra vez después de un tiempo, el licenciado Oscar Vázquez. Y luego a las 17 se llega Valor Agregado con Guillermo Krampret. Y a las 18, RCC Deportes. A las 19, RCC Noticias Central con la señora Karina Doldán y el señor Ernesto Almada Tater. Y después toda la programación. 20:30, línea directa en vivo con Nora del Barco. Toda la programación de RCC Radio. Tenemos que irnos al corte enseguida.
0: Bueno, le están apretando a la...
1: ¿A quién le están asaltando?
0: No, apretando a la ministra de Obras Públicas. Vos sabés que hay algo con esa señora. Ella empieza a hablar y yo no puedo concentrarme en lo que ella dice porque es demasiado linda de su piel.
1: Parece una miss.
0: Demasiado linda de su piel. Entonces yo miro su piel y me...
1: Es agradable mirarle.
0: No miro... ¿Cómo se llama? No escucho lo que está hablando, ¿verdad?
1: A ver su piel, ¿qué hizo ella? Se alimentó bien, porque la buena alimentación también influye en la textura de la cutis, ¿verdad?
0: Totalmente. Es lindo verle, ¿verdad?
1: Parece una mesa.
0: Pero ahora le están retando, por lo visto. Vamos a escuchar seguramente enseguida, en breve lo que está diciendo.
1: Porque por lo que veo está en la Cámara de Senadores. Ahí le veo a Beto Velar también hablando en estos momentos. Y vamos a ver qué vamos a escuchar. Sí, estuvo por la Cámara de Senadores, una sesión presidida por Beto Velar. También estuvo, es la sesión de Hacienda, donde también está varios senadores, Natalicio Chace, Cuentas y Control y Amarilla. Vamos a ver qué pasó. Y al salir, lo que le están reclamando es
0: La construcción del puente de Alto Paraná.
1: ¿Cuál sería? ¿Integración? ¿O hay otro puente más?
0: ¿Ves que había varios puentes que se tenían que hacer en la zona? ¿Cuál será este?
2: Está el puente Mondal. Se necesitaba en Presidente Franco para que se pueda habilitar en toda la expresión el puente de la integración, ¿verdad? Porque ese era el PAM, ¿verdad?
1: Porque el puente de la integración ya está construido. Ya está. Ahora tengo entendido que esta semana también se iba a habilitar más vehículos. Sí. Eso sí, los transportistas de Brasil no estaban de acuerdo.
0: Porque protesta de camioneros marca inicio de nueva fase del puente de la integración. Sí, eso, brasileros,
1: eso es lo que dije. Sí, ellos no están de acuerdo porque dice que no la habilitación de más hora. Viste que de tal hora a tal hora entraban ciertos tipos de vehículos. Ahora lo que el Ministerio de Obras Públicas hizo es ampliar un poquito, ¿verdad? O sea, más tipo de vehículos, más horarios. Pero ¿qué pasa? Los camioneros dicen que uno va a tardar más y por otro lado no hay los recursos necesarios, o sea, recursos, ¿cómo se dice? No hay baño, la infraestructura necesaria, sí. Y van a tardar mucho más. Entonces ellos de Brasil principalmente estaban reclamando eso, ¿verdad?
0: Y el Mondaú no puede, digamos, acelerarse si es que no se habilita completamente el puente de la integración. O sea, eso es un problema.
1: O sea, los dos tienen correlación. Y lo que dijiste vos, para tener que habilitar.
0: Bueno. O sea, tienen que terminar. Están ahí, ni siquiera a la mitad. No llegaron ni a la mitad.
1: Sí. El mundo. ¿Y qué es lo que le falta de integración?
0: Los pilotes.
2: Es para mitigar el tráfico impresionante que va a haber en la zona, ¿verdad? Ese puente es necesario, caótico. El de Mondaú, para desviar el
1: tráfico.
2: El tráfico, sí.
1: Y bueno, yo pensé que paró también, porque viste que ellos hablaron primero de varios proyectos y después en Hacienda le bajaron un poquito los humos, ¿verdad? Porque el tema del presupuesto.
0: La cara de Trato Apuá es impresionante. Es como que le quiere defender.
1: Que decía lo oye.
0: Bueno, claro, se mete ahí, le quiere defender, ¿verdad? Y ahora ya se ríe.
1: Voy a decir algo antes de irnos al corte. Estamos viendo lo que es la transmisión desde la Cámara de Senadores, ¿verdad? Entonces iba a hablar a la ministra, creo que del puente, y viene un asistente o algo. ¿Viste que a su derecha está Beto Velar?
0: Sí.
1: Entonces la ministra hace un gesto así para que pase la del cartel y levanta el cartel y le pone la cara de Beto. Sí. Eso es lo que te dice. Entonces le cubre a Beto, pero Beto quiere estar cerca. Ahora ya veo que se volvió a colocar a su lado ahora. ¿Cómo le dijiste Trato Apuá?
0: Trato Apuá. ¿Y ese es un marcante o no?
1: Sí.
0: Él hace video y todo con eso.
1: No, literal, él ya le marcaron con eso.
0: No,
1: literal.
0: Y él mismo hace, sí, se auto hace bullying.
1: Ya.
0: Hace video. Por ejemplo, la otra vez se paró a comprar chipa y le sacaron fotos, no sé qué. Dijo, ¿será que Trato Apuá está haciendo de la suya en su Instagram? Entonces estaba con las chiperas, pues. Y con 10 chiperas por ahí estaban a su alrededor. Bueno, vamos a un corte.
1: Vamos al corte, ya volvemos. Después vamos a escuchar lo que estaba manifestando.
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0: seguimos aquí, señores. 10:42 por la 1250 AM y radios aliadas en todo el país. Muy bien, la tapa de RCC preparadísima para que la podamos compartir con la audiencia, queridos compañeros. A ver, estamos.
1: Sí, la tapa digital que encontramos en redes sociales, en Holding de Medios RCC, tanto en Facebook o en Instagram y en X. El título principal de RCC Noticia dice: la ANDE registró a 25.000 morosos en Equifax.
2: Unos 25.000 clientes morosos de la Administración Nacional de Electricidad, ANDE, ya fueron incorporados al sistema de información confidencial de Equifax como parte de una nueva herramienta de gestión de cobro implementada por la institución. Del total, aproximadamente el 13% ya regularizaron su situación, según informó el gerente comercial de la empresa pública, Hugo Rolón.
1: El funcionario explicó que la incorporación a este sistema comenzó a implementarse este año y constituye una de las herramientas que utiliza la ANDE para incentivar a los usuarios a ponerse al día con sus obligaciones. Incentivar. me gustó la palabra.
2: Para forzar.
1: Para incentivar. Bueno, pero está bien, hay que ponerse al día con nuestras cuentas. Algunos, ¿sabes qué tenía? Decía, no, la ANDE, porque el famoso tenemos una ITPUBI nacional que nos genera, tendría que ser gratis la energía por la ANDE. Pero el tema es la ANDE compra la energía de ITPUBI. Uno, sí. Dos, toda la infraestructura que te hace llegar hasta tu casa es diferente. O te regalo la energía de ITPUBI y anda a traer. ¿Cómo la traes?
0: Tener todo.
1: No, pero viste que no, porque vamos, había un grupo de personas, ¿por qué vamos a pagar eso que están así, los que se cuelgan? Vamos a pagar si nosotros tenemos la mejor energía, eso tiene que ser todo gratis. ¿Y cómo va a ser gratis si tiene que comprarse los cables, se tiene que instalar los cables hasta que llegue hasta vos? O sea, todo se tiene un costo y aparte la ANDE compra energía de la ITPU. No es que le regala. O sea,
0: tiene funcionario la ANDE, Dios mío.
1: Y claro,
0: por eso. Sindicato. Andan por decirle al sindicato de la ANDE que no le va a pagar.
2: De hecho, ITPU no es de Paraguay.
1: Y no, es una empresa que donde tu país y otro país es inversionista.
2: Es de los políticos.
1: Aparte. Sí. Aparte,
2: de los políticos de turno.
0: A partir del mentiroso.

0: Efraín Alegre, que había dicho eso como su campaña, utilizando un poco la ignorancia de la gente que le creyó.
1: ¿Qué dijo,
0: ¿verdad?
1: Él? ¿Qué dijo?
0: Porque él dijo, me votan y no van a pagar un solo guaraní de energía. Energía gratis para todos.
1: No,
0: y
1: no.
0: Eso le mató.
1: Eso no
0: le
1: se hace.
0: Porque es mentir, ¿verdad? Es publicidad engañosa.
2: Literal. A Sedeco le llamamos a recurrir.
0: Totalmente. No,
1: es fundir la empresa, porque la empresa necesita de los medios financieros para subsistir, ¿verdad? Como decía, ¿cómo vas a comprar los transformadores que se queman, las columnas que los borrachos rompen y cosas así, ¿verdad?
2: Entonces,
1: ¿de dónde van a sacar la plata?
2: Y no, y por eso hay que ponerse al día y no hacerse el sinvergüenzo, el querer aprovecharse.
0: Otra cosa que uno no tiene en cuenta, ¿cuánta gente está colgada de los cables
1: muchísima
0: de alta
1: gente.
0: Tensión y fue un directo para su casa o del vecino muchas
1: en los
0: veces?
1: Los asentamientos están así.
0: ¿Cuánta gente vive colgada? Gratarola.
1: No,
0: ¿verdad?
1: Es gratis, nosotros pagamos.
0: Bueno, nosotros pagamos.
1: El que
0: pagamos.
1: paga por ellos.
0: Claro, o el vecino o la luz ahí de la zona.
2: Eso, ¿verdad? Yo decía, nada es gratis.
0: En esta vida.
2: En esta vida, sí. Nada. Y me dice, y te dice, no, yo gratis nomás porque tal. No, esa otra persona está pagando.
1: Otra persona paga, otra persona. Gratis.
2: Y está el otro, ¿verdad? El tema...
1: Qué injusto.
2: Injusto. Está lo otro, que es el tema de la tarifa social que se sigue manteniendo de repente, ¿verdad? Pero están los otros que literalmente se cuelgan, como dice ella. Yo recuerdo en otra época, el nombre puedo decir CBC, ¿te acuerdas de Cablevisión Comunicaciones?
1: Sí.
2: Tenía el cable literal que venía parecido a lo que es ahora la empresa esta, pero no tenías un codificador, se conectaba directo a tu televisor. Entonces los muchachos se colgaban, le hacían un orificio al cable y conectaban ahí su a ver, ¿cómo se dice?
1: Su TV. Conectaba otros TVs.
2: Pero no es en tu casa, es fuera. Entonces, decía, no, yo gratis nomás veo tal cosa. ¿Qué gratis? La otra persona que no estaba recibiendo bien la señal tenía que redoblar la señal, el sistema. O sea, alguien pagaba para que se tenga una mejor, un mejor que no. O sea, nada es gratis. Ni el agua. Bueno, vamos a otro tema.
1: Totalmente.
2: Otro tema. A ver, ¿dónde estamos? Economía crece, pero mucha gente todavía no lo siente.
1: El economista Humberto Colmán analizó con RCC Radio este lunes la situación de las finanzas personales y el comportamiento de la economía paraguaya y advirtió que gran parte de la población todavía no percibe la recuperación y crecimiento reflejados en los números macroeconómicos.
2: Bueno, lo macroeconómico es importante para lo micro, pero nunca nomás parece llegar al micro. Ese es el tema.
1: ¿Quién lo que inventó eso de que los macro tienen que llegar al bolsillo de los micro?
2: No. Si vos tenés...
1: Porque eso no es verdad.
2: No.
1: Eso no es
2: si
1: cierto.
2: Vos no tenés una macroeconomía, no vas a poder llegar al micro. O sea, por si tu economía global de tu país está mal.
1: Ni si tenés macro.
2: No, ya sé.
1: Casi no llega nada.
2: No, ese es el tema, que no llega. Porque si tu economía de tu país en general está mal, no hay persona que pueda tener una buena economía.
1: Sí.
2: Por la inflación. Y todos los precios se disparan. O sea, es una base. Pero si no hay una macroeconomía sostenible, no puede haber una micro. Pero ¿qué es el tema? Que nunca se ve en la... O sea, nos sentimos en la microeconomía. Pero muchas veces también por nuestra culpa, ¿verdad? Lo que dijo...
0: Claro, ayer...
1: Y los macros son los capitalistas. Son los industriales.
2: Y sí.
1: La macroeconomía. O sea, lo que ganan son... los capitalistas, sí, y los industriales.
2: Sí, pero si no hay una industria que le dé trabajo a una persona, o sea, en vez de tener 100, digo, bueno, la macroeconomía está mal, voy a disminuir y voy a dejar a 40. Suma más pobreza a tu economía. Si el capital humano que vos invertiste no te genera réditos, vos te vas despidiendo gente, o no compras, no haces inversiones, no construís. Entonces, así es como le afecta a lo demás si la macroeconomía no está bien.
0: Como por ejemplo lo que pasó en Venezuela, Argentina, hoy está lastimosamente pasando en Brasil con todos los impuestos que están subiendo, que obviamente los industriales dicen, espera un poco, voy a sumar, voy a restar, no me voy nomás a Paraguay, 10% nomás y me cobran. Y da trabajo a paraguayos y por sobre todo también capacita a su personal, porque cuando vienen estos viene este capital exterior, le capacita al paraguayo, entonces vos ya tenés una habilidad diferente, estás progresando, o sea, realmente hace que progrese el país, ¿verdad? Y la macroeconomía es, y también abarca la proyección de crecimiento que tiene un país a futuro, ¿verdad? Por ejemplo, Paraguay tiene 4% de proyección este año 2027, muchísimo. Y así venimos cada año. Nunca hemos retrocedido. Gracias. Menos de 4% hace, por lo menos desde la pandemia. Sí. Hace 6 años, 4%, 4%, 4%, 4%.
2: Supuestamente después de la pandemia íbamos a caer a 7. Y no, no y caímos. Nada. No, no caímos. Serán las proyecciones. Dios, verdaderamente.
0: Realmente.
2: Pero es realmente, realmente no sentimos todavía en el micro. Creo, pero
1: ¿dónde podría darse colectivo? Este tema de que si la macro crece y le puede afectar positivamente a la micro o al bolsillo del trabajador, es en las cooperativas. Pues las cooperativas, pues los beneficios se reparten entre los socios, de alguna forma o en cierto porcentaje, ¿verdad? Allí sí podría darse, ¿verdad? Pero si yo trabajo en una empresa que no sé qué exporta, que puede ser que exporta carne, pintura, sí, y venden muchísimo, pero ellos ganan mucho, no es que me aumentan el sueldo.
0: ¿Y qué pasa si no estás en la empresa y vos no tenés trabajo?
1: Siempre gano un sueldo mínimo. Digo,
0: ¿qué pasa si vos no tenés trabajo? ¿Cómo vive tu familia?
2: El que está trabajando.
1: No, si no tenés y te morís.
2: No, y no por eso.
1: No, digo que si tenés. Y no, si, es que reparte, che, ganamos muchísimo, entonces no, vamos a repartir dinero entre todos. No ocurre eso.
2: No, pero lo que pasa es, me gusta el planteamiento que hace Arnaldo.
0: Sí, porque es
2: lo que se hace y a veces me hago ahora. Pero viste, la pintura, por ejemplo, se vende, pero sí, hay un impuestos que paga la empresa y que retribuye al Estado.
1: Sí.
2: Y si esa empresa no existiera, ese impuesto no iba a venir al Estado. Uno. Dos. Las personas que trabajan ahí, por más que sea dos, vamos a hacer un cálculo que son dos personas que trabajan. Yo conozco una pinturería ya en Hacia Limpio ahora. Ellos trabajan dentro, pero al salir para comer hay dos copetines. Entonces está dando trabajo también a esos copetines. O sea, ahí es donde si hay una macroeconomía sostenible y va creciendo proyecciones, es como que puede surgir más empresas.
0: Hay dinero en el mercado.
2: Hay dinero. Hay dinero.
0: Mire, usted, me van a matar por lo que voy a decir, pero el empleado público fue uno de los motores más importantes de la época de la pandemia, porque ellos cobraban igual.
2: Y gastaban.
0: Y gastaban. Entonces, el que vende combustible siguió. Sí. Entonces no le echaba, sí, a su gente. El que el supermercado siguió. Entonces no le echaba a su gente. El qué sé yo, lo que sea, ¿verdad? Hasta la peluquería, ¿por qué? Porque ellos se iban por turno a trabajar, entonces se tenían que hacer su color, se tenían que hacer, y la empleada pública o el empleado público generaba, ¿verdad? En ese momento. Entonces fue un motor económico. Yo, la verdad, en ese momento dije, wow, si no teníamos nosotros la cantidad de empleado público que tenemos hoy, no sé qué hubiese hecho, porque el sector privado empezó a cerrar, a cerrar, a cerrar, a cerrar, a cerrar. Impresionante era.
2: Se le vio
0: y
2: la
0: el
2: utilidad.
0: El Estado le mantuvo a su gente, no echó gente.
1: Y hasta hoy pagamos la deuda.
2: Y bueno, sí.
0: Pero no estamos sí, tan endeudados como otros países.
1: Sí. Pero somos chicos, no como otros países.
0: Y eso, sí, pero no estamos en porcentaje. La verdad que los economistas dicen que nuestra deuda es sana todavía. Todavía sí, no estamos.
1: Están los límites sanos.
0: Sí, estamos con límites sanos. No está, o sea, vamos a poder pagar. El tema es cuando tu deuda es más grande que lo que vos metés en tu
2: rojo,
0: arca,
2: sí,
0: ¿verdad? Sí, hablando en cuanto al Estado, ¿verdad?
2: Cuando gastas más de lo que puedes pagar.
0: Exacto.
2: O sea, viste que endeudarse, o sea, a ver, la palabra habla de endeudarse, pero por eso hay gente que dice, no voy a sacar crédito. ¿Cuándo es la deuda? Cuando estás atado, cuando ya no puedes pagar. Ahí ya estás atado. Porque mientras puedas pagar, o te es sencillo y administras bien, te sobra para tu comida, te sobra para esto, para aquello, y te sobra para pagar tu crédito, está bien. Pero a veces tu crédito ya absorbe todo lo demás y ya tenés que depender, y ahí es donde estás atado.
0: Y esa, digamos, visión o ese planteamiento que puso Arnaldo sobre la mesa es el planteamiento que hacen los izquierdistas muchas veces cuando suben al gobierno, ¿verdad? Y le prometen a la gente y le dicen, nosotros le vamos a decir a los empresarios que dividan sus ganancias con ustedes, ¿verdad? y el Estado se va a achicar y tal cosa, ¿verdad? Y después suben, sí, se roban todo lo que cosa, le matan al
2: Estado.
0: No, al sector privado le matan, porque le empiezan a subir.
2: ¿Estás hablando de Argentina?
0: Le empiezan a subir los impuestos, le empiezan a subir los impuestos, entonces empieza a migrar el capital privado, sí, empieza, sí, a migrar, sí, sí, y le mata. ¿Y qué hace? Subsidia a la gente que le votó, ¿verdad? Pero ¿cuánto tiempo un país puede, o no, una economía puede aguantar?
1: No aguanta mucho,
0: ¿verdad?
1: No se aguanta.
0: Entonces, ese es el planteamiento, ese planteamiento es no se sostiene en el tiempo. ¿Qué opinás vos, por ejemplo, de la economía de Israel?
2: No conozco. ¿Cómo es la economía de Israel?
0: La economía de Israel es fantástica. ¿Por qué? Porque le da la posibilidad al empleado de primero ir creciendo, ir proyectándose. Es más, le da la posibilidad de comprar acciones, ¿verdad? ¿Qué pasó? Le da la posibilidad de comprar acciones. De hecho, la planta informática más grande del mundo está en Israel, ¿verdad? Entonces ellos van creciendo. Aparte, la educación en Israel es maravillosa, porque o te recibís de prácticamente ingeniero informático, prácticamente, después seguís la carrera, obviamente, pero ya tu bachiller es prácticamente ingeniero informático o militar, ¿verdad? Si vas y elegís el bachiller militar, entonces el Estado ya, a partir de que terminás el colegio, te contrata, te especializa y vas creciendo y formas parte del ejército militar de Israel, ¿verdad? Y la economía de Israel es fantástica, le hace creer a su gente, ¿verdad? O le crea una identidad diciéndole: vos también sos parte. Pero en realidad le hace parte, pero con acciones. ¿Estás entendiendo eso, eso, Arnaldo?
1: Sí.
0: ¿Qué pasa? En Israel no hay un solo israelita. No importa si sean judíos, musulmanes, porque ustedes saben que ahí hay todas las religiones, ¿verdad? Cristiano, católico. No hay un solo israelita que trabaje de empleada doméstica. Una sola israelita o un solo israelita que esté en el servicio doméstico. Jardinero, pintor, no existe. Constructor. Vienen de Jordania, de alrededores. ¿Por qué? Porque todos son especialistas, bien preparados. El Estado les prepara. Yo, por ejemplo, acá creo que en el Paraguay hay que abrir más colegios técnicos. Técnico en refrigeración, técnico en, qué sé yo, en ingeniería mecánica, técnico, hay que abrir más técnicos. Porque ese bachiller de ciencia, ¿de qué es lo que te sirve? Ciencias básicas.
1: No de mucho, apenas una base, ¿verdad?
0: ¿Verdad? Nada, no te sirve. Entonces yo creo que la tecnicatura es un paso importante, porque esa edad de 14 a 18 años es una edad sumamente importante para prepararle técnicamente al ser humano, ¿verdad? Porque después ya se va, una vez que termina el colegio, inclusive ya puede ir trabajando una vez que se recibe de técnico. Trabaja y está en la universidad, ¿verdad? ¿Qué tenemos, mi querido Sergio?
2: Hola. Sí. Vamos en exteriores, está nuestro compañero Jorge Miranda. ¿Qué tal, Jorge? ¿Por dónde andás?
3: Buenos días, ¿cómo les va?
0: Hola, Jorge.
3: ¿Me escuchan bien?
2: Excelente, sí. Te escuchamos. ¿Por dónde andás?
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2: Gracias, Jorge. Estamos atentos.
3: Dale, nos vemos. Chau.
2: Jorge Miranda, nuestro gerente comercial, haciéndonos de cronista.
0: Claro,
2: encanta. Por eso decimos que nos negocie, porque es la parte comercial.
0: Claro, obvio. El mañana tiene que venir con 10 marcas por ahí acá.
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2: Exacto. ¿Verdad? Esa para nuestro viaje al Chaco.
0: Eso siempre está ploteado, así los cumbieros usan, ¿verdad? Sí. Bad Bunny, eso se va a que me va a retar el pastor Juan. Me va a decir, ¿qué es lo que usted escucha, señora? ¿Verdad? Me va a decir, no, yo no escucho eso, pastor.
2: Leemos nomás que existe.
0: Sale nomás ahí en Instagram y eso, ¿verdad? Sí. Yo no escucho eso. Sí. Bueno, ¿qué hacemos? Corte.
2: Corte, estamos, son las 11 de la mañana con 9 minutos.

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11 horas 18 minutos, 18 minutos de las 11 horas y ya lentamente van pasando los días y vamos arribando a esta fecha, 2 al 16 de agosto, se estará realizando la Expo Rodeo Trébol, sí, del 2 al 16 de agosto. 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

0: 11, te decía, bien, chequear un ratito cuánto tenemos de temperatura a estas horas. La actual marca térmica, esto se actualizó a las 10:57, hace casi media hora. 21 grados la temperatura, la sensación térmica la misma, la humedad 82%, viento noroeste a 4 kilómetros horario. Y bueno, y lluvias con ocasionales tormentas eléctricas en gran parte del país. Se anunciaba, se pronosticaba para hoy martes 4 de agosto. Bueno, tenemos más aquí en Bendita Mañana por RCC Radio.
1: Hablando de lluvia, les comentaba que en la zona de Alto Paraguay, en Carmelo Peralta, había lluvia. Y ahí nos recordamos otra vez el tema del fenómeno del Niño, que seguimos haciendo un seguimiento, ¿verdad, Karina?
2: Sí.
1: Y quiero, estamos en comunicación con el capitán Rodrigo Galeano.
2: Sí, sí.
1: Él es el nuevo prefecto de la zona, la isla Margarita, ahí en Carmelo Peralta, Alto Paraguay. Y bueno, ya le saludamos y después le hacemos la pregunta a Sergio Cepol, Arnaldo Folle y la señora Karina Doldán. Les saluda, gracias por atendernos, Bendita Mañana.
3: Muy buenos días para Karina, Sergio, Arnaldo, Bendita Mañana para todos. Bendecida jornada para ustedes y todos los radio oyentes de esta fantástica radio.
1: Bueno, acá la dirección de meteorología nos dijo el fenómeno del Niño ya está, después más como que vienen las lluvias y las, por ende también, inundaciones. Y en esta primera etapa, ¿qué tal la situación por el momento y cómo se están preparando?
3: Bueno, desde aquí, desde la prefectura de zona de Alto Paraguay, hemos recibido las instrucciones expresas del señor ministro de Defensa, a su vez del señor comandante de la Armada y del prefecto general naval, de ir ya realizando planes de contingencia a fin de afrontar este fenómeno, ¿verdad? Que ya es de público conocimiento. Sabemos las características especiales del departamento Alto Paraguay. Es más, yo personalmente fui comandante del buque Capitán Cabral del año pasado y estuve asistiendo durante 5 meses a toda la población ribereña de este hermoso departamento. En lo que respecta a cómo vamos a encarar, en lo que me voy a enfocar a tu pregunta, el día viernes pasado tuvimos una reunión en la gobernación de Alto Paraguay, que estuvo presidida por el señor gobernador, el señor Arturo Méndez, con la presencia del ministro de Defensa, mi general de Ejército Oscar González, el señor comandante de la Armada, el señor vicealmirante Cristian Rotella. También vino el comandante de la primera brigada aérea, que era mi general Leguizamón, dos personales de la Secretaría de Emergencia Nacional y representantes de toda la comunidad del departamento, a fin de presentar los planes para mitigar este riesgo, ¿verdad? Sabemos que la primera lluvia, la parte terrestre ya se convierte difícil, en lo cual el tronco principal de movimiento logístico sería a través del río Paraguay. Ya hemos planificado en 3 niveles, conforme a cuanto vaya marcando la altura del río Paraguay, especialmente en los puertos de Bahía Negra, Puerto Olimpo, aquí Carmelo Peralta y Puerto Casado. Para un primer nivel se estaría utilizando todos los medios fluviales de la prefectura de San Alto Paraguay. Tendríamos como peste de acopio logístico aquí en Carmelo Peralta y a partir de ahí distribuir. No solamente estamos hablando de alimentos, también estamos hablando de medicamentos, asistencia a los pobladores. También no nos olvidamos de los niños para que vayan a asistir a las escuelas. Entonces es bastante amplio y complejo el plan que estamos programando, ¿verdad? Después tendríamos un segundo nivel en que así estaríamos con más apoyo de la Fuerza Aérea para helicópteros, para evacuaciones de tierra adentro, llámese Toro Pampa, María Auxiliadora y otros lugares donde estarían partiendo helicópteros desde Puerto Olimpo a esos distintos lugares mencionados. De hecho, el señor ministro de Defensa habló sobre la posibilidad de traer y instalar un tanque de combustible para las aeronaves en Puerto Olimpo. Y en todo caso, si un hipotético caso de que

0: niño pegue más fuerte, entonces ya también estaríamos incluyendo dentro del plan a la representación consular de Murtiño para a través de ahí también apoyar con todas las ayudas que vengan del gobierno central.
1: Originalmente usted obviamente no es de la zona, ¿verdad? Pero de igual manera están viendo la magnitud que puede ser en esa zona ustedes.
0: No, totalmente, totalmente. Yo particularmente tengo la experiencia vivida el año pasado, en donde estuve asistiendo a varias comunidades, especialmente las comunidades indígenas, Arnaldo, en donde sí hemos recorrido, mejor dicho, más de 10.000 kilómetros navegados con el patrullero Capitán Cabral. Hemos transportado más de 350 mil litros de combustible para la comunidad de Bahía Negra y Puerto Olimpo, para los generadores de Andes. Alimentos más de 500 kilos, hambre cero para los niños en las escuelas, elementos, o sea, libros de estudio por parte del Ministerio de Educación y Cultura para las distintas escuelas del departamento. O sea, yo estoy consciente de que es bastante amplio y complejo la emergencia que podría ocurrir en este departamento.
1: Así, y bueno, la situación, lugar, bueno, es fácil de anegarse, los caminos cuando llueven, el agua es intransitable, o sea, es una situación que generalmente lo afecta normalmente y esto se puede complicar con más lluvias. ¿Vos llegaste a ver la zona así antes de, bueno, no sé cuándo fuiste designado a esta zona, pero cómo es la situación que ves ahora, por ejemplo?
0: Bueno, en comparación al año pasado, todavía no alcanzamos esos niveles críticos, ¿verdad? Sí, yo llegué a ver zonas de Toropamba, por ejemplo, con comercios hasta cierta altura que él alcanzó el agua, gente trasladándose en tractores, viniendo para embarcar en nuestros buques para ser atendidos. Trasladar a gente enferma, especialmente de la colonia, no de la comunidad, mejor dicho, María Elena, que quedaron bien aislados. La única alternativa que ellos tenían era salir por agua. Entonces traíamos a esa gente al centro de salud, al centro regional de salud de Olimpo, o en su defecto, de acuerdo a la gravedad. Entonces enviamos embarcaciones más rápidas hasta Carmelo Peralta y de ahí hasta otros centros de mayor complejidad. Sabemos que es un desafío bastante grande, es un desafío logístico bastante amplio, por lo cual la Armada Paraguaya no va a escatimar esfuerzos ni medios para ayudar o coayudar a la emergencia en este departamento.
1: El capitán Cabral, perdón, Cari, es donde van a tener la asistencia. O sea, la gente tiene que hacer, ustedes van a acercar a la gente hasta allí. Esa parte es lo que no entendí, porque el servicio, tanto sanidad y el transporte, lo hacen con el capitán Cabral, ¿no?
0: Efectivamente, una vez activada la emergencia, ¿verdad? El capitán Cabral, bajo orden, sí podría venir a esta zona. Hasta el momento, tenemos un remolcador que se llama el R5 Angostura, que ya está prestando servicio de transporte de combustible de la ANDE desde aquí, de Carmelo Peralta hasta Bahía Negra. A este remolcador se le va a acoplar una chata para transporte de carga. O sea, hasta ese nivel ya estamos teniendo ya aquí en Carmelo Peralta.
2: Muy bien, entonces le saluda a Karina Doldán. ¿Cómo le va?
0: ¿Qué tal,
2: Perfecto.
0: Karina? Pero muy bien, Karina.
2: Entonces van a estar ayudando no solamente a la gente de Isla Margarita, sino de toda la zona.
0: Efectivamente, nuestro apoyo va a ser a todo el departamento, desde Puerto Casado, incluyendo Isla Margarita, Carmelo Peralta, Puerto Guaraní, Puerto Olimpo, que va a ser también un PC logístico bastante importante, la comunidad de María Elena, Diana, 14 de Mayo, Bahía Negra, Puerto Caballo.
2: ¿Ustedes cuántas lanchas tienen ahí? Perfecto.
0: Tenemos dos embarcaciones grandes con capacidad para 25 pasajeros cada uno. Tenemos seis embarcaciones de pequeñas, de mediano porte, lancha le llamamos nosotros. Para estos van a estar estratégicamente ubicados. Las embarcaciones menores va a estar ubicados en Guaraní, en Puerto Olimpo, en Colonia Esperanza, que me había olvidado su nombre, y en zona de Bahía Negra, Puerto Leda. Y estas embarcaciones más grandes van a ser los ejes logísticos o los soportes logísticos, ¿verdad? Que van a ir recorriendo desde Carmelo Peralta, que va a ser nuestro centro de acopio, agua arriba hasta Bahía Negra. Ese va a ser, ese es el plan ya que estamos teniendo a mano.
2: Espectacular. Me imagino que ustedes ahora ya están llenándose de combustible, víveres y todo lo que necesitan para ese tiempo, ¿verdad?
0: Totalmente. Estamos contando con nuestros elementos orgánicos, ¿verdad? Entonces, para que una vez activada la emergencia o una operación SAR, que puede ser de búsqueda y rescate, ya estamos en condiciones de operar.
2: Perfecto. Buenísimo. Muchísimas gracias.
0: No, por favor, muchísimas gracias a vos, Karina, a Sergio y a Arnaldo por la llamada. Gracias a ustedes podemos llegar a muchísimas personas en el Chaco paraguayo y en el resto del país. Y también para que la gente conozca y sea un pequeño alivio, para que la gente sepa que sí, estamos conscientes, estamos preparados para enfrentar este posible fenómeno del Niño.
1: Muchas gracias, Capitán Rodrigo Galeano. Perfecto, de la zona Isla Margarita en Carmelo Peralta y Alto Paraguay, así que aprovechamos que nosotros llegamos ahí a través de Radio Carmelo 91.9.
2: Perfecto, vamos al corte y ya volvemos.

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0: bien, señores, seguimos aquí en Bendita Mañana. Y ahora sí, vayamos a la tapa de RCC. Tenemos que continuar porque...
1: Sí, quedó por el camino nuestra tapa.
0: Quedamos por el camino, mi querido Fole. Sí. Muy bien, nos quedamos en... Música paraguaya y turismo. Muy bien. Música paraguaya y turismo. Senatur impulsa un acuerdo.
1: Bueno, la Senatur trabaja en una estrategia para recuperar la presencia de la música paraguaya en restaurantes, hoteles y establecimientos gastronómicos para fortalecer la identidad cultural del país y ofrecerla a visitantes una experiencia turística auténticamente paraguaya.
0: Ahí tenemos que poner música paraguaya, Arnaldo. Para ese titular. Y vamos a poner tipo de fondo una music paraguaya. ¿Vos te acordás ese restaurante? Bueno, yo no me acuerdo, pero mi papá siempre dice parrillada, no sé qué. ¿Cuál era? Que era de un señor, te voy a decir el apellido. Ay, Dios mío, mi papá siempre dice.
1: Había uno que creo que era el Jardín de la Cerveza, algo así.
0: Rosedal. En donde había grupos y cantaban.
2: Está la parrillada que estaba. Yo señalo.
0: ¿Valencia?
2: No me acuerdo bien ya las parrillas. Me va a matar mi ex profesor.
1: La paraguayita, cosa.
2: Había varias parrilladas donde tenían artistas en vivo, pero los restaurantes y también que tenían su show y estaban los músicos. ¿Cómo se llama? Que residentes.
0: 25 de mayo y Chofer El Chaco que había. Duria era el dueño.
1: Ya, sí.
0: ¿Cómo
1: se llama ese restaurante? Sí, estoy viendo en mi retina, ¿verdad? ¿Ya no existe más ese?
0: No.
1: Sí, sobre el chofer es casi 25 de mayo.
0: ¿Te acordás?
1: Sí, me acuerdo.
0: Porque mi papá siempre dice que era muy lindo y... Bueno, ¿Qué es lo que no se hace más?
1: A mí me dio bronca una vez, ¿verdad? Viste que recibí... Vino en visita de la...
0: Se llamaba Restaurant Show Iguazú.
2: Iguazú.
0: ¿Verdad?
1: Bueno, y vinieron y dijimos, bueno, me voy a comer algo y vamos a ponernos al día, nos comentar todo lo que pasa con la familia allá en Buenos Aires. Dale, y nos fuimos, ¿verdad? No, o sea que no pudimos hablar, porque es demasiado fuerte la música. Artista estable, ¿verdad? Y al final, tráeme la cuenta, por favor. Y te agregó también el evento artístico, ¿verdad? Encima que no pude hablar... Me indigesté y tuve que pagar por los músicos.
2: ¡Qué malo!
0: ¡Qué horrible! Arnaldo, ¿sabes qué, Arnaldo? El payaso mala onda. Es así.
1: Se me hicieron pagar.
0: Viste,
1: no pude ni hablar.
0: No pude ni hablar. Ya, pero nada más espacio tu música.
1: Pero, o sea, con los camaradas pasa lo mismo. Viste, con los camaradas del servicio militar te ve así dos veces al año, tres veces máximo. Y vos querés... ¿Cómo está arma? ¿Qué estás haciendo? ¿Y cómo va? Y quieres saber, quiere hablar con ellos. Y te pone así: ¿cuánto pedís la adhesión por el encuentro? Y 200 mil. ¿Por qué me tan caro? Y ahí entra asado, chop, evento artístico. Quiere decir, trae unos músicos, ¿verdad? Y vos sabés que no podés hablar con los camaradas de la música.
0: Mira, así era la foto del Iguazú.
1: Sí. Tenía su escenario.
0: ¿Viste?
1: Sí, esto
0: es lo que quiere hacer el
1: ministro. Sí, exactamente.
0: Mira.
2: Pero aparte de eso, no solamente show en vivo, sino que se pase, se difunda música. ¿Viste que cuando...? No sé si ayer hablamos...
1: Creo que se refería a show en vivo.
2: Show en vivo también. En vivo. También
0: vos
2: en vivo.
0: Le tenés que pagar a tu... Te voy a dar un proyecto espectacular.
2: Decime.
0: Viste que yo tengo lo malo que, ¿verdad? O por lo menos tengo que ser asesora de algún...
2: Y vos puedes diversificar tus rubros, claro, porque ahí está la ganancia. Tenés, ¿verdad?, tu rubro de esto, aquello, te vas diversificando.
0: Consultora puedo ser para ayudarla a toda esta gente. ¿Atendés?
1: Consejera.
0: La municipalidad le paga a los artistas municipales, ¿verdad? Millones. ¿Ustedes sabían eso?
1: Sí.
0: ¿Verdad? Claro. ¿Por qué? Porque ellos le tienen al ballet municipal.
2: Sí, y son muchísimos.
0: Músicos municipal. Sí, la abuela municipal, tu tía municipal, heredera.
2: Son muchos que están.
0: Son muchísimos también, están cobrando. Me gusta a mí porque el artista tiene que comer. Bueno. Esos artistas vos le haces como una rotación en estos restaurantes, ¿entendés? Y haces una alianza con el Ministerio de Turismo. Y hacen como, bueno, hoy le toca a las bailarinas hacer su show de música paraguaya en el restaurante Iguazú. Y a los músicos le toca...
1: Gratis, hay que pagarle.
0: No, no, porque si ellos cobran sueldo y qué poco es lo que ellos hacen.
1: Qué buena idea.
2: No, sí.
1: Lo vamos a grabar.
2: Porque ya están pagados.
1: Volví a repetir, voy a grabar esto.
0: Bueno, graba. Entonces, se hace un acuerdo, una alianza estratégica entre el Ministerio de Turismo y la Municipalidad de Asunción. En este caso, empecemos por Asunción, después sí, nos vamos al resto, ¿verdad? Y la Municipalidad de Asunción. Y se arman shows con los artistas municipales que hoy están cobrando ya sueldo y no están haciendo gran cosa, qué sé yo, en la Fundación de Asunción, ahí en el aniversario de Asunción, lo que hacen algo.
1: Sí.
0: Pero después no, no sé qué. Bueno, enseñan también, la verdad que hay escuelas municipales que le enseñan baile a las nenas y eso.
2: Vos sabés que, perdón, que entre comillas, ya va, puedo decir el año de 2001, 2002, 2003, nosotros los alumnos de la Escuela Municipal de Locución nos íbamos a ser presentadores de los, tanto del ballet, los músicos, hacían plazas, por ejemplo. Yo me fui en la plaza, recuerdo que me tocó tres lugares. Una vez en la plaza y frente al Hotel Guaraní, otra vez en un creo que era en la iglesia San Cristóbal, y otro así, o sea, había lugares donde nos tocaba ir a presentar, y nosotros hacíamos nuestra práctica, presentábamos a un artista, pero había muchos artistas y era tipo un festival gratuito para la gente.
0: Y, claro,
2: y había varios, principalmente habían bailarinas, después estaban los músicos y eso, invitados especiales.
0: Pero te pregunto, en estos festivales, más que vos cobrar la entrada y lo que sea, ya terminó el tema, pero si vos en los restaurantes, vos ahí le das trabajo al mozo, al que estaciona el vehículo, al chef, se vende carne, se vende esto, decime, la churrasquería no tienen más lugar ahora, voy a llamar a una de esas churrasquerías brasileñas, encima, ¿verdad?
2: No hay lugar.
0: Y no hay lugar, todo el mundo festeja ahí su cumpleaños, esto es lo otro, y son churrasquerías brasileras, a la gran China, ya pon a la parrillada paraguaya, y vamos a facturar, ¿verdad? Y encima... en esta alianza estratégica en donde los dueños no tengan que invertir en los músicos y los músicos ya están luego cobrando, músicos y bailarines.
1: Lo que le montaría es ante el sonido y el escenario y punto, ¿verdad?
0: Ya está, ¿sí? Vos tenés ya eso ahí fijo.
1: Sí, ya está.
0: Fijo.
2: Y acá también lo que busca por parte de la Senatur es, viste que vos organizás eso y vale la pena, ¿verdad? Se paga un canon. Y ese canon, es la idea es exonerar ese canon de con APA para que se pueda difundir, porque a veces, seamos sinceros, a veces te sale más caro llevar a un artista, no solo por el artista, sino por lo que tenés que pagar por los derechos, que está bien, ¿verdad? Que tenés que pagar los derechos, ¿verdad? Pero la idea también es, en este caso, tu idea llevar ahí y, aparte de eso, exonerarle el pago no solo al artista, sino ver cómo hacer el pago con APA y intérprete, Asociación de Intérpretes del Paraguay.
0: Gestión nomás. Gestión, hay tanto por hacer en el Paraguay y que vos te sientes, no, es dinero, es gestión. Y vos le ayudás al sector privado también de esa manera, ¿verdad? Que le dé trabajo, perdón, le dé trabajo a la gente.
1: Y la gente de las agencias de turismo.
0: Claro.
1: Tiene que ser lo más interesado.
0: ¿Dónde vos le vas a llevar? Le lleva a la churrasquería brasilera.
1: Y dice, che, ¿dónde podemos ir? La gente, el quien no conoce tu país, pues, o tu ciudad, te dice, ¿dónde puedo ir para comer tal cosa, verdad? Y escuchar música.
0: ¿Y dónde se va? A la churrasquería brasilera.
1: Y tenés que conocer para poder orientarle. Porque decir, mira, yo no sé, la verdad que no sé dónde hay música en vivo.
0: No hay.
1: No hay hoy día.
0: Entonces se van a la churrasquería brasilera de vuelta y escucha Sertanella de fondo, ¿verdad? Está en Brasil, no es Paraguay, ¿verdad? Sí. Entonces no podemos, no hay un solo lugar aquí en donde uno pueda ir y mostrar esto a los extranjeros. Y quieren ver.
2: Sí.
0: O sea, es que cada vez hay más extranjeros.
1: Yo me diría si tocan la polca Olimpia, si es así.
2: Ay, no.
0: Y tocan también.
2: Pedile
0: Olimpia,
2: nomás.
0: Libertad, todito tocan. Escuchame un poco una cosa. Vos te vas a San Telmo. ¿Qué hay en San Telmo?
1: No sé.
0: Y están los restaurantes de tango. Vos cuando querés ver los restaurantes y ves show ahí, baile en vivo de tango, espectaculares.
1: Qué gusto.
0: Sí, vos te vas, te sentás ahí, qué sé yo, encima ya pagás. Tipo, ya está el menú y todo armado. No es como la churrasquería o la parrillada que vos vas eligiendo, sino que, bueno, hoy te toca, la entrada es tal cosa, el plato de fondo tal cosa, vino podés elegir entre tal cosa, la gaseosa tal cosa, y ya vos pagás tu show y tu... Porque los jurepas pues no te van a dar nada gratis. Nada.
1: No, ya te incluyen.
0: Ya te incluyen ahí, ¿verdad? Pero acá no, vos te vas... pagás en la parrillada lo que vas a consumir y de paso estás mostrando el folclore nacional. Mm. Es muy lindo.
1: Y creo que la idea central es para turistas luego.
0: Claro, lógico. Sí, pero los paraguayos también se van a reír. ¿Qué es lo que nosotros le mostramos a nuestro hijo? Decime un poco, reggaetón. Un hijo que conozca una polca paraguaya. No. Muy no, poco.
2: Es que estamos tirando de fondo, reggaetón. Podemos cambiar
0: reggaetón. Claro, tierra adentro. Y hasta ahí lo que conocen, máximo.
2: Sí.
1: Sí. Lo que más se difunde hoy día, sí. Sigo a los chicos jóvenes y Luis Alberto Paraná y quién vio ese.
0: O Juan Cancio, Dios mío, un Paraná. Show de Juan Carreta Cancio.
2: Carreta Witch.
0: O sea, que a mí me tocó viajar con Juan Cancio, siempre cuento esta anécdota, a Israel. Y uno diría, bueno, acá todo el mundo, ay, nombrena a Juan Cancio, porque es Juan Cancio y lógico, tiene nombre, trayectoria, heredia, ¿verdad? Sí. Bueno. Nos fuimos a la plaza donde está la tumba de David, allá, sí, ¿verdad? En Jerusalén, ¿sí? Jerusalén. Y en la plaza había un guitarrista, estaba tocando ahí, ¿verdad?
1: Un artista callejero.
0: Sí, con un sombrerito y ahí, ¿verdad? Y qué sé yo, cada, no sé, 10 minutos pasaba alguien y le dejaba así $10, $5, hombre, bueno. Agarra a Juan y le dice, préstame tu guitarra, le dice al fulano. Yo tengo todo grabado eso. Y le dice, bueno, y le pasa al otro también, brasilero era el tipo. Y le pasa su guitarra, ¿verdad? Y empieza un poco a tocar. Vos sabés que ni 2 minutos cuando pasó y la gente le empezó a rodear, esos turistas y los coreanos, japoneses, eso que había ahí, le empezaron a rodear. Muchísima plata que le hizo ganar al guitarrista en el, ¿cómo se llama? En el sombrero. Sí. Porque la gente le ponía la plata y le dejó todito al artista. Pero habrá estado 5 minutos tocando. Para que vean nomás lo que es el talento. Cuando no importa tu nombre en esos casos. ¿Verdad? Es el talento del tipo. Sí. Yo lagrimeaba porque empezó a tocar música paraguaya. ¿Vos sabés lo que es?
2: Y cuando estás en el extranjero, yo, bueno, dos veces, una vez nomás, no creo que salí ahí. Un ratito después fui hacia Brasil en el coche y después volví, ¿verdad? Pero parece que querés más lo nacional. Es como que querés escuchar lo propio. Y, o te toca diferente. A mí, yo me pasaba escuchando.
0: ¿Quién pío va a estar? En Israel, en una plaza pública y Juan Cancio te tocan de
2: música paraguaya.
0: No sé qué malo que puedes pedir en la vida, ¿verdad? Yo la iré y me va a llorar.
1: En vivo para más, sí.
0: En vivo para más. Y vos ves ahí el. Y bueno, y la felicidad de ese pobre hombre que se le dejó toda la plata y no sé cuánto habrá juntado.
1: Yo cuando voy a Clorinda me emociono con una polca.
2: No, pero voy a ser malo ya. Clorinda no pertenece a Tío Formosa, así que tranqui. Yo me voy allá, cuando me fui a Formosa, ¿viste? Dice, hola pariente, ¿cómo andas, che? No, dice, chamigo, y le hablo en guaraní, me entiende. Ahí por andar le digo. Ah, qué bueno. Y por el paite, me dice. Yo soy sobrino de fulanito, tal cosa, soy amigo, soy paraguayo, pero no hablo como paraguayo.
0: Qué ángel, ¿verdad?
2: Argelísimo. Perdón.
1: Bueno, tu romera amarilla. Con la
0: parte del show. Parte del show. Pero en la frontera con Brasil también hablan todo como. Ustedes saben que en la ciudad de San Alberto, por ejemplo,
2: brasiguayo.
0: Yo me fui.
2: Sí. Hablan guasiguayo.
0: Ellos cantan el himno nacional brasilero. Sí. Y vos te vas y dices droguería, hey. Paraguayina. Sí. Droguería.
2: ¿Sabe dónde se fue él? Se fue a Pedro Juan y buscó, vio así, borrachería y quiso entrar ahí. droguería es farmacia y borrachería es la gomería, y nada por la duda.
0: Pregunto, Carmelo Peralta no dice droguería, ¿verdad?
2: No
0: ¿son
2: sé.
0: Más paraguayo o no?
2: No sé.
0: ¿O vamos también por hablan no, así?
2: No, por, ¿Portuñol? Pues sabes que había, ahora cuando Arnoldo Vince era nuestro director en RCC, perdón, en Re Guaraní, él mandó a poner estaciones de TV en la frontera. ¿Sabes por qué? Porque los niños y de las fronteras consumen televisión portuguesa, incluso radio.
1: Sí, sí, sí, sí.
2: Entonces ellos tienen un portuñol, hablan muchas cosas, dicen portugués más que en guaraní o castellano, o verdad que o sea, en vez de eso hablan portugués. Sí, sí, yo sí. Recuerdo también me fui hacia el interior cuando... Villa, creo que también. Había una zona así en la frontera y la mayoría, así tipo Ciudad del Este, te hablan dos idiomas y había cosas que te al hablarte es como que le costaba más decirlo en castellano, por ejemplo. Es por haberse criado con la cultura extranjera. Ahí lo importante que decís, que consuman lo nuestro, la música paraguaya, o sea, el idioma, la televisión, el tipo.
0: Claro, y como en la escuela van a tocar, van a cantar el himno nacional brasilero.
2: Eso sí que ya es.
0: Ni
2: una...
0: que fuera el CPB.
2: ¿Verdad?
0: Claro, cierto, ¿verdad? Cierto. No, lo mínimo que canten el himno nacional. Yo me enojé cuando me fui, te juro, porque parece Brasil.
2: Sí.
0: Nosotros decimos, cuidado que no nos ataquen los brasileños. Hace rato ya entraron ahí Santa Rita, San Alberto.
1: Sí, esa zona. Hay mucho brasileño.
2: Hablando de eso, hay un... No recuerdo bien nomás el tema de la legislación. Pero vos te vas... o sea, a ver, yo tenía una... Tengo unas conexiones de radios del interior, ¿verdad? Para difundir los programas. Uh-huh. Y ahí en Santa Rita, ¿no? Santa Rita y otra zona... No pude, Naranjito creo que era. Y me dicen, no, vos sabés que acá lo que se consume es sertanero, tal cosa. Incluso hay locución en portugués, hacen ellos. Y eso pues, vos podés, anteriormente te decía, tanto nomás podía hacer de una lengua extranjera en la señal aire. Porque vos tenés que resguardar por el tema de tu cultura. Sí. Y ahí casi 24 horas. Vos estás oyendo, dice, ¿cómo era?
0: Oyendo.
2: Escuchando, ¿no? Escuchando tanto berri, en portugués te dice la frecuencia. Entonces está, ¿cómo se dice? Culturalizando en nuestro país como a un brasileño y no escuchamos lo que es nuestro, ¿verdad?
0: Totalmente.
1: Sí,
0: no escuchamos. Realmente. Y bueno, esas cosas, por ejemplo, hablando nomás de nuestro titular, son cosas que nosotros tenemos que pensar, si no va a perder toda esa zona la identidad que le corresponde, que es la identidad paraguaya, ¿verdad?
2: Sí.
0: Entonces empecemos con ese modelo, por ejemplo, en Asunción, y después vamos. Por ejemplo, la municipalidad de Fernando de la Mora es una municipalidad riquísima en artistas. Lleno, todo el mundo hace ahí baile, música.
2: Por su teatro.
0: Nambrena. ¿Vos sabías eso, Arnaldo? No. Todas las municipalidades hay baile, música, locución. ¿Sí o no? ¿En Capiatá qué tal?
2: En Capiatá tenemos también tema de... Bueno, ellos apoyan a varios artistas locales que tienen... ahí en Capiatá pues hay varios... Tres que conozco ahora. Taller teatro, donde hay actores locales. Y entonces... Y también está el tema de la escuela, ¿cómo se llama? ¿A quién le pertenece a ellos? La Secretaría de Cultura, que tiene danza, principalmente danza, y ocasionalmente los cursos de oratoria. Y en la municipalidad de San Lorenzo, de Fernando, tienen luego su academia de danza, tienen también tenían sus taller teatro y sus talleres de locución. No sé si hasta ahora tienen. Pero lo que pasa es que ellos tienen también lugar, pues. Eso es lo que yo le reclamo a Capiatá. Capiatá no tenemos un teatro en sí, por ejemplo. Sin embargo, San Lorenzo tiene, Fernando tiene, Asunción tiene. Y lo usan.
0: Itagua para, también Itagua. Es muy...
2: Ah, no, Itagua trabaja mucho. Ellos tienen luego varias academias de danza y está el
0: de ahí salió Norita Rodríguez, por ejemplo.
2: Ella vive por ahí.
0: Claro, ella es itagüeña.
2: Pero voy a ser malo, ¿no? ¿Viste? Ella parece que no pasa el tiempo. Va a aparecer también ya Mirta Legrand. Ella ya estaba en esa época. Me va a matar.
0: ¿Para qué picó lo que hace ese tipo de chiste en contra de una dama?
2: Pero lo que quiero resaltar nomás que ella, bueno, ella se mantiene igual. Desde que le conozco, se mantiene igual.
0: Sí, ¿verdad?
2: Se mantiene igual, o sea, no pasó el tiempo.
0: De verdad. Ese tipo de mujeres que, ¿verdad? Sí. Impresionante cómo nos
2: increíble.
0: Pasa aquí. Es increíble. Bueno, ¿qué necesitas?
2: 12 con un minuto, tenemos un corte.
0: Ah, corte.
1: Bueno, vamos a la pausa.
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0: avanzamos 5 minutos del mediodía, 12 horas, ya pasamos el meridiano, 5 minutos y 12.5. 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Bueno, y ahí estará RCC informando, estará llevando cámara, micrófono, periodistas, cronistas, editores, y va a tener un lindo stand para representarme, más que nada para informar a RCC Televisión y RCC Radio todo lo que acontece, y también RCC Páginas Digitales, creo, lo que acontecerá en la Expo Rodeo Trébol, ¿verdad?
1: Dios mediante, yo voy a estar. La vez pasada me iba a ir a Expo Pioneros a hacer así.
0: ¿Con tu remera amarilla? Con hebilla.
1: Amarilla, sí. Y bueno. Está.
2: ¿Por qué amarilla?
0: Con hebilla.
1: Melilla.
2: Y con sus, no, amarillas. Naranja de nuestro color.
0: Ah, sí. Pero está un poco desteñido, ¿no?
2: Ah, se destiña un poquito.
1: Sí, acá, la gente Carmelo dice que están sin energía eléctrica. Uy. Y por ello dice...
2: Mandale a Inforcon a la ANDE.
1: Sí, dice, se posterga la atención oftalmológica de la Fundación Visión para otra fecha por falta de energía. Chulina, estaba prevista para hoy.
0: ¿No hay cómo se llama? Un equipo de que pueda suplir la necesidad.
1: Y necesitan más. Dice, entonces me están pasando aquí que se postergó, estaba prevista para hoy, a la, sí, hoy 4 de agosto, y acá me dice que se está postergando por el tema de energía eléctrica, esperando con la doctora y su técnica que venga energía, pudieron atender a los pacientes de la municipio. Sí, atendieron a algunos, pero a partir de ahora ya están sin energía. Chulina. Solo Carmelo Peralta pasa eso. No, no,
2: no,
1: Lorenzo.
2: Qué
1: no, Lorenzo.
2: Sentite mejor, pasa a todos.
1: Nos pasa a todos. Incluso cirugía, de repente. Incapiatá, antes Bueno, ahora mejoró un poquito. Cada vientito norte y se iba la energía eléctrica. Por eso es como que me ponía más nervioso el viento norte antes. Venía un vientito y se iba la energía eléctrica. Por lo menos eso no. Pero sigue habiendo lugares donde nos falta energía eléctrica, Lorenzo. Fuerza, fuerza, fuerza.
2: Muy bien.
0: En la época de edad de escolar lo que da gusto. Estaba en la escuela y se fue la energía eléctrica.
1: Y te vas.
0: Se suspende la clase, ¿verdad?
2: Claro. Oh, ¡qué gusto! Bueno, pero, por ejemplo, en el Poder Judicial se suspenden los juicios por falta de energía eléctrica a veces.
1: Ese es mucho gasto.
2: No, es luego que sea mucho gasto. Imagínate en tu libertad.
1: Depende de eso.
2: Depende de que de una audiencia.
0: No será, digo yo, ¿no será que el municipio podría tener un generador móvil? ¿Viste eso que tenés sobre un carro? Sobre ruedas. Entonces, vamos a estar en el hospital teniendo una actividad. Si llevas profesionales, ponerle de Asunción, ¿verdad? Para hacer atenciones y que se suspenda porque no hay energía, pues sería muy triste, ¿verdad? Entonces, préstame tu generador y toma, engancha por tu vehículo y lleva, ¿verdad?
2: O el Poder Judicial, ¿cómo no va a tener generador?
0: No, digo, ya en el campo, allá donde...
2: Ah,
0: para,
2: sí, sí, sí.
0: No, acá, claro que sí, sí o sí, tiene que tener. Tiene
1: o que para tener. Combustible.
2: No, no.
0: Si acá en la City no tenía,
2: se
0: ya
2: suspendió.
0: El colmo de los colmos.
1: Y a veces hacían el famoso, hay una bomba. Entonces se suspende sí, por presunto. Por las llamadas de...
0: O las proveedoras de agua también. Eso,
1: ay, no, la, es, ay, lo, no me lo recuerdo.
0: ¿Cómo se llama?
2: La aguatera.
1: Aguateras.
0: La aguatera.
1: Oh. Nosotros en Capiatá tenemos aguatera.
0: Tendría que tener.
1: Somos campaña.
0: No, no somos muy caros hoy día.
2: Dios mío, y re cerca queda Capiatá.
0: Sí.
1: Sí, tenemos. APT. Y lo peor, a veces se va la energía eléctrica.
2: ¿Por qué, Sergio? Pero en tu aguatera. Zona nomás.
1: Aguatera, Capiatá tiene, no tiene SAP, tiene aguateras.
2: Todo Capiatá
1: tiene aguateras. Hay diferentes, está la de la Junta, nosotros tenemos la privada.
0: Junta de Saneamiento. Así
1: está,
0: se llama, creo que la institución.
1: Sí, la que habilita, pero nosotros nos toca justamente el agua de una aguatera privada. Que en tiempo de sequía te dice, vamos a cortar el suministro de agua.
2: Entonces, ¿y hay zona de Capiatá que todavía no tienen agua? Así bien hacia adentro.
1: Sí. Ahí son donde nos llega el grifo.
2: Pleno siglo XXI. De Guatamina le calcula.
1: Viste que, por ejemplo, ellos dicen...
0: No, en el Chaco mismo. Ahí también es siglo XXI.
1: No,
2: claro.
1: Pero viste que...
0: Sí, no hay agua.
1: Pero viste por la cercanía a la capital lo que
2: claro.
1: dice ella.
0: Sí, sí, sí.
1: Por
0: sí.
1: ejemplo, San Lorenzo tiene ESAP y también tiene aguateras. O sea, tiene junta de saneamiento también.
2: Sí.
1: No todo. Pero porque yo me pongo tipo nivel empresario. Lo que ellos justifican, ¿verdad? No sé. Hay lugares alejados donde hay pequeñas poblaciones y, ¿verdad?
2: No es negocio.
1: No es negocio.
2: Sí, pero el Estado no hace negocio con el ser humano.
1: No, pero está pues las aguateras pues son privadas. Ahí la Junta Municipal
0: tiene
1: que...
0: Una pública. Sí.
2: Lógico.
0: De provisión de instalar. De agua al ser humano, ¿verdad?
1: Sí.
0: Pública.
2: El Estado no es un negocio.
1: No, pero te digo nomás.
0: Está obligado a poner agua.
1: Mira, Caguazú,
0: agua, camino, salud, educación.
1: Casa Pá es más distante, sí, con la misma situación, no hay agua potable. Y bueno, y ese agua potable
2: yo recuerdo
1: es...
2: Recuerdo que Horacio Cartes, una de sus lemas era que llegue agua a todo el país. Uh-huh. Todavía no llegamos.
0: Sí, agua limpia, no agua sucia.
2: No, ya sé, pero él decía, en aquella época que todavía no llegaba, pero todavía no llega.
1: Y todavía no llegan todos los
0: hay
1: lugares.
0: Hay comunidades que no tienen.
1: Hay comunidades que no tienen. Bueno... Claro, ahí está lo que hace la Junta de Saneamiento. Generalmente trabaja con las comisiones vecinales. En Ñemby había una junta que tuvo problemas que se tuvo que privatizar, ¿verdad? Se preparan ahí el terreno, te arman el tanque de agua para la comunidad, ¿verdad? Y muchas veces falla por mala administración, ¿verdad? Pero si no, hay una gestión también por parte de la municipalidad, la gobernación, para llegar ese pedido al Estado, no se tramita. Y generalmente se ve, lastimosamente, la cantidad de población a quien le va a beneficiar, ¿verdad? Lastimosamente hacen eso.
2: Por voto.
0: ¿Cuánto es lo que te va a salir un pozo? 50 millones, ¿verdad?
1: O sí. Por voto, sí. No por ejemplo, nada. Un asentamiento, hay una zona en Capiatá, un tiempo, hasta ahora creo, hay varios asentamientos. Aparecieron, ya tenían energía eléctrica, ya tenían agua.
2: Porque eran muchos.
1: Pues eran muchos y es voto.
2: Sí.
1: Y hay todo otra zona donde no llega.
0: Por conveniencia.
2: Qué fuerte.
0: Increíble.
2: ¿Verdad? Lo que es. Y bueno, hay que llevarle a la gente que no tiene agua, tienen que, aunque sea, encadenarse. Demasiado también nosotros somos
0: pasivos.
1: No le damos mucha pelota también, parece. Porque en Ñemby me acuerdo que se encadenaron ellos. Y una zona hacia Pané también. Se encadenaron por el tema. No, se encadenaron y hacían manifestaciones un tiempo en los medios de comunicación. Nos fuimos, vamos a decir, digo nos. Y después, tipo, terminó. Es como, ah, se sigue plagando por lo mismo. Es la misma señora, va a decir lo mismo. Y ahí es nuestra responsabilidad de buscar, como decís vos, la alternativa. Vamos a hablar con el que corresponde para hincharle y recordarle si ya hizo o no hizo, ¿verdad?
0: Pero más de una, esto, junta de saneamiento, no tenían agua porque no pagaban su electricidad, ¿verdad? Y decían, nosotros pagamos todos los meses el agua y ahora no tenemos agua, ¿verdad? Y había sido el que recaudaba, no pagó la electricidad y la ANDE le cortó.
1: Sí, eso pasó creo que el año antepasado. Sí, sí, sí.
0: Más de una vez pasa eso.
1: No, porque creo que no sé si una comisión se forma que tiene que abonar y ese el presidente de la comisión se llevó todo el
0: dinero.
1: Había haciendo paga y la electricidad.
2: Pero el INE dice que el 93.2% de los hogares a nivel nacional, con diferencia del 94% en zona urbana y 89.6% en zona rural.
1: Esperá un poco.
0: Tienen agua. Potable.
1: De canilla.
2: Y tienen acceso a agua. Acceso. A lo mejor no llega a su casa, qué sé yo.
0: Tiene que llevar un balde.
2: ¿Verdad? Dice, en zona urbana cuenta con la mayor cobertura formal a través de la SAP, empresa de servicios sanitarios del Paraguay, que abastece a 33 ciudades, alcanzando indicadores superiores al 94% de acceso a agua mejorada. Zona rural, el acceso llega a cerca del 90%, pero se sostiene de manera comunitaria mediante más de 4.500 prestadores como junta de saneamiento y comisiones de agua coordinadas por el SENASA.
1: Y bueno, ese 94, dice acá en Capital, en zonas urbanas.
2: Zona urbana, bueno, dice 90.
1: Y 3.
2: 90.
1: 90. Y bueno, y ese porcentaje que falta es lo que nos falta a nosotros. Pues. O sea, sí. Pero como dijiste vos, de igual manera es inconcebible que una población pueda estar todavía sin acceso al agua potable. Sí,
2: dice lugar que donde el Chaco hay agua. Es la zona que más falta. Desafíos tiene en cuanto a agua.

0: Y claro, y esos señores dicen, no, tenemos que cortar porque está inestable la energía eléctrica y podemos quemar motor. Invertí, si es tu negocio, sí, cómprate un generador, claro, como dice Karina. Sí. Y después el tema, no, hay muy poca...
1: O estabilizador de tensión, algo por el estilo.
0: El tema del agua, no, ahora vamos a cortar de tal hora, porque se usa mucho y no le va a alcanzar a todo. Y vos a la siesta no tenés para lavar los cubiertos, en horas de la tarde, que no, cortamos la energía porque el suministro, porque se usa mucho y nos va a quedar sin agua. Y si el pozo se queda sin agua, se va a quemar motor. Y hace inversiones, hace más
1: pozo
0: hoyo.
1: Más profundo, entonces.
0: Velan de pozo, sí. Land de Yicuá. La Yicuá, poco buena, ¿no?
1: Cierto.
0: O sea, es una inversión, porque es un servicio público. Ahí lo que dice Karina, es algo público.
2: Vital,
0: sí. O sea, y siempre fue uno de los indicadores del tema de la pobreza, el acceso al agua. Ahora hay más nuevos indicadores si sos pobre o no, ¿verdad? Pero antes el agua, el acceso primordial, vital, como dicen.
2: Dios mío, qué fuerte, ¿verdad?
0: Sí.
2: No, ¿por qué vinimos a este tema?
0: De la música. Ah, no, de la expo. ¿Por qué era la expo? Ya no sé por qué entramos.
2: Ah, no, porque no, se fue la luz, contaste. Y después de la luz pasamos al agua.
0: Ay, Carmelo, pero. Y no, y ellos también. Y ellos sufren así como nosotros, ¿verdad? Por el tema de si no hay energía eléctrica, no hay agua otra vez. Antes yo recuerdo que estaba la bomba en el colegio. Saludo a la gente de Villeta. Ya de Villeta, yo viví un tiempo, ¿viste? En Villeta. El dolor es de Miño. Y teníamos la bomba, así, mira, como este parecía. Y vos hacías. Y se acababa, pero hacía fuerte. A veces era, yo como era más pequeño, me colgaba en la escuela. Y después venía el agua. Espectacular era antes, con bomba. Tenías que bombear.
1: Sí.
0: Y nos íbamos a recoger el agua del licuá. Teníamos un licuá que era así, el moderno, con el revoque. El otro licuá que era así, que ponías postes. Y vos te subías ahí y echabas agua y tenías que jalar. Bueno, yo no hacía eso porque era pequeño todavía, ¿verdad? Pero mis hermanos, mi mamá, mis parientes hacían eso. El agua. Y se usaba la bomba. Tenías que bombear en esa época. ¿Será que?
2: Y por lo menos tenía agua.
0: Tenía agua.
2: ¿Cuántos niños hay que no tienen, evidentemente, ahora?
1: Pues si uno puede tener esa bomba, funciona.
0: Sí, hasta ahora. Tenías que bombear. Pero
1: jalando,
0: ¿sí? Los músculos que te generaban. Y el pozo. ¿Vos nunca sacaste
2: pozo,
0: agua?
2: Claro, yo saqué pozo, del pozo en Encarnación. Me iba a visitarla a mi tía y ella tenía pozo.
0: Iba estirada. Y echabas el balde y tenía que tener un contrapeso para que se hunda.
2: Demasiado gusto daba.
0: Sí,
2: ¿verdad?
0: Sí, sí. Fue sí, la sí. Rondana.
1: Espectacular. Yo también.
2: Sí.
0: Pero oso macheto.
2: En Ita.
1: No, tira el balde y con la polea esa, ¿verdad?
2: Sí, da re gusto daba. Bueno,
0: y tomar esa agua también.
2: Sí,
0: bueno, ahora
2: total.
0: No sé si es tan saludable, ¿verdad?
2: Bueno. Se atende, la frutilla ya no se vende solo en Areguá, también en Pilar. Se agotaron 200 kilos de frutilla en una expo. Está en Pilar.
1: Cara la frutilla.
0: Estaba, creo que bajó más.
1: A mí me ofrecieron 80 mil kilos.
0: A mí, hacia casa no, por 60 y por 40.
1: Vení, pero cuando esté a 30 te voy a comprar.
2: Ay, pues, ¿quién pío va a vender frutilla a 30?
0: No, un tiempo está por 20, 30.
2: ¿Eh?
0: En casa pues vienen de Areguá. Entonces así te traían, pero la vez pasada creo que estaba 60 o 40. ¿Cuándo es 40 si compras?
1: Yo dije, la frutilla no tiene nada que ver con el diésel, eso es la nafta.
0: No,
1: premium.
0: Depende de la producción. No, ¿Qué pasó?
1: Oyupila combustible, dice, ay, pues traerla.
0: Claro.
1: Oyupila combustible.
2: Dice,
1: pero bajó el dólar.
2: La primera cosecha de frutilla del año en Pilar. El agricultor señaló que esta corresponde a la primera cosecha comercializada este año y adelantó que debido al rotundo éxito obtenido en Pilar, ya analizan regresar la próxima semana con una nueva producción. Indicó que dispone de espacio suficiente para ampliar el área de cultivo y aumentar el volumen. En un día hizo, te voy a decir, 6.750.000 guaraníes.
1: Hola, pipeta.
2: Vendió 200 kilos de frutilla.
1: De frutilla. En Pilar.
2: Sí, vamos a ver cuánto vendió. A ver, si facturó 6.750.000, ¿verdad?
0: Sí.
2: Espera, ¿qué es lo que le pasa a mi calculadora? 6 millones, a la pucha. 6.750.000 dividido 200 kilos. A 33.750 vendía el kilo.
1: Es que ¿viste? Me envié por delivery.
0: Con razón.
1: Por delivery.
0: Pero delivery te va, ¿viste? 37.000, bajó.
2: Está bien ahí.
1: Ahí está más complicado.
2: No, pero vos te vas a Areguá, ni loco te van a vender menos ese que vos mismo cosechaste.

0: de secuestrar, no sé.
1: Ah, pero qué interesante eso.
0: Sí, pero es lindo ver la foto.
2: Pero está en la época, pero está fuera de época todavía.
0: No, ahora es la época, ahora, hace dos semanas ya que están publicitando.
2: No, pero no, pero hace fin de año, la época, época.
1: Che, que nos inviten la gente de Aregua, que nos llevemos, vamos a transmisión de ese ahí, y vamos ir
0: comiendo. Yo me fui con mi hija a cosechar, y pero no da para comer así.
1: Tenés que lavar.
0: Sí,
2: es muy amable.
0: Pero tenés ahí para lavar. Tenés todo a gusto, cosechar, caminar por él. Y para la foto es muy lindo.
2: Ah, no, la experiencia.
0: La experiencia, claro, de que ella misma coseche su frutilla.
2: Pero escuché que hay variedades de frutilla. Variedad tal, variedad tal.
0: Sí, hay la gordita, la flaquita, la jugosa, la dura. Ay, pero qué rico el jugo frutilla, Dios mío.
1: A mí no me gustaba antes, pero en los últimos tiempos ya
0: como
1: me gustó.
0: Pico no te va a gustar el jugo de
1: frutilla. No, la frutilla no me
2: pero
1: gustaba.
2: Pero la frutilla sí, como fruta.
1: No me gustaba, pero ahora ya consumo. La penúltima
0: pone
1: vez...
0: edulcorante, ponele a la frutilla.
1: Viste que era medio agridulce.
0: Y vos le pones edulcorante y queda demasiado rico. Para no ponerle crema de leche, obvio que le pone la gente. Realmente le pone... leche condensada.
2: Con Bel Barreiro.
1: Iba a decirme que hay nomás lo que. Iba a decir lo que hice con la frutilla, ¿verdad?
0: ¿Qué pasa? ¿Le pusiste leche con chantilly?
1: No, hicimos helado gourmet. Entonces pusimos trozos de la frutilla dentro. Y tenía leche condensada, tenía yogur, tenía. O sea, tenía muchas cosas, ¿verdad?
0: Diet era. Diet.
1: Era una bomba para los diabéticos. No, y ahí sí, ahí empecé a comer y consumir. Pero allá en casa se pelean por la frutilla. Y yo soy el único que no me peleo. Imagínate si me sumo también.
0: No, riquísima la frutilla, Dios.
1: A mí no me gustaba.
0: Con edulcorante así. Y encima la frutilla casi no tiene calorías. En lo que tarda tu cuerpo en digerir, ya quemó todo lo que vos consumiste.
2: ¿Sabes que voy a comprar yogur trébol más de frutilla? Barato,
1: ¿no? No viene más con frutas.
0: Tacaño el tipo, porque 80 fue lejos. Pero te quiso medio estafar ese que te vendió en 80. Te vio cara de millonario. Depende de la cara del cliente. ¿Verdad?
2: Cuando sea 30, tráeme.
1: Vos sabés que antes, hasta hace poco en realidad, vienen personas paraguayos que se fueron al extranjero y se van, por ejemplo, a Aregua.
0: ¿Qué?
1: Esto yo vi y dice que se repite, es común, se van ahí y este pesebre cuándo está, entonces
0: pesebre.
1: Esto cuándo está tal cosa, y hablan así, ¿verdad?
0: ¿Qué?
1: Y después le dice el precio, ay, qué pete, ninguna. Y a partir de ahí, si va a hablar en guaraní, ahí te hacen el descuento, porque depende de la cara del cliente. Claro. Te vas a comprar frutilla y hablas así con una turista o en un plata y no de visita.
0: Le vieron al cara de turista, ¿verdad?
1: Yo creo que va.
0: Sí, totalmente.
1: Dice que le hablas así un castellano perfecto, habla tipo extranjero, luego en guaraní, claro. Tenés que arrancar en guaraní ya luego.
0: Muy pepea. ¿Entendés?
1: O pea de yaú.
0: Totalmente. Ay. Bueno, señores, ¿qué tenemos que hacer?
1: Y podemos adelantar nuestro corte un poquito también. Y después vamos a hacer un resumen de noticias. Y vamos a ver si nos...
2: Tenemos las palabras, creo, de la ministra.
1: Sí, ahora, vamos a escuchar un poco lo que dijo la ministra cuando salía de la sesión de la Comisión de Hacienda en el Senado. Vamos a escuchar eso y tenemos más temas para compartir con todos.
0: Atende acá, dice Jorge. Y por eso lo que a Sergio le duele sus... su espalda y su rodilla, porque no come frutilla y come chipa y empanada todo el día, dice.
1: No, empanada no como, pero chipa sí. Ay, me duele. A ver, la frutilla, pero bien, linda para la...
0: Claro que sí, la frutilla es súper sana. Eso es lo que te digo, lo que vos consumís ya quema tu cuerpo en digerir, no tiene casi calorías y tiene mucha fibra.
1: Ay, que ahora voy a competir en casa por la frutilla.
0: Pero si le pones chantilly y como esa cosa... leche condensada, eso fuiste ya, ¿no? Edulcorante máximo.
1: Ah, lo que te decía que antes no me gustaba el jugo, yo de a poco, pero ahora me gusta el jugo.
0: Ay, así frozen, con hielo.
1: Sí.
0: Ay, ya, qué rico.
1: Ya consumo.
0: Ahora ya quiero, ahora ya le he pagado 80 si me trae el.
1: Nos autovendimos nosotros.
0: Claro.

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0: Mediodía con 38 minutos, seguimos acompañándote en Bendita Mañana hasta las 13. Gracias por estar con nosotros, gracias por acompañarnos, gracias por escribirnos al 0982-70-1000 y gracias por interactuar también. A ver, acá dice, gracias por la comunicación también, a ver, Doris Benítez dice, Bendita Mañana, perdón, pero creo que no es así, dice, que hablan de la carrera no sea técnica, no sirve para nada, que no sirva para nada, son las que enseñan a trabajar con personas. No todo tiene que enfocarse solo en el dinero, dice, su opinión en relación a la educación. Sí, pero otras realmente para mí las ciencias básicas, estamos hablando de carreras técnicas, yo hice bachiller humanístico, sí, en ciencias y letras, humanístico. E hicimos, como varios creo, varias materias que al final no te sirve una carrera específica. No, vos salís y no puedes trabajar.
1: ¿Qué sabe hacer? Te pregunto así. ¿Y usted, señor, qué sabe hacer? Joven, ¿usted qué sabe hacer? Y yo, sé cortar el pato, lo que yo
0: soy bachiller. ¿Te acuerdas antes que tenías bachiller?

0: Yeah. Sí. Bueno, lo que yo aprendí.
1: No sabe hacer nada.
0: Y sí. Lo es que sí me.
1: Tenés conocimiento, sí, pero digo.
0: A mí me sirvió lo que dice ella. Para el tema de comunicación, sí te sirve todo lo que puedas aprender, te sirve todo lo que puedas consumir. Y aparte, en castellano o literatura, hacíamos teatro. Aparte, yo actuaba antes de hacer esa carrera hacia teatro popular.
1: O era el doble de Brad Pitt, me acuerdo.
0: Él es mi. Sí, yo soy doble, doble perfecto. Doble, le doblaba.
1: Parte violenta o así.
0: Y castellano, ¿verdad? Y después, no, lo que acá queremos decir, lo que creo que querían significar es el tema de. También, ¿verdad? Claro que sirve, ¿verdad? Pero tratar de ser un. Salir con mandos medios. Por ejemplo, los que salen ese de bachiller técnico en contabilidad, ellos ya pueden laburar de asistente. Lo que hacen.
1: Está el colegio Carlos Antonio López, creo que está al lado del Club Guaraní, ¿verdad? Que
0: el técnico.
1: Ahí te enseña mecánica.
0: Mecánica, ejemplo, y vos.
1: Motores, cosas así. Vos. Cuando vos salís del colegio, y che, vea, un. Amigo, era un trabajo. Quiero trabajar. ¿Y qué? Y yo, mira, tengo conocimiento de motores. Dice, ah, bueno, ya empezamos bien por un lado, ¿verdad? Porque. Yo creo que lo peor que te digan, che, mira, un trabajo, quiero trabajar y qué sabe hacer bien. Y
0: de todo.
1: Y ahí, yo hago de todo, ¿verdad?
0: O nada, nada, pero voy a aprender. Sí. Bueno, eso sirve también legalmente. Sí,
1: y entonces todo es. O sea, que.
0: O sea, es más.
1: Como changa, ¿sí?
0: Es más fácil que ya tienes un conocimiento técnico.
1: Sí, ¿verdad? No, si tenés, mira, yo soy técnico en electricidad. Ah, bueno, ok, vamos a buscar en ese campo entonces, ¿verdad? Específicamente ahí vamos a buscar un empleo, ¿verdad? En esa área, ¿verdad? Pues sí, yo la verdad que no sé lo que puedo es cortar pasto, lo que bueno, sí, no está especializado en algo, no sabes bien algo, porque tienes que saber hacer bien algo.
0: Y para.
1: O sea, es más fácil, pues sí.
0: Y es más fácil, porque tenés ya conocimiento básico, por lo menos para ingresar. Y aparte, no es que se eliminan las otras materias. Hay 2, 3, 4 materias nomás. O sea, el colegio técnico es la malla básica de para el otro colegio más las carreras, lo técnico.
1: Lo técnico,
0: sí. O sea, tiene más. Si tenías 11 materias, ahora con la carrera con el colegio técnico tenés 17, 15. O sea, tenés más nomás. Es que le suma. A lo mejor le resta, no sé, química. Una forma de decir.
1: Sí.
0: Hay cosas que le restan, pero no todo. La parte comunicacional se mantiene, matemática sí o sí se mantiene. Se le agrega matemática financiera, otro tipo de matemática, dependiendo qué hagas, ¿verdad? Por ejemplo, mi hijo hace la carrera de asistencia deportiva. Se le suma nutrición, pasantías laborales, se le suma tema biología, ¿cómo se llama? Del movimiento. Bueno, algo del cuerpo.
1: Fisiología, anatomía.
0: Anatomía, fisiología.
1: Biología.
0: O sea, se le suma a su carrera y después está el tema de deporte en sí, reglas, ¿verdad? Que es para lo que le va a servir, ¿verdad? Pero es que se le suma más nomás y ahí lo que deberíamos apostar también, ¿verdad? Porque ocurre lo que vos dijiste también. De repente se fue por irse nomás con un compañero y encuentra una profesión. Algo que sobrevivir.
1: Sí, por lo menos te puedes decir un curso básico de fin de semana. Puede ser, mira, bueno, los viernes a la tarde vamos a venir y vamos a hacer, no sé, cómo colocar pisos, no sé, cómo levantar una pared, mampostería, herrería, plomería, electricidad básica, una cosa así, ¿verdad? De repente, che, pues acá me gusta hacer electricidad, me gusta. Cuando termine el colegio voy a estudiar. Por lo menos SNPP, ¿verdad? Electricidad domiciliaria y después puede ser electricidad industrial. Yo te cuento una experiencia. Cuando fui a vivir en la colonia Obligado, ahí había un señor que era el tipo, a la hora que le llamaban mal tenía trabajo.
0: Sí.
1: No sabe cómo trabajar el tipo. Era electricista, ¿verdad? Buen electricista, porque sabía contactores, relay y cosas así. Se sabía todo. Era un muy buen electricista, por lo que veía yo. De trabajar en la instalación de estas yerbateras que están ahí en Bellavista, en Itapúa. Él asesoraba las instalaciones eléctricas de grandes tinglados, ¿verdad? Y el hombre andaba con una camioneta así de alta gama.
0: Sí.
1: Y en ese ponía su escalera y su herramienta, ¿verdad? Y se manejaba así. ¿Qué significa eso? Que tenía un buen pasar, ganaba buen dinero, ¿verdad? Y algunos pueden decir, electricista no más, pero era electricista
0: luego sí que sí.
1: La plata como ganaba, ¿verdad? Y tenía que pedir cita para que él venga a atenderte, ¿verdad? Sí, che, Vasily, ¿a qué hora me puedes venir? Tengo un problemita, le digo, ¿verdad? Y mira, miércoles tengo tiempo. Miércoles a la tarde, a las 3 de la tarde. Espérame. Así era. Que era como un médico, era. No tenía tiempo para nada. ¿Por qué cuento esta anécdota? Porque de repente puede ser la profesión que te gusta y con la cual te puedas abrir para ganarte la vida, ¿verdad?
0: Sí.
1: Y no necesariamente tener que ser científico o astronauta, ¿verdad?
0: Vos sabés que yo estudié también electricidad. Mi suegro es electricista, ¿verdad?
1: Uh-huh.
0: Por eso es electrizante. Pero cuando era estaba acá en Lambaré, en el colegio, la escuela Manuel González, 807, uh-huh. ¿verdad? Y me iba, pero yo era muy menor. Era entre los menores, nos fuimos a estudiar uh-huh. un poquito. Pero aparentemente no me gustaba.
1: A mí me encanta la electricidad.
0: Yo la parte electrónica sí, uh-huh. pero por razones de la vida no hago ahora. Pero aprendí, sé bastante, pero no quiero hacer.
1: Sí. A veces en tu barrio sí. Se me rompió la canilla en la... Rompí ahí con el mazo ahí un caño de agua que va contra la pared. Y conocí a un plomero. No, hay plomero en el barrio.
0: Sí. Yo soy plomo.
1: Bueno, mira, salió todo un tema del comentario que nos hizo un oyente, ¿verdad? Sí. O una oyente.
0: Sí,
1: ¿verdad?
0: En relación.
1: Sí, es importante. Las carreras técnicas son muy importantes. De repente puedes despertar las ganas de conocer más, ¿verdad? Y te puede, ¿sabes qué? Te sirve para toda la vida. Si vos sabes plomería, electricidad o cosas así, te va a servir a vos.
0: Sí.
1: Cuando te presenta un problema en tu casa, vos solucionas.
0: Sí.
1: Ahorrar plata, viejo.
0: Bueno, son las 12:46 minutos.
1: ¿Ya?
0: Sí. Pues a que se entregó Hugo Javier y va, él tiene que cumplir una pena de 10 años de prisión, ¿verdad? El comisario Ramón Cañete, uh-huh. jefe del Departamento Judicial de la Policía Nacional, confirmó que esta mañana el ex gobernador de Central, Hugo Javier González, se presentó ante su dependencia. Ayer, el juez de ejecución, Carlos Mendoza, ordenó su captura para que cumpla su sentencia de 10 años de cárcel. La presentación se da luego de lo que te dije, ¿verdad? Que el juez de ejecución penal, Carlos Luis Mendoza Peña, ordenara ayer su captura para hacer efectiva la condena de 10 años de prisión por un perjuicio de 5.105 millones de guaraníes a la gobernación de Central mediante obras fantasma durante la pandemia del COVID-19. La orden judicial también alcanza a otras 4 personas sentenciadas en la misma causa, quienes hasta el momento no se han presentado ante las autoridades. Por el momento, el ex político y animador va a permanecer recluido en la sede policial mientras se tramita su traslado a un centro penitenciario.
1: Sí. Una víctima más de la codicia del ser humano.
0: No puedo creer, rey.
1: Viste que vos sos una autoridad X, ¿verdad? O
0: sí.
1: un empleado, ¿verdad? Vos tenés tu salario, tenés tu ingreso, tenés tu asignación, ¿verdad? Y caíste en la trampa de la codicia. ¿Qué quiere decir eso? Querés más. Tocas lo que no es tuyo, lo que no te corresponde, lo que no te pertenece. Entonces ella está bajo la guillotina de la justicia, que puede llegarte o no, ¿verdad? Yo creo que en este país hay muchísimas personas corruptas que tocan lo que no le pertenece, ¿verdad? Y no le cae en la guillotina, ¿verdad? Humana. La guillotina divina tal vez caerá. Pero... Y yo creo que de esta noticia que acabas de comentar, ¿no? ¿Verdad? Tenemos que sacar algo positivo, ¿verdad? Concientizar a la gente o concienciar a la gente de que no caigamos en la trampa de la codicia. No toques lo que no te corresponde, ¿verdad? Ya para eso tenés un... Yo creo que un gobernador tiene que tener un interesante salario, ¿verdad? Como muy poco, ¿verdad?
0: Uh-huh.
1: No creo que gane sueldo mínimo, ¿verdad? ¿Y por qué tenés que tocar lo que no es tuyo, ¿verdad? ¿Por qué tenés que mal administrar? ¿Por qué tenés que corromperte? Corres el riesgo de terminar como este señor, ¿verdad? Va a ir tras la reja ahí, ¿no? Yo creo que no es lo tanto lo peor tras la reja, ¿verdad? La vergüenza que pasa a tu familia, tu mamá, tu hermano, tus hijas, tus hijos, tus amigos, ¿verdad? Está en toda la prensa, en todas las redes sociales está ahí tu cara, ¿verdad? Y que tenés que irte a la cárcel porque tocaste algo que no te pertenecía. Que era de la ciudadanía. En fin, y eso es muy feo. Muy feo. Bueno, saquemos una buena lección de algo. Sí, muy desagradable, ¿verdad?
0: Sí, recordemos, Hugo Javier tuvo después el juicio oral, tenía prisión preventiva por 6 meses y después tenía ya como libertad ambulatoria con restricciones. Sí. Pero finalmente eso se levantó y solicitaron nuevamente su prisión, y por ello es que solicitaron su captura. En realidad no es que estaba fugado ahora.
1: No,
0: ya estaba condenado, pero con prisión preventiva y libertad ambulatoria.
1: Y fue dándose los procesos judiciales normales, ¿verdad? Uno apela, ¿verdad? Primera instancia, segunda instancia, yo qué sé. Y lo último que le quedaba, ahora confirmó su prisión. Sí. Entonces ya no queda más nada, ¿verdad? Sí. No hay más donde muros donde ya llorar, entonces sí. Adentro.
0: Él fue hallado culpable de lesión de confianza grave y uso de facturas falsas y clonadas. Uh-huh. Por eso es que está siendo condenado. Con otras personas que están allí también.
1: Ya. Bueno, anoche me acosté, prendí la radio antes de dormir y escuché una noticia triste, dijo así, un comunicador, un colega. Y entonces yo presté atención, ¿cuál es la noticia triste que iba a dar a conocer? Dijo, falleció Bianca. Y la niña que recibió un corazón, un poco más de un mes hace que recibió un corazón. Nos alegramos todos porque había una buena noticia, que apareció lamentablemente alguien que perdió la vida y tomaron su corazón para ponerle en el pecho de Bianca, una niña que ya hace tiempo estaba esperando un trasplante. Y la pequeña, aquí tengo el informe, ¿sí? Te voy a leer parte de la información. La pequeña valiente que esperó durante 2 años un trasplante de corazón y lo recibió el 28 de junio, lastimosamente no resistió las complicaciones.

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Los Habanales marca el comienzo de una nueva edición aquí, Pulso del Día. La mañana al despertar, con Dios todo es posible, sin Dios nada podemos hacer, la premisa que vale. Esto es Pulso del Día, en el día, sí, versión viernes, el Pulso del Día, con Dios todo es posible, sin Dios nada podemos hacer, la premisa que vale al despertar, con Etilla B como de siempre. Y ya era Poro Pibé, la gloria sea siempre para a nuestro Dios, para Dios, en esta jornada, en esta madrugada, desde las 5 de la mañana hasta las 6 y media. 0981-406-492, 0981-406-492, aquí al despertar, Yagüero Atao, Tembiapó, como de siempre, desde las 5 de la madrugada hasta las 6 y media, lunes a sábado, viernes y 14 de agosto 2026, señora, señor, pues aquí la madrugada al despertar, ñanemba de Tebanomita, música paraguaya puro grupo, nada. Tetia Heraco, este de Árabe, Pace, JP, Cuyen de la P, Nilsson, Cristaldo, como de siempre, Ñan de Yara, por vive. La gloria sea siempre para Dios, norte, sur, este, oeste, en la República del Paraguay, a través de los medios asociados al Colegio de Medios RCC. Llegamos en Capital Asunción, la 1250, Radio Asunción Capital, ahí Paraguay, Yereje, Departamento Central, Departamento de la Cordillera Lomita. 101.7, Región Occidental, 91.5, Maricales, Tigarribia. 91.9, Carmelo Peralta. Esencia, Pedro Juan Cayero, Alternativa, Nitapúa. También en Ciudad del Este, rcc.com.py, a través de la aplicación. Madrugada, hermosa, bonita mañana, que se presagia, aunque la temperatura se mantiene en estos días. 13 grados a esta hora de la madrugada aquí en la ciudad de Filadelfia, capital del sexto departamento de Boquerón. La música paraguaya, voy a ganar a costillar, a ver, pensa, ñamo moraja, ñamo tuchaña, en el está Paraguay, lo mitad.

pura Heiru pibeche bote suave mi Heiva. 13 grados la temperatura a esta hora de la madrugada, 13 grados la temperatura. Maite, pues yo puedo ir a mitad a los amigos camioneros, a los amigos estancieros, tamberos, en los establecimientos, en las estancias. Pues ahí vamos juntos al despertar cada madrugada. Tavisá, Cuero, Viajaba, Igua, Oraité, Belomitá, por las rutas del país, nuestro Poyopú, nuestro Añuántero, Beteape, Guanaco, Estedi, Árabe, Ñande, Yara, Porupibé, como de siempre. Norte, sur, este, oeste, la República del Paraguay. A los amigos, gente que trabajan en la, aquí, en la Esporo de Trébol, nuestra salutación, Bateco, Benalomitá. Bateco, Benalomitá, Estedi, Árabe, viernes, va. Viernes, Maya, Jaseina, Lomita. A todos los amigos, amigas, gente conocidas y también los que están presentes desde la capital y de otras localidades, de otros departamentos, presente aquí en la edición 50 de la Expo Trébol, nuestro Pollo Puy, nuestro Añua. Sí, ayer estuvimos casi un día, estuvimos ahí. Sí, señora, señor, pues un ambiente espectacular. Saludo ahí para el doctor Ego Neufel también, presidente de la Asociación Rodeo Trébol, también ahí el responsable de la parte de Relaciones Públicas, el señor Jorge Bergen también. Así es que para todos los organizadores de la versión edición 50 de la Expo Rodeo Trébol, nuestro Poyopú, Añuante, lo vete a Benguanalo, Mitaco, este día árabe. Ya vuelvo a todo, Tembiapú, la música paraguaya, pulso del día.

Ese morena mi pura hey, 12 minutos de las 5, 12 minutos de las 5, ya haré más el celo, me taco este día, ahora pelle cupete, voy a popeña, ni ya era por ver como siempre. La gratitud a Dios por permitirnos estar cada madrugada estamos juntos, en este caso aquí el pulso del día en el Holiday de Medios RSC, o me vayan de la oportunidad, yo vuelvo a Tajo, no me está yendo en Viapo. 13 grados la temperatura. Soy norteño, dice esta canción aquí en la madrugada.

Soy norteño, hey, la mitad, soy norteño. Olimpia empató anoche contra Vasco da Gama por Copa Sudamericana 0-0 y se va a definir aquí en Asunción, en Paraguay. Se va a definir en relación a la fase octavos de final de la Copa Sudamericana. Tanto Recoleta, que había perdido 3-1 ante Boca, Cerro Porteño empató 1-1 con Palmeiras en Copa Libertadores, y Olimpia anoche empata 0-0 con el equipo del Vasco da Gama. Olimpia sondea y averigua por Milton Jiménez, el jugador de Boca Juniors, que en su momento también creo que se nacionalizó también ya. Milton Jiménez pretende, Olimpia quiere a Milton. Bueno, también se mencionaba en estos días a Josef Martínez, últimamente en el fútbol mexicano. Fue otro nombre que sonó en estos días con fuerza en el campamento de Cano, al igual que Gabriel Ábalos hace rato. Sí, Olimpia lo quiere, el número 9 de la selección también, de paso, ¿verdad? Gabriel Ábalos. Un empate que abre y que deja abierta la llave entre Olimpia y el Vasco por Copa Sudamericana. Anoche la tarea, la faena de Gastón Olveira, que atajó pelotas, jugadas clave para que también pueda Olimpia sacar, traer un empate. 16 minutos de las 5, esto sigue siendo Pulso del Día aquí en el Hall.

Medios RSC. Ya vuelvo atado como siempre, cada 5 de la mañana viviré hasta las 6 y media, de lunes a sábado, madrugada, coenamo sábado, feriado, ñanderetá para baile. Mañana 15 de agosto, hoy es 14 de agosto, la mitad. Ya vuelvo atado por aquí.

0: Selección de polcas, los Jokers, aquí en la mañana, 20 minutos de las 5, 20 minutos de las 5, esto sigue siendo el pulso del día.
1: Dolores.
0: Ya vuelvo atado todo en el tema por lo mitad, sí, 20 minutos de las 5 de la madrugada al despertar con el Cairo, mitad. Cairo, mi bella, vos me voy a tu asina, ya va. J.P. Cuñan de la P, te está, por sobre todas las cosas, haciendo patria, ¿eh? La República del Paraguay, aquí desde el corazón de la región occidental, desde el departamento de Boquerón, la más extensa de la República, para todo el país a través de los medios asociados al Colegio de Medios RCC. 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
0: 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Ya vuelvo a todo este día, viernes, sí, ya haré más,
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Feliz viaje, Sheren Viejú. Iba pura Halo Meta. Feliz viaje, Sheren Viejú. 33 minutos de las 5. Esto sigue siendo Pulso del Día. Versión viernes, lo meta. Viernes, más nada que este día.

37 minutos de las 5, Olimpia empata, Gastón Orbeira termina siendo un buen resultado, pero satisfecho tampoco, Olimpia se planta en Río y tiene todo para definir en casa. Bueno, pero tiene que jugar mejor, será. Tenemos que no defendernos demasiado. Si ayer Gastón Orbeira volvió a recuperar esa estirpe, esa habilidad, esa destreza, sí, Gastón Orbeira. Hablando, Cienciano ganó 6-1 ¿a quién? A Botafogo, pues. El Cienciano en Cusco, en la altura. El tema es que allá es en Perú, en la altura, y 6-1 ganó, será. Madre mía, 6-1. Baja y meteorología para este día viernes. 27 la temperatura máxima, 27 la temperatura máxima, mañana 35, pasado 38. Ay, cuépede. Oye, pita, vica tu mija, ya ven. Costilla 27, coenamo 35. Jaupeca todo el día domingo 38, como si hubiera tormentas eléctricas ahí. Son alto para hoy 32 para hoy la máxima, mañana 35. 22 zona Pozo Colorado, 31 para mañana. Pedro Juan, 29 para hoy, 31 para mañana. Asunción, capital para Guadalupe, 20 la máxima, mañana 28, 33 para el día domingo. Ciudad del Este, 23, 28, 31. Casa Pa, 19. Encarnación, este fin de mes, el Rally International. La undécima edición del Rally Mundial en Encarnación, en Itapúa, específicamente. 19 la máxima para hoy. Villarrica, 20. Coronel Oviedo, 21. San Pedro, 23. Caacupé, Cordillera, 21. Concepción, primer departamento de la República, 26 grados para hoy, la máxima, mañana 33. El día domingo, 35, según la Dirección de Meteorología. Éramos sábado, será. Este fin de semana se viene con todo también. Cargadito. Y nada, este fin de semana ahí. Bueno, pues seguimos avanzando aquí en esta madrugada al despertar. Pulso del día, usted sabe, señora, señor, pues aquí la madrugada al despertar con ti, ya ve, recorriendo la geografía nacional. Sí, pulso del día, Nilson Cristaldo, como de siempre.

Bueno, pues seguimos avanzando aquí en la mañana en este despertar pulso del día. ¿Qué se celebra el 15 de agosto? Mañana es feriado, ¿será? La celebración del 15 de agosto, sí, mañana, sábado es feriado. No se trasladó nada, se mantiene intacto, así que está así como está. Bueno. La fundación de la capital paraguaya, allá va. Madre de ciudades, 15 de agosto 1537, marcó el inicio de un largo proceso de mestizaje. Ñandépico mestizo lo ocupaba, ¿eh? Santa María. Y construcción de una identidad nacional paraguaya. 500 años. Más ya eso viene, ya va. JPQ y 500 años por tema hoy, ya va. Bueno, la fundación de la capital paraguaya, Asunción. Ya vuelvo a todo, también por 44 minutos de las 5 de la madrugada. Pues aquí la madrugada al despertar, como de siempre. Sí, señora, señor. Proyectan crear Ministerio de Minas y Ente Regulador Eléctrico. Hey. Ahora Paraguay tiene que entrar y está entrando en esta fase de prever la situación de energía eléctrica en la República del Paraguay. Necesitamos potenciar, extender energía eléctrica, teniendo en cuenta que también Itaipú Binacional, por ejemplo, ya está llegando a su vida útil, de paso también, ¿verdad? 2030 y algo. Bueno, entonces se está proyectando el tema de la base nuclear, pero con fin de producir, generar energía eléctrica. Ese es el fin de la base nuclear en Paraguay, ¿verdad? No otra cuestiones. Bueno, pues aquí seguimos al despertar. Este fin de semana, campeonato clausura del fútbol paraguayo. Vamos a mirar la quinta fecha que se viene. La quinta fecha se inicia hoy. Deportivo Recoleta con 2 de mayo a las 18:30. Deportivo Recoleta con 2 de mayo. Guaraní, el equipo legendario, con Rubio Ñu a las 16 horas. PEA con Enamo. Hoy hay un solo partido, entonces Recoleta con 2 de mayo. Guaraní con Rubio Ñu mañana a las 4. Trinidense con Nacional a las 18:30. Cerro Porteño el día 16. Cerro Porteño con San Lorenzo. Sportivo Luqueño Libertad a las 18, a las 16 horas. Olimpia va a jugar el día 16 con Ameliano a las 18:30. Olimpia con Ameliano, la fecha número 5. Y el clásico va a ser, en principio, el 24, a horario a confirmar. Olimpia Cerro Porteño. El día 24, el clásico en la sexta fecha. Así está proyectado, Ginaro Ventas. Vamos a meter vaina para el clásico en la sexta fecha del campeonato clausura del fútbol paraguayo. 46 minutos de las 5. Esto sigue siendo pulso del día desde las 5 de la mañana hasta las 6:30, de lunes a sábado. Caraí, Cuña Caraí, Mitacuñá, Mitaruzumba, Pojaracuera, Poyopú, Yagüero Jorí, Añambotusaña, Neretá, Paraguay. 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

Es más bello el Paraguay, es linda nuestra tierra. Ayer se hizo el concurso de lectura en el stand de la Gobernación de Boquerón, en el La Esporodeo Trébol. Sí, en homenaje a los 215 años y de la independencia de la República del Paraguay también de paso. Bueno, ya amigos de ese país a la mitad, ya en el está Paraguay. Y participaron 14 instituciones del departamento de Boquerón. ¿Qué significa eso? De Marcarecía-Rivia, de Loma Plata, de Filadelfia, también de Neuland, distrito de Boquerón. Y fue interesante porque la lectura a viva voz y también la buena lectura, la postura, es una práctica interesante porque para leer bien hay que leer y para leer hay que tener ganas de hacerlo y eso ayuda muchísimo y principalmente para los estudiantes, en este caso escolar básica, tercer ciclo y también nivel medio. Y ayer se premió también los primeros tres, caso de escolar básica, tercer ciclo, y cuatro estudiantes porque realmente se destacaron y todos los participantes buscaron, los muchachos y las chicas, estudiantes, también se impregnaron para leer bien. La ganadora en escolar básica, tercer ciclo, Larixa Bigger del Colegio EFATA de Mariscal Estigarribia. En segundo lugar, Guadalupe Tulio, Colegio Nuevo Amanecer Neuland. Tercer lugar, Sofía Jara, Colegio Nacional Mariscal Estigarribia. Nivel medio. Los destacados fueron Grixel Benítez, que leyó muy buena postura. Grixel Benítez, Colegio Nacional Mariscal Estigarribia. Sí, tiene carácter, leyó bien y también bien fuerte. Tomando una postura así tranquila, Grisel Benítez, Colegio Nacional Mariscal Estigarribia. Segundo lugar, Giovanni Eliezer Fernández, del Colegio Indígena Yalesanga también. Tercer lugar, María Luz Román, Colegio Técnico Filadelfia. Y el cuarto lugar, Fernanda Servín, Colegio Santa María del Chaco. Interesante fue realmente porque es motivo también de paso. Empezó a las 9 y algo, terminó cerca de la 1 de la tarde, la siesta. Ahí con la presencia del gobernador Harold Berger, la licenciada Lourdes Gómez, que es la directora departamental, la magíster Norma Rodríguez, también Eulogio Irala, Miguel del Puerto, secretario de Educación. Y esto corrió a cuenta de la coordinadora, la profesora Matilde Krauer, que realmente hizo una organización estupenda del concurso de lectura 2000, concurso de lectura departamental 2026, organizado por la Gobernación de Boquerón. Realmente fue muy lindo el evento en el stand de la Gobernación. Sí, y también hubo premiación, lógicamente, y eso también motiva para los estudiantes. Y vale la pena. Y cada año más hay que hacerlo, incentivar. Después creo que se va a hacer un concurso de redacción y queda otra cosa. Había más. Redacción y algo más. Entonces, incentivar, pero la lectura es fundamental. La lectura de chiquitito y chiquitita ya tiene que empezar a practicar a leer, a leer, a leer, a leer y a leer, pero a viva voz. A leer a viva voz, tener postura. Tener cómo pararse enfrente del público, cómo dirigirse al público, qué decir, qué no decir. Bueno, eso ya es parte del repertorio de cada persona. Pero por sobre todas las cosas, tener el fogueo, practicar de cómo hablar, cómo leer y cómo memorizar también de paso, ¿verdad? Porque a veces uno memorizando te facilita mucho más ante cualquier evento, escenario, lo que sea. A veces la memoria te ayuda, pero fantástico, te hace despojar de cualquier elementos, entonces tener más libertad para hablar, expresarse tranquilamente y hacerlo siempre con mucha autoridad, con mucho fervor, para que la gente te mire a vos, te escuche a vos y entienda lo que querés decirle. 54 minutos de las 5, 54 minutos de las 5, viernes, viernes.
hay temas a ustedes hace, bueno, voy a tomar té con chipachera, ¿eh? Porque cocido ya no hueco de más. Yes, yes. O para ser cocido será. Lo nuevo implantando. Poderoso, poderoso. Poderoso, ¿qué pasó? Dice Raza For Cry aquí en la madrugada. Esto sigue siendo Pulso del Día.

0: Raza Four Cry, pues qué pasó en Bailo y Cuba, esta canción aquí en la mañana. Y después de las 6 de la mañana y alguito, vamos a hablar un poco de este tema. ¿Cómo será la venida, la segunda venida de Jesucristo? Señales suficientes hay. Y cada día realmente me sorprendo. Y después le voy a decir por qué me sorprende cada día más. Vayamos a unas pausillas y después retornamos aquí en Pulso del Día en el Holy Medios RSS.
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Seguimos aquí en la mañana, tenemos 6 de la mañana, un minuto, aquí en Pulso del Día. Vamos a compartir con ustedes algunas informaciones a continuación.

Continúa la muestra Exporo de Otrébol en su edición número 50, que arrancó el día 12. Continúa en la fecha con diferentes actividades. Mañana sábado, en horas de la mañana, se prevé la inauguración oficial de la muestra en este aniversario medio siglo de historia presente y futuro, que tiene como eslogan. Ayer en horas de la mañana, muchas actividades también en el stand de la gobernación del departamento Boquerón. Se realizó el concurso de lectura departamental 2026, encabezado por el gobernador de Boquerón, Harold Bergen. Se dio inicio al acto con la presencia de la directora departamental de Boquerón, la licenciada Lourdes Gómez, como que finalmente también fue parte del jurado, ahí con el magíster Eulogio Irala, también la licenciada o magíster Norma Rodríguez, y la participación de 21 estudiantes con 14 instituciones del departamento de Boquerón. En ese marco, un concurso de lectura que tuvo un ropaje muy especial, teniendo en cuenta la emoción de los estudiantes de las instituciones de participar de eventos de esta naturaleza. En este caso, la iniciativa fue de la Secretaría de Educación de la Gobernación de Boquerón, a través de la Secretaría de Educación de la Gobernación del 16º Departamento de Boquerón, y coordinado por la señora profesora Matilde Krauer, que se realizó ayer en horas de la mañana. Se inició a las 9 de la mañana hasta cerca de las 13 horas, donde se obtuvo los resultados de los ganadores, los estudiantes de las instituciones en escolar básica, tercer ciclo y nivel medio. Proyectan crear Ministerio de Minas y Ente Regulador Eléctrico. Estarán disponibles para que puedan ser analizados, revisados, debatidos, porque lo que busca el gobierno es que todos sumen, explicaron. El gobierno nacional anunció la presentación de dos proyectos de ley que estarán a disposición de la ciudadanía, en los que se plantea la creación del Ministerio de Minas y Energía y, por otra parte, la creación de un ente regulador del sector eléctrico. Para ello, el presidente de la República, Santiago Peña, encabezó una reunión interinstitucional de la Mesa Nacional del Sector Eléctrico, en la que recibió a representantes de diversos sectores para poner a conocimiento de la propuesta normativa y puedan dar sus pareceres.

Tolerancia cero en el rally de vehículos serán demorados a partir de 0.251 de Alcotés, dice desde la patrulla caminera. Anunciaron que a partir de la próxima semana se intensificarán los controles en ruta debido al Mundial de Rally que se va a disputar este mes, fin de mes, en el departamento de Itapúa. Se aplicará una política de tolerancia cero al Alcotés con sanciones que van desde multas hasta retención del vehículo. Patricia Ferreira, jefa de Relaciones Públicas de la Policía Caminera, informó que realizarán patrullas o patrullajes móviles constantes, fiscalizaciones a conductores de vehículos y motocicletas y coordinarán desvíos de tránsito en varios puntos de Itapúa, especialmente en la ciudad de Encarnación.

Internacionales. Rusia y Japón reavivan disputa territorial tras visita de Putin a las Islas Kuriles. Rusia y Japón intercambiaron duras críticas el jueves tras la primera visita del presidente ruso Vladimir Putin al archipiélago de las Kuriles, en el centro de una disputa entre ambos países desde hace décadas. Las relaciones ruso-japonesas están marcadas por tensiones en torno a cuatro de estas islas en el Pacífico Norte, de las que se apoderó el ejército soviético en 1945, al final de la Segunda Guerra Mundial.

descarrilamiento de un tren deja dos heridos graves en el suroeste de Inglaterra. Dos personas resultaron gravemente heridas el jueves y otras nueve sufrieron lesiones más leves al descarrilarse un concurrido tren de cercanías procedente de Londres cerca de la ciudad de Lewes en el sureste de Inglaterra, informaron servicios de emergencia. Deportes, este fin de semana, hoy arranca la quinta fecha, certamen apertura, clausura. Sí, hoy arranca la quinta fecha con el compromiso deportivo Recoleta con 2 de mayo a las 18:30. Mañana 15, feriado nacional, Guaraní con Rubio Ñu, Trinidense, Deportivo Trinidense con la Academia Nacional, 18:30. El día 16, Cerro Porteño con San Lorenzo a las 10 de la mañana, 10 horas. Cerro Porteño San Lorenzo, Sportivo Luqueño Libertad, el día 16 a las 16 horas y Olimpia con Sportivo Ameriano a las 18:30. La quinta fecha, certamen clausura, arranca este viernes, continúa sábado y termina el domingo. El clásico del fútbol paraguayo, sexta fecha, se prevé para el próximo 24 de agosto, Olimpia Cerro Porteño. Olimpia empató 0-0, partido de ida por Copa Sudamericana, octavos de final. Anoche el 0-0 definirá la serie en Asunción, igualmente Cerro Porteño también. Esto sigue siendo Pulso del Día aquí en el Holding de Medios RSC, como siempre desde las 5 de la mañana. 5 de la mañana hasta las 6 y media, lunes a sábado. Hoy es viernes, cerca de fin de semana, cerca de feriado. Pues ahí vamos juntos al despertar.

Te alabamos, Jehová, todos los reyes de la tierra, dice esta canción aquí en este despertar. Con mis manos y mis labios, dice esta canción. Y en este segmento, la segunda venida de Jesucristo es la esperanza de un creyente en Dios y que es fiel a la promesa de Dios y su palabra. En su primera venida, Jesucristo vino a la tierra como un bebé nacido en un pesebre, en Belén. Fue criado en Nazaret. Como fue profetizado, Jesús cumplió muchas de las profecías del Mesías durante su nacimiento, vida, ministerio, muerte y resurrección. Sin embargo, hay algunas profecías respecto al Mesías que Jesús aún no ha cumplido. La segunda venida de Jesucristo será el retorno de Cristo para cumplir las profecías restantes. En su primera venida, Jesús fue el siervo sufriente. Sufrió mucho, lo humillaron, lo desecharon, lo condenaron, lo mataron. Todo le hicieron. En su segunda venida, Jesús será el rey conquistador. En su segunda venida, que es próxima, que está cerca. Señales hay, evidencias hay. Jesús llegó bajo la más humilde circunstancia de la vida. En su segunda venida, Jesús vendrá con los ejércitos celestiales a su lado. Los profetas del Antiguo Testamento no hicieron esta distinción clara entre los dos advenimientos, la inminente llegada de Jesús. Esto puede verse en escrituras tales como Isaías 7:14, 9:6-7, Zacarías 14:4, como resultado de las profecías que parecen hablar de dos individuos. Mis amigos, después de que Jesús ascendió al cielo, los ángeles declararon a los apóstoles: varones, varones galileos, ¿por qué estáis mirando al cielo? Este mismo Jesús que ha sido tomado de ustedes al cielo, así vendrá como le habéis visto ir al cielo. Tal cual la segunda venida es relatada con grandes detalles en Apocalipsis 19:11-16. Entonces vi el cielo abierto y aquí un caballo blanco, y el que lo montaba se llamaba fiel y verdadero, y con justicia juzga y pelea. Sus ojos eran como la llama de fuego y había en su cabeza muchas diademas, y tenían un nombre escrito que ninguno conocía sino él mismo. Entre paréntesis, hablábamos y

Existimos en señales, prodigios, elementos telúricos en el cielo, en la tierra, en el mar, en el río, lo que sea. Señales tenemos. El ser humano, ¿qué protagonismo realiza en esta circunstancia? Jesús decía, en los tiempos últimos, en los últimos tiempos, habrán señales, terremotos, hambre, pestilencias, necesidades, peleas entre naciones, guerra aquí, guerra allá. La gente no se quedarán en un lugar, se irán aquí, buscarán allá, no estarán satisfechos, migrarán, recorrerán, hasta huirán. Pero hay un elemento importante, la maldad aumentará, el amor de muchos se enfriará. Estamos en esa época donde la maldad creció, el amor de mucho menguó, disminuyó. En esta época vemos más gente que no le importa su prójimo, que ya absolutamente no le interesa lo que haga a su prójimo, indiferente. Mucho egoísmo, la soberbia, falta de respeto a la vida de otra persona, no le importa. Incluso, le digo más, personas que se levantan contra la creación. ¿Y eso qué significa? Cambiar de sexo. Varón que se mete con varón, mujer que se mete con mujer. Lesbiana, lesbianismo, homosexualismo. Desnaturalizando la creación. Yo nací de mamá y de papá, vos también. Nadie nació de una piedra. Por más de que en esta época, en estos tiempos, se quiera y se busca adulterar, hasta se levanta, se revela, muchas personas se revela a la creación de Dios. Pero ciertamente la justicia, el veredicto, la sentencia, en su momento llegará. Hoy en día, ayer me decía una persona, ¿y por qué hay tantos homosexuales hoy en día? La gente, es impresionante, ¿por qué? Me decía una madre, me decía. Yo me preocupo por mis hijos, por mis hijas. ¿En quién confiar? Me decía. El camino correcto de confiar es Dios, el autor y consumador. A vos Dios te creó como mujer, a vos Dios te creó como varón. Y por ende, la justicia de Dios llega y va a llegar. Quizás sobre la tierra podés vivir sin Dios, sin Cristo, pero no podés morir sin Dios, sin Cristo, porque tu destino, ya sabés. Si te rebelaste por cualquier circunstancia, pones excusa de que esto te hicieron, pues vaga la excusa. Arrepiéntete ahora que hay tiempo, porque la segunda venida del Señor Jesucristo está cerca. Señales, pero tremendamente tenemos. Y cada hora que pasa, cada segundo, cada día que pasa, esto va a ser mucho más todavía. Mis amigos, estás a tiempo. Acércate a Dios, no pierdas tiempos en excusas, porque Dios sabe perfectamente la intención de tu corazón. A Dios no le podés engañar y no le vas a poder engañar, ni tampoco vos no te podés autoengañar. Arrepiéntate, acércate a Dios, tu vida está en juego.

0: Aleluya, dice esta canción recordando Polo Negrete aquí en la mañana. Bueno, agradecemos también a los compañeros. Ayer estuvieron y a full están trabajando en la Expo Rodeo Trébol, ahí encabezado por Sergio Fernando Maldonado, el ex atleta. También Daniel Arce, el ex poeta Ñamuichu Bellaba. Sí. También los compañeros que vinieron de Asunción. También ayer a full trabajando en la expo en el stand de RCC en el pabellón número 2. Así que valoramos mucho el esfuerzo que están haciendo también a los compañeros de RCC en la expo Rodeo Trébol. Sí, está con el momento más bajo. Sí, hoy continúa viernes, mañana la inauguración oficial de esta muestra. Sí, señor. Así que para todos los compañeros de RCC en la expo, vale, te lo mita. Sí, Daniel, nadie ya tú que vimos hoy. Sí, ya, otro está ahí, ¿no? A ella, desde las 3 de la mañana, pues ya otro está ahí, bueno, ya, José, te imagina, 3 horas ya. Viernes, vamos, imagínate, ya cogemos feriado, será. Bueno, ya, pa' y lo que ya. Recordando que la vida es hoy y no mañana, un pedazo de pan, un abrigo, una sonrisa, un bocadillo. Vale, pero muchísimo. Chao.
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Hola, hola, ¿qué tal? Muy buenos días. Muy buenos días, señor, señora, ¿qué tal? ¿Cómo les va? Espero que bien, ¿cómo anda la familia? ¿Todo bien? Pulgar para arriba. Esta es RCC Radio, 24 horas de programación, 24 horas en el aire, como comunicacionalmente hablamos, 24 horas de aire. RCC Radio, una gran familia de comunicación. 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Magnífica mañana a estas horas, está todavía fresquete, alrededor de, esto está actualizado, 13 grados la temperatura, una mañana que es normal que en temporada de invierno tengamos esta temperatura en horas del amanecer, allá afuera todavía oscuro, pero bueno, en fin, estamos aquí acompañados con nuestro termo, nuestro mate, para transcurrir y disfrutar este espacio de información. De esta manera estamos arrancando la síntesis informativa de este día viernes. Fueron pasando los días, hoy fecha 14, 14 días ya de este agosto 2026. Digamos que hoy es víspera de un día feriado, mañana día feriado en la República del Paraguay. La recordación de la fecha de la fundación de Asunción, capital de la República del Paraguay. Gracias por acompañarnos. Seguidamente vamos a poner al aire el trabajo de nuestros compañeros de tarea del Departamento Prensa de RCC, trabajando 24/7 para proveer de informaciones para RCC, páginas digitales, RCC Radio y RCC Televisión. Bien, a propósito del Departamento de Prensa y nuestros compañeros, nos dejan aquí en mesa de trabajo algunos de los principales títulos. Estos son principales títulos de informaciones en el ámbito local, nacional e internacional, y arrancamos con este informe con exhibiciones. Actividades comerciales y culturales. Continúa la Expo Rodeo Trébol 2026 con el Holding RCC como media partner. Las actividades culturales continuarán hasta el próximo domingo. Expo Rodeo Trébol 50 años. La investigación en torno a los quirófanos fantasma del IPS avanza, sí avanza, y la Fiscalía incluirá en la pesquisa a los consejeros de la Previsional. Las asociaciones de jubilados exigen que todos los responsables paguen, reembolsen el dinero y convocan a una manifestación. La pregunta que surge es, ¿habrá justicia con relación a este monumental robo en el IPS o por lo menos malversación de fondos? La pregunta que surge, y creo que el tiempo dará la respuesta a este cuestionamiento. Bueno, pasamos al título internacional destacado. El presidente colombiano anunció la emergencia económica para enfrentar las consecuencias del devastador terremoto. Hasta el momento, más de 260 personas lamentablemente fallecieron y casi 500 están desaparecidas. También a criterio de nuestros compañeros del Departamento Prensa, esta es la noticia destacada. Este sábado Asunción cumplirá 489 años y se planifican varias actividades, pero ya se está trabajando para los 5 siglos de nuestra capital. Ayer en horas de la mañana se realizó el lanzamiento del foro ASU 500 años en el Centro Cultural del Puerto de Asunción. Este espacio reúne a representantes de distintos países, miembros de la academia, el sector privado y la sociedad civil para analizar proyectos de reconversión urbana y la agenda de actividades rumbo al 500 centenario de la ciudad de Asunción. La noticia destacada. Y llegó nada más el momento de comentarte acerca de los datos del tiempo
qué es lo que nos informan los amigos de la Dirección de Meteorología. Ambiente fresco a cálido y probabilidad de lluvias. Las primeras horas de la jornada de hoy viernes 14 de agosto se presenta con un ambiente fresco en gran parte del territorio nacional, con temperaturas mínimas entre 12 y 18 grados centígrados. Y para horas de la tarde, las máximas previstas están alrededor de 19 y 30 grados. Los vientos continuarán soplando del sector sur. Para mañana sábado 15, se prevé un aumento de la temperatura. Las mínimas estarían entre 13 y 19 grados, mientras que durante horas de la tarde las máximas podrían alcanzar entre 22 y 33 grados centígrados en la región oriental y entre 31 y 36

0: 6 en el Chaco. Los vientos soplarán inicialmente del sector sur y posteriormente rotarán a direcciones variables, con predominio del sector norte hacia el Chaco y el norte de la región oriental. La probabilidad de lluvias se concentraría principalmente sobre el centro y este de la región oriental. Tal los datos del tiempo de la Dirección de Meteorología. También ya tenemos aquí en mesa de trabajo nuestro diario digital, en cuya tapa encontramos estas informaciones para hoy viernes 14. Tema energía, reclaman reformas urgentes. Empresarios, especialistas e ingenieros coincidieron ante el presidente Santiago Peña este jueves en que Paraguay necesita una nueva arquitectura institucional para el sector eléctrico, con un organismo regulador, un Ministerio de Minas y Energía y reglas claras que permitan acelerar las inversiones. Advirtieron que el país debe actuar con urgencia ante la creciente demanda. Durante el encuentro fueron presentados dos proyectos de ley impulsados por el gobierno que serán analizados por los distintos sectores como parte de un proceso de construcción de consensos sobre el futuro del sistema eléctrico paraguayo. Tema referente al Día del Niño, instan al uso responsable de la tecnología. Y ante la llegada del Día del Niño, la licenciada Liz Aguiar, jefa del área de psicología del Hospital de Especialidades Quirúrgicas del IPS, recomienda a las familias fortalecer el tiempo compartido, la actividad física y los vínculos cara a cara e insta al uso responsable de la tecnología. Pasamos a nuestra siguiente información. Fomentan la lectoescritura en el contexto de la Expo Rodeo Trébol. En el marco de la Expo Rodeo, la Secretaría de Educación de la Gobernación de Boquerón lleva adelante un concurso de lectura con la participación de estudiantes de 14 colegios de la zona. Buscan sentar las bases para la posterior publicación de un libro. Y por último, RCC Noticias Digital nos trae este informe. Asunción 500 años. Plantean recuperar el centro histórico para atraer inversiones, viviendas y empleos. El presidente Santiago Peña y la primera dama Leticia Ocampos dieron apertura oficial este jueves al Foro Internacional Asunción 500 años, con una visión que apunta a transformar la capital mediante inversión pública e inversión privada, recuperación urbana y una agenda que trascienda al actual gobierno. El encuentro reunió a representantes del sector público y privado, la academia, organismos internacionales. Estas son las informaciones en la tapa de nuestro diario digital de hoy viernes. 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
0: Seguidamente te presentamos los detalles de nuestras principales informaciones. Con exhibiciones, actividades comerciales y culturales, continúa la Expo Rodeo Trébol 2026. Del gran evento chaqueño participa la cooperativa Loma Plata, que ofrece grandes beneficios para sus asociados en este mes de agosto y excepcionales premios para quienes visiten su stand en la Expo. Tenemos las palabras de Cristian Camargo, él es gerente de marketing de la cooperativa Loma Plata. Escuchemos sus palabras.
2: Cristian Camargo, gerente de marketing de la cooperativa Loma Plata. Una vez más, en una edición especial aquí en Expo Rodeo Trébol, en aniversario número 50. 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
0: En el marco de los festejos por el cumpleaños de Asunción, se realizará la feria artesanal en la Plaza Oleari. La tradicional actividad se extenderá hasta el próximo día domingo. Tenemos las palabras, la nota lograda con Arminda Careaga. Ella es coordinadora de la feria.
4: De aquí en la ciudad de Asunción, donde las actividades ya se están realizando y por supuesto aquí en la Plaza Juan E. Oleari. Se realiza una feria artesanal en el cual están invitados todas las personas que puedan pasar a visitar. Vienen de diferentes puntos del país, vienen de Capiatá, vienen de Itagua, de otros puntos muy importantes. Y por supuesto, ya hace más de 30 años que se están organizando y están todos invitados. Con las imágenes de Efraín Paredes que estamos compartiendo, ustedes podrán disfrutar esta hermosa feria aquí en la ciudad de Asunción que se estará extendiendo hasta el día domingo.
5: Y de diferentes lugares están nuestros artesanos para esta feria. Nosotros siempre, la fecha festiva de nuestra madre Asunción, ¿verdad? Siempre hacemos con la chocolatada para los niñitos también, que queremos hacer el día 15. Sería tan importante que ustedes siempre nos acompañen, porque así también damos de conocer que los artesanos son todos artesanos productores, los que están viniendo de sus casas para vender los productos acá en la Plaza Olear.
4: ¿Cuáles son las ciudades, representantes de las ciudades que están acudiendo aquí en esta hermosa plaza también de Asunción en el Microsoft?
5: Están la gente de Cacupé, Tobatí, está Itá, la señora de Itá, está Itagua, está Pirayú, también está Cacupé y Lambaré y todo limpio por todos los lugares. También hay una de las compañeras de condimentos, ella también hace unos productos artesanales. Comida artesanal, ¿verdad? Muy, muy rico, que la gente también le invitamos para que puedan venir a disfrutar también de esto. Tenemos lo que es Aopoí, Ñandutí, Encajeyú, cuero, variedad de cuero, ¿verdad? Platería. También tenemos Poubí, hamacas, paraguayas, de todo y de todo. Todos son productores. Entonces pedimos a todos que nuestro horario es desde las 6 de la mañana hasta las 10 de la noche. Toda la gente que quieran venir a participar, le vamos a esperar. También tenemos lo del Día del Niño. También los juegos antiguos que desde mañana ya vamos a estar mostrando. Que es la piola, la goma, tubo de salto, caraibosá, el trompo y eso. Todo vamos, y nosotros mismos las hacemos jugar. Nosotros tuvimos unos japoneses, unos niñitos que les trajeron la gente de Japón, creo que es, unos invitados. Pero ¿sabes cómo jugaron la caraibosá? Se divirtieron muchísimo. Eso es tan lindo, es tan importante que nosotros mantengamos eso y que también a nuestros chicos dejemos que use un ratito ese celular para que puedan venir a disfrutar. También eso va a ser de las 10:30 de la mañana al día sábado, ¿verdad? Eso sigue hasta la tarde y después le ofrecemos un coffee break a los chicos. También una compañera nuestra va a enseñarle a pintar los juegos didácticos. Ya tenemos todo, ellos van a llevar su juego didáctico, también la arcilla. Todo eso va a haber acá en la Plaza Olear. Nosotros sin apoyo no podemos andar. pedimos a toda nuestra gente y al público en general, que son nuestros clientes, que puedan venir. Y también hay instituciones que tienen turistas, que le digan en qué plaza, que esta es Plaza Oleari, que acaban de venir inclusive a jugar con nosotros.
0: En el marco de la Expo Rodeo Trébol, la Secretaría de Educación de la Gobernación de Boquerón lleva adelante un concurso departamental de lectura con la participación de estudiantes de 14 colegios de la zona. La iniciativa busca sentar las bases para la posterior publicación de un libro con producciones literarias de jóvenes y adultos del Chaco. Escuchemos a Harold Bergen, gobernador de Boquerón, a Miguel del Puerto, secretario de Educación Departamental, y también tenemos las palabras de Matilde Krauer, coordinadora de Cultura de Boquerón.
6: Rodeo Trébol, estamos lanzando el concurso de la lectura. Estamos promoviendo hace 2 años ya la lectura en el departamento de Boquerón. Hicimos convenio con El Lector y también entregamos a unos cuantos escuelas y colegios ya una biblioteca. Y siempre, cada año, estamos haciendo este concurso de la lectura para promover y animar a los alumnos para que lean el libro. Sabemos que hoy en día, con toda la tecnología, con digitalización, esto, ya se deja muchas veces leer en libros.
7: Este es un concurso de lectura dirigido a alumnos de escolar básica y nivel medio. Hoy se va a definir esto. Agradecemos también a la empresa Maves, que es la que ha donado los premios. Así también, esto es un inicio, ya que posterior a esto también tenemos el concurso de redacción. El concurso de redacción está en el, también enmarcado en lo que es el proyecto Nieru del MEC, y vamos a estar recibiendo las producciones de los alumnos, haciendo el juzgamiento, y posteriormente, en convenio con Editorial El Lector, se va a estar editando un libro del departamento de Boquerón con producciones de autores locales.
8: Habíamos conversado en enero con el profesor Miguel del Puerto y le pedí la autorización para que me permita realizar el concurso de lectura este año, ¿verdad? Por los 215 años de la independencia del Paraguay y también por los 50 años de Rodeo Trébol, para hacer un homenaje a los dos.
0: Estás escuchando la síntesis informativa aquí por RCC Radio y pasamos a nuestra siguiente información. Avanza la investigación por el caso de los quirófanos fantasmas en el IPS. La Fiscalía ampliará la investigación y analizará el voto de cada consejero desde el 2021 en la era de Vicente Battaglia, quien, recordemos, está imputado y se presentó ante la justicia y la semana que viene tendrá la audiencia de imposición de medidas. La coordinadora de jubilados del IPS se expresó sobre este mismo tema y apoyó la decisión de la Fiscalía. Convocaron a una manifestación para el próximo 25 de agosto. Escuchemos a los organizadores: Gustavo Canata, presidente de la Unión Nacional de Jubilados del Paraguay, y a Julio López, él es de la Asociación de Asegurados del IPS.
9: 5 de agosto va a haber una manifestación de todas las asociaciones de la coordinadora ante la Fiscalía, a efecto, en primer lugar, darle apoyo a lo que está haciendo y también solicitarle que se amplíen las imputaciones a todos los consejeros que estuvieron involucrados y también a los empresarios involucrados en esta malversación, y que devuelvan el 100% de los malversados en la... Pues el día 25 nosotros nos invitamos a todas las asociaciones, a todos los jubilados y trabajadores, a que participe con nosotros ante la Fiscalía. La coordinadora cree que ya es momento en que en realidad la justicia se imponga y que los culpables tengan que pagar y devolver todo lo malversado al IPS.
10: Aclarar también que la Coordinadora Nacional de Asegurados Activos y Jubilados resolvió que el carácter de esta manifestación va a ser nacional. que los compañeros en las distintas cabeceras departamentales y en los distintos distritos van a manifestarse también en ese día, levantando las mismas reivindicaciones que se levanta aquí frente a la Fiscalía. Es una política de exigencia a la Fiscalía General del Estado a que esto se lleve con coherencia y que no sea un hecho, digamos, que forme parte nomás de un shock. Queremos que esto se lleve hasta las últimas consecuencias, que los responsables paguen sus responsabilidades y que devuelvan el daño patrimonial a la previsional.
0: Avanzan las obras en el Colegio Técnico Nacional. Una muy buena noticia, avanzan las obras en el Colegio Técnico Nacional. Hablamos con el director de la entidad, quien detalló los adelantos ya registrados y para cuándo se espera el final de los trabajos. Él es Alcides Hofmeister, director del Colegio Técnico Nacional.
11: Buena noticia ya acá en el Colegio Técnico Nacional, la asistencia del 100% del alumno.
12: Así mismo, sí, estamos muy felices toda la comunidad educativa porque desde el 27 de julio estamos 100% presenciales, disfrutando de la infraestructura maravillosa que tenemos y también de los equipamientos para los talleres, laboratorios, mobiliarios. Estamos muy felices toda la comunidad educativa del CTN.
11: Ya el 100% ya es seguro, ya es la asistencia directa.
12: Sí, desde el primer día, vuelta de vacaciones, el 100% de todos los cursos, de todas las especialidades ya tenemos presencial.
11: ¿Qué es lo que realmente les falta ya para que pueda ser una realidad el 100%?
12: Y yo creo que nos falta un poquito la fachada y el bloque terminal, el bloque administrativo. Y solamente eso ya, el resto ya están todos entregados ya.
11: ¿Tiene una fecha estimada, director?
12: Y a fines de agosto, parte de septiembre.
11: O sea que ya estamos acá a la vuelta, ¿no?
12: Así mismo, porque estamos planificando para el 8 de octubre, ya hacemos la extensiva la invitación para nuestra Expo Técnica CTN y a la vez coincide con el cumpleaños fecha de fundación del colegio. Ojalá que ya se pueda llegar ahí y realizar la refundación de la institución.
11: Y eso es algo muy importante, y todo con referencia a la Expo, es algo que los chicos también esperan con ansias.
12: Totalmente, y esa es nuestra puerta para que la gente pueda venir a ver, incluso ahí elegir las especialidades, porque depende mucho de eso, a veces uno ve tal especialidad, pero no coincide su expectativa, entonces la Expo justamente es para eso. De las 8 especialidades, exponen los chicos su proyecto, especialmente los terceros, y eso hace que la gente que visita pueda tomar una atención a esta o la otra especialidad.
11: ¿Cómo usted le ve a los alumnos después de que se pueda habilitar ese 100% ya de asistencia presencial?
12: Realmente estamos felices, contentos los chicos, porque obviamente nuestra institución como es técnico, sí o sí necesita la presencialidad, y gracias a todos los padres, a la comunidad educativa por soportar estos tiempos y bancar para que podamos regresar a esta segunda etapa al 100% de la presencia. Realmente da gusto porque se vuelve a escuchar el rugido de los motores, la máquina, de todo un poco.
0: Y nuestra siguiente información también tiene que ver con el Colegio Técnico Nacional, donde dos exalumnos fueron becados. Precisamente hace unos minutos hablábamos de las obras del Colegio Técnico Nacional y esta noticia tiene que ver con la misma institución. Dos alumnos del Colegio Técnico irán al exterior a aumentar sus conocimientos en modernas disciplinas. Hablamos primero con Sebastián Sayas, becado en Ingeniería Eléctrica y Ciencias Computacionales, que irá a Taiwán. Estas fueron sus expresiones.
13: Desde que me uní al CTN, nosotros estamos en el Colegio Técnico Nacional actualmente, fue una experiencia muy linda, que fue a través de un proceso. Yo fundé el primer equipo de robótica que engloba más de una especialidad del Colegio Técnico Nacional, fundé el Club de Física y Astronomía también, participé en la Olimpiada Latinoamericana de Astronomía y Astrofísica, me fui al Mundial de la Space Global Challenge, fui seleccionado para la Iberoamericana de Física y después fui voluntario, por ejemplo, para la Olimpiada Paraguaya de Astronomía y Astrofísica. Entonces fue todo un proceso enfocado en la educación y el área STEM. Esto después me ayudó con el tema de... Yo agradezco mucho, por ejemplo, la ayuda del cursillo AONA, que me apoyó, y de Algo Mandarín, que fue un cursillo también para el chino, Entonces, a través de todo este proceso y la ayuda de la embajada, que tiene múltiples becas, como sería ICF, MOFA y FAYU, para la ayuda a estudiantes paraguayos, consigue esta beca en una prestigiosa universidad 142 del mundo, tiene 2 premios Nobel y tiene 1 premio Wolfgang. En la ciudad donde me voy, que es Hsinchu, es todo mundial en semiconductores, en chips. El 90% de los chips más avanzados del mundo se producen en Hsinchu. Chips de 1,6 nanómetros, la tecnología punta para todo este ámbito, que es hoy en día algo global, algo por lo que están compitiendo Estados Unidos, China, Rusia, y está todo en Taiwán. La beca está abierta para todos los paraguayos. La beca en sí tiene su ayuda a través de del Departamento de Becas de la Embajada de Taiwán en Paraguay, donde se presenta un conjunto de documentos, ya sea tu diploma, tu certificado de estudios, el tema del inglés. Yo, por ejemplo, tuve inglés en el CCPA, después tuve que rendir, por ejemplo, el TOEFL, que es un examen internacional de inglés, y presenté todos mis documentos, presenté mi statement of purpose, que es verdaderamente qué quiero seguir posteriormente, cuál es mi objetivo, cuál es mi enfoque a futuro. Entonces yo le recomiendo a los chicos que tengan esa idea, qué van a hacer. No es necesario que sea final ya, pero un buen enfoque les sirve a todas las personas, porque uno puede cambiar verdaderamente, pero lo importante es tener una idea, un core, como sería un núcleo, en el cual, bueno, yo digo, esto es lo que me gusta, después yo puedo aplicar, por ejemplo, en otras cosas. Yo, por ejemplo, soy una persona que me gusta mucho la parte de electrónica, pero a mí me gusta, por ejemplo, ahora la electrónica en el enfoque en la astronomía, en la astronáutica, en los satélites, en el tema de las misiones espaciales.
14: Fue un producto.
0: También hablamos con Abigail Teixido, que irá a Emiratos Árabes Unidos, becada en inteligencia artificial con énfasis en ingeniería. Escuchemos sus palabras.
15: Eso un sueño que yo tenía desde pequeña, pero también, así como mencionó Sebastián, comenzó cuando me uní al Colegio Técnico Nacional, me involucré en varios proyectos, estuve en la representación nacional de la competencia First Global, en la cual me formé en lo que sería en el área de robótica, estuve involucrada en varios proyectos multidisciplinarios, hasta con más de 4 especialidades en lo que sería el Colegio Técnico Nacional. Me involucré en varios voluntariados también de STEM, y eso me preparó justamente para poder postularme a esta universidad, en la cual solamente el 5% de los alumnos son aceptados a nivel mundial, y es top 10 en lo que sería inteligencia artificial y robótica. Entonces eso me ayudó a prepararme y mediante eso pude postularme. De hecho, que ellos están reclutando justamente talento extranjero para poder armar como su propio Silicon Valley del Medio Oriente, en el cual yo obviamente apunto a formar parte.
11: Bueno, uno de ustedes va a Taiwán, otro va a Arabia Saudita. Yo me imagino que los padres también, me imagino que estarán ansiosos, Emiratos Árabes, están ansiosos con ustedes, felices, ¿es así?
15: Claro que sí. Ellos me apoyaron desde el momento cero. El apoyo de la familia es clave para este proceso. En mi caso, la beca fue 100% autogestionada, es decir, no es por el gobierno, la universidad en sí fue la que me becó. Y su proceso, el apoyo que ellos tuvieron en este proceso es súper importante. Ellos desde el momento cero me motivaron.
11: Perfecto. Bueno, de nuestra parte también, nosotros les deseamos éxito, chicos. Esperamos que le vaya bien y, por supuesto, sean también de orgullo para nosotros los paraguayos que nos estén representando a ustedes.
13: Un saludo al Chaco, ¿verdad? Sí. Es muy lindo. Yo visité Loma Plata y me parece un lugar genial, especialmente para la visualización de los astros. Es algo maravilloso. Muchísimos saludos.
11: Perfecto. ¿Ahí?
15: Muchísimos saludos y le animo a que no se eliminen de las oportunidades. Sueñen en grande. Anímense a postularse a todas las oportunidades que se les presenten.
0: Es tiempo de establecer un breve corte nada más en esta fría jornada todavía de este día viernes 14 de agosto. Breve corte, ya en instantes volvemos.
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8: La información internacional que nos llega desde Colombia. El presidente de Colombia, Abelardo de la Espriella, informó ayer un nuevo balance de víctimas en horas de la tarde. Hasta el momento, más de 260 personas fallecieron y casi 500 están desaparecidas. El gobierno declaró 3 días de duelo nacional por las víctimas. Escuchemos las palabras del presidente de Colombia, Abelardo de la Espriella.
9: 33.816 personas, lamentablemente 265 fallecidos, 3.494 heridos, y el número de desaparecidos ha subido de manera alarmante a 496. Nuestros esfuerzos principales están concentrados en los desaparecidos. Para eso estamos actuando con todas nuestras capacidades y también valiéndonos de la ayuda internacional que empieza a llegar a Colombia. Tenemos 11.347 viviendas destruidas, tenemos 53.526 viviendas averiadas, 140 edificios colapsados, 1.819 centros educativos averiados, 631 centros comunitarios afectados, 179 centros de salud con fallas estructurales, un puente peatonal caído, 20 puentes vehiculares afectados, 203 vías afectadas, 44 acueductos comprometidos y 5 aeropuertos afectados. Es sin duda una tragedia de gran dimensión, pero es precisamente en estos momentos tan aciagos y complejos cuando nos debemos unir bajo una sola misma bandera, que es la bandera de Colombia, y el esfuerzo del gobierno está concentrado en ello. Antes de hacer un anuncio muy importante, quisiera que la primera dama nos contara acerca de las ayudas humanitarias que a través de su oficina se han tramitado para llegar a los departamentos y municipios afectados. Y quisiera también que el país y el mundo supiera que seguimos recibiendo en los puntos de acopio esas ayudas que necesitan nuestros compatriotas.
8: Y para enfrentar las consecuencias del terremoto, el mandatario colombiano declaró la emergencia económica para hacer frente a la crisis con medidas excepcionales. Sigamos escuchando al presidente colombiano.
9: Estamos estructurando una serie de medidas que son sin duda alivios temporales, pero que ayudan, que tienen que ver con el pago de servicios públicos para las familias damnificadas por parte del gobierno. Subsidios de arrendamiento para quienes perdieron sus viviendas. Medidas de alivio tributario y financiero. Apoyos económicos para las familias más vulnerables. Y mecanismos de respaldo para comerciantes y pequeños empresarios que han sido afectados por el terremoto. También, como lo dije anteriormente, es absolutamente necesario, fundamental y determinante agilizar la reconstrucción de las zonas afectadas. Por ello, le informo al país que he decidido hacer uso de la emergencia económica, mecanismo que contempla nuestra Constitución, para poder enfrentar esta crisis como corresponde. La emergencia que propongo va a crear un fondo milagro, una entidad que va a canalizar los aportes nacionales e internacionales, que se destinarán a la reconstrucción de hospitales, centros educativos, inmuebles, vías y aeropuertos que sufrieron afectaciones por el sismo. La emergencia, además, queridos periodistas y compatriotas, deberá contemplar medidas de reactivación económica que estimulen la inversión, reduzcan los obstáculos para el desarrollo de proyectos y generen más empleos en las zonas afectadas.
8: Ayer jueves, en horas de la mañana, se realizó el lanzamiento del foro ASU 500 años en el Centro Cultural del Puerto de Asunción. Este espacio reúne a representantes de distintos países, miembros de la academia, el sector privado y la sociedad civil para analizar proyectos de reconversión urbana y la agenda de actividades rumbo al quinto centenario de la ciudad. Tenemos las palabras de Santiago Peña, presidente de la República, y también las palabras de Leticia Ocampos, primera dama de la Nación.
10: Cultural del Puerto de Asunción se realizó la apertura oficial del foro ASU 500 años, con la presentación

0: antes, atraer talento, generar oportunidades y representar hacia afuera la transformación que está ocurriendo en nuestro país. No queremos copiar otra ciudad, no lo necesitamos. Asunción tiene su propia identidad y en base a ella queremos aprender de las mejores experiencias, evitar errores que otros ya cometieron y construir nuestro propio modelo de desarrollo urbano. Los 500 años nos dan un horizonte y nos permiten ordenar proyectos, coordinar inversiones y establecer prioridades. Pero también nos obliga a actuar de manera inmediata, porque las transformaciones urbanas profundas requieren de tiempo y principalmente de convicción. Quizás ese sea el compromiso más importante que podemos asumir hoy. Conseguir que esta agenda trascienda a quienes circunstancialmente ocupamos responsabilidades públicas. Cuando llegue el aniversario de los 500 años, nosotros ya no estaremos al frente del gobierno. Pero será entonces cuando muchas de las decisiones que estamos tomando estarán mostrando todo su impacto.
1: Es la madre de ciudades, un título que pesa y guarda una historia grande. Pero eso solo tiene sentido cuando forma parte de una ciudad viva. No queremos un centro histórico convertido en un museo, ni una Asunción que viva solamente de sus recuerdos. Queremos recuperar su patrimonio para volver a habitarlo, recuperar sus plazas para volver a encontrarnos, mejorar sus calles para volver a caminarlas y generar las condiciones para que familias, jóvenes, emprendedores, comercios e inversiones vuelvan a elegir al centro. Tenemos proyectos en ejecución, obras que están comenzando, espacios públicos que están siendo recuperados, nuevas herramientas para volver a vivir en el centro y una agenda de inversiones que empieza a transformar lugares que durante demasiado tiempo estuvieron esperando una oportunidad. Este foro no fue pensado para decir que tenemos todas las respuestas. Fue pensado para hacer mejores preguntas, escuchar y aprender. Queremos conocer qué hicieron otras ciudades, qué funcionó, qué errores cometieron y qué podemos adaptar a nuestra propia realidad.

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0: Pasamos a nuestra siguiente información aquí en la síntesis informativa de este día viernes, hoy 14 de agosto. El misionero Gene Thompson junto a su esposa Leslie del Ministerio Mighty Shepherd Ministry visita Asunción para realizar un desayuno de honra pastoral y un evento ministerial. El encuentro será hoy a partir de las 8 horas y hasta las 12 horas en el Hotel Sheraton. Tenemos precisamente las palabras de Gene Thompson, misionero, y Leslie Thompson, misionera.
2: ¿Qué tienen con esta conferencia aquí en Paraguay?
3: Okay, so first of all, what is your expectation here in Paraguay?
4: My expectation is to see God touch a lot of

0: people, and we hope to see unity come to the city with all the pastors.
1: Mi expectativa es que haya una unidad y que Dios se mueva poderosamente en la ciudad, que haya una unidad pastoral y que esto traiga un despertar en todo lo que es la ciudad.
2: ¿Cuál es la importancia que tiene esta conferencia para Paraguay, sobre todo en el ámbito empresarial?
3: Why is so important this conference to business people and to the people who are in different kind of society deals to Paraguay? What is the difference this conference to anyone?
4: We love business.
1: Amamos los negocios.
4: We're passionate about it.
1: Estamos apasionados por los negocios.
4: We learned a lot in business.
1: Hemos aprendido muchísimo en los negocios.
4: How to start a business.
1: Cómo empezar un negocio.
4: How to make decisions in your business.
1: Cómo tomar decisiones en los negocios.
4: How to gauge timing in your business.
1: Cómo nosotros crecer y tomar la ventaja de los tiempos en los negocios.
4: And we're happy to share.
1: Y estamos contentos para compartir
4: with anyone,
1: con cualquier persona,
4: so that they can be successful in
1: business. Para que ellos sean mayormente exitosos en los negocios.
4: That is our desire.
1: Ese es mi deseo.
4: That people are successful in business.
1: Para que las personas sean exitosos en los negocios.
4: It changes your neighborhood,
1: para que cambien su vecindario,
4: your family,
1: su familia,
4: even your city.
1: Y también su ciudad.
4: We invite any woman that hears us.
1: Yo quiero dirigirme a todas las mujeres, invitar a toda mujer que me está escuchando, que pueda venir.
4: No matter your age.
1: No importa la edad que usted tenga.
4: No matter whether you're rich or poor.
1: No importa si usted es rica o pobre.
4: No matter your background.
1: No importa su pasado o la condición de estudios o no que usted tenga.
4: We all
1: nosotras
4: have wounds.
1: Tenemos heridas
4: that keep us from being our best.
1: Que nos separan de ser nuestra mejor versión.
4: And living our fullest life.
1: Para vivir una vida abundante.
4: And we're going to speak about that.
1: Y eso es lo que vamos a hablar.
4: So everyone is invited.
1: Así que toda mujer está invitada.
0: And when it comes to the business,
1: y cuando vamos al tema de los negocios,
0: I started 3 or 4 different businesses.
1: Yo he empezado 3 o 4 o 5 diferentes compañías o negocios.
0: And my wife and I worked together.
1: Y mi esposa y yo hemos trabajado unidos.
0: And we could see how we complement each other.
1: Y podemos ver cómo nos complementamos cada uno.
0: So whatever your desire is in business.
1: Así que sea cual sea el deseo que usted tenga en los negocios,
0: we can share some principles that will help you.
1: Vamos a enseñarle principios exitosos que lo llevarán a usted a un mayor nivel.
0: So we invite everyone.
1: Así que están invitados absolutamente todos.
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5: Efectivos de la SENAT intervinieron un inmueble en el mercado municipal número 4 en el barrio Teniente Silvio Petirossi, que bajo la apariencia de un spa terapéutico ocultaba una venta de drogas. Entre cartas de tarot, una camilla para masajes y elementos vinculados a la meditación espiritual, había marihuana, cocaína y blisters de somníferos. En el lugar fue detenida Gladys Francisca Saucedo, alias Tía Morena, de 40 años, quien cuenta con antecedentes por tráfico de drogas y se encontraba al frente del inmueble. se confiscaron 52 gramos de cocaína, equivalente a una 104 dosis, más de un kilo de marihuana, equivalente a unos 100 tocos, 11 tiras de pastillas tranquilizantes y dinero en efectivo. La detenida dijo que las sustancias se encontraban en su poder bajo una modalidad de consignación. Debía ofrecerlas para su comercialización, entregar las ganancias obtenidas y devolver las dosis que no fueran vendidas. De esta manera, la SENAT intervino en precaria casa de masajes en la zona del mercado municipal número 4 en Asunción. En el lugar tenían marihuana, cocaína y medicamentos. La organización Arachaco está realizando trabajos en varios puntos del Chaco. Hablamos con Carlos Portillo, él es presidente de la institución, quien nos informó de algunos de los puntos en los que están operando. Escuchemos las palabras, la nota lograda con Carlos Portillo de la organización Arachaco.
7: Ya estamos terminando el perfilado de lo que va de Montanía a Aguada Lidia. Y después de yendo hacia el norte de Aguada Lidia hasta La Paz, estamos en la zona de Imbú, estancia Imbú, estamos cargando con escadora y tumbas y también conformando la pista. Y después de entre La Paz y Teniente Montanía, tenemos una zona donde hoy están los equipos trabajando en ese lugar, que es el último lugar donde nos faltaba hacer la conformación y el raspado del camino. Y después ya está yendo más hacia el norte de Martínez, Madrejón y Abobos, el camino está bien. O sea que en síntesis, gracias a Dios, el camino, la PI-16 desde Montanía hasta Agua Dulce está transitable hoy.
8: ¿Tanto para livianos, medianos y pesados?
7: Para todo tipo de vehículos. Está transitable.
5: Sin mucho apuro, lentamente vamos cerrando nuestra síntesis de hoy. Relajados, tranquilos, tenemos un maravilloso día que Dios nos regala este día viernes y nosotros vamos despidiendo el espacio de la síntesis informativa, por supuesto, para dar espacio a otro tiempo informativo aquí en RCC Radio. Ya en minutos arranca A Paso Firme, en la conducción Pedro Segovia y Cristian Echeverría, un espacio de información, temas de actualidad, comentarios, análisis de las principales informaciones del quehacer local, nacional e internacional. El convite está hecho, por supuesto, no te muevas del dial, ya minutos arranca A Paso Firme. De mi parte, muchas gracias por habernos acompañado. Feliz resto de jornada.

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Muy buenos días, bienvenidos. Estamos arrancando una nueva edición de A Paso Firme. Hoy es viernes, qué lindo viernes. Estamos cerrando la semana con muchas noticias, con muchas informaciones, con muchas novedades. Y como ya la gente lo sabe, especialmente la audiencia de RCC, los viernes son días de polka, señor, señora. Viernes de polka en RCC Radio. Qué lindo poder arrancar con la mejor música del mundo, la música paraguaya.

0: En esta jornada, víspera de feriado, 14 de agosto del 2026, con una programación que ya arrancó bien temprano con Pulso del Día, desde las 5 de la mañana el señor Nilson Cristaldo tomando la posta desde las 5 hasta las 6 y media de la mañana. A las 6:30 estuvo nuestro compañero Arnaldo Folle, de 6:30 a 7:30. Ahora nos toca a nosotros ir hasta las 10 de la mañana con informaciones, con noticias, con novedades. En breve nos vamos hasta el stand de RCC en la Expo Rodeo Trébol. Grandes jornadas. Muchas actividades que se dieron ya cita en la Expo Rodeo Trébol en esta edición número 50. Ahí están los compañeros, está el licenciado Sergio Maldonado, está Daniel Arce, por ahí también Sergio Sepol, Jorge Miranda, todo el equipo de RC está acompañando este gran evento que, por cierto, mañana la Expo Rodeo Trébol va a tener su acto oficial a partir de las 10 de la mañana, y vamos a estar con la transmisión en vivo y en directo a través de todos los canales de RCC, también por medio de la radio, compartiendo, por supuesto, todo lo que está aconteciendo. Y hablan de que va a haber visita oficial por parte de autoridades del gobierno. Hay que ver si el presidente de la República ha confirmado o no su presencia, entre otras autoridades. Pero linda fiesta en el Chaco paraguayo.
1: Es la voz racial que no morirá.
0: 0982701000 es la línea de comunicación. Por ahí me contaron que hay regalos hoy en el stand de RCC, ¿sí? Para la gente que se fue llegando para el stand, se fue anotando, ya va a participar del sorteo que hoy se hace entrega justamente de los bolsos del grupo Ilagro. Ahí para la gente en el Chaco Central, pero igual la gente puede sumarse y puede compartir su mensaje al 0982701000, que también hay regalos para los amigos quienes van compartiendo el mensajito a través del WhatsApp. También pueden ser parte del grupo de WhatsApp, por cierto, de RCC Radio Asunción. 0982701000 es la línea de comunicación. Como hoy es viernes de polca, y antes de adentrarnos en todas las noticias, las novedades, los contactos telefónicos que tenemos para hoy, ya vienen algunos pedidos musicales, señor operador. Por aquí dice Shela Reina, ¿qué tal para escuchar en esta mañana bien temprano? Dicen algunos, ¿verdad? Por ahí si encontramos en el directorio musical, porque hoy es un día para compartir, un día para celebrar, un día para encararlo con optimismo. Por acá está Dalva, ya se va conectando también. Buenos días, hoy 14 de agosto, día de la bandera paraguaya, dicen algunos por aquí. A ver, otros mensajitos dicen también, buenos días, feliz viernes, bendecida jornada. Bueno, la gente de a poco se va conectando. 0982 70 100. Ahí está. Qué lindo poder arrancar de esta manera este viernes en A Paso Firme.

0: Hoy es viernes con R de ritmo, señor, señora. Ya se va sumando a la mesa también el señor Cristian Echeverría. Cristian, buenos días.
1: Muy buenos días, Pedro. Buenos días a toda la audiencia de La Poderosa 1250 AM. Aquí estamos en esta jornada de viernes para poder acompañarles con toda la mejor buena energía a través de las ondas de la 1250 AM y todas las radios aliadas del holding de medios RCC en esta jornada realmente bastante agradable. La temperatura y que por sobre todas las cosas tenemos muchísima información también para compartir con ustedes.
0: Lo que te puedo decir es que Cerro pierde, Olimpia pierde. Cerro gana, Olimpia gana. Cerro empata, Olimpia empata. Yo no sé, señor Cristian, ¿qué es lo que pasa con el fútbol de los equipos grandes?
1: Una gran pregunta. ¿Eh? ¿Sí? Realmente, ¿qué es lo que pasa? Increíble.
0: ¿Qué le hicieron a los equipos? Van igualados. Entonces, con esto, yo te puedo decir que quiero que gane Cerro frente al Palmeiras. ¿Qué te puedo decir la próxima semana?
1: Para que traiga por lo menos.
0: Quiero asegurarme el resultado del jueves.
1: Increíble, increíble.
0: Empató Olimpia ante Vasco da Gama ayer. Un fútbol bastante defensivo, digo. Mostró nada en la ofensiva prácticamente. Un equipo que se cerró bien atrás. Vasco da Gama no mostró nada prácticamente. Olveira estuvo en una noche magistral, tapando algunos que otros en el primer tiempo principalmente. El Decano mostró un planteo totalmente defensivo. En el primer tiempo los brasileños generaron las situaciones más peligrosas, pero el portero Decano volvió a mostrar el gran nivel que tanto le pedíamos. Uh-huh. Tuvo varias intervenciones claves Gastón Olveira en la noche de ayer. Y bueno, ahora todo queda para la próxima semana, el jueves, en Asunción, con un estadio de Defensores del Chaco lleno. Me imagino que tiene que ser así de cara a esta vuelta por Copa Sudamericana.
1: Sí, señor, y esperemos que, como decías, ya haya resultados positivos para los equipos paraguayos que van a disputar ya aquí en su tierra y con su gente. Van a estar compartiendo ya estos encuentros y que, por sobre todas las cosas, que tenga positivismo para seguir avanzando en la Copa.
0: Correcto. Un saludo a nuestro amigo Andy Ramírez. Dice, buenos días, saludos cordiales desde Filadelfia, Chaco. Envía también una foto y una postal de la bienvenida en la apertura de la ciudad. Gracias, Andy, gracias por estar del otro lado. Hoy es viernes de polka, señor, señora. De la mejor música del mundo, la música paraguaya. Señor Cristian, tenemos la agenda de la jornada.
1: Por supuesto, señor, esta mañana cargada de viernes vamos a estar hablando con representante de la Citrande. Ayer revelaban una propuesta de una empresa de IA para pagar $70 por megavatio a la ANDE, que supuestamente el gobierno había ocultado. Hoy vamos a ampliar esta información. Por otro lado, vamos a hablar con el viceministro Mauricio Bejarano, viceministro de Minas y Energías, sobre la modernización de infraestructura existente para introducir nuevos energéticos como el gas natural y comenzar a trazar las bases para a mediano plazo desarrollar energía nuclear. Ayer hubo una mesa de reunión, Pedro, con el presidente de la República, justamente una mesa energética, hablando sobre justamente el planteamiento sobre este tema. Hoy vamos a conocer un poco más. Y ayer ya se anunciaba también que se va a crear el ministerio, se va a crear el proyecto de ley para ampliar el Ministerio de Minas y Energía, porque hasta este momento solamente tenemos el viceministerio dependiente del Ministerio de Obras Públicas y Comunicaciones. En este caso ya va a ser independiente, es lo que ayer anunciaba el propio presidente de la República del Paraguay. Por otro lado, vamos a hablar con el viceministro de Trabajo. Hay una muy buena noticia, hay una convocatoria laboral este viernes, hoy a las 8 de la mañana de la convocatoria. en un ratito ya vamos a hablar con él, sobre esta convocatoria con 413 vacantes para diversos perfiles ocupacionales. Las entrevistas se realizarán de 8 a 12 en la sede de la Dirección General de Empleo. Vamos a ampliar esa información. También vamos a hablar con Sila Zárate, vocera de Víctimas de la Mafia de Pagarés, sobre la convocatoria a una movilización pacífica hoy también frente al Poder Judicial de Villa Hayes. Hoy a las 8:30 es esta convocatoria con motivo al juicio oral contra el esquema de pagarés adulterados, y van a acompañar a víctimas que van a testificar esta mañana. Por otro lado, ayer se daba un operativo en el Mercado 4. Vamos a hablar con Francisco Ayala, director de comunicaciones de la SENAD. Este operativo que descubrió que funcionaba un espacio que ofrecía masajes, tarot y servicios espirituales. Imagínense, el establecimiento simulaba ofrecer terapias y masajes mientras funcionaba como un centro de distribución de estupefacientes, y se encontraron varias evidencias. Y ya está detenida la famosa Ña Morena. Vamos a conocer esta mañana también esta información que se daba ayer en este operativo. Este y otros temas más esta mañana en A Paso Firme. En estos momentos también se está realizando una verificación plena por parte del Instituto de Previsión Social, acompañado por agente fiscal Julio Ortiz, acompañado por Gustavo Masi, arquitecto Gustavo Masi, que fue funcionario de obras de infraestructura del Instituto de Previsión Social, donde está también el doctor acompañando el presidente del Instituto de Previsión Social y otros altos funcionarios que están ocupando hoy. Van a abrir una de las compuertas donde debería haber funcionado 11 quirófanos, y creo que hay otros elementos que van a dar a conocer en esta mañana. Esto está ocurriendo ahora mismo, Pedro.
0: Sí, así mismo. En breve vamos a entrar al aire con nuestros compañeros que están en esta cobertura que tiene que ver con el IPS. A las 7 de la mañana es la convocatoria en el depósito del Departamento de Materiales.
1: Así mismo.
0: Por parte del IPS. Así es que en breve tenemos más detalles sobre esta situación.
1: Lo llamativo de este caso, Pedro, es que en estos momentos debería haber encabezado el fiscal Julio Ortiz el operativo, pero lo más llamativo es que prácticamente el exfuncionario, el arquitecto Gustavo Masi, está dirigiendo esta presencia hoy del descubrimiento, o no sé qué más hay, qué elementos realmente quieren mostrar en este lugar.
0: Uh-huh. En breve tenemos detalles sobre esto. Cristian, hoy es el Día de la Bandera.
1: Sí, señor.
0: Una fecha establecida en 1913 por solicitud de la Asociación de Maestros para conmemorar el pabellón tricolor rojo, blanco y azul en la víspera de la fundación de Asunción. La bandera paraguaya, que es el único del mundo con dos escudos diferentes. El escudo nacional de Paraguay y en el reverso el escudo de la hacienda de nuestro país. Este estandarte que está vigente desde noviembre de 1842. El rojo, blanco y azul que representan la identidad de nuestro país, y la famosa canción: con el rojo simboliza la justicia, el blanco la paz y el azul la libertad. Una fecha que convoca a todos los paraguayos alrededor del mundo a rendir homenaje a la historia, los valores y el espíritu de libertad que encarna nuestra bandera tricolor.

0: recordando este momento, este día, a nuestro signo patrio más importante del país, la bandera paraguaya.
1: En el escudo ostenta un gorro frigio, dice paz y justicia y un gallardo.
0: Día de la bandera en esta jornada de viernes 14 de agosto del año 2026. Y nosotros seguimos avanzando también aquí en A Paso Firme, señor, señora. Vamos a esta información. Incautan casi 150 kilos de cabello humano de presunto origen paraguayo. La Receita Federal de Brasil incautó 148,2 kilos de cabello humano, valuados en unos 1 millón de reales, aproximadamente 1.160 millones, durante un control en la BR-277 en San Miguel do Iguaçu, de Iguaçu. La carga era trasladada hacia São Paulo y su origen sería Paraguay. Tremenda las imágenes que se encontraron esta carga de incautación de cabello humano. 150 kilos de cabello humano incautado en este operativo. Repito, la Receita Federal de Brasil incautó 148,2 kilos de cabello humano valuados en 1 millón de real, unos 1.160 millones de guaraníes. Fíjate vos todo lo que se encuentra, ¿verdad, Pedro?
2: Sí. 7:48, querido Cristian, tiempo de ir a nuestro devocional diario para arrancar bien este día. Estamos cerrando la semana, día viernes, con la fe puesta en nuestro Padre Celestial, como debe ser.

Esto se titula El poder que libera una palabra a tiempo. La cita bíblica de hoy está en Proverbios 16:24 y dice: las palabras, panal de miel, son sabrosas al paladar y dan salud al cuerpo. Nuestras palabras tienen una capacidad asombrosa para moldear la realidad de quienes nos rodean. En un mundo donde con frecuencia abunda la crítica, el apuro, la exigencia, una palabra de afirmación sincera puede convertirse en un refugio y en un impulso de vida. Afirmar a alguien no significa halagar de manera vacía o fingida. Significa reconocer el valor, el esfuerzo y la identidad de una persona. Cuando expresamos gratitud, apreciamos un logro o simplemente recordamos a alguien lo mucho que importa. Estamos sembrando semillas de confianza y restauración en su corazón. El libro de Proverbios nos recuerda que las palabras amables son como miel, endulzan el alma y traen medicina al espíritu. Muchas veces no imaginamos las batallas silenciosas que libra quien está a nuestro lado. Un confío en vos, o un gracias por lo que haces, o un veo tu esfuerzo o lo valoro, pueden ser exactamente la luz que alguien necesita para no rendirse. Dios nos llama a ser administradores sabios de todo lo que nos ha dado, y eso incluye nuestra boca. Cuando elegimos edificar en lugar de señalar, nos convertimos en instrumentos de su gracia y amor tangible. Para poner en práctica esto hoy, hay que identificar primero a una persona. Pensá en alguien en tu entorno, algún familiar, algún compañero de trabajo, un amigo, que pueda estar necesitando ánimo. Sé específico. No te quedes en un cumplido general. Menciona una cualidad, una acción o un detalle concreto que aprecies de esa persona y expresalo hoy. Envíale un mensaje, hacerle una llamada o decirle cara a cara sin esperar nada a cambio. El poder de las palabras de afirmación es fundamental en este tiempo de mucho apuro, de mucha prisa que llevamos. Te invito a hacer una oración en esta jornada, Señor. Hoy te damos gracias por el regalo del lenguaje y por la oportunidad que nos das de bendecir a otros con nuestras palabras. Te pedimos que pongas en nuestras bocas palabras de sabiduría, gracia y edificación. Ayúdanos a ver el valor en las personas que nos rodean y danos la sensibilidad para afirmar, para animar, para levantar a quienes atraviesan momentos difíciles. Que nuestra manera de hablar sea siempre un reflejo de tu amor y tu bondad. Amén.

0: Pedro Segovia.
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1: Ya están con vos.
0: Ya están con vos. 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

0: 7:56, 7:56, estamos en A Paso Firme, estamos en RCC Radio, con noticias, con novedades, con informaciones. En breve nos vamos a los contactos telefónicos. Hablando del IPS, Cristian,
1: sí.
0: El Consejo de Administración del IPS aprobó ayer la futura realización de un censo digital destinado a jubilados y pensionados. ¿Cuál es el objetivo? ¿Qué es lo que hay detrás de esta decisión que se ha tomado? La gerente de prestaciones económicas del IPS, Vanessa Cubas, presentó ante el Consejo un plan para realizar un censo digital destinado a los jubilados y pensionados. Según mencionó, la idea es modernizar la gestión administrativa, asegurando la transparencia en los pagos y cumplir con las normativas legales vigentes. Mencionó que el censo tiene como objetivo principal actualizar la base de datos de 90.000 beneficiarios de largo plazo. También aseguró que la actualización de información de contacto, domicilio y grupo familiar va a permitir fortalecer el control, al igual que reducir significativamente los tiempos del proceso de validación. Es clave. Muchos desconocen hoy, Cristian, audiencia, lo que es la plataforma Mi IPS.
1: Sí.
0: La plataforma Mi IPS. Ayer estaba mirando. ¿Recordás aquellas épocas donde la empresa te entregaba una boletita de IPS?
1: Sí.
0: Entonces uno decía, yo cobraba fin de mes y me entregaban la boletita de IPS.
1: Exacto.
0: Y con esto yo podía certificar que la empresa está pagando mi IPS, yo sí tengo derechos. Y normalmente, hoy eso ya no está, ya prácticamente no es una práctica común. ¿Por qué? Porque todo está digitalizado.
1: Claro.
0: En la plataforma Mi IPS uno puede ver cuánto año tiene de aporte, puede imprimir la boletita, puede guardarlo digitalmente. Simplemente uno tiene que registrarse y se desconoce. ¿Por qué digo esto? Incluso dentro de la plataforma, Cristian, están los reposos, están las últimas consultas, la última receta que tenés, que te dieron, también está allí.
1: Claro.
0: Todos los aportes completitos. O sea, estamos hablando de una plataforma completa, integral. Entonces, volviendo al punto de esta digitalización que está procurando IPS, vamos a ver si le podemos llamar a Vanessa Cubo hoy,
1: sí,
0: para clarificar aún más esto. Pero es clave porque a eso apuntamos, a eso se apunta con la transparencia, con lo que se tiene que mostrar. Uno puede ver y decir, sí, hace 3 meses dejaste de aportar, pero ¿cómo puede ser si todos los meses me están descontando? ¿Cómo sabes? ¿Cómo usted sabe, señor, señora, si la empresa o la patronal a la cual usted pertenece está pagando mensualmente? Entra a mi IPS. A la aplicación, digo, al sistema, al software que tiene dentro de la web del IPS, te registras con la identificación virtual y ya podés tener acceso. Se está procurando esa transparencia, mostrando por lo menos estos beneficios dentro de esto que está haciendo la previsional.
1: Sí, señor.

0: La bandera de mi patria.
1: Qué linda, qué linda querida. Mi bandera, sí. Paraguaya. Por supuesto. Nos vamos a nuestro móvil en exterior. Está Ilson de Araújo. Ilson, ¿cómo estás? Buenos días.
2: Buenos días, Pedro. Buenos días a todos los compañeros y, por supuesto, a los oyentes de RCC Radio.
1: Bueno, hoy tocó madrugar detrás del IPS con novedades que se están dando a raíz de esto, querido Ilson. ¿Qué noticias tenés?
2: Sí, como ya nos tiene acostumbrado también el doctor Isaías, hizo un llamado a la prensa bien temprano el día de hoy aquí en el departamento de materiales que tiene IPS, donde por supuesto equipos de todo tipo se puede encontrar también aquí en el departamento de administración de materiales. Y lo que llamó la atención, Pedro, a audiencia, es la cantidad de equipos de quirófanos modulares que se encuentran aquí en el patio, en la interperie. Y es por eso también que quiso conversar con la prensa para ver qué es lo que estaba pasando y qué soluciones se le puede dar a esto. Es un trabajo arduo que va a tener que estar realizando el presidente, y por supuesto es saber un poco también lo que son asegurados de IPS, Pedro, porque quiero ir un poco más allá nada más, ¿verdad? Hablando un poco también con la gente que estamos nosotros muchas veces apostados en las calles a saber un poco la opinión de Juan Pueblo, como se dice vulgarmente. Nos hablan mucho, que es mucho hablar solamente, famoso humo que se le dice, ¿verdad? Cuando hay solamente promesas, pero estando nosotros detrás de esto, vemos la intención del doctor que tiene de tratar de solucionar. Es una entidad, es una institución en el cual prácticamente el agarrón quiebra y se encuentra prácticamente cada semana con sorpresas. Es por ello que nosotros también, Pedro, llegamos aquí, vimos en el depósito que estuvieron metiendo también, por supuesto, todo lo que sería en los equipos de quirófano, ¿verdad? Modulares. Y todavía hay equipos que están en la interperie. Veíamos con lonas negras tapadas, otras semi tapadas, los cartones o de madera, cajas de madera, diría bien, y ya prácticamente rotas por el tema del sol, el agua. Y se estima una pérdida, Pedro, de 20 millones de dólares en estos equipos. Son prácticamente 61 mil millones de guaraníes. Ahora, hay un trabajo aquí en equipo, ¿verdad?, con el arquitecto, que hay que ver cómo hacer para poder solucionar esto, porque también se hablaba que no entraban estos equipos en el séptimo piso donde querían llevar. Y de esa forma hay que hacer un trabajo también con la parte de arquitectura, ¿verdad?, para ver cómo tratar de solucionar todo esto. Y también estuvo el fiscal para hacer una investigación exhaustiva, por supuesto, para saber qué hacer con esto, ¿verdad? Porque es una administración en la cual no se hizo bien los trabajos y están a la vista. Se habla de que los equipos se compraron en el año 2023, y como te venía indicando, es una pérdida millonaria la que se encontró el doctor, con la que se encontró el doctor, una de las tantas también que se vienen encontrando, y la falta de trabajo honrado, en el cual el asegurado es el que mes a mes se le está descontando, y por supuesto el asegurado es el que necesita muchas veces llegar al servicio con el tema de la salud y se encuentra que hay falta de equipo, de medicamentos, de insumos, y estos son todos los que prácticamente se viene encontrando semana a semana, estas sorpresas negativas, lastimosamente, el hoy presidente de IPS.
1: Ilson, ¿qué dijeron las autoridades? ¿Qué dijo el presidente del IPS sobre todo esto en sus declaraciones?
2: Y como viene diciendo siempre, Pedro, se encuentra con una empresa, una entidad que es como la del instituto, ¿verdad?, con todo esto, ¿verdad?, que de repente le llama la atención del por qué tanto tiempo, por ejemplo, con estos equipos estuvieron aquí en Interperie. Son 3 años, imagínate, 2023 se realizaron estas compras. Dicen, nosotros con el compañero Efraín, aparte de estar ahí dentro del depósito, nos ya metieron gran parte de los equipos. También estuvimos por el patio recorriendo ya prácticamente cuando toda la prensa también se retiró para observar un poco lo que están todavía ahí, ¿verdad? El doctor lo que quiere hacer es ver con el equipo con el arquitecto, en este caso es el arquitecto Masi, Gustavo Masi, para ver el trabajo que van a realizar para poder llevar los equipos de quirófanos modulares en el lugar donde corresponde. y también el fiscal estuvo bien hablando con el fiscal para ver qué seguimiento hacerlo esto, para que puedan también pagar la culpa de cierta parte, si es que son así, si es que así, si es que se llega a declarar que son culpables por la falta de honradez con referencia a todo el aporte que se viene realizando mes a mes y con la compra de estos equipos, en el cual prácticamente no se utilizaron y quedaban prácticamente ahí en el abandono.
1: Sí, estábamos escuchando justamente a tempranas horas las declaraciones del fiscal Julio Ortiz. Decía, estoy tratando de esclarecer este hecho, respondiendo a las preguntas también de los colegas, de los que estuvieron por allí. A esta hora de la mañana, por lo menos, Ilson, ¿cuál es el escenario? ¿Ya las autoridades se retiraron todos? ¿Cuál fue el compromiso que quedó?
2: Queríamos conversar más con el presidente, ¿verdad? El doctor Isaías, pero como sabemos también que tiene tanta responsabilidad, prácticamente cortó ya la conferencia que se estaba realizando, ¿verdad? Las notas que estaban realizando, porque tenía ya la agenda muy cargada. Como te venía indicando, ¿verdad? El compromiso de parte, él está con el equipo que le viene respaldando siempre, saltando por supuesto al tapete todos los números que de repente tiene también como pérdida, porque viene haciendo bien el trabajo, ¿verdad? Ya la semana pasada nada más también se trajeron nuevos medicamentos nuevamente para tratar de solventar todo eso, la necesidad que se está teniendo con referencia a los medicamentos, la falta, ¿verdad?, de medicamentos que se está teniendo. Uh-huh. Y hoy día salta esto, ¿verdad? Ahora quisimos hacer más consultas, pero como te venía indicando, ¿verdad?, tiene la agenda muy cargada y lastimosamente es todo lo que pudimos conversar con él.
1: Cristian, tenemos el resumen. Vamos a escuchar lo que decía justamente el fiscal.
3: El Instituto de Previsión Social por este grave caso del cual es denunciado.
4: Sí, es así. La constitución fiscal es a los efectos de corroborar dónde están los objetos o elementos que la empresa que ganó la licitación proveyó al IPS, si es la cantidad que se necesitaba conforme a lo que se abonó. Y a partir de ahí, una vez que se constate eso, posteriormente ir hasta el lugar donde tenía que haberse construido, que era el séptimo piso, y había una ubicación fuera del predio que era como de manera accesoria en caso de que no se pueda construir en el séptimo piso. En esos tres lugares que vamos a estar constituyéndonos.
3: ¿Cómo toma, doctor, que representantes legales de los expresidentes mencionan que esto es todo un show por parte suya?
4: Ellos pueden decir lo que quieran, ¿verdad? Si lo que quieren que yo le conteste, no. Yo estoy haciendo mi trabajo y me estoy constituyendo y estoy tratando justamente de esclarecer el hecho. Por eso estoy presente acá. Digan lo que digan, el trabajo es lo que va a demostrar que no es un... No es lo que ellos dicen.
5: ¿Cuál es el objetivo de la constitución, doctor?
4: Ya lo dije, es justamente corroborar los elementos que la empresa licitadora que ganó la licitación proveyó al IPS, y posteriormente corroborar también el lugar donde se tenía que haber construido y el lugar accesorio que se tenía como opción B para la construcción.
6: ¿Empresa NIMPAC? ¿Cuál es el nombre?
4: Sí, esa es la empresa que ganó la licitación.
6: ¿Cuánto desembolsó el IPS en el rato que pudiste...?
4: Ellos presentaron una nota ayer donde manifestaban justamente que ellos recibieron el 65% y no el 100% del monto de 61 mil millones. Así que todo eso también vamos a corroborar a partir de la nota que ellos presentaron. No recuerdo el monto con exactitud.
7: Doctor, para tener una precisión y poder entender también en qué va a consistir este recorrido, ¿cómo es que se iba a realizar la obra? La obra iba a estar en la zona del predio del IPS, este es un depósito. ¿Podrías comentarnos así brevemente cómo funciona esto?
4: El depósito es para ver si están los elementos que se tienen que tener para la construcción. Uno. Dos, el séptimo piso es el lugar donde se designó donde se iba a construir. Tres, el otro lugar es la opción B que se tenía para la construcción.
8: Es la primera constitución que realiza la fiscalía, doctor.
4: Así es.
9: Eso incluye los equipamientos también, doctor, ¿no?
4: Sí, ahí es justamente el depósito. ¿Entiendan, señores? Me están haciendo la misma pregunta, pero con otro nombre.
1: El fiscal Julio Ortiz, hablando, esto fue a tempranas horas del día de hoy, 7:15 de la mañana más o menos, donde iniciaba su recorrido en el predio del Hospital Central del IPS en la mañana de este viernes para verificar las obras paralizadas de quirófanos modulares. Uno de los objetivos de la constitución fiscal, decía él, es corroborar si existe otro contenedor o contenedores con equipos o insumos para quirófanos. El doctor Isaías Fretes acompañó este recorrido también de la comitiva fiscal junto a otras autoridades de la entidad. También el procedimiento del Ministerio Público fue anunciado ayer jueves en horas de la tarde, donde se especificó la presencia del fiscal Ortiz y el presidente del IPS justamente. Esto ya es como un resumen, ahí están nuestros compañeros también desde tempranas horas.
0: Agregando nada más a este tema, Pedro, está siendo convocado también el ex consejero y hoy asesor ad honorem, digamos, o como apoyo, Carlos Pereira, también va a ser un testigo clave. En realidad, como un testigo va a ser convocado por el fiscal Julio Ortiz, más bien porque él se había abstenido a las votaciones.

0: presidente del IPS, el doctor Isaías Fretes, recorriendo el suelo, y muchos decían, denunciá, si tenés la evidencia, denunciá, claro, porque si no queda otra vez en el Buroreí.
1: Va, exactamente.
0: Hoy ya se le hace parte al Ministerio Público.
1: Sí, señor.
0: Y decía el propio Isaías, cuando le preguntaban los compañeros, no, él va a responder. Exacto. Hablen con él. Exacto. Él es la autoridad. Yo acá le estoy acompañando, guiando. Exacto. Él es el que responde.
1: ¿Sabe qué me pasan acá el dato también, Pedro? Dice algo muy llamativo. Prácticamente estaba dirigiendo el arquitecto Gustavo Massi el operativo esta mañana, y en una oportunidad dice, yo tengo un plan B. Pero entonces, ¿qué hace Gustavo Massi si él era exfuncionario? Él era el director justamente de infraestructura del Instituto de Previsión Social, y hoy dirigiendo este operativo, prácticamente dirigiendo, uh-huh, digo, porque en realidad el fiscal es el que dirige el operativo, pero prácticamente él encabezaba.
0: Sí.
1: Es lo que me pasa en el dato, ¿verdad? No.
0: Bueno, llamativo. 8:13, hoy es viernes de polcas a paso firme en RCC Radio. Con optimismo, con entusiasmo, tenemos que hacer una breve pausa, ya volvemos.

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0: Buenos días para la gente que se va sumando de a poco a la programación, a los que se están conectando a la radio, a los que van llegando al puesto de trabajo, a la oficina, en las plataformas, distintas plataformas que nos escuchan, radio, aplicación, página web. Buenos días a los que se van sumando. Hoy es viernes de polcas, hoy es viernes de música paraguaya, hoy es viernes donde celebramos el Día de la Bandera.
1: Por supuesto. Nuestro
0: la tricolor
1: más grande.
0: Sí,
1: ¿no?
0: Señor. Un saludo aquí a nuestro amigo Mariano, que
1: ya se reporta
0: también de temprano, seguramente.
1: Tempranito, ¿eh?
0: Se conecta a la radio, dice Baez y Olimpia sin arco jugador, dice Mariano.
1: Increíble.
0: Vamos a escucharle a Pablo Vitamina Sánchez. Al término del partido, ayer en conferencia de prensa.
1: Muy enojado estaba. Estaba enojado. Por lo menos se le escuchó en el intermedio.
0: En el momento de la hidratación.
1: Sí.
0: Se termina quejando, dice, tres pases no podemos hacer, muchachos, le dice.
1: Pero era así, Pedro.
0: Así, literalmente. Tres pases no podían hacer.
1: Qué bárbaro.
0: Pero la antesala del partido creo que le jugó en contra. Uh-huh. Mentalmente, lo que hablábamos ayer.
1: Sí.
0: Olimpia en su ida a Río de Janeiro en fase de grupo, ligó 3 goles. 3-0 perdió ese partido. Entonces, la consigna para mí era no perder, arrancando por ahí.
1: Claro.
0: ¿Qué dijo el entrenador de Olimpia al término del encuentro? Vamos a escucharlo.
2: El partido transcurrió por los lugares que pensábamos, ¿no es cierto? Si recordamos el partido que jugamos en la fase de grupo contra Vasco, fue bastante parecido. Yo dije antes del partido, y lo que hablamos con los jugadores, que ese día, ustedes lo recordarán, el equipo no había jugado mal. Sí tuvimos un resultado que quedó feo, que fue ese 3-0, pero si repasamos aquel partido, nos quedó muy, muy fresquito que jugamos muy mal el final del primer tiempo y el principio del segundo tiempo. ¿Qué les quería decir yo con esto a los jugadores? Con jugadores brasileros de jerarquía, en donde te descuidas, te pasa lo que nos pasó en aquel momento. Entonces hoy teníamos que achicar el margen de error, saber que se iban a venir con todo a jugar su posibilidad en su casa, y nosotros de alguna manera lo que pretendíamos, obviamente nos hubiera gustado tener más tiempo la pelota, poder administrar el partido de otra manera, pero bueno, decantó así, y el equipo mostró que tiene garras, que tiene coraje, defendió muy bien cada pelota, cada duelo. Sí nos costó después tener la pelota, pero bueno, primer objetivo era, siempre uno quiere ganar, pero el gran objetivo era dejar la llave abierta, y hoy la llave está abierta, así que bueno, esto se define en 7 días más, y a jugar nuevamente con mucha valentía en Asunción. Incluso resaltar eso que se me escapó en el análisis inicial, que tiene que ver con que tuvimos, ustedes saben que no lo tenemos bien a Richard, Juanfer se enfermó la madrugada previa al viaje, tuvimos que poner a Cachorro, que si bien confiamos en su jerarquía, hacía mucho que no jugaba en esa posición, y lo hicieron muy bien. Yo creo que estuvimos muy bien en no dejarles espacio en la zona donde son peligrosos, que es el ancho de área, y que jueguen en la línea entre mediocampistas y defensores. Entonces no les quedaba otra que terminar las jugadas por fuera. Después, obviamente, cuando llevaban la pelota a las bandas y ya en zona avanzada, había que tener mucho cuidado que no se entren cómodos, y obviamente ajustar las marcas en el área. Trabajo que hicimos de manera correcta. Yo siempre le pido al equipo que trate de ser angosto, ¿no es cierto? Para evitar el juego interior. Pero hay un momento en donde al final uno empieza a ver que la jugada se va a decantar por la banda, y estábamos un poco lejos. Estábamos un poquito lejos ahí de las marcas. Entonces ajustamos eso. Cuando veíamos que avanzaban y que ya los centrales se posicionaban muy cómodos en nuestro campo, lo más probable que esos pases terminaran o en los pies del lateral o del extremo que le daba apertura. Pasó por los dos lados. Por el lado izquierdo ellos llegaban de manera más por abajo, por el piso, y al lado derecho llegaban con cambios de frente. Entonces detectamos eso. Por el lado izquierdo era el pase de Renan a Moreira o a Cuyabano, y la llegada por derecha de ellos era con un pelotazo largo, entonces teníamos que ajustar esos recorridos de la pelota y estar un poquito más cerca. Creo que ahí hicimos unos ajustes acordes a lo que necesitábamos corregir para no sufrir tanto en el segundo tiempo. Vamos a hacer varios cambios, vamos a tener que recuperar de manera obligatoria varios jugadores, y con respecto a Richard también vamos a ver cómo se siente él. Él está un poco disminuido y vamos a ver cómo avanzó en Asunción la recuperación de Juanfer.
0: Bueno, Pablo Vitamina Sánchez hablando justamente al término del encuentro, su análisis del partido y la figura destacada sin lugar a duda fue la de Gastón Olveira, que un medio brasileño saca un posteo y dice: Neuer, el arquero alemán, estuvo en el arco de Olimpia anoche. Dice.
1: Atajó toda.
0: Sí, atajó toda. Qué bueno. Este es el escenario que se tiene de cara a la próxima semana. Próxima semana hay muy buenos partidos en Asunción, arrancando por Recoleta Boca Juniors.
1: Sí.
0: Buen partido Cerro Palmeiras, otro partidazo, y sin lugar a dudas Olimpia Vasco da Gama. El famoso mata-mata, quien gana pasa, quien pierde vuelve a su casa, y ojalá que le vaya bien a los equipos paraguayos.
1: Ojalá que le vaya bien, esa es la idea.
0: Se va sumando a la mesa el señor Arnaldo Folle también. Arnaldo, buenos días.
3: Buenos días, queridos oyentes, buenos días, queridos compañeros, feliz jornada.
1: Igualmente, igualmente. Bueno, en un ratito vamos a ampliar, hoy hay una convocatoria que acaba de arrancar, la convocatoria del Ministerio del Trabajo. Hay vacancias laborales, señor, señora. En total, 413 vacantes para diversos perfiles ocupacionales. En estos momentos arrancó la entrevista. Esto va a ir hasta el mediodía en la sede de la Dirección General de Empleo. En un ratito vamos a hablar con el viceministro del Trabajo, César Segovia, que nos va a ampliar esta información para aquellos que están buscando una oportunidad laboral. Este es un amplio espectro para aprovecharlo, ¿no? Uh-huh. Así que aquellos que están escuchando la radio, hasta el mediodía va a ser esta oportunidad en la Dirección del Trabajo. Vamos a ampliar en un ratito con el viceministro.
0: Nos vamos también al reporte de la Dirección de Meteorología que tendremos este fin de semana. De hecho, que la jornada de hoy, de este viernes 14, se caracteriza por un ambiente fresco a cálido, con temperaturas que oscilan entre 19 y 29 grados en gran parte del territorio nacional. Además, continuaría predominando el cielo mayormente nublado y vientos del sureste. Para mañana, día feriado, sábado 15, se prevé un amanecer fresco y tardes cálidas en el sur, centro y este del país, mientras que ya hacia el norte predominaría un ambiente caluroso. Para el domingo 16, Día del Niño, se espera un aumento de las temperaturas, con un ambiente caluroso en gran parte del territorio nacional y máximas que oscilarían entre 31 y 37 grados. En cuanto a las precipitaciones, para hoy se prevén lluvias dispersas en el sur y centro de ambas regiones. Hacia el este y sureste, estas podrían estar acompañadas de actividad eléctrica, dice el informe. Durante el sábado 15, mañana, las lluvias se concentrarían principalmente sobre el sureste y este del oriental, mientras que en el resto del país es baja la probabilidad. Ya para el domingo 16 se prevén lluvias dispersas en el sur de la región oriental y al oeste del occidental, mientras que para el resto del territorio nacional la probabilidad de precipitaciones se mantiene baja.
1: Bueno, esto para tener ya completito la información. Hoy también, aparte de Día de la Bandera, Pedro Arnaldo, hoy es el Día Nacional de la Chipa. Mira, hay que comer chipa hoy, chicos.
3: Sí,
1: hoy,
3: sí. Delivery.
1: Claro, vamos a pedir ahora mismo. Cada segundo viernes de agosto se celebra el Día Nacional de la Chipa, un emblema de la gastronomía paraguaya también. Y hay los datos de tipo de chipas para poder compartir hoy. A ver, chipa abatí o chipa de maíz. Es una receta paraguaya. Uh-huh. La chipa de maíz es el que conocemos, ¿verdad?
3: Almidón.
1: ¿Y el abatí? ¿O es igual? ¿La misma cosa en Guaraní de Mata? Sí, bueno. Sí. Perdón, ahí me perdí un poco de esa parte. A ver, también está chipa de fariña.
3: ¿Qué es mandioca?
1: Pepe ya se yucama.
3: Almidón granulado.
1: Almadí. Muy bien. A ver, otro, la chipa pirú. O sea, ese tipo de chipa nomás. El chipa pirú, sí. No, es la argollita más pirú y nomás.
0: El chiquitito.
1: Chiquitito. Bueno, y después.
0: Pura.
1: Exacto. Chipa mestizo.
0: Sí, ese es con. Ese
3: maní.
0: Sí, con maní. Maní.
1: A ver lo que tiene el mestizo. Dice que tiene manteca o grasa de chancho, harina de maíz, queso paraguay estacionado, 6 huevos, anís, sal a gusto, suero o leche. Otro dice chipa volcán de queso. Ese llama demasiado like, sí, me parece, ¿verdad? O sea, muy
0: actual ya.
1: Es muy actual.
3: Ese es curepa.
1: Ese. Pero también dice acá.
0: La chipanada también ya hay ahora.
1: Exacto. Acá dice que igual es una receta paraguaya. Acá nació esta receta. Y después está el chipamandubí.
0: Es el con el maní.
3: Es el puré, sí, de maní.
1: Dice, tiene manteca o grasa, almidón de mandioca, maní tostado y maní molido. 3 huevos, cucharada sal fina para aquellos que quieren hacerlo, leche o suero, cantidad necesaria. Y después está el chip asador. Ese es un clásico.
3: Sí. Caburece.
1: Acá es está caburece. Sobre la avenida, sí, un muchacho, sí, casi frente a la fiscalía.
0: Espectacular.
1: ¿Ya compraste?
0: Sí,
1: todo. Vamos a hacer delivery esta mañana.
0: Sí. Chipa, espectacular.
1: Chip almidón, chipa y después asador. Está chipa sin huevo, dice otro. Este no conozco, chico,
3: ese
1: no chico conozco.
3: Ese es el barrio obrero.
0: Ese se hace barrio obrero.
1: Se va a enojar Mariano.
0: No,
1: a ver un
0: está
1: poco.
0: Sí, Bernardo Folle.
3: Nacional, está ahí.
1: A ver, acá Plácida. Me pasan otro. Chipa Boca Yacuí.
0: Ese ya es con coco.
3: Es muy gourmet.
1: Coco será. Este 500 gramos de almidón, grasa o manteca, 200 gramos de coco molido en Boca Yacuí. 150 gramos de queso, 4 huevos, una cucharadita de sal fina, suero o leche, cantidad necesaria. Bueno, y pasan acá todo lo que dijimos esta mañana, los tipos de chipas. Hoy por el Día Nacional de la Chipa Paraguaya, señor, señora. No solamente hoy festejamos Día de la Bandera, sino que también Día de la Chipa. Vamos a comer chipa.
0: Muy bien, 8:32, nos vamos a la tapa del diario digital de RCC que trae consigo este viernes. El título bien arriba dice... Energía, reclaman reformas urgentes. Empresarios especialistas e ingenieros coincidieron ante el presidente Santiago Peña el día de ayer que en Paraguay se necesita una nueva arquitectura institucional para el sector eléctrico, con un organismo regulador, un Ministerio de Minas y Energía y reglas claras que permitan acelerar las inversiones. Advirtieron que el país debe actuar con urgencia ante la creciente demanda. Durante el encuentro fueron presentados 2 proyectos de ley impulsados por el gobierno que serán analizados por los distintos sectores como parte de un proceso de construcción de consensos sobre el futuro del sistema eléctrico paraguayo.
1: En otro título, un poco más abajo, Día del Niño, instan al uso responsable de la tecnología. Ante la llegada del niño, la licenciada Liz Aguiar, jefa del área de psicología del Hospital de Especialidades Quirúrgicas del Instituto de Previsión Social, recomienda a las familias fortalecer el tiempo compartido, la actividad física y los vínculos cara a cara, e insta al uso responsable de la tecnología.
0: Otro apartado también en tapa dice, fomentan la lectoescritura en el contexto de la Expo Rodeo. En el marco de la Expo Rodeo Trébol, la Secretaría de Educación de la Gobernación de Boquerón lleva adelante un concurso de lectura con la participación de estudiantes de 14 colegios de la zona. Busca sentar las bases para la posterior publicación de un libro.
1: En otro título un poco más abajo, Asunción, 500 años, plantean recuperar el centro histórico para atraer inversiones, vivienda y empleo. El presidente de la República, Santiago Peña, y la primera dama, Leticia Ocampos, dieron apertura oficial este jueves al Faro Internacional Asunción 500 años, con una visión que apunta a transformar la capital mediante inversión pública y privada, recuperación urbana y una agenda que trascienda a la actual gobierno. El encuentro reunió a representantes del sector público y privado, la academia, organismos internacionales.
0: estas noticias que están en tapa del diario digital de RCC. Los detalles pueden encontrar en nuestra página web. Un saludo a María Estela, buenos días desde Asunción, zona Trinidad, dice María Estela. Un saludo para los amigos. Por aquí el departamento comercial me pasó un dato.
1: Sí.
0: Hay regalos hoy.
1: Hay, ah, qué bueno.
0: 5 bolsos
1: que se
0: sortean hoy en el programa de Bendita Mañana, pero forman parte del sorteo todos los que escriben desde ahora.
1: Muy bien.
0: Así que sumate, víspera de feriado, día de la bandera. Mañana celebramos también fechas importantes en Asunción. Y en RCC Radio, como Radio Asunción, te entregamos regalos.
1: Por supuesto, y tenemos que escuchar también música de Asunción, ¿eh? Ya anticipando este gran aniversario más de la ciudad de Asunción. Vamos a la noticia internacional, Pedro, si me permitís, Arnaldo también. Colombia continúa búsqueda, pero se agota el tiempo para hallar sobrevivientes. Las autoridades colombianas redoblan este viernes la búsqueda de los cientos de desaparecidos que dejó el potente terremoto del lunes, aunque se desvanecen las posibilidades de hallar sobrevivientes pasada la fase crítica de rescate. Las maquinarias pesadas empezaron a remover escombros en lugares donde se descarta que haya vida tras el sismo de magnitud 7,4 que afectó el oeste del país. El balance de víctimas aumentó a 281 muertos y más de 3.900 heridos, indicó el presidente Abelardo de las Priella. Además, se cuentan 379 desaparecidos bajo montañas de ruinas, latas y cables colgando. David Tamayo, director de la Unidad Nacional para la Gestión del Riesgo de Desastres, reconoció que la probabilidad de encontrar sobrevivientes se va agotando, pero la consigna no es dejar de buscar, no descansar hasta que no demos en parte de encontrar esas personas, ojalá vivas, o recuperar sus cuerpos si están dentro de los escombros, indicó en un video publicado por la agencia el jueves por la noche. El terremoto también, oyentes y compañeros, destruyó más de 10.000 viviendas, lo que dejó a la intemperie a familias enteras que viven en una nueva tragedia. En Cali, una de las ciudades más afectadas, los parques y las calles se han transformado en campamentos a cielo abierto. María del Carmen Rodríguez, de 72 años, perdió el apartamento por el que ahorró toda su vida. Lo observa desde una cancha de fútbol donde ahora pasa las calurosas noches junto a su esposo de 76 años. Y dicen ellos, nos preguntamos a qué ayudas tenemos derecho, si no nos van a reubicar en otra parte, porque esto va para largo, dice con un café en la mano. Y ya se cumplieron las primeras 72 horas del terremoto, el plazo que a partir del cual caen drásticamente las probabilidades de hallar sobrevivientes.
0: Muy bien, la nota internacional en A Paso Firme también. Vamos a un breve corte, ya volvemos.
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0: de la mañana con 44 minutos. Cristian, esta mañana habíamos adelantado esta convocatoria a una movilización pacífica que se va a dar frente al Poder Judicial de Villa Hayes hoy, viernes 14 de agosto, con motivo al juicio oral contra el esquema de pagarés adulterados. ¿Tenemos un contacto telefónico sobre esto?
1: Estamos en línea telefónica con Teresa Pane, una de las voceras de víctimas de la mafia pagarés que están liderando también esta convocatoria. ¿Cómo estás, Teresa? Bienvenida a RCC Radio.
2: Buen día, ¿cómo están ustedes? Muchísimas gracias por la oportunidad. Saludo a la audiencia, en que estoy a las órdenes.
1: Igualmente, Teresa, queremos conocer un poco también esta convocatoria de movilización pacífica. ¿Están acompañando a víctimas que van a testificar o ya están testificando esta mañana?
2: Bueno, en realidad nosotros estamos acompañando a la compañera de lucha también, Ángela Zárate, en un juicio que ella tuvo que estar enfrentando justamente con la abogada ya acusada y que ahora va a ir a juicio oral, que es la doctora, la abogada Zulia Ortiz, y los dueños de Vanessa y asociados. Más bien nosotros vinimos a participar de este juicio oral en forma pacífica, como lo dijo usted, porque no queremos más que la gente esté dando medidas alternativas donde absolutamente a nadie le beneficia, solamente otra vez a los que han cometido esta trama delictiva que hoy día nos tiene a mucha población, a muchos ciudadanos, le tiene viviendo en la pobreza, en la indigencia, pasando necesidades, mientras ellos están saliendo con medidas alternativas y luego salen tranquilamente y van a seguir cometiendo sus fechorías.
1: Uh-huh. Decime, Teresa, ¿cuántas víctimas hoy están testificando ahí en Villa Hayes?
2: Bueno, en realidad en el juicio de Ángela Zárate no tengo conocimiento de los testigos que ella haya, como víctima, haya presentado. Pero lo que sí sé es que están los dueños de Vanessa y asociados, y recién nos encontramos con el juez de Benjamín Acebal, que según él le citaron para testigo.
1: Para entender un poco, Teresa, Vanessa y asociados se llama el negocio por el cual a ella la habían embaucado o había caído en este esquema.
2: Y realmente Vanessa y asociados es una de las empresas que tiene mayor número de víctimas. Por eso nosotros vinimos hoy como coordinadora, porque si bien el juicio es en la causa de Ángela Zárate, tenemos muchísimas víctimas de esta empresa que operaba con la abogada Zulia Ortiz en los juzgados de Benjamín Acebal, Villa Hayes, Mariano Roque Alonso, Villa Elisa y varios otros lugares. Y hay cientos de víctimas de esta empresa y justamente de esta abogada, ¿verdad?, que tengo entendido ha hecho demandas doble cobro. Tengo entendido que también hay pagarés adulterados, de hecho que hay varios casos o montos abultados donde las personas hacen las víctimas, o sea docente, gente de salud, policía, ¿verdad?, se hacen un pequeño préstamo y son cobrados como 10, 15 veces más, y a veces en forma doble.
1: Teresa, ¿podemos conocer el perjuicio que le hicieron específicamente a esta víctima que ustedes le están acompañando? ¿Cuál fue su perjuicio?
2: Ángela Zárate. Y me imagino, bueno, la verdad que muy en el fondo no he estudiado el caso de Ángela Zárate. Sé que es una víctima más de esta mafia, ¿verdad? Pero Ángela pues hizo en forma personal y digámosle la querella, y mucho de sus casos no conozco, pero sí se podemos facilitar su número para que ustedes conversen con ella misma, que sería mucho mejor, ¿verdad? Yo tengo entendido que hay varias causas de ella con esta gente.
1: No, ¿sabe por qué te preguntaba, Teresa? Porque siempre es importante dar a conocer. Sabemos que es una lucha titánica la que están haciendo ustedes, porque inclusive sabemos que hay personas sobreseídas, imagínense, dentro del esquema. En un caso que me enteré estos días en Luque, del juzgado de Luque, que fueron sobreseídos en algunos casos, ¿cómo si no se resolvió todavía? O sea, a mí no me queda claro, ¿verdad? Porque por eso digo que es una lucha titánica la que ustedes están haciendo. Entonces, ¿Qué es importante, como le dije a Sila, le dije también a Coronel el otro día, siempre es importante visibilizar el perjuicio real que le hace a las víctimas? Estas víctimas que pasaron, me imagino que también, tanto como Sila, que fue también una de las víctimas, no sé si Teresa, vos también fuiste víctima, entonces dar a conocer el perjuicio que les hizo este esquema, tanto a tantas víctimas que ya, hoy ya están por lo menos dando su voz de protesta, pero hay muchos que no pudieron, ¿verdad?
2: Nosotros realmente que quisiéramos que todos denuncien, no sabemos bien que decimos 17 mil víctimas y son muy pocos los que hacen su denuncia. De hecho, que en algún momento también fui víctima, ¿verdad? Y en un momento dado le voy a estar hablando. Y de referente a los sobreseimientos, justamente estamos por eso acá, porque ya no queremos permitir que las sentencias sean leves o que sean sobreseídos. ¿Sabe por qué te estoy hablando en apuro? Porque ya va a empezar el juicio. Okay. Quisiera entrar.
1: Sí, no hay problema. No hay problema, Teresa. Seguiremos hablando y mucha fuerza para ustedes. Un abrazo.
2: Dale.
1: Un abrazo. Gracias. Bueno, Teresa Pane, vocera de víctimas de este esquema, víctimas de pagarés. Mira, yo le menciono, en este caso están en Villa Hayes, pero esta semana se va a conocer con respecto a este esquema uno de los casos más llamativos en Luque, en el juzgado de Luque, que estuvo dentro de una rosca de las más conocidas, la que estaba la jueza metida, ujieres, fiscales, funcionarios judiciales, y muchos de ellos esta semana fueron sobreseídos. Uh-huh. Y las víctimas, ¿cómo quedan así? O sea, es lamentable. Qué lamentable, terrible. Este esquema que sigue golpeando y dejando víctimas asolados, digamos, solos, no, sin tener respuesta alguna. Como yo le dije a Teresa ahora y también a este gremio de voceros de víctimas que están acompañando, o sea, hay que visibilizar el perjuicio. Y yo siempre destaco una de las causas que ocurrió en Luque, en esto que estoy diciendo, que fueron sobreseídos. Uh-huh. Una señora que tenía una deuda de un ventilador de techo. Y su casa fue rematada. Su casa fue embargada y fue a remate su casa. Y lastimosamente la señora hoy ya no puede reclamar, pero están sus hijos que están haciendo esta denuncia, este seguimiento. Sí, ahora, sí. ¿Cómo queda hoy? Perdió la casa, fue rematada creo que por 7 millones de guaraníes. Un ventilador te cuesta, no sé, voy a tirar un número, 300 mil. Uno de los más lindos ya es de Arnaldo, ¿verdad?
3: Sí.
1: Y supuestamente por esa deuda fue embargada su casa y fue rematada por 7 millones de guaraníes. Y la casa tiene un valor, según los hijos, un poco más de 400, 500 millones de guaraníes hoy, a la tasación hoy.
0: Hay escenarios muy confusos detrás de todo esto. Por una parte, se habla de complicidad entre empresas de cobranzas, estudios jurídicos, jueces de paz, actuarios, ujieres, o sea, todos involucrados.
3: Por eso le llaman rosca.
0: Sí, hay mafiosa. Cosas, y por eso aún más insistimos, que ya lo habíamos hecho en su momento, dejaste de pagar un préstamo, anda a retirar tu pagaré. Porque esa es una práctica muy común entre todos. Pagamos todo un crédito o una deuda, lo que fuera, y no llegamos a retirar ese pagaré, confiando en que la institución no va a hacer nada con ello.
3: Lo otro también, Pedro, el tema de las facturas o los recibos de pago, porque vos decís, mira, acá está, yo pagué, acá está mi recibo.
0: Claro, pueden adulterar, sí. Claro, van a falsificar, pueden tener una copia, pero si vos tenés el original.
3: Claro.
0: Con eso te cubrí la espalda.
3: Sí, acá está todo pagado.
0: El problema que se da es que no retiramos. Uh-huh. Muy pocos son los que tienen, sí, esa práctica de pagaste todo un préstamo y te vas y retiras tu pagaré que firmaste.
3: Yo te cuento lo que me pasó a mí. En una empresa así muy publicitada de electrodomésticos, yo compré un electrodoméstico y fui pagando, ¿verdad? El día que pagué la última cuota, bueno, pagué. Ok, me entregan por favor mi pagaré, y me dice, no, ese está en Casa Central, como aquí en sucursal, entonces es yo lunes, ¿verdad? Y somos personas muy ocupadas, ¿verdad? Porque el lunes me pedía, vino la otra semana, el otro mes, el otro año, y no te fuiste ya. Ya no te fuiste, ¿verdad?
0: Correcto, esa es una práctica.
3: Entonces, no es que no quisiste retirar, sino que no se dieron las circunstancias, o no sé. Y bueno, uno puede entender que, bueno, como
1: es una sucursal. Nunca le dimos
3: importancia también. Sí, es una sucursal, ¿verdad? Y no sé, tiene otro lado que es la central y ahí se llevan todos los documentos, ¿verdad? Entonces no dispone y te cita para otro día, ¿verdad? Pero bueno, en el devenir de la vida, en el quehacer de la vida, uno se olvida y lo relegas a un tercer plano, ¿verdad? Y no retira finalmente.
0: Sí, así lastimosamente mismo. Están nuestros compañeros en el Chaco Central. En breve, vamos a hacer un breve corte. A la vuelta tenemos enlace en directo con la Expo Rodeo Trébol. Ahí estamos viendo imágenes que nos están llegando. Por ahí está el licenciado Sergio Maldonado, está Jorge Miranda, Sergio Cepol, está Daniel Arce, todo el equipo ya de tempranas horas.
1: Impecables todos.
0: Activo, full, desde el evento, ¿eh?
1: Sí, sí. Impecables todos se le ve ahí en la imagen a los muchachos ya de la Expo Trébol, que vamos a tener el enlace directo desde este evento tan importante en el Chaco. Nosotros vamos a tomar ya comunicación con nuestro equipo, con el stand, porque somos media partner.
0: En breve, vamos al corte y ya volvemos.

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0: 9 de la mañana con 3 minutos. Un saludo a los docentes, las instituciones educativas. Hoy, Arnaldo Folle, hay celebración del Día del Niño.
1: Por todos lados, Pedro, por todos lados.
0: Muchos padres que tuvieron que ir a cubrir estos... a estar presentes, a acompañar a los niños, a estar con ellos. Y lindo realmente. Día del Niño... por todas las instituciones educativas hoy se adelanta.
1: Hoy llevaban su ¿cómo se llama? Su sombrero, total. Su ataviados de paraguayitas, paraguayitos.
0: Sí. Seguro te van a bailar. Y porque el Día de la Bandera también.
1: Sí, también.
0: También se suma con esto. El otro día me decían, hay un tema ahora. Porque bueno. Los niños del sexto grado ya no quieren ser niños. Sí. Entonces, como cambiaron los escenarios, no sabemos si los involucramos en el Día del Niño, el Día de los Jóvenes. Dicen. Está Sergio Cepol en línea. Sí, Sergio, sí. Buenos días, ¿cómo estás?
2: Buenos días, probando. ¿Cómo están por ahí?
0: Muy bien, te escuchamos perfecto. ¿Qué tal en esta nueva jornada en la Expo Rodeo Trébol?
2: Bueno, te comento lo de ayer. Ayer en horas de la tarde, noche, muchísima gente. Ahí sí había más movimiento. A partir de las 6 de la tarde ayer, muchísima gente. También se sumaba por las actividades que ya se tenía ayer. Lleno total del rodeo, donde se realizó la exhibición de motocross, freestyle y otras actividades. Aparte también veíamos gente recorriendo los diferentes stands y también el patio de comida, donde... nos fuimos a mirar nomás qué pasaba por el patio de comida nosotros la noche.
0: Sí,
2: y vimos
0: sí,
2: mucha gente por ahí. Entonces, claro, una labor periodística, la de chequear. Y bueno, entonces estuvimos un poco por ahí también para hacer. Y hoy se espera otra vez que la cantidad de personas vaya aumentando. Hay varias actividades programadas por la Expo y otras que se van a ir incorporando, que son... como que cada stand está organizando. Entre ellos hay una algo que está realizando la gente de la gobernación con Bibliobús, y entonces nosotros en minutos vamos a conversar con la esposa del gobernador un poco también para conocer esta actividad para los niños, que va a arrancar en minutos. Así que la gente que está escuchando la 101.7 puede acercarse hasta el lugar para esta. Eso en minutos te cuento qué va a ser la actividad específicamente acá al ingresar a la Expo, Rodeo Trébol, a la mano derecha. Uh-huh. Está Bibliobús, y ahí al entrar un poquito más, pasando un poco la conferencia, el local de la conferencia, de conferencias, van a estar realizando esta actividad. Ahora te voy a leer un poquito también lo que se viene.
0: Sí, Sergio. Sergio, vamos a hacer una breve pausa. En breve volvemos contigo. Estábamos en línea con la gente de Citrande. Ahí en breve volvemos en minutos en el stand de la Expo Rodeo Trébol, si me permitís.
2: Acá, dale. Bueno, entonces,
0: volvemos en minutos. Dale. En minutitos. Dale. Estamos con autoridades,
3: sí,
0: y Citrande.
3: Sí, señor. Estamos en línea de comunicación con Adolfo Villalba. Él es secretario general de Citrande. Por este tema de la propuesta de la empresa, ayer revelaban esta propuesta de la empresa de IA para pagar $70 por megavatio de la ANDE. Querido Adolfo Villalba, ¿cómo estás? Bienvenido a RCC Radio.
4: Buenos días, Cristian, a la audiencia de RCC. Estamos a las órdenes.
3: Un gusto.
4: Gracias por llamar.
3: Un gusto, Adolfo. Aquí estamos en mesa con Pedro Segovia, Arnaldo Folle. ¿Qué información maneja la Citrande sobre esta propuesta de una empresa de inteligencia artificial para pagar $70 por megavatio a la ANDE?
4: Y nosotros tenemos la nota propuesta que le llegó a la ANDE, nos llegó a nosotros. Hemos hecho nuestras averiguaciones, tenemos un dictamen de asesoría legal de la ANDE que en su momento... dictaminó a favor para que se firme un memorándum de entendimiento. Entonces, a partir de ahí hicimos más averiguaciones y encontramos que sí es una empresa que viene a proponer lo que está proponiendo. Y entonces la semana pasada nosotros... nos fuimos junto al presidente de la ANDE, al cual, uh-huh, y le pusimos a conocimiento de que nosotros como gremio tenemos esa información. Y por supuesto, teniendo en cuenta el momento que estamos viviendo y de todo lo que se está hablando, es muy importante aclarar, porque hace dos meses nosotros estuvimos en las calles manifestándonos porque prácticamente se le estaba apretando a la ANDE para que firme contrato con empresas por $30 megavatio. Incluso se debatió eso con los ministros, de que estaba bien esa tarifa, y resulta que nadie quiere venir en el Paraguay porque ANDE frena el desarrollo. Y encontramos nosotros que hay gente que quiere pagar $70 y sin embargo no se le deja avanzar a la ANDE. Entonces, a partir de ahí nosotros le dijimos al presidente que esto se tiene que aclarar, que se haga una presentación y se aclare si es una propuesta real o no. Y eso se hizo una, el presidente se reunió con el representante, que es un paraguayo, se llama Aníbal Lovera, se reunió con el presidente de la ANDE. El presidente se comprometió que iba a presentar en la mesa energética que ahora están haciendo, el gobierno está conformando. Lo que nos llamó la atención es que eso no ocurrió, y a partir de ahí como que se llamó a silencio el presidente al respecto. Es como que le ordenaron encajonar. Por eso nosotros hicimos público.
3: ¿Cuándo se presentó esta propuesta, Adolfo? ¿Y qué tipo de empresa es?
4: Es una empresa procesamiento de datos, es parecido a la cripto, pero su rubro es procesamiento de datos, en compañía que trabaja ahí con Google y eso.
3: Sí.
4: Y incluso se hizo un estudio de factibilidad. Ayer habló el representante en otra radio y estuvo diciendo que ya estaban mirando que podían instalarse en Valenzuela o en Iguazú. Y afirmó que sí, están dispuestos incluso a pagar 70, incluso pagar 5 años adelantado. O sea, eso a la ANDE le va a venir muy bien, pero también refuerza nuestra idea desde los gremios de la ANDE, que para este tipo de usuarios, son usuarios especiales que consumen mucha energía, que hay muchos que quieren instalarse hoy en la ANDE, lo hicieron público ellos. Que resulta que se puede hacer entonces una especie de subasta a la alta, además se le pone un precio y quien paga más. ¿Por qué? Porque eso le va a beneficiar al resto de los usuarios.
3: Claro.
4: Y esta gente con esta propuesta igual van a ganar muchísimo dinero, por eso quieren pagar y venir acá, porque comparándonos con Brasil, Argentina, este precio igual sigue siendo bajo, por eso que quieren venir acá. Claro. Entonces ese es el tema principal hoy, porque para nosotros, para la empresa le va a venir bien, eso le va a repuntar, va a tener dinero para poder invertir en infraestructura, para poder mejorar el servicio, incluso para que no suba la tarifa a los residenciales, a nosotros en Andalucía para la luz en el hogar. Hasta eso se puede hacer, por eso para nosotros es muy importante instalar este debate, porque se tiene que guardar. Y nosotros vamos a seguir con esto, te cuento, Cristiana, esto ya le pedí un informe ayer al presidente y le estoy pidiendo que haga una presentación en la ANDE públicamente para que todos puedan escuchar.
3: Adolfo, ¿por qué crees que ocultaron esto que es muy importante? Y se dio a conocer lo de Atom, insistieron muchísimo con lo de Atom. Recordemos que nosotros semanas atrás habíamos hablado por la salida de Félix Sosa y la asunción de este nuevo presidente de la ANDE, y hablábamos nosotros y se especulaba justamente la presión que recibía Félix Sosa, pero sin embargo él había firmado este paquete de entendimiento, digamos, con esta empresa, pero no se dio a conocer, ni tampoco ayer en esta mesa energética.
4: Ayer el representante dijo que no se llegó a firmar, que se hizo un dictamen, por supuesto, se pidió primero, antes de firmar, la asesoría hizo primero un estudio

0: sino que primero, ¿cómo le explicas a la ciudadanía haciendo gobierno? Porque ayer el representante dijo que se reunieron también con la gente del MIPIC, del MIP, y ellos están en conocimiento, que antes el gobierno está en conocimiento. Entonces, ¿cómo le explicas que en febrero te estabas reuniendo con los gremios para convencerle, para que así era el tema, nos querían convencer de que la ANDE no va a perder si vende a 30 y que querían dar una compensación del dinero de Itipú para empatar a 44 y para ese tipo de empresas, y para las IA querían que se venda a 38? Entonces, en ese mismo momento también tenían una propuesta de 70. O sea, no hay forma de salir a explicar realmente eso, si es cierto. O sea, para mí, si esto es real, es una traición enorme a la ciudadanía y a la patria, ¿verdad? Porque ¿cómo explicas que quisiste instalar una empresa a este precio, habiendo gente que quiere pagar más? Esa es la gran pregunta del millón en este momento.
1: Adolfo, ustedes no fueron invitados a la mesa energética planteada que arrancó ayer.
0: No nos fuimos porque nosotros íbamos a ir a sacarlo todo ahí. Íbamos a preguntar al propio presidente de la República, le llamamos Limba Ecua. ¿Qué pasa acá? ¿Por qué este no se está diciendo nada? Porque parece, acá porque la cuestión es el debate es que estamos hablando de que le estamos ocultando alguna información a la ciudadanía y a la gente, cuando estamos hablando a boca llena que tenemos que desarrollar el país, aprovechar nuestra energía. Y esto sí va a ser aprovechar el excedente de la energía. Y hay gente que quiere pagar más. No, es que ese dinero puede ser muy útil a la ciudadanía, como te dije. Podemos beneficiar a los usuarios o a las industrias que van en fuente de trabajo. O sea, hay muchas cosas que se puede hacer con eso. Entonces, ¿por qué eso no se estudia a fondo para ver? A lo mejor hay otras empresas que también quieren pagar esa tarifa probablemente, ¿verdad? Entonces nosotros vamos a seguir escarbando en eso, vamos a seguir insistiendo transparentemente para que se llegue al fondo de la cuestión y se informe bien.
1: Vamos a estar atentos, Adolfo, con respecto, y vamos a estar siguiendo de cerca también lo que es la medida que ustedes vayan también solicitando. Seguramente va a tener más repercusión en los próximos días, así que te agradezco esta comunicación y estaremos atentos. Un abrazo.
0: Gracias, Cristian.
1: Un abrazo. Adolfo Villalba, secretario general de Citrande, sobre esta revelación de propuesta de la empresa de IA que ofrece $70 por megavatio.
2: Volvemos hasta el Chaco Central. Está en el stand de RCC nuestro compañero Sergio Sepol. Sergio, volvemos contigo.
3: Sí, muchas gracias, compañeros. Y estoy en compañía de Sonia Schellenberg. Ella es secretaria de Mujer, Niñez y Adolescencia de la Gobernación de Boquerón. Hoy tiene una actividad que está arrancándose. En realidad, como tiene varios puntos, está mujer, niñez y adolescencia. Pero vamos a arrancar con los chicos, porque lo de los chicos está por arrancar, ¿verdad? Gracias por visitarnos, gracias por estar con nosotros en RCC Radio.
4: Muy buenos días, es un gusto estar aquí con ustedes y también muy buenos días a toda la audiencia.
3: Bibliobús es un proyecto del gobierno que llegó para cada departamento un bus con libros. Hay una actividad para los chicos hoy esta mañana.
4: Sí, así mismo es. Cada departamento recibió su bibliobús y nosotros también aquí en Boquerón tenemos nuestro bibliobús que prácticamente trae los libros de cuentos, historias para los más pequeñitos de 1 a 8 años. También trae juegos lúdicos, materiales, pizarras, hay muchas cosas que los chicos pueden disfrutar hoy en la mañana aquí en la expo.
3: Esto está dirigido para quiénes, ¿de qué edad?
4: De 1 a 8 añitos son para los peques, ¿verdad? Para que también los más pequeñitos puedan jugar con los materiales y los más grandecitos puedan leer las historias o inclusive vienen y le leen a los más chiquitos también el cuento, incentivar un poco la lectura.
3: ¿Esto va a estar acá en el acceso mismo de la expo?
4: Está en el acceso mismo de la expo, al lado del pabellón 1.
3: Al lado del pabellón 1. Bueno, ese es el tema de los niños. Hoy también le toca el tema, en la expo mismo, el tema de mujer. ¿Qué está

0: que están preparando.
1: Y con mujeres siempre trabajamos a base de proyectos, ¿verdad? Tenemos muchas mujeres formadas, ya coordinadoras de mujeres dentro del departamento de Boquerón. Y entonces también hoy en día estamos apuntando, como ustedes vieron ya también el banner que estamos exponiendo en nuestra expo, que es Cuñá Chaqueña Mbareté, que es un grupo de mujeres organizadas que apunta a mujeres que quieran después integrar en el grupo, que son mujeres enfocadas en sus actividades de campo, ya sea pequeña ganadería, crías de ovejas, de cerdos.
0: ¿Esto es lo que va a hacer la asociación?
1: A eso apuntamos, ¿verdad?
0: ¿Y por qué surge esta idea? ¿Qué vieron? Sí.
1: Nosotros vemos de que en muchas ciudades también tienen sus asociaciones. Por ejemplo, las señoras de que venden sus verduras, sus frutas, hacen sus ferias, sus exposiciones. Y nosotros queremos también dar esa oportunidad, ¿verdad? Justamente para que se pueda buscar el camino lo más accesible posible para la venta de los productos, ya sea a través de ferias o llegar a algún mercado, ¿verdad? Entonces damos también esa oportunidad a mujeres que están luchando, que sabemos que en el departamento de Boquerón hay muchísimas mujeres que luchan, ya sea como manualidades, artesanías, sus huertas, sus gallinas, sus ovejas, todo eso. Entonces ir creando esto para dar esa oportunidad.
0: O sea, hay muchas mujeres emprendedoras. Lo que van a hacer con esta asociación es impulsarla,
1: apoyarla, orientarla, capacitarla. Traeremos capacitadoras en el área y ir trabajando juntas, porque yo estoy segura que las mujeres, cuando más nos unimos, conseguimos muchas cosas.
0: Sí. Bueno, el tema también está aprovechando el tema de la bioceánica.
1: Aprovechando el tema de bioceánica. Esto no va a apuntar solo a Boquerón, también queremos apuntar a Alto y Bajo Chaco, ¿verdad? Entonces, si queremos llegar del Chaco para el mundo, dice nuestro eslogan. Entonces, imagínate, podemos llegar lejos, ¿por qué no? Las mujeres podemos mucho, podemos lograr. Pero para eso se tiene que, y ahora están haciendo este proyecto. Están haciendo este proyecto y queremos que crezca todas unidas.
0: Bueno, entonces hay que invitar a la gente para que se acerque, cómo acercarse, dónde acercarse para formar parte de este proyecto.
1: Pueden informarse en el stand de la gobernación. Ahí justamente está una compañera, Laura, que prácticamente puede ir informando también sobre esto, ¿verdad? ¿Cuál es el objetivo?
0: Bueno, habló de las capacitaciones, habló de mucho, pero esto también ayuda al tema de las financiaciones. Las asociaciones ayudan para recibir apoyo, ¿no?
1: Una vez que esté bien formada la asociación, toda registrada y toda reconocida, ¿por qué no ya golpear puertas para financiaciones?
0: En tema adolescencia, ¿qué están trabajando ahora desde la gobernación?
1: Bueno, nosotros siempre estamos trabajando a través de con las CODENES. Gobernación de Boquerón tiene 4 municipios, tiene 4 CODENIS. Y las CODENIS están haciendo sus capacitaciones en las instituciones en tema de adolescencia. Sabemos de que también nosotros estamos en la bioceánica, donde tiene su lado positivo y su lado negativo. Ahora estamos enfocando mucho en la trata. Entonces, enfocando en eso, llegamos en los lugares. También hay otras organizaciones que apoyan con capacitaciones, ya sea Global Infancia o Fortalecer, que llegan en muchas instituciones educativas, ¿verdad? Hablando con los chicos para que a través de juegos, entendimientos, y muy, muy interesante, porque acá no podemos cerrar los ojos, acá no podemos quedarnos calladas, acá tenemos que buscar la forma de que el chico o la chica entienda y no caiga en ninguna trampa en la cual puede ser víctima de trata, o porque hay diferentes tipos de tratas también, ¿verdad? No solamente es sexual, sino también puede ser tráfico de órganos, puede ser tratas laborales, ¿verdad? Inclusive religiosa. Entonces todo eso tenemos que cuidar y hablar con los chicos y los padres. Yo siempre apunto a que los padres atiendan, le escuchen a sus jóvenes, porque los jóvenes están en una etapa de crecimiento, están en una etapa de buscar, de conocer más, investigar más. Entonces saber
0: etapa de curiosidad.
1: Exactamente, etapa de curiosidad, y es ahí donde los padres debemos de abrir los ojos, ¿verdad? Debemos de escucharle por lo menos un ratito, un tereré con nuestros adolescentes, con nuestros niños, y hablar con ellos, escucharles, entenderles. Porque si nosotros nos cerramos como padre, o estamos muy cansados y no queremos escuchar lo que nos dice, pues en la internet va a haber alguien que la escuche.
0: Exactamente.
1: Y ese es un riesgo.
0: A veces yo digo, los adolescentes son los más difíciles con quienes trabajar ahora. A mí toca, a los que nos toca trabajar con adolescentes sabemos cómo son complicados, es lo que tienen hijos adolescentes, ¿verdad? Y ahí de repente, no sé si decir una sugerencia o no, es trabajar también con los padres para que puedan entender a los chicos, porque nos cuesta entender a nuestros adolescentes, ¿verdad?
1: Así mismo.
0: Entonces, como te digo, buscan las alternativas, las informaciones en otro lugar.
1: Así mismo, es un riesgo. Hoy en día tuvimos recién un caso muy doloroso en Paraguay, ¿verdad? Sí. Que una mejor amiga le llevó a la trampa a su amiga. Entonces, sí, cuidemos con quienes están también conversando, nuestros chicos, nuestras chicas. Es una cosa que no podemos obviar, es una cosa que no, ah, no, mi hija no es así o mi hijo no es así, porque cuando son jóvenes, como dijimos, son curiosos. Son curiosos. Todos hemos pasado por eso, ¿verdad? Entonces, es solamente escucharle, atenderle y orientarle a nuestros jóvenes. Yo le insto a los padres, escúchenle a sus hijos, a sus hijas, hablen con ellos, ya sea padre, abuela, tutor, tía, hablen con ellos, escuchen, no importa si les parece que lo que dicen no es importante para ese adolescente y necesita ser escuchado. Y de esa forma que ellos también puedan expresar lo que están sintiendo, lo que están pasando, y que no sea la internet la que le esté orientando y que le diga, vení, que acá vas a conseguir mejor futuro, mejor vida, vamos a trabajar, vamos a salir, vamos a ser libres, y eso puede ser una trampa mortal para nuestros niños, niñas, adolescentes, inclusive hasta a adultos muchas veces le echa, ¿verdad? Caen en eso. Entonces hay que tener mucho cuidado. Tenemos la bioceánica, tenemos las fronteras, las tres fronteras, y es un riesgo, porque puede cruzar la frontera y ¿qué hacemos?
0: ¿Qué hacemos?
1: ¿Verdad? Sí. Entonces, tenemos que atender. Tenemos lado positivo y lado negativo. Entonces, seamos conscientes de esto. Y también atendamos lo que nuestros niños, nuestros jóvenes están viendo en el teléfono.
0: En la internet.
1: En la internet. Tiene su lado positivo y negativo. Y muchas veces le dejamos a niños pequeños. De
0: son 7, niñeros, 8 años. Niñeras.
1: Niñeras electrónicas.
0: Por eso a mí me gusta, ya liberándole en minutos, tengo que liberar, Pedro, porque está en la plena actividad. Estos libros son megamente muy importantes, que desde pequeños conozcan e incentiven la creatividad y la imaginación, porque llega este aparatito que tenemos en la mano y ya corta.
1: Se ha dejado de lado los libros, se ha dejado los libros. Yo me acuerdo, yo me pasé, si usted se va a mi casa, va a ver una biblioteca llena de libros, porque me gusta leer. Ahora ya no leo tanto porque ya no veo bien, ¿verdad? Pero me gusta leer. Entonces, ¿por qué? Porque desde antes nos incentivaban con los libros de cuento y vos vivís en ese mundo, en esa fantasía, pero hoy en día están con el celular, que el celular se les da a partir de que, ponele, hay 3-4 años ya, están con celular, y eso es un riesgo, es un peligro, porque ellos de repente saben manejar mucho mejor que todos nosotros.
0: Sí, así mismo. Licenciada, gracias por estar con nosotros.
1: Es un gusto, un placer, y cualquier cosa estoy a las órdenes.
0: Dale, Sonia Schellenberg, ella es secretaria de la Secretaría de Mujer, Niñez y Adolescencia. Arnaldo, Pedro, Cristian, volvemos con ustedes.
2: Gracias, Sergio. Un saludo también a la licenciada. Gran trabajo que se viene realizando en favor de la niñez, la adolescencia. Ayer en la noche, en los estudios de RCC, estuvo con nosotros el ministro de la Niñez y la Adolescencia, Walter Gutiérrez. Le preguntamos sobre el trabajo de la CODENI, porque hay una separación tácita, se podría decir, entre lo que hace el gobierno nacional y el gobierno local en muchos de los casos. No podemos unificar, pero hay ciertos escenarios donde sí se da esta situación. Le preguntamos al ministro, a Walter Gutiérrez, al doctor Walter Gutiérrez, ¿estás conforme con lo que está haciendo las CODENIs? Y él dijo, no estoy conforme al 100%, pero hay mucho trabajo por hacer. Creemos que las CODENIs realizan una labor fundamental, fundamental, y por eso necesita el apoyo al 100% de las instituciones nacionales. Muchas veces con los recursos que tienen y que son dependientes del municipio o de la gobernación, con el apoyo que hacen con la gobernación, no dan abasto. Por eso el trabajo tiene que ser interinstitucional en favor de nuestros niños. A eso concluimos después del debate, que tuvimos un diálogo con el ministro de la Niñez y la Adolescencia, Walter Gutiérrez, en la noche de ayer en A Paso Firme. Vamos a escuchar sus palabras justamente. Tenemos un clip del programa.
3: ¿Las CODENI bajo este esquema funcionan o no funcionan?
4: No al nivel que a mí me gustaría. No al nivel que a mí me gustaría. Porque hay CODENI que hacen un trabajo fantástico y maravilloso. Y hay otros que tienen serias dificultades, pero también incluso por el nivel de importancia que le dan sus intendentes.
5: Claro, pues eso es fundamental.
4: Si hay un intendente, si Pedro Segovia, el intendente de
5: ya
4: La Plata, ya debe haber emisiones, y Pedro Segovia dice, no, yo voy a contratar un buen profesional para mi CODENI, alguien que esté formado o que con todo el interés diga, formate en el curso del ministerio, le voy a dar un equipo técnico disciplinario, y voy a invertirle en para cubrirle su parte operativa, movilidad, voy a darle recursos para que trabaje. Ahí es diferente. Pero sí tengo que ser sincero y decir, no estoy satisfecho cuando veo el bosque total. Hay muy buenos profesionales de CODENI, pero mi ambición es que los 264 estén en el mismo nivel. Por eso, pero que también obviamente vamos a necesitar que los 264 municipios tengan y tomen el mismo nivel de priorización. Pero nosotros dijimos lo que está dentro de nuestro alcance es hacer el cabildeo, transferir también, ir fortaleciendo, mostrarle que sí se puede cuando se toma la decisión y tener ese material que va a ser el mismo para la CODENI de Asunción, de Encarnación, de Ciudad del Este, de Mariscal Estigarribia, de Carayao y de Capitán Vado.
2: Cada municipio tiene una asignación diferente en cuanto a los presupuestos. Es distinto lo que el municipio de Asunción con el municipio de Carayao, por ejemplo, como decía él. Entonces, sin lugar a dudas, los recursos van a ser limitados también. Por eso tiene que haber una política de Estado en relación al trabajo, del cómo se llega hasta las instancias mínimas, allá abajo. Porque a nivel macro, el Ministerio de la Niñez es muy relevante. Le decía yo al ministro ayer en los estudios de RCC, lo que está haciendo el Ministerio de la Niñez y la Adolescencia es muy relevante últimamente, porque el gobierno mismo lo tomó como proyecto estrella. Estamos hablando del Poder Ejecutivo, del Presidente de la República. Sí. Él lo toma. Es diferente cuando uno lo toma como propio y ahí, a partir de ahí, avanza. Siempre ponemos el mismo ejemplo del domicilio de la casa. Imagínate a Arnaldo Folla, usted es padre de familia. Sí. Viene su hijo y le dice, papá, tengo una idea. ¿Cuál es tu idea, mi hijo? Quiero pintar las rejas de la casa. Le dice, está bien. Y le dice a tu esposa, déjale que limpie, que pinte, para ocuparse un poquitito también, para estar ahí. Y vos lo dejás. Y él pinta como quiere. Puede pintar rojo, puede pintar esto, lo otro, y va a salir lo que a él se le ocurra. Por ahí podría ser lindo, por ahí podría ser algo.
6: Sí.
2: Es diferente si Arnaldo Folle, padre de familia, toma el proyecto como algo personal. Dice, tenés toda la razón. Y te voy a acompañar y voy a estar contigo. No solamente eso, te voy a acompañar a la ferretería a comprar la pintura también. Y yo mismo voy a pintar contigo y vamos a hacer que esto luzca. Eso sucedió con Semillas del Futuro. Eso sucedió con los CAIPIS. El propio Poder Ejecutivo y con mando ellos dijeron, nosotros vamos a hacer que esto funcione. Y ahí aparecen los bibliobuses y ahí aparece un montón, porque lo hizo propio. Lo tomó como algo personal. Hasta que el Ministerio de la Niñez y la Adolescencia no tome como algo propio el trabajo que hacen las CODENIS, por más que no dependan de ellos, porque depende del municipio local,
6: sí,
2: eso no va a cambiar. Eso va a seguir separado, cada uno por su esfuerzo, y hasta donde me dé las pilas voy a hacer, va a decir la CODENI local. Y esto es lo que tengo. Tengo una camionetita ahí, apenas tengo combustible, y por ahí puedo con dos, tres personas, que muchos de ellos no están ni capacitados, porque entraron Politicar o OPE hasta el cargo, sí, y no son personas técnicas preparadas. Entonces, si el Ministerio de la Niñez no los forma a través del instituto que tienen, y dicen, vamos a llegar con el programa, no solamente eso, llega con recursos, llega con un vehículo, llega diciéndole, CODENIS, ustedes son brazo ejecutor del Ministerio de la Niñez y la Adolescencia, por eso le vamos a mimar, por eso le vamos a cuidar, por eso vamos a estar. Esto no va a cambiar mucho en las esferas más bajas, en donde se tiene que sentir el trabajo que hoy realiza, que repito, a nivel macro, a nivel promocional, es muy bueno lo que está haciendo el Ministerio de la Niñez y la Adolescencia, pero falta llegar a las esferas más bajas, ahí en el brazo ejecutor.
6: ¿Qué les espero que lea yo a la audiencia? Que tal vez no sé. ¿Y cuáles son las funciones de la CODENI? ¿Ellos para qué están? De repente, si no utilizaste este servicio todavía o no te interesaste, muchos no sabrán. ¿Quieres que te lea?
2: Sí, por favor.
6: Dice así: las CODENIs, en general, consejerías municipales por los derechos del niño, la niña y el adolescente en Paraguay, son servicios públicos, permanentes y gratuitos que funcionan en las municipalidades de cada distrito. Su rol principal es la protección, promoción y defensa de los derechos de la infancia y la adolescencia a nivel local, actuando como la puerta de entrada al sistema de protección.
2: Mira,
6: interesante, para que la gente pueda saber, ¿verdad?, ¿qué es lo que ellos hacen. Bueno, su principal rol es protección, atención, protección, promoción y defensa de los derechos de la infancia y la adolescencia, actuando como la puerta de entrada al sistema de protección de este grupo etario de la sociedad.
2: Una responsabilidad importantísima. ¿Cómo haces eso sin recursos?
6: Sí, tenés que estar
2: sin apoyo, tenés sin formación,
6: capacitado también, porque si yo no sé cuáles son los derechos del niño, de cuáles, no sé cómo vas a proteger.
2: Como mínimo.
6: Sí,
2: porque tenemos escenarios, Arnaldo Folle, y antes de ir a la pausa, vamos con las denuncias a las CODENIs o algún caso que uno tiene alguna sospecha y llega a la CODENI y la CODENI le dice, andate a la fiscalía a denunciarlo. Entonces dice, espera un ratito, necesito que alguien me oriente. No, en la fiscalía te van a atender. Acá estamos superados, abarrotados de casos. Sí. Eso se va a dar en una oficina donde hay dos personas, tres personas atendiendo a tiempo completo, y con mucho esfuerzo lo están haciendo. No van a llegar. Necesita más gente, necesita más recursos. Por eso tiene que haber un trabajo articulado entre estas dependencias. Cuando se logre trabajar de esa manera, va a ser mucho más eficiente. Se lo dijimos al ministro. No estamos diciendo al aire nomás. El ministro estuvo con nosotros ayer en una Paso Firme y se lo dijimos. Le dijimos, ministro, ¿y sabes qué dijo él? Esa es la asignatura pendiente todavía. Pero lo tiene presente. Por supuesto, hay muchas articulaciones que tiene que hacer. No es así nomás que uno puede entrar, porque son instituciones dependientes de diferentes jerarquías. Claro.
6: Sí, depende de cada municipio.
2: Bueno, pero bien. 9:36, tenemos menciones.
6: Sí, tenemos menciones, tenemos empresas, productos. En este caso tengo una linda invitación. Dice, ¿qué significa liderar en un mundo que está cambiando constantemente? Atención con esto. Este 3 y 4 de septiembre llega la edición número 18 del Congreso Cristiano de Ejecutivos y Líderes bajo el lema Liderar Transformando. 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Esto se va a realizar este 3 y 4 de septiembre próximo, el Congreso Cristiano de Ejecutivos y Líderes bajo el lema Liderar Transformando. Estaremos reiterando en el transcurso del día de hoy esta interesante invitación y también los próximos días aquí en RCC. 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
2: Gracias a las marcas que están. Hoy, por cierto, tenemos regalos del Grupo Ilagro. La gente puede escribir 0982-70100. Escribe. Ya está.
6: Háganos saber qué le interesa.
2: Participando, sí, por supuesto. 0982-70100. Los sorteos se van a realizar en el programa de Bendita Mañana con la señora Karina Doldán, el señor Sergio Sepol. Sí. Me contaron que en el stand de RCC, en la Expo Rodeo Trébol, la gente llega.
6: Habilitar una lista ahí.
2: Completa ahí el cuponcito y bueno, puede ganarse también algunos bolsos del Grupo Ilagro. Si estás por el Chaco Central, date una vuelta por la Expo Rodeo Trébol y visita el stand de RCC. 9:40, breve pausa y ya volvemos.
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0: 9 de la mañana con 45 minutos. Qué lindo viernes, viernes de música paraguaya, viernes de polca, viernes de celebración también. Gran cantidad de gente que se dio cita en esta semana en el Chaco paraguayo a raíz de la Expo Rodeo Trébol en sus bodas de oro. 50 años. Estamos en línea justamente con el diputado nacional Francisco Petersen. Diputado, ¿cómo estás? Buenos días.
1: Hola Pedro, buen día, un placer saludarte.
0: Diputado, ¿tenés conocimiento si el presidente de la República va a estar mañana por el Chaco paraguayo?
1: No tengo esa confirmación, pero...
0: Sí, porque hay una invitación que se le hizo de la Expo Rodeo Trébol por ahí. Hay un optimismo de creer que podría estar, pero si no hay ni siquiera algún indicio, creemos que eso va a ser un poco complicado,
1: ¿eh? Y por lo menos hasta hoy no me confirmó él, ¿verdad? Porque tenía ya una agenda, estaban entre que si podía suspenderse lo que tenía previsto para el día sábado, sería la avenida Pedro.
0: O sea, hay una luz de esperanza en el fondo mismo de suspenderse otras actividades.
1: Estaban en ese tema, atendiendo que una visita del extranjero aparentemente tenían confirmado.
0: Correcto. ¿Vos vas a estar mañana en el acto oficial?
1: Dios mediante, ahí estaré, Pedro.
0: Bueno, hay una linda celebración con todo esto que se viene desarrollando y toma mayor relevancia en el Chaco en este tiempo, diputado.
1: Así mismo, 50 años de lo que significa la Expo Rodeo Trébol tiene mucho significado para quienes vivimos en el Chaco paraguayo, para quienes compartimos con gente del agro, la ganadería, la industria, el comercio, la multiculturalidad que tenemos ya en la zona. Entonces eso significa bastante para nosotros, Pedro. Además, la Cámara de Diputados ha declarado de interés nacional el 50 aniversario de la Expo Rodeo Trébol.
0: Sí, eso justamente iba a ser mi siguiente pregunta. Una iniciativa tuya también, en compañía y de las autoridades de la Expo Rodeo Trébol, una declaración que da mayor realce incluso al evento.
1: Asimismo, una iniciativa mía, Pedro, y fue apoyada por el Pleno de la Cámara de Diputados.
0: Sí, favorable. Bueno, que sea una celebración y ojalá que puedan haber otras autoridades nacionales también. La importancia que se le da al Chaco siempre es muy notoria en este sentido y más acompañando este tipo de eventos. ¿Sabes de otras autoridades que van a estar?
1: La verdad que desconozco, Pedro, de otras autoridades que van a estar porque no tuve acceso a la lista de invitados que tiene la organización. Sí me consultaron sobre la venida o no del presidente, del resto no tengo idea de quiénes están organizando o quiénes fueron los invitados para esta actividad, Pedro.
0: Bueno, correcto. Diputado, gracias por tu tiempo, muy amable como siempre.
1: Dale, Pedro, un abrazo. Gracias. Bendecida con la...
0: Francisco Petersen, diputado nacional, consultándole sobre la posibilidad de que pueda estar el presidente de la República mañana. Sí. Uno sabe que normalmente la agenda del Poder Ejecutivo se da de esta forma. Digo porque alguna vez se confirma y no aparece, o a veces...
2: O llega más tarde.
0: Dependiendo del momento.
2: El tema clima también tiene que ver porque va a través vía aérea. Siempre. Entonces a veces si el clima no se presta, entonces prefiere no.
0: Siempre es muy relevante, sí, eso. También. ¿Cuántos viajes suspendidos de planificaciones que se dan? Y al final por el clima no se dio.
2: No se dio, sí.
0: Hablando del Chaco, estoy aquí en rcc.com.py, que habla sobre el trabajo que realiza la Asociación Arachaco. La organización despliega maquinaria para mejorar tramos de la ruta 16 y anunció el inicio de trabajos sobre la ruta 14, desde Agua Dulce hasta la línea 28. Su presidente, Carlos Portillo, destacó el esfuerzo de los productores para sostener el mantenimiento de unos 580 kilómetros de camino. No es poco. Digo esto porque saltaron varios reclamos por el trabajo de mantenimiento de la 16. Dijeron algunos conductores camioneros que usan la ruta que pagan muy caro y no ven en buenas condiciones algunos tramos. Cuando hablamos con Arachaco nos decía, y son más de 500 kilómetros que hay que mantener y la recaudación no justifica, no hay manera.
2: Es muy extenso.
0: Si el propio MOPC, con todo el recurso disponible, no puede mantener una ruta de todo tiempo. Estamos hablando de asfaltos, Arnaldo Folle. Sí. ¿Qué podemos esperar de una asociación que tiene que mantener una ruta que no tiene asfalto? Sí. Que es polvo, que es tierra, que depende polvo, de la inclemencia, tierra, el tiempo, la lluvia, lucha.
2: Acumulación de agua, y barro.
0: ¿Sabes cómo me imagino?
2: Imposible.
0: Cuando uno va a bachear un asfalto, una ruta, bachea y uno dice, llueve y no se va a estropear y por lo menos va a estar ahí por lo menos un año. Si lo hace bien. Sí. Si hablamos de rutas. La 16 vos arreglás hoy, mañana llueve y se estropeó todo. No,
2: pasa dos o tres camiones, chao.
0: Ya se fue.
2: Se fue al mazo.
0: Esta nota está justamente en rcc.com.py. Habla sobre la organización de caminos, el trabajo que se viene realizando, y hay algunas fotos que se vienen mostrando. El presidente Arachaco también informó que ya se encuentra en funcionamiento un nuevo puesto de peaje sobre la línea 13 al norte de Madrejón antes de llegar a Agua Dulce. Esa fue la queja que hubo.
2: Ayer hacíamos una comparación también con respecto a mantener así 0 km el Pilcomayo. 350 kilómetros no sé qué tiene el cauce, ¿verdad? Imposible mantener súper el caudal del río porque es muy extenso y no hay tanta maquinaria, Pedro. Básicamente lo que se hace en zonas críticas, allí es donde se hace el trabajo de mantenimiento del cauce del río, ¿verdad? Pero yo creo que es imposible con tan poco presupuesto, tan pocas máquinas, mantener un curso de 350 kilómetros es muchísimo.
0: Sí.
2: Es lo mismo que Arachaco también, ¿verdad?
0: Sí. ¿Me regalas un minuto, querido Arnaldo Folle? Estamos intentando hablar con el viceministro de Minas y Energía sobre la meta de modernizar la infraestructura existente e introducir nuevos energéticos como el gas natural. Nos estamos quedando sin tiempo. Vamos a ver si podemos establecer la comunicación con el viceministro antes de cerrar el programa o ya directamente pasa para Bendita Mañana, ¿sí?
2: Sí, totalmente.

0: 9:54. Está en línea con nosotros el viceministro de Minas y Energía, Mauricio Bejarano. Viceministro, ¿cómo le va? Buenos días.
1: Buen día, Pedro. Un gusto estar contigo y con toda tu audiencia. Un
0: placer. Gracias por atendernos, viceministro. Viceministro, tenemos certificación preliminar de 5.000 toneladas métricas, dice la información que tenemos, de uranio en la cuenca del Paraná. ¿En qué etapa técnica se encuentran hoy estas exploraciones en estos departamentos?
1: La realidad, creo que el dato no es del todo correcto. Lo que nosotros tenemos como información de ese ministerio es un recurso probado de uranio en la zona de Cazapá, Yutú. Ese uranio nosotros tenemos en un más menos, porque como es recurso probado todavía no es reserva certificada, o sea, no hay una cuantificación exacta aún. Lo que tenemos es 8 millones de libras, que es lo que tenemos de recurso probado de ese mineral en particular. En la zona Alto Paraná lo que se está trabajando es titanio, y titanio también se tiene recurso probado, pero todavía no está bien cuantificado. Esos dos recursos vienen en etapa exploratoria, todavía no se ha pasado a fase de explotación, pero se tiene una muy buena exploración de ambos minerales en particular que hemos hablado.
0: ¿Y qué interés hay de firmas internacionales y qué volumen de inversión están moviendo hoy estas prospecciones, por lo menos?
1: Varias empresas internacionales hoy están solicitando permiso de prospección, todavía como en una fase prospectiva incipiente. Los capitales no son muy vehementes, pero varios de los capitales comprometidos son de norteamericanos y de otros países, que realmente nos hacen pensar que esta inversión, una vez que puedan hacerlo más vehemente, porque la etapa prospectiva dura en un periodo más o menos de 2 años, 1+1, y luego pasarían a exploraciones donde sí tenemos una inversión mucho más vehemente, como para poder, una vez cuantificado, entender y saber cuánta es la inversión real para llegar a una explotación de estos minerales.
0: Y en relación al tema marco legal, ambiental, ¿cómo estamos hoy con esto a nivel país, viceministro?
1: Nosotros realmente tenemos un marco jurídico bastante sólido, una ley de minería que hasta el día de hoy nos ha sido muy suficiente, muy buena, está reglamentada con un decreto reglamentario bastante sólido y robusto. Y luego ninguna de estas actividades desarrolladas desde esta cartera de Estado se desarrolla o se realiza sin una previa licencia medioambiental, con quienes constantemente nos ayornamos trabajando. O sea, es un trabajo conjunto del Ministerio del Ambiente y Desarrollo Social con este viceministerio dependiente del Ministerio de Obras Públicas. Hay un constante trabajo, y donde principalmente le ponemos mucho foco es donde se está explotando un mineral que es el oro en la zona de Guairá, en Paso Yovay más específicamente. Entonces, nosotros tenemos un trabajo conjunto, y como te decía, ninguna actividad ni prospectiva, ni exploratoria, ni de explotación se realiza sin una licencia previa, incluso lo de libre explotación, que es la cantera. La cantera, que es material pétreo, terroso o calcáreo, que la propia Constitución otorga la posibilidad de explotarla libremente, igualmente se solicita tanto la licencia medioambiental como un permiso como para poder participar en licitaciones y poder comercializar de manera correcta. Entonces, nada que se realice aquí se hace sin una licencia medioambiental. Es verdad que nosotros estamos planteando un nuevo código minero, con normativas ayornadas a las mejores prácticas regionales, ya que hemos tomado modelos como el chileno, el peruano y mucho más el canadiense, que tiene un expertise, una mayor posibilidad. Entonces, una mucho mayor inversión y mayor explotación es la que tiene Canadá. Nosotros nos hemos hecho asesorar con ellos, estamos planteando un nuevo código minero y una política minera que va a ser la primera en Paraguay. Todo eso está en este momento a ser tratado, uno de los temas a ser tratado dentro de la mesa energética recientemente reactivada, que el pasado jueves, no ayer, sino el anterior, el presidente de la República volvió a llamarla y nos pidió periodicidad y mucho trabajo en todos los temas que tengo pendientes, entre ellos esto, como para poder remitir en la brevedad al legislativo para su tratamiento. Y como te decía, lo que hace este código minero es realmente reforzar las normativas, tanto técnicas como abrir las posibilidades de nuevas actividades, y esto está con prácticas que han dado mejor resultado de las que hemos tenido hasta este momento, y es por eso que estamos impulsando un cambio normativo.
0: Y sí, te preguntaba esto también por los antecedentes en el Chaco paraguayo, el Parque Médanos, ya lo hablamos en alguna ocasión, y las restricciones, las luchas que se tienen y bajo un mismo contexto.
1: Sí, sí, categóricamente hay un debate instalado, pero yo creo que el propio presidente de la República fue bastante vehemente, y creo que la bandera que se impulsa desde este gobierno al desarrollo sustentable, por supuesto que respetuoso de nuestro medio ambiente, por supuesto que todas las actividades extractivas, fuera la que fuera, con la licencia previa medioambiental y con los delineamientos técnicos que la propia institución rectora, con los técnicos altamente calificados, digan, estas son las condiciones en las cuales hay que realizar cualquiera de estas actividades, tanto en el sector de energía eléctrica como hidrocarburos y también los propios minería. Entonces, todo ese tipo de actividades, ya que hasta las propias plantas solares fotovoltaicas, que normalmente tienen el acuerdo y la conciliación de la mayoría de la sociedad, se hacen con una licencia previa, ya que toda actividad humana tiene una afectación, y por supuesto eso es lo que vamos a respetar. Ahí estamos, pero sí, categóricamente necesitamos desarrollarnos y utilizar nuestros recursos naturales para que esto acontezca.
0: Por último, viceministro, Paraguay, sin lugar a dudas, es un gigante hidroeléctrico, se podría decir, con Itaipú, con Yacinetá. ¿Por qué es estratégico empezar a trazar la ruta de la energía nuclear a mediano plazo, y qué rol va a jugar en la matriz energética todo esto?
1: Nosotros tenemos un consumo creciente, incluso en los últimos 3 años, no observado en el mundo entero. El hecho que hayamos aumentado casi en un 50% en los últimos 3 años en el consumo dispara aún más las alertas que teníamos, incluso en las prospectivas realizadas. Y eso nos hace entender y saber que nosotros estamos llegando en un punto en donde ciertas horas, que son las puntas, se podrían ver comprometidas si no se toman medidas muy urgentes. Eso nos lleva a 2 cuestiones. Una, este upgrade institucional que hoy el presidente ha decidido dar, de crear un ente regulador y un Ministerio de Energía para poder aumentar las inversiones, principalmente en generación. Nos dan otra visión, que es diversificar la matriz de generación utilizando todos nuestros recursos naturales, y además incorporar en el mediano plazo energía, fuentes de energía diferentes también a la hídrica, por seguridad energética misma, y una de ellas es la nuclear. Para eso que inscribimos a nuestro país, y vamos a buscar en el mediano plazo, que es lo que más o menos lleva, porque hablamos mediano plazo, 15 años, lo que llevaría poder tener la capacidad de tener un reactor aquí y poder sumar megavatios al sistema interconectado nacional de una energía firme para poder recepcionar justamente todas las energías alternativas, de las cuales también somos capaces, que la más tradicional, el sol, el viento, la eólica, la solar, ¿verdad? Entonces ese es el rol que jugaría. Para eso tenemos que prepararnos, para eso es que estamos buscando una mayor institucionalidad para poder llevar adelante también los requisitos que son solicitados por la Agencia Internacional de Energía Atómica para poder justamente tener este tipo de tecnologías para generación de energía eléctrica.
0: Muy bien, viceministro, gracias por tu tiempo y tu amabilidad de siempre.
1: No, por favor, un placer estar con ustedes, un gusto siempre hablar de lo que venimos trabajando. Gracias.
0: Gracias, Mauricio Bejarano, viceministro de Minas y Energías. Está Sergio Cepol, arranca Bendita Mañana, día viernes. Sergio, volvemos contigo, ¿qué tal por la Expo?
2: Todo bien, estamos pendientes. Mucha gente está llegando, nos están visitando también. Y reiteramos lo que dijiste ya, que la gente que, adiós, que pasen por aquí, vamos a anotarle para ganarse los bolsos de Hildebrand. Y por supuesto también ustedes allí, sí, al 098270100.
0: Me contaron que acá hay 5 bolsos de Hildebrand. Vos tenés 3 bolsos por ahí, o sea, 8 ganadores vamos a tener hoy al mediodía más o menos.
2: Exactamente, vamos a esa hora vamos a develar quiénes son los ganadores y también tenemos dos bolsos para los de la noche. A veces también, dicen, claro, nosotros estamos a partir de tal hora, nos sumamos, entonces también para en lo línea que se directa. Sí, lo que se van sumando. Sí.
0: Qué lindo. Bueno,
2: bendita mañana para ustedes. Les pedimos.
0: Me voy con un versículo bíblico. Me voy con un versículo bíblico, querido Cepol, y luego ya hacemos el pase directamente. Ya se viene Karina Doldán también por aquí. Ya está Sergio Cepol, ya está todo el equipo de RCC en el stand de Rodeo Trébol. Nosotros nos vamos con 1 Corintios 16:13, que dice: velad y estad firmes en la fe, portaos varonilmente y esforzaos todos los días. Con esto nos vamos, señor Sergio Cepol. El micrófono es suyo. Continúa bendita mañana hasta las 13 horas. Nosotros nos reencontramos el día lunes. Bendiciones.

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1: Y dirían los centroamericanos, esto sonaba muy rico, sí, está muy linda canción, esta es una versión en vivo de este tema. Evan Crabb, Willy González, Danny Gocki y un grupo interesantísimo de músicos. Y terminaron la producción de esta muy linda canción y dice, todo va a estar bien, todo va a estar muy bien. Y realmente todo va a estar muy bien, arrancamos esto que es Bendita Mañana, hasta las 12, después de Bendita Siesta. Pasadito el meridiano aquí por RCC Radio. Y bueno, ahí ya le damos, abrimos canal, el canal número 7 aquí del Control Master número 2, de cabina número 22 de RCC, para nuestro compañero Sergio Sepol. ¿Qué tal, Sergio? ¿Cómo te va?
2: ¿Qué tal? Bendita mañana para vos. Bendita mañana a todos los amigos que ya están prendidos. Arrancamos con muy buena música, recordándoles que todo va a estar bien. A mí me encanta esta canción porque a veces hay circunstancias que parecieran que las cosas se descontrolan. Y entonces te recuerda que estés tranquilo porque todo va a estar bien si el control lo tiene otra persona.
1: Mira que la palabra tiene poder, será. Y si él te dice, no, tranquilo, tranquilo, todo va a estar bien, tranquilo, todo se va a superar, todo se va a arreglar. Y no, o sea, es un bálsamo, así como que, wow, que es una anestesia emocional y cerebral que te diga, no, tranquilo, no, todo va a estar bien, esto se va a arreglar sin problema, no te preocupes, todo va a estar bien.
2: Así todo mismo. Va a estar bien. Si tu problema es tan grande, amigo, sí. Si tu problema es muy grande y no puedes solucionar, ¿para qué te preocupas? Si el problema puedes solucionar, ¿para qué te preocupas? Déjale tomar la mano al señor, ¿no?
1: O de la fiscalía o de la policía.
2: lo que sea.
1: En las manos del señor, ¿te acuerdas la fiscalía, la policía?
2: ¿Te acuerdas del caso que nos contaba Karina, el pastor que vino con su familia, le confundieron con otra persona y está 2 años y medio por allá en Tacumbo, ahora está en la otra penitenciaria.
1: Bueno, privada de su libertad, sí. Por está homonimia, privado de su libertad. Creo que el caso de homonimia. ¿Verdad?
2: Caso de homonimia. Sí. Aparte, o alguien confusión. Mencionó un fulanito. Sí, a lo que quiero llegar nomás, él fue utilizado poderosamente en otro lugar. Fue un instrumento del Señor para que otras personas puedan estar bien.
1: Sí, yo por eso me puse un tatuaje en la cara acá, ¿viste? Tengo en mi cara un tatuaje. ¿Qué dice? Sí, es una mariposa. Entonces, para que no me confunda, ¿verdad? Porque mira, le parecía a Arnaldo, ¿verdad? Pero ese que se ve en el video, ahí en el de la casa, ese no tiene tatuaje.
2: No, espera, y el tema es que no le confundieron por el rostro, sino no, simplemente por el nombre.
1: Sí, porque...
2: Pero ¿cuántos Arnaldo Folle conocemos en Paraguay?
1: Y no sé yo. Ahora,
2: ¿cuántos Sergio Sepol conocemos en Paraguay?
1: Y sí, no, pero increíble. Vos ponés, por ejemplo, en el Facebook y buscás mi nombre con mi mismo

0: Y uno diciendo, va a haber en el mundo. Hay, increíblemente hay. Sí. Eso no soy yo, no soy yo, ¿viste?
1: Vos sabés que una ex embajadora o no sé qué de relaciones internacionales, que fue uno de mis primeros contactos en el Facebook, que estaba, no sé si en República Dominicana o Santo Domingo. Y como contactamos una vez, después me dice, César Cepol, no, es tu pariente, el de Ungüento Cepol, el ungüento que de esa empresa acá. No creo, le digo. Pero
0: si hay alguna herencia, anótenme, le dije.
1: Por las dudas, ¿verdad? No, por pero puede averiguar.
0: Si hay herencia. Si hay deuda, no.
1: Y es mi. Si hay deuda, no. Pero es mi mismo caso. O sea, es César López. Bueno.
0: Bueno, mejor Ricky y yo ahora ya estamos arrancando, riendo aquí. Esto que bendita mañana. Karina, ya dentro de un ratito llega aquí a estudio. Está acá al lado, pero está delante de luces y cámaras, ¿verdad?
1: Entonces sí, produciendo. Ella prefiere lucir su belleza.
0: Sí.
1: En su ella es una mujer brillante.
0: Brillante, mujer brillante.
1: Brillante en los paraguayos, brillante, ¿verdad? En latino.
0: Lunes,
1: los lunes a las 21 horas. Sí. ¿Cómo dirá nuestro amigo Jorge? Brillante. Es una mujer brillante. Sí. Brillante, ¿verdad? Bueno, estamos hablando de huellas perdidas. Bueno, y vacas encontradas.
0: ¿Y cómo estamos con el tema de los bocaditos ahí?
1: Ya comimos todo. Bien temprano porque a esta hora pues ya no puedo.
0: Bueno, viste que
1: me dificulta hablar eso.
0: 10 de la mañana con 20, ya, increíble, ¿eh? ¿Cómo se va la mañana?
1: Sí, 10 de la mañana con 20 minutos, estamos haciendo tiempo. Hablando de clima, saludos a nuestros amigos de la 91.9 Radio Carmelo. En Carmelo Peralta, vi que Mariano Sosa temprano ya estaba comunicándose al 0982701000 y las otras personas que voy a dar, voy a leer enseguidita. Bueno, ¿o te parece? ¿Hacemos la pequeña reflexión? ¿No le paramos a Mayacari? Si es que está por ahí cerca. Ya que hicimos nuestra pequeña reflexión de que todo va a estar bien.
0: Y bueno,
1: entonces podemos hablar un poco.
0: ¿Vos tenés
1: entonces vamos a hablar un poquito.
0: Si preparaste algo, ¿eh? ¿Cómo no? Con mucho gusto.
1: Sí, tengo.
0: Sí, tenemos preparado algo.
1: Yo estoy siempre listo. Siempre listo para servir.
0: Tipo Boy Scout.
1: Bueno, ahora soy un All Man Scout. Man Scout. Sí. Porque voy ya. Estoy muy voy, ya no regreso.
0: Pero como... no regresa más. Bueno, a ver, porque te voy a abrir mi AODA aquí para que podamos entonces arrancar. Sí. Bueno, entonces vamos con nuestro tiempo de devoción.
1: Dale, esto. Bueno, estaba basado en el versículo de 1 Corintios 16:13. Dice la palabra: estén alerta, permanezcan firmes en la fe, pórtense varonilmente, sean fuertes. Dice: sé fuerte y valiente, es el título. Cuando Pablo escribió su primera carta a la iglesia de Corinto, estaba escribiendo a creyentes que experimentaban una intensa división. El poder y la política dentro de la comunidad de la iglesia estaban causando que los cristianos se alejaran de las enseñanzas de Jesús y compitieran entre sí. Y debido a esto, los pobres estaban sufriendo, la gente estaba confundida acerca de la teología y se estaba tolerando la inmoralidad. Entonces, después de señalar sus errores y mostrarles cómo vivir vidas llenas del Espíritu, Pablo resume su deseo para los corintios con estas palabras: estén alerta, manténganse firmes en la fe, sean valientes, sean fuertes y hagan todo con amor. 1 Corintios 16, 13 al 14, versión NTV. Estén en alerta. Pablo usa esta frase para recordarles a sus amigos que vigilen sus vidas, su comunidad y sus decisiones. Él sabía que si no permanecían atentos, estos no notarían las mentiras, trucos o engaños que el diablo estaba usando para infiltrarse en su comunidad. Manténganse firmes. La inmoralidad era un problema importante en la iglesia de Corinto, pero en lugar de abordar este problema, los cristianos corintios lo toleraban. Así que Pablo les recordó que eran un solo cuerpo. Si se permitía que una persona faltara al respeto a Dios, entonces todos eran parte del problema. Necesitaban aprender a mantenerse firmes en su fe para que su deseo supremo fuera agradar a Dios, no a las personas. Sean valientes, sean fuertes, decían. Para resistir los ataques espirituales, los corintios necesitaban mantenerse fuertes juntos. Necesitaban usar con valentía sus dones y talentos para fortalecer su comunidad eclesial y ayudarla a crecer, incluso cuando pareciera contracultural e incómodo. Después decía, hagan todo con amor. En 1 Corintios 13, Pablo escribe que él podría ser perfecto, hacer todo bien, nunca pecar y siempre guardar los mandamientos de Dios, pero si no tuviera amor, no significaría nada. Fuerza, valentía, compromiso, nada de eso importa si el amor de Dios no está en el centro de todo lo que pensamos y hacemos. Si el amor de Dios no nos define, mantenerse firme puede convertirse en justicia propia, la fuerza puede convertirse en terquedad y la valentía puede convertirse en arrogancia. Entonces, ¿qué pasos vas a tomar para mantenerte firme en lo que crees con fuerza y valentía? A medida que determines qué decisiones necesitas tomar, recordá que Dios pelea por ti y su Espíritu está contigo. Él puede capacitarte para recibir y compartir audazmente su amor.

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0: Hola, hola, continuamos, 10:36, seguimos en vivo y en directo desde la Expo Rodeo Trébol. Bueno, lindo clima lo que se da hoy, lindísimo clima tenemos hoy. Arnaldo, te comento a vos y a todos los oyentes, recordándoles también que puedan pasar junto a nosotros en el stand de la Expo. Bueno, Arnaldo, yo estoy en compañía de una persona con quien voy a conversar acá en Bendita Mañana, así que le agradezco ya al señor ya, Giuliano Fasanello. ¿Fasanello se pronuncia? Fasanello, él es gerente comercial de La Cosita. ¿Cómo estás? Bienvenido.
1: Buenos días, Sergio. Un gusto. Gracias por la invitación. Estamos contentos de participar acá del Rodeo Trébol de la Expo, una vez más.
0: Mira, yo tenía una consulta y vamos a arrancar ahí, ¿verdad? Quería entender qué era enificación. Explícame otra vez y después, es un trabajo especializado que ustedes hacen y tienen máquinas y productos para eso. ¿Qué es enificación? Para mí, la gente del Chaco lo sabe, pero te comento que esto, aparte de salir en el Chaco, estamos saliendo en Asunción a través de 1250 AM, también a otras emisoras aliadas.
1: Justamente cuando uno viene por la Transchaco se suele ver ya hacia los costados estos campos donde hay estos rollos de heno, que es el pasto seco, que se convierte en una reserva forrajera. La enificación es el nombre que se le da al proceso que nos permite tener esos rollos de fardo.
0: Ah, mira, un poco. Mira. Bueno, después te pregunto el tema de la importancia de tener esto, pero ¿hay promociones especiales durante esta Expo? Viste que estamos en el contexto de la Expo. ¿Qué tienen ustedes aquí en la Expo y qué están ofreciendo? Vamos a arrancar por eso.
1: Sí, se está hablando mucho de que esto es una edición histórica, porque 50 años es medio siglo, es la Expo con mayor trayectoria ya en el país. Así que nosotros, como empresa, dijimos, bueno, nosotros también tenemos que hacer algo histórico. ¿Qué podemos ofrecer? Y ahí realmente los que conocen el mundo de los implementos agrícolas, estamos hoy con una, durante la Expo, con una promoción también histórica para nosotros del 15%. Realmente le estamos dando a los productores, a los clientes, a los potenciales clientes, un beneficio exclusivo y realmente también histórico.
0: De 15% aquí en la Expo de las máquinas.
1: De las máquinas, correcto.
0: Pero me habías comentado, ¿pero esta promoción termina ahí o hay otras promociones que arrancan aquí pero van a continuar?
1: Sí, y después tenemos en repuestos también el mismo porcentaje, muy importante porque somos una empresa muy enfocada a una línea completa de repuestos y que ese suministro esté durante todo el año a disposición del productor. Así que como la enificación empieza,

0: empieza más o menos después de las primeras lluvias de octubre. Entonces queremos hacer ahora una promoción que se va hasta finales de septiembre también con 15% de descuento en repuestos y en reparaciones.
1: Hablaste de maquinarias. ¿Qué maquinarias ustedes están presentando acá? ¿Y por qué es importante un tipo especial de maquinaria para el Chaco?
0: Sí, muy buena pregunta. Como dijiste, el Chaco, al tener condiciones edáficas o condiciones del suelo muy exigentes, también los implementos que se utilizan tienen que estar orientados a poder hacer frente a esa dureza del suelo o a las dificultades que tiene el suelo chaqueño. Nosotros, como La Cosecha S.A., expertos en forraje, como lo dice nuestro nombre, somos representantes de dos marcas. Uh-huh. Por un lado, la marca Samash, es una marca polaca ya con más de 40 años en el mercado a nivel internacional. Y por otro lado, McHale, que es una marca irlandesa. La marca polaca Samash, comercializamos ahí los rastrillos, segadoras, esparcidores, que son los implementos que cortan el pasto, que ayudan también al secado más rápido con los esparcidores, y el rastrillo hilerador, que lo que hace es prepara la hilera para posteriormente entrar la enfardadora. Y esa enfardadora es la McHale, la que se desarrolla en Irlanda. Algo muy interesante, porque esto está relacionado también a la importancia que está cobrando y el protagonismo que está cobrando el fardo, no solo como reserva forrajera, como herramienta de reserva forrajera, sino también como una herramienta ya para el confinamiento. Porque el fardo de calidad realmente tiene nutrientes, tiene proteínas, y cuando hacemos...
1: Sí. Te voy a decir, ¿qué valor tiene la enificación en la ganadería actual, ahora? ¿Qué valor tiene ese? Eso es lo que me estás por contar, ¿verdad?
0: Sí. Si uno quiere evitar los baches forrajeros, como se le dice. Los baches forrajeros son ahí en invierno, cuando el pasto pierde la calidad, hay menos pasto disponible para los animales y también disminuye la calidad del pasto. Ahí el fardo, la anificación, entra a suplir eso. Entonces, tenés lluvias durante el verano que hacen que el nivel de pastura esté buenísimo, en excelentes sí. condiciones nutricionales, nutritivas, y en cuanto a oferta para los animales, oferta forrajera, no necesitan caminar tanto, por ejemplo, para conseguir buen pasto. Eso disminuye en invierno. Entonces, ahí es donde la anificación cobra su importancia, porque te permite mantener un equilibrio, suplir ese bache, el bache forrajero.
1: Perdón que te corte en eso. En este tiempo que va a haber mucha lluvia, ¿va a haber falta o no de pasto? O sea, ¿va a ser necesario o no?
0: Qué buen punto, Sergio, porque en realidad se habla ya de que se viene el fenómeno El Niño.
1: Sí, El Niño.
0: Donde se dice, bueno, va a haber mucha agua, exceso de lluvias, y esto favorece a las pasturas también, y no. En realidad, hasta cierto punto. Uh-huh. Pero en el Chaco, que gran porcentaje de la variedad que utilizamos es el Gatón Panic, no tiene tan buena tolerancia al encharcamiento. Es decir, vamos a tener otra vez problemas con pasto, por más que haya exceso de agua. Además que en el invierno luego el sistema radicular es el que deja de trabajar. Entonces el pasto de por sí deja de crecer, ¿verdad? Uh-huh. O disminuye muchísimo. En su mayor porcentaje disminuye el crecimiento. Por eso ahí es importante tener igual una reserva forrajera, estar listos.
1: Noel, obviamente, ¿cuál se gasta lo mismo o no para hacer el tema del pasto y el heno? O sea, en cuestión de presupuesto, digo, porque tengo lo pasto, voy a juntar pasto, así.
0: Sí, yo diría que te cuesta lo mismo hacer un fardo que es malo, así que cosechaste cuando ya semilló, porque es importante cosechar antes de que haya semillado el pasto, o cosechar un pasto que está en óptimas condiciones. La ventana de cosecha, o sea, mirar al pasto como un cultivo agrícola, es importante. Entonces ahí nosotros garantizamos la calidad de un fardo, y cuesta el mismo combustible, el mismo tiempo, si pagas a un operador, cuesta el mismo precio hacer un fardo malo que un fardo bueno. Por eso nosotros decimos, la inversión que hagamos en hacer fardo, hagámosla de la manera correcta. Utilicemos también todos los demás elementos y los demás criterios para tener un buen fardo. La inversión es la misma.
1: Y bueno, parece lógico lo que te voy a preguntar, pero ¿en qué te conviene la calidad en eso? ¿Qué beneficios aporta la calidad, esta calidad? Porque hablaste recién de tenerlos con calidad, me dijiste, tener uno malo y uno bueno. ¿Cuál es la diferencia? ¿Ustedes qué aportan? Es lógica, me parece, la respuesta, pero es importante escucharte a vos que estás en esto.
0: Por la tecnificación y la eficiencia. Hoy en día el fardo se está dejando de ver solo como reserva, que es lo que venimos hablando hasta ahora, es como reserva. Y se está empezando a ver como un aliado para la suplementación estratégica. Nosotros, si cosechamos el pasto en su momento correcto, mejoramos la cantidad de nutrientes que tiene. Entonces, ahí es donde el fardo se vuelve un aliado, porque está apuntando a ser una herramienta de suplementación que ya se puede utilizar en confinamientos. Se combina, claro, se puede combinar y es recomendable combinarlo con cierta suplementación o con silaje, pero el fardo mismo no es lo mismo entregar un mal fardo que ya pasado, como se dice, el pasto pasado, cuando ya se milló o ya está medio seco. Te comento un dato interesante, Sergio. En Europa, por ejemplo, los productores se preguntan entre sí, ¿cuántas veces vos cortaste este año? ¿Cuántas veces segaste tu pasto para enfardar? Uh-huh. Y ahí viene la respuesta, 2 veces, 3 veces, una sola vez. Pero por default, por defecto, es una vez indefectiblemente. A diferencia de nosotros en Paraguay, donde todavía no tenemos ese chip actualizado de que necesitamos cada año indefectiblemente segar el pasto. Acá la pregunta es, ¿vos hiciste fardo este año? No, vos sabés que yo este año no hice porque tengo suficiente. Ahí es donde empiezan los errores. Porque el impacto que tiene una reserva forrajera y un pasto de calidad se traduce después incluso en la condición corporal favorable de los vientres también. Tenemos ahora un cliente hacia la zona de La Patria que está dándole incluso fardo picado a terneros, como se le reconoce el famoso el guacho, que están teniendo problemas con eso y le ponen a corral y le dan fardo picado de buena calidad. Y dice, esta es la solución que estábamos necesitando.
1: Creo que ustedes hacen esto, Esteban. ¿Por qué la medición resulta clave en la producción?
0: Sí, hay productores, extrañamente, que no conocen cuáles son los indicadores ni los números que hay que analizar en un fardo. No solo los financieros, sino también los relacionados a los elementos o las características de un fardo. Te digo el primero, por ejemplo, la humedad. No podés entregar un fardo que supere 18% de humedad, porque le estás afectando al sí, no tiene calidad o es un fardo pasado. El fardo tiene los límites, entonces eso es importante medir. Muchas veces creemos que el fardo más pesado es el mejor y no es así. ¿Qué es lo que tiene adentro? Lo ideal es buscar materia foliar, no tantos tallos o que no haya residuos, por ejemplo, un poco de arena, un poco de yuyo, ramitas. Eso no debería ir en el fardo. Otra cosa es hacer los análisis. Nosotros somos muy, muy orientados también a hacer los análisis ya científicos, incluso en laboratorio, y los fardos, que no es una cosa costosa. Si vos vas a comprar, por ejemplo, las personas que compran fardos, compran por camionadas, cierran un precio, ya está. Lo único que miden es el precio. ¿Y quién te midió la humedad? ¿Quién te midió cuánto es la fibra digestible? ¿Quién midió la cantidad de proteína que tiene el fardo que estás comprando? Cuando vos medís esas variables, vos sabés cuántos kilos de carne por día podés producir con el fardo que estás entregando. Entonces, somos también orientados a medir cuánto peso están ganando los animales cuando le das cierto tipo de fardo.
1: O sea, recogen todos los datos para saber realmente si está funcionando o no. O sea, hacer un seguimiento sería de los procesos, costo-beneficio. Muchas veces hablamos de eso. No, esto es más barato, pero no vemos el beneficio que puede generarnos o la pérdida en este caso. Si es que no. Por otro lado, aprovechando ahora acá la presencia en la cosecha, ustedes también, por lo que estoy entendiendo, hacen asesoramiento.
0: El asesoramiento es uno de nuestros elementos claves. Siempre creemos que el cliente no es alguien que viene a comprar nomás una máquina y que ya sabe todo. Cuando nosotros vamos a empezar a trabajar con un cliente de manera aliada, con nuestros implementos para fardos, primero hacemos un estudio de caso también, un estudio de campo. ¿Qué tipo de pastura está utilizando? ¿Qué tipo de suelo tiene? ¿Cómo, para qué fin es? ¿Quiere para confinamiento? ¿Quiere para reserva? Entonces, una vez que tengamos esa respuesta, también qué tractores tiene, qué tipo de tractores va a utilizar o tiene disponible, cuántas hectáreas necesita trabajar, cuántas veces al año quiere cortar. Hacemos primero un estudio de caso y en base a eso nosotros orientamos a qué tipo de maquinaria apuntar y también le orientamos a cómo utilizar las máquinas para sacarle el mayor beneficio. Por ejemplo, la altura de corte. Algo clave, hace cuestión de una o dos semanas, Ideagro estaba haciendo un día de campo sobre silaje, donde hablaban ya de la importancia de la altura de corte. Nosotros cuando hacemos fardos necesitamos dejar un remanente de tallo que favorece el crecimiento de la materia foliar más rápido, acelera el crecimiento, además que estás asegurando que tenés menos tallo, que no tiene tanta palatabilidad y no tiene tampoco tantos nutrientes como tiene el nutriente está en la hoja, no está en la semilla, no está en el tallo. Entonces ahí viene nuestro asesoramiento, cómo hacer el corte, la velocidad de corte es importante, la combinación de los implementos también. Por ejemplo, Sergio, te digo que si tenemos una segadora de 3 metros, no hay que ver hasta qué punto le combina bien un rastrillo de 8 metros o de 4 metros, o al revés. Algunos clientes vienen y dicen, quieren comprar una segadora de 5 metros y un rastrillo de 4 metros. Ahí, por ejemplo, no hay una combinación. Entonces, nosotros lo que nos aseguramos es eso, que haya la combinación correcta de los implementos.
1: Me gustó tu respuesta. Viste que hace rato te pregunté y me dijiste cliente aliado. Utilizaste la palabra aliado. No es simplemente venís, compras y te vas, sino se alían para que ellos, quienes les buscan, tenga un buen rendimiento. Me gustó esa expresión tuya, cliente, nuestros aliados.
0: Sí, para nosotros nuestros clientes son, nosotros decimos, como hijos, por así decirlo, ¿verdad? Ese cariño le tenemos y buscamos un relacionamiento con los clientes, porque donde tenemos nosotros nuestro valor agregado, ¿sabes dónde es? Es en la postventa. No apuntamos a venderle una máquina, se fue, listo, no. Primero es mirar la cantidad de repuestos que tenemos de la máquina que vos estás llevando. Vení, te muestro. Vení, vamos a ver, mira, estos son los repuestos para que vos te quedes tranquilo. Acá están.
1: Tiene asegurado el tema de
0: respuestas. Asegurado los repuestos. Así nace la empresa. El señor Joan Martins, él dice, cuando trabajaba con fardos en el Chaco como contratista, como haciendo servicios, él quería terminar una parcela de fardos, de repente tenía un problema con la máquina, iba a buscar los repuestos no estaban. Entonces ahí él dice, esta es una necesidad que nosotros necesitamos paliar acá en el Chaco. Porque, como dije, tenemos que ver el pasto como un cultivo agrícola también. Tiene su momento de cosecha. Tenés una ventana de tiempo en la cual vos podés terminar. O si se te viene la lluvia encima, el pasto cortado es algo que idealmente, o sea, no debería mojarse, porque tiene que entrar a la enfardadora seco, con no más de 18% de humedad para entrar a la máquina.
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1: Agradeciendo ya tu tiempo, ¿en dónde les encontramos a nivel físico y en redes sociales?
0: Estamos como La Cosecha Filadelfia y nos encuentran sobre la línea norte entre Filadelfia y Loma Plata.
1: Bueno, ahí en redes sociales, los que nos escuchan Ciudad del Este, Itapúa, otras zonas también, donde requieran, y en el Chaco, por supuesto, pueden contactar a través de las redes sociales. Ustedes le estarían pasando los datos, están todos los datos ahí para contactar con ustedes.
0: Sí, sí. Puedo dejar también mi número de celular, si hay algún interesado directo, es el 0984-822-453.
1: 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Ok. Juliano, muchísimas gracias.
0: Gracias, Sergio, un gusto.
1: Así estuvimos con Juliano Fasanello aquí en la Expo. Él es de La Cosecha. Nosotros retornamos contigo, Arnaldo. No sé si está por ahí la señora Karina o vamos a un corte. Bueno, mientras aguardamos, reitero a la gente también que puedan acercarse hasta nosotros. Aquí vamos a estar obsequiando los bolsos de Hildebrand. Pueden acercarse, vamos a anotarle sus números. Después tenemos tres bolsos, Jorge, tres bolsos aquí. También quienes están enviando sus mensajes, ahí les voy a leer un poquito también a quienes están leyendo, enviando sus mensajes. Dice, bendita mañana, quiero participar de Sevilla Lisa, terminación de célula 724. Envíanos tu número, por favor, tu nombre también, por favor. Nombre también, por favor, profesor. A ver, Hugo Almada. Bueno, estás anotado también, Hugo Almada. Gracias, buenos días, bendiciones, saludos cordiales desde Filadelfia, Chaco. Andy Ramírez, gracias, Andy, por estar en contacto con nosotros también. A ver, otro saludo. Bendita mañana, dice, ella es Gladys. Gracias por estar en sintonía y seguirnos siempre. Acá otro mensaje. Buen día, soy Gerardo Clasen de Loma Plata. Escucho todos los días su programa, mucho gusto. Dice, muchísimas gracias, Gerardo Clasen, por escucharnos. A ver, otro mensaje. Vamos a ver. Hola, como siempre en sintonía. Me encantaría ganar terminación de cédula 283. Soy Andrea Taber de Asunción, dice. Gracias, Andrea, por contactar también con nosotros. Hola, buenos días, excelente programa. Siempre les escucho. Pero es la primera vez que les escribo. Soy Patricia Pesteguía de Cesona, Neuland. Mi tres último número 296, dice, gracias también por el mensaje. Y acá dice, bueno, hasta aquí leemos los mensajes, están fuera del grupo. En minutos voy a leerlo del grupo, hay tiempo, Arnaldo, para leer un poco lo del grupo. Sí, acá María de Zona Trinidad, dice.
2: Ah, qué bueno. Sí, acá, sí. Tenemos unos minutillos.
1: Aprovecho, sí. Y después para qué mes. Envíen sus nombres, por favor, nombre para saber quiénes son. Dice, desde Loma Plata, envía el número de cédula, pero por favor también envíen su nombre, porque a algunos nos aparece así solamente el número, ¿verdad? Bendecida mañana, Marta desde Lambaré, dice, está anotada. Buen día, bendecido día desde Lambaré. Ana Teresa también, desde Asunción, en sintonía, siempre en sintonía, dice, por favor, tu nombre. Bendita mañana, bendiciones desde Villa Lisa. Acá envían número de cédula, envíen nombres, lugares donde están escuchando también, para que podamos saber y distribuir. Y a quienes ya se anotaron aquí, antes de despedir el programa, también vamos a seleccionar a los ganadores aquí de la Expo, que son tres. Así que si estás escuchando en Loma Plata, Filadelfia, acércate hasta nosotros, que vamos a estar anotándote para poder ganarte uno de los bolsos con los productos Hildebrand Arnaldo.
2: Bueno, Sergio, está bien. De repente voy a mencionar, ahorita creo que es un buen momento para mencionar acerca de estas empresas y los productos que nos acompañan aquí en Bendita Mañana y luego ir al corte. Así que bueno, te liberamos un ratín y nosotros asumimos aquí la responsabilidad desde Control Master 2, ¿sí? ¿Te parece?
1: Genial.
2: Bueno, ¿qué significa liderar en un mundo que está cambiando constantemente? ¿Qué significa liderar? Qué interesante pregunta. ¿Qué significa liderar en un mundo que está cambiando constantemente? Bueno, te cuento que del este 3 y 4 de septiembre próximo llega el 18º Congreso Cristiano de Ejecutivos y Líderes bajo el lema Liderar Transformando. Interesante, Liderar Transformando. Dos jornadas especialmente preparadas para empresarios, ejecutivos, profesionales, emprendedores y líderes sociales que deseen crecer, conectarse e inspirarse para ejercer un liderazgo transformador y con propósito. Te esperamos, dice la invitación, en el Sheraton Asunción Hotel con oradores internacionales y nacionales en conferencias y networking. 18º Congreso Cristiano de Ejecutivos y Líderes, Liderar Transformando. Para más info e inscripciones, podés comunicarte al 0983-310-202. A tener en cuenta, y agendando ya esta actividad, o de repente ya, bueno, puedes ir pensando y analizando, mirando tu agenda, si podrías participar de este interesante evento de formación, inspiración y desafío. Bueno, se sigue desarrollando. 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Bueno, es tiempo de establecer un breve corte. Ya en instantes y en instantes volvemos con más de Bendita Mañana. Es la hora 11:02.

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0: Hola, hola, hola, señores. Yo sé que mis compañeros ya les saludaron aquí en Bendita Mañana, pero quiero saludarlos a todos. Estaba grabando el programa Mujer Brillante con la exfiscal general del Estado, Sandra Quiñones. Sumamente interesante. Me quedé corta con una entrevista de 45 minutos. ¿Cómo le va, Sergio Arnaldo?
1: Yo estoy muy bien.
2: ¿Todo bien? ¿Cómo estás?
1: Por ambas.
2: Yo, muy bien, muy bien. ¿Me escuchas?
0: Escucho.
2: Ah, que está todo bien, todo fantástico. Mujer Serenduzna UPV. UPV. Se ara coinbe mao y metan de programame.
0: Oita pe cuñacaraí Sandra Quiñones de cuá pe chupé.
2: Sí, Sandra Quiñones, ex fiscal general. Yo recuerdo que le habías hecho nota para un canal internacional cuando ella estaba en la parte de le seguía al EPP. Con temas del EPP, Mujer Valiente, la época estaba hacia San Pedro, era así Cuñán, Barete, no se dejaba intimidar esa época. Entonces va a estar interesantísimo el programa de Mujer Brillante.
0: Sí, me quedé recorta, quería hablar, me quedé con toda su trayectoria, su niñez, su adolescencia, bueno, el ingreso a la fiscalía, porque finalmente ella fue una de las pioneras en la fiscalía cuando la fiscalía... Era emergente, ¿verdad? Y bueno, toda la historia con el código nuevo, el código procesal penal nuevo, y realmente muy, muy interesante. Ella había sido, viene del Chaco paraguayo, ¿ustedes sabían eso? Era de Fuerte Olimpo y estuvo hasta los 11 años estudiando en Fuerte Olimpo. Y de allá viene a la ciudad de Asunción. Ella, el padre era docente y vino a aquí a realizar sus estudios porque su papá abrió un negocio en el Mercado 4. Y bueno, y ella a partir de ahí empieza la escuela y el colegio aquí, ¿verdad? Y era todo muy difícil porque en aquella época también había que si vos no tenés tu caballú no vas a poder ingresar al Poder Judicial. Y ella muestra un poco... como una persona que está trabajando, porque todas las veces que le tocó, si tengo que decir algo de su historia, es todas las veces que le tocó algo bueno en su vida, fue porque ella estaba en el lugar correcto trabajando.
2: En el momento, sí.
0: Impresionante. Sí. Entonces, es una historia muy, muy rica de ver. Vamos a tenerla el próximo lunes. Sale ya por las pantallas de RCC, así que imperdible.
1: Bueno, es una... persona que, bueno, se ha hablado mucho de ella en años anteriores, ¿verdad? Y a veces uno quiere saber la vida de las personas, ¿verdad? De repente, eso que acabas de contar, cómo fue su niñez, su adolescencia, su preparación para la actividad, a qué se dedicó y cómo llegó a donde llegó, ¿verdad?
0: Sí.
1: Uno a veces es curioso.
2: Ella es pionera.

0: Sí, touch, el celular. Touch,
1: están al, touch, acostumbradas touch. Al scroll. Entonces es como que 30 segundos te aguantan algo, sí, ¿verdad? Sí, sí, sí. Y no, yo les siento ahí, se sientan y miran y aprenden, ¿verdad? Y es muy, muy interesante.
2: Karina, ¿sabes qué le hice una vez a mi, el del medio, a Axel, a mi hijo? Y tuvo una pequeña falla, no era tan grave, ¿verdad? Pero le designamos una tarea. ¿Y qué le hice? Tuvo que ver documentales, programas de TV, todo por YouTube le envié y duraba de 30 a 40 minutos cada uno y después le pedía un resumen porque eso teníamos que hacer el texto. Y se tuvo que aguantar ahí mirando y después decía, ¿qué dijo tal parte? ¿Habló de tal tema? Entonces tuvo que mirar, comer, ¿cómo se dice? Comerse todito. Los programas, pero sabes que aprendió muchísimo. El tema era ludopatía y las apuestas juveniles. Y ahí se habló mucho un poco del fútbol, todo eso en la Argentina y otros países, ¿verdad? Pero le obligué a ver y cómo le cuesta mantenerse mucho tiempo a las personas con algo que no le interesa. Porque cuando ven algo, alguna serie, algo que le gusta, se queda mucho tiempo.
1: Claro, totalmente, totalmente. Entonces tienen que aprender a quedarse quieto y escuchar y leer y ver, ¿verdad?
2: Karina, sí. Vos sabes que hoy conversamos justamente con la secretaria, directora de la Secretaría de la Mujer, la Niñez y la Adolescencia, y ellos están impulsando el tema Bibliobús y reiteraba el tema de los padres que no hagan que los celulares sean las niñeras. Que hay mucha gente que lee muy temprano, hay libros, hay... O sea, incúlquenle a leer libros, porque todo el mundo le da celular y hace lo que vos decís, el scroll. Karina, vos tenés mi edad. Sí. Antes había un canal que mostraba los lunes película, y así lo se llamaba, ya no existe eso. Sí. Lunes de tal cosa. Sí. Y nosotros teníamos que aguantarnos porque daba la grilla del mes. Y te decía, por ejemplo, tal fecha va a haber tal película. Entonces vos tenías que aguantarte para ver. Y por ejemplo, mostraba Superman 2 para mostrar Superman 3. Y entonces mostraba el 2 y vos tenías que aguantarte para ver. Imagínate antes cómo era, tenés que aguantar ver. Y si te perdiste, a Montema. No es como ahora que entras en la plataforma digital y lo ves. Tiene que estar ahí porque si no está, te estresas. Hay gente que se estresa porque la serie no terminó y está esperando que aparezca la otra serie y se está estresando. Nosotros esperábamos muchísimo. Salía en el cine y por lo menos 6 a 8 meses después aparecían los canales de aire. Si teníamos suerte, a veces dos años después aparecían en canal aire. Porque antes aparecía en cable, ¿verdad? Lo que teníamos que pasar nosotros, Friends, lo que sufrimos lo de esa época.
1: ¿Te acuerdas de Friends?
2: Friends, sí.
1: Tenías que esperar para ver.
0: Yo tengo una anécdota algo así parecida.
1: ¿Qué?
0: ¿Querés que te cuente?
1: No me vayas a decir allá el llanero solitario.
0: No, era una música. Cuando eso, yo no tenía teléfono y había un teléfono público de mi barrio, ¿verdad? Y quería grabar una canción, una música que me impactó ese tema y quería escuchar. Y tenía mi grabadora, ¿verdad? Y yo quiero grabar ese tema porque demasiado me gusta. Y una noche dije, voy a llamar a la radio y voy a pedir, un poco por lo que decía Sergio, ¿verdad? Antes vos tenías que esperar, ¿verdad? Y antes tenías que pedir el tema al operador de la radio para que te pasen, ¿verdad? Y fui, y de noche, así a las 0 horas me fui, puse la moneda en el teléfono público y llamo a la radio y le dije, mira, ¿me puedes pasar tal música? Sí, cómo no, sí, te vamos a pasar, cómo no, con mucho gusto, gracias por escucharnos. Me fui a mi casa y puse el cassette y puse record play, pausa. Y estaba. ¿Y sabes qué hora pasó?
2: ¿Qué hora?
0: A las 4 de la mañana.
1: ¿Te comiste todo el programa? Ay, no te puedo creer.
0: Me tuve que chupar toda la música anterior. Era buena música, ¿verdad? Una FM. Y a las 4 pasó el tema, imagínate. Pero lo que decías, hoy ya nadie te quiere esperar nada, ¿verdad? Hoy buscas y encontrás la canción o la película, lo que sea.
1: Totalmente. Y sigue escuchando y 10.000 veces y poné. Sí.
0: Eran otros tiempos, dirían algunos, ¿verdad?
2: Totalmente. Lo que yo hacía, esas canciones, quería tener así tipo libre. Y yo pescaba, yo sabía casi la programación, qué horario más o menos podría entrar. Cuando escuchara las radios, que son radio fórmulas, que a ver si está en los top, te repite 3 veces o 4 veces al día, sí. Yo ya sabía más o menos qué hora iba a pasar. Entonces yo me preparaba así para grabar. Empezó la canción, grabé ahora, se iba todo tranquilo. Y antes de terminar, tipo, fue 1 minuto 30, porque 2 minutos, 3 minutos más duraba generalmente

0: Canciones en Relocutor. Este es el tema número 2 de la semana. No se olviden de hacer sus votaciones. Dios mío, sí. Que todo.
1: O pisado,
0: todo yo sí. Me iba toda una semana esperando para saber qué hora más o menos va a pasar, entender la dinámica, y cuando grabé, se fue al tacho.
1: Usted decía 91.5.
0: Sí.
1: Ahí eso nada.
2: Claro. Y después vos grababas eso y sabían que grabaste.
1: Sí, ya era grabado.
2: Qué pelado.
1: Sí. Radio Carmelo.
0: No, porque está. Sí, pero Karina, en serio, no, es que vos tenías enseguida los casetes y las canciones, porque te comento que hacían algunas emisoras, las principales de FM, ellos traían de Estados Unidos los discos de vinilo. Sí. Entonces, una vez que acá sonaba bien, agarraba IFPSA, no sé si continúa, Cerro Coral, los sellos discográficos, a partir de ahí de decir, mira, se escucha mucho, se pide mucho, vamos a traer esas canciones. Entonces, pedían los derechos, traían sus reels, sus cintas grandes, y ellos hacían la grabación a cassette. O sea, esperabas muchísimo para tener tu propio esa canción en un cassette, por ejemplo. Sí. Era medio complicado en la época.
2: Sí. Pero igual Paraguay siempre se destacó por que salían los temas y después ya... Ya los cassettes estaban en el mercado, ¿verdad?
0: No, y cuando vino el DVD, el CD, sí, ahí ya estaba todo. Vos veías una película en el cine y al día siguiente ya sabías dónde conseguir.
1: Sí. Ni se estrenaba la película, fue estrenada en Paraguay, ya los muchachos tenían, ¿verdad?
0: Perdón, ya que estamos hablando de eso, ¿verdad? No recuerdo qué película, pero había una película que todavía no llegó al cine acá en Paraguay y se promocionaba a full. Y mucha gente se fue a comprar.
2: Mi pobre
0: pero
2: angelito.
0: Lamentable, no sé cuál era, pero el tema es que se equivocaron. No era la película, era otra película similar y se vendió como la que querían verse en el cine. O sea, se jodieron, grande. Se vendió. Dice, no, esta parte vi y los que se, y después la persona que fue al cine, no, esa no es. Y dice, me parecía lo raro.
2: Titanic no era.
0: Titanic, ahí está, sí. Titanic era.
2: Titanic.
0: Lo que pasa es que Titanic hay varias otros, son remakes de diferentes directores, incluso hay de años atrás, ¿verdad? Donde blanco y negro y todo ahí. Titanic, sí, Titanic era otra versión, no la de James Cameron, era otra versión la que le vendieron. Sí.
2: Qué guau fue Titanic, en serio fue una superproducción para esa época, sí. Era re guau.
1: Y cuando ves cómo lo grabado, decís, no puede ser.
2: ¿Verdad?
1: No puede ser. Sí, en una pileta que lo grabaron.
2: Yo salí llorando, como no sé qué, por qué se murió
1: en
2: Jack.
1: En una feroz piscina grabaron.
2: Claro.
0: Karina, ¿segura que no pudo salvarse Jack? Nah. Que ella no le pudo alzar en el...
1: Upa.
0: Porque mi señora cada que ves llora también.
2: Sí, no.
0: Ella, ¿por qué no le levantó cuña guapa? Tienen que alzarle ella.
2: No, pero no igual. No había el bobo lugar, supuestamente.
1: Igual te iba a morir.
0: Recuerdo que los productores querían explicar eso. No había.
2: No había lugar.
0: ¿Viste cuando ves 75 veces, ya ves así, no, está acá, y vas calculando ya. La primera vez, tipo, pasaste esa, percibió muchísimas cosas, después ves los detalles, después ya ves acá, ves cada personaje, y después analizas ya completo el guión.
2: Total.
0: ¿Sabes cuál película que hasta ahora, la de... Se está preparando también la versión 2 de La Pasión. La Pasión está preparando Resurrección, ¿verdad? Que probablemente este año tenía que salir la del actor Mel Gibson, la que dirige, ¿verdad? Por una cuestión de financiamiento y muchos en contra, ¿verdad? No hay financiamiento apropiado porque hay gente que no quiso apoyar. Esa película es la que te hace llorar, y si ves en el cine, es impresionante. Mucha gente que vio en el cine lloró,
2: ¿cuál?
0: Se desmayó, le subió. La Pasión de Cristo, ay, de Mel Gibson. En el cine, vos sabés que, y la gente sigue viendo y le sigue emocionando. Yo también veo y me emociono a ver cómo el actor ligaba. No,
2: yo no puedo ver, porque las veces que traté de ver, demasiado me duele el corazón, y es así como, no sé, es muy fuerte para mí. No sé cómo el Señor pudo haber aguantado tanto dolor por nosotros que somos unos. Eso es lo primero que yo digo, ¿verdad, Señor? Por nosotros que somos tan mal agradecidos, pues ayepa, mal agradecido con el ser humano. Era impresionante, sí. Pero bueno, él nos ama así como somos.
0: Sí, pero a pesar de todo ese dolor que sufrió en el castigo humano, ¿verdad? Porque realmente lo que él llevó sobre su hombro es el castigo de Dios, el separarse de Dios. Hay un momento donde se separa, es lo más doloroso, ¿verdad? No solamente el castigo físico, ¿verdad? El sentirse ausente y lejos, ¿verdad? Pero va, esa paja se vos mira así, Dios mío.
2: Y no era el sufrimiento físico, sino como todos sus amigos, por los cuales finalmente él estaba dando su vida, le traicionaron, ¿verdad? Empezando de Judas, después Pedro que le niega. Después, o sea, solamente Juan y María se quedaron ahí, y su mamá, ¿verdad? Se quedaron ahí frente a él. Y uno dice así, Dios mío, ¿cómo puede ser que uno vaya, no sé? Porque él fue su amigo, aparte de ser su maestro, su todo, ¿verdad? Y cómo somos los seres humanos, ¿verdad? Y cómo trae el Señor el Juan dinero, Pedro, ¿no? Le perdonó, ¿verdad? Pero somos...
0: No, y ellas... Ya sabe prácticamente qué es lo que vamos a hacer, pues. Ya sabe, claro, que le podemos fallar. Y eso es lo importante que nosotros tenemos que considerar para perdonar o amar a los demás. Sí. Así como Dios nos amó a nosotros, imperfectos, sabiendo que le vamos a fallar. A pesar de eso, Él nos ama y quiere que ese amor que Él nos tiene a nosotros, nosotros reflejemos a los demás, ¿verdad? ¿Hacente? Sí, sí. Como dice un meme, yo tratando de amar al prójimo, pero el prójimo no se deja amar, es el tipo...
2: Totalmente. No, el obstáculo es el prójimo. La misión, amar al prójimo. Obstáculo, el prójimo.
0: El prójimo, sí. Hablando de prójimo, voy a saludar a mis compañeros que están acá, ¿te parece?
2: Sí, dale.
0: Voy a habilitar un micrófono para el otro. Está a mi izquierda está Daniel Arce y a mi derecha está mi tocayo Sergio Maldonado. Sergio, decime una poca, no sé si se escucha ahí, hay mucha música, mucha bulla en estos momentos acá en la expo. ¿Qué tal, Sergio? ¿Cómo estás?
3: Buen día, tocayo, buen día a toda la audiencia de la poderosa RCC Radio. Aquí le decimos la radio de la bioceánica en el Chaco y allí, bueno, la poderosa 1250. Todo bien, todo bien. Sí, te estaba comentando, justamente me fui a mirar allá. Están haciendo la prueba de sonido para el gran concierto de esta noche.
0: Esta noche, a las 19 horas arranca el concierto. 19... Está, va a estar Los Ojeda y también está... Tereré.
3: Caray Tereré.
0: Los grupos principales.
3: Y están Grupo Generación también. Sí, no sé si me escuchan bien.
0: Demasiado ya.
1: Súper.
0: Bueno, quería hablar más del prójimo y entonces los próximos que están acá, a quienes estoy tratando de amar, como ellos me aman a mí, como me toleran. Bueno, viste que yo soy tan paciente, Karina.
2: Sí.
0: Sí, me dice.
2: Sí. Karina. Soy paciente.
0: Gracias, Karina, gracias.
1: Yo del hospital
0: te banco, te
1: Ingavi.
0: Banco. Sí, paciente del hospital Ingavi. Ahora no solo Ingavi, ¿dónde fue la última vez? Ingavi, Campo Vía, casi entrené acá el IPS de Filadelfia, pero no pude porque terminó el cupo que tenía habilitado para los asegurados del IPS.
1: Yo lo avisé a frente, si no, su pendalla, le dije, entonces...
0: Me parece, casi le escribí, pero le habrá escrito Arnaldo Foya, si no iba a pasar por ahí.
1: Sí, justo suspendieron. Bueno, no se supone nada al respecto, del IPS, que habiliten nuevamente, o sea, que manden la plata, ¿verdad? Para que sean atendidos los asegurados de IPS en el Chaco, especialmente en Filadelfia.
0: El mensaje que envió que terminó el cupo, porque tiene un cupo de pacientes, ¿verdad, Sergio? Un cupo de pacientes y se llenó el cupo. Sí. Entonces tiene que ver para habilitarlo, Sergio.
1: No hay plata.
3: Para aclarar nomás, no, el cupo es en base al presupuesto, o sea,
0: y claro.
3: Y terminó vamos a decirle, la disponibilidad presupuestaria, ¿no? del Chaco, o sea, en este caso es Filadelfia. Loma Plata sigue aún con IPS.
0: O sea, puede ir a Loma Plata a consultar.
3: Exactamente.
0: Ahora me decís que ya estoy mejor, ¿verdad? Ahora me
1: decís. ¿Cómo son pacientes?
0: Gracias, Sergio. ¿Con Sergio como vos, para qué necesito otro Sergio? Saludos a Sergio Echeverry. Cari, sí. Nosotros estamos en Filadelfia, aclarando. Estamos en la Expo Rodeo Trébol, lo realiza Fergen, es en el territorio de Filadelfia. Estamos muy cerca de Loma Plata, a veces genera esa confusión para los que estamos hacia allá. Pero para los que están acá, saben bien, esto es Filadelfia. Estamos en Filadelfia, a metros de Loma Plata. Ahí es la pequeña confusión. Y reitero esto para que la gente siga visitándonos para regalarles los bolsos Hildebrand. Y mucha gente, te comento, sigue escribiendo al 098-270-1000, Cari. Esto vamos a hacer el sorteo un poquito antes de terminar el programa de forma directa.
2: Perfecto. Excelente. Mi querido Sergio. ¿A qué hora?
0: Yo creo que vamos a hacer tipo 12:30 más o menos, después del primer el último corte vamos a regalar los premios.
3: A la hora del asado otra vez.
0: No, no, ahora más temprano, perdón, creo que 11:45.
3: Ayer Sergio se perdió el gran asado acá.
0: No, yo no suspendí, el asado continuó. Yo lo que no me
2: fui. ¿Sergio se perdió un asado?
1: No, pues.
2: No creo. Menos. ¿Y qué Jorge estaba haciendo? Jorge estaba menos orando, meditando, que no se fue al asado porque ya le echó.
0: Estaba ayunando por usted. Por todo, ayunando acá.
1: ¿A quién no le escucha mi ayuno terminó la... Sergio, a Jorge lo que no lo escucha muy bien, él anda detrás del asado seguro.
0: Él anda, no está nomás por acá, no puedo decir nada. Después cuando venga voy a decir, sí. ahí viene.
3: Uh-huh. Ayer sí. Se confundió de lugar, se fue a otro lado.
0: Otro asado, sí.
1: Donde lo fue invitado.
2: Bueno, ¿cómo está el tema ahí? Yo no me enteré de nada todavía, después del corte me vas a decir.
0: Dale, vamos.
2: Sí, hay efectivo, ampliando. No hay efectivo, eso es lo que quiero saber.
0: Yo también quiero saber si hay efectivo. Por acá, Sergio Maldonado, acá lo de la producción, mira, se va corriendo Jorge. Acá sí, no. ¿O a qué te referís?
1: Ya terminó su cupo por ese diático.
2: Qué loco que es.
0: Por eso estamos.
2: Bueno, vamos. Pechando por ahí.
3: Hasta el sábado era el cupo, pero parece que
0: nosotros ya
1: comió todo su viático. Sí,
4: buenas tardes, ¿cómo les va a todos? Perdón, pero yo me tengo que ir a comer porque me invitaron a comer un asadito.
1: Ay, no, seguro que
4: mil
1: sí.
4: Disculpas. Lamentablemente me asocio con los bocaditos y con el asado. Y yo cumplo en reforzar esa idea. Entonces, me invitan a comer, me estoy yendo a comer. Les agradezco por todo.
2: Qué
4: hasta
2: felicidad.
4: Luego.
0: Jorge, te sigo.
1: Jorge, a él no le escuchamos y telo.
2: Yo le pregunté, ¿estás Jorge ahí o no?
0: Sí, te escucho.
2: Le pregunté a Sergio si había efectivo o no por allá, que me cuente alguna novedad y me dice, yo también quiero saber si hay efectivo o no.
4: Ah, bueno,
2: yo
4: lo estoy buscando, lo estoy juntando, estoy cerrando publicidad, estoy cerrando contratos, estoy haciendo un montón de cosas.
2: Está bien eso.
4: Acepto invitaciones para ir a comer.
2: Claro, de paso.
0: Primero las invitaciones, después los contratos.
2: Exacto.
0: Porque con panza vacía no se hace trato.
4: No, pero escúchame, los contratos generalmente se cierran. En cenas, en almuerzos, sí. en cenas, en reuniones donde hay siempre algo para comer, en lugares donde uno está más apto para escuchar, relajado, ahí es donde uno ataca. Sí, entonces ahí estoy.
0: Karina seguro me va a reconfirmar esto. Generalmente lo se recomienda si vas a tener una reunión de negocio o una discusión que sea con la panza llena. Incluso lo que dice él, cuando uno come se relaja. Y ¡pras! Ahí le ataca.
4: Ahí es donde uno saca la lapicera, sí. Y firma.
0: Después, ¿qué he hecho?
4: ¿Qué hice? Uno ya sabe las manías. Entonces, sabe que hay que ofrecer un cafecito. Pues es que tenía un gerente mío, y cuando no le ofrecían nada, cuando terminaba la reunión le decía, perdóname, ¿me podrías dar un vasito de agua? Claro, era un papelón. Sí. Entonces, siempre hay que tener algo. Y en ese algo, bueno, firmemos.
0: Gracias por los consejos. Andá a firmar. Bueno,
4: perdón, pero no era un.
2: Está retando porque tengo que irme al corte. Porque si no, te vas a quedar sin auspiciante si no pagamos lo que tengo que pagar. Dale. Corte y ya volvemos. Pues.
1: Bueno, vamos al corte.
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0: 11:42 minutos. La temperatura que muy poco, pero avanza a estas horas. La última actualización de la temperatura aquí en nuestra city fue a las 11:04 minutos, 17 grados. La actual temperatura, la sensación térmica la misma, humedad 76%, viento en calma, cero viento en superficie, en otras palabras. 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Bueno, esto sigue siendo Bendita Mañana, ya nos vamos acercando al mediodía aquí en la República del Paraguay. Nuevamente nos conectamos con nuestros compañeros en el stand de RCC Radio, allá en el corazón del Chaco, en la Expo Rodeo Trébol. Están con canal abierto, compañeros.
1: Sí, la idea es que Bendita Mañana la hagamos los lugares, ¿verdad? Compartimos informaciones de lo que pasa en la Expo y también, por supuesto, estamos interactuando con ahí en la cabina, recordándole a la gente que esto es Bendita Mañana hasta las 13. Mira, yo sigo recibiendo mensajes, Arnaldo, uh-huh. Y después vamos a actualizar también los datos del clima aquí en Filadelfia, en la Expo Rodeo Trébol. Dice otro mensaje, llegó varios mensajes. Buen día, les escucho desde Lambaré, soy Ruth Vázquez. Quiero participar, dice un mensaje, otro mensaje acá en el grupo, dice, a ver, buenos días, mis saludos y bendiciones, soy de Neuland, quiero participar del sorteo, soy Marina, está anotado Marina, desde la ciudad de San Antonio, quiero para mis hijos esa galletita Juan Falcón, dice, Bendita Mañana desde Villaliza, soy Irma Isabel, se sigue anotando, quiero participar del sorteo de Bendita Mañana de RCC, siempre es lindo empezar el día con buena energía y alegría. Y sorpresas, dice. Espero tener mucha suerte esta vez. Gracias por la oportunidad. Vamos con todo, dice la información que nos pasa. Quiero participar sorteo. Es repetido. Bueno, mucha gente que está enviando todavía sus mensajes al 09-8270-1000. Otro dice acá. A ver. Hola, quiero participar del sorteo. Siempre pendiente de ese Filadelfia Chaco. Liz Ibarra. Muchas gracias a toda esta gente que se comunica con nosotros. Querido Arnaldo Folle, ¿hacemos la tapa?
0: Sí, señor.
1: Compartimos un poco la tapa que trae el diario. ¿Hacemos el título inicial y yo te continúo?
0: Bueno, el trabajo del Departamento Prensa, del Holding de Medios RCC, nuestros compañeros nos proveen de lunes a lunes una interesante tapa de nuestro diario digital RCC Noticias. La primera información dice así: energía, dos puntos, reclaman reformas urgentes.
1: Y ahí se me perdió el original, estaba con el del... A ver, voy a buscar otra, perdón.
0: ¿Sigo yo?
1: No tengo otra. Sí.
0: Empresarios...
1: Ahí está, ya encontré.
0: Ok.
1: Sí. Bueno. Empresarios, especialistas e ingenieros coincidieron ante el presidente Santiago Peña este jueves en que Paraguay necesita una nueva arquitectura institucional para el sector eléctrico con el organismo regulador, un Ministerio de Minas y Energía y reglas claras que permitan acelerar las inversiones. Advirtieron que el país debe actuar con urgencia ante la creciente demanda.
0: Durante el encuentro fueron presentados dos proyectos de ley impulsados por el gobierno que serán analizados por los distintos sectores como parte de un proceso de construcción de consensos sobre el futuro del sistema eléctrico paraguayo.
1: A lo mejor más adelante compartimos lo que decía el ministro de viceministro de Minas y Energía. Otro título que trae nuestra etapa digital de RCC Noticias, Día del Niño, instan al uso responsable de la tecnología.
0: Ante la llegada del Día del Niño, la licenciada Lisa Aguiar, jefa del área de psicología del Hospital de Especialidades Quirúrgicas del IPS, recomienda a los familiares fortalecer el tiempo compartido, la actividad física y los vínculos para cara a cara, e insta al uso responsable de la tecnología.
1: Otro título, fomentan la lectoescritura en el contexto de la Expo Rodeo.
0: En el marco de la Expo Rodeo Trébol, la Secretaría de Educación de la Gobernación de Boquerón lleva adelante un concurso de lectura con la participación de estudiantes de 14 colegios de la zona. Busca sentar las bases para la posterior publicación de un interesante libro.
1: Bueno, participaron 21 estudiantes de 14 instituciones educativas, como viste ahí. Te digo los ganadores, las ganadoras, en su mayoría eran chicas. Ganadoras del tercer ciclo. El primer lugar se llevó Larisa Wiegert, del colegio EFATA. También el segundo puesto llevó Guadalupe Tulio, del colegio Nuevo Amanecer, y Sofía Jara, del Colegio Nacional Mariscal Estigarribia. Para los ganadores de nivel medio, el primer lugar llevó Giselle Benítez, del Colegio Nacional Mariscal Estigarribia. Segundo lugar para Giovanni Lisette Fernández, del Colegio Indígena Yalbezanga. Y después ocurrió algo raro, no sé si es raro o casi insólito, ¿verdad? ¿Qué es el tema? El tercer puesto. Era imposible generar desempate. Entonces, ¿qué hicieron? Hubo un cuarto, tuvieron que dar otros parámetros. Y en ese otro parámetro, entonces ahí habilitaron un cuarto lugar porque estaban empates. O sea, es como que tenían la misma calificación. Porque entre lo que yo vi, Arnaldo, y te voy a decir quiénes ganaron, después dio mi apreciación, ¿verdad? Y finalmente quedó como tercer lugar María Luz Román, del Colegio Técnico Filadelfia. Y el cuarto lugar, Fernanda Servín, del Colegio Santa María del Chaco. Bueno, empataron, entonces tuvieron que habilitar otro ítems. Entre ellos, por lo que vi, es la lectura fluida. Cómo sujetaba, ¿te acuerdas cuando en el colegio, cómo te enseñan siempre cuando ibas a leer el libro? Abría bien, atajaba al costado, la posición que ponías tu mano, y cuando leían tenían que mirar a los profesores, hacía una mirada hacia los profesores, después continuaban leyendo. Muy interesante, los 21 alumnos, de repente algunos arrancaron un poco nerviosos y después ya continuaron bien sin ningún inconveniente en este concurso. Yo estaba queriendo, ¿qué tal? Estaba queriendo calificarle de otra manera. Viste que los que hicimos locución tenemos otro tipo de calificación, ¿verdad? Pero claro, muy bueno. Y aparte, leían historias. Y lo que se entendía, o lo que yo aprecié, sí, entendían lo que estaban leyendo. Lo leían muy bien, las pausas, la mirada, la forma de pararse. Por eso, pues, en la escuela te enseñan, te vas al frente, tu libro a cierta altura, con la mano izquierda sujetas el lomo, con la derecha te vas cambiando. Y todo eso tuvieron en cuenta, entre otras cosas más, y bueno, fue interesante. Eso se llevó acá cerquita, Arnaldo, acá al lado de nosotros, nomás como se dice, se llevó esa lectura. Por eso podíamos escuchar de vez en cuando mientras se estaba realizando esto. Bueno, eso me quería comentar.
0: Ese tema, me quedo curioso con que... es que iban a escribir un libro, decían.
1: Sí.
0: Y insta el uso responsable. No, esto no es. Busca sentar las bases para la posterior publicación de un libro. ¿Y con relación a qué? ¿Libro de qué?
1: No, ahora lo que hacen, este concurso es previo a otro concurso que se va a realizar de escritura. Ellos van a realizar también escritura en estos momentos. Entonces, la persona que no lee, es difícil que lo escriba. Entonces, la primera fase, porque vos leas libros para escribir. Entonces, dentro de este programa viene la segunda etapa, que es de concurso. Van a concursar para poder, ¿cómo se dice? Para poder ganarse el libro. Y de las personas quienes participan, ¿qué tal, campeón? ¿Cómo estás?
2: ¿Todo bien?
1: Bienvenido.
2: Gracias.
1: ¿Estás por Paraguay? Voy a cortar un ratito. Sentate un ratito. aprovechando que está. Y después te completó. Bueno, vos no sos de Paraguay.
2: No,
1: argentino. Acércate. Justo se fue nuestro gerente comercial, que es argentino también.
2: Con esta vez, sí.
1: Sí, las Malvinas, sí. ¿De dónde sos?
2: De la ciudad de La Plata.
1: Sí, acercamos un ratito.
2: De la ciudad de La Plata, 60 kilómetros de la capital federal de Buenos Aires.
1: ¿Qué te trae por acá, aparte del vehículo? ¿Qué es la atracción? ¿Por qué estás por aquí?
2: No, mira, estamos trabajando, somos un cuerpo técnico que estamos trabajando en el Menno Sport Bream.
1: Ah, mira.
2: Mañana tenemos el clásico contra Fairheim.
1: Sí.
2: Es nuestro debut en el Menefepa. Yo soy el profe de la institución. Y está Alejandro Nicoletti, que es el técnico que va a dirigir mañana por primera vez en el Menefepa.
1: O sea, es el debut de ustedes.
2: Es el debut nuestro en el Menefepa. Estuvimos en la Liga Chaqueña, disputando lo que es la Liga. Fue algo lindo, la verdad que la cultura es muy diferente. Nosotros los argentinos nos encontramos con una cultura totalmente diferente, lo que es la cultura menonista en el Chaco. Y nos costó mucho adaptarnos, pero realmente es un aprendizaje muy grande. Es lindo, nos tratan muy bien.
1: Sí, eso sí.
2: Nos tratan muy bien, nos hace sentir como en casa. Hoy es mi cumpleaños, así que también.
1: Ah, felicidades, ¿cuántos añitos?
2: 51.
1: Ah, no parece. Pero más joven que yo. 51. Bueno, pero si sos preparador físico, si estás
2: en esto. Vivo todo el día. Vivo todo el día en eso, así que bueno, nada. Mi señora, allá está Alejandro.
1: Sí. Alejandro, mañana es el encuentro. ¿Dónde va a ser, Sergio? O sea, ¿dónde?
2: Llámalo a Ale. Mañana se juegan a las 4:30 de la tarde, juega el sub-19 en la cancha del Fairheim. Sí. Y la primera división está jugando cerca de las 7 de las 19 horas.
1: Ah, maravilloso.
2: Sí, estamos de paso, invitamos a todos aquellos que quieran concurrir mañana a ver, sí, que sea un espectáculo deportivo. Para que disfruten todos. Es un clásico que se habla de lo que es Loma Plata y Filadelfia, pero juega el Fairheim contra el MCB.
1: Bueno, dale.
2: Ahí lo va a hacer.
1: ¿Puedes saludar?
2: Sí,
1: Alejandro.
2: Sí,
1: parece estar tímido, Alejandro.
2: Sí, no.
1: No, este no va a estar habilitado.
2: Ale, te mando un abrazo grande y cariños para todos.
1: Éxitos.
2: Gracias.
1: No sé, Sergio, de qué club sos acá, pero bueno.
3: No.
1: Hola, profe, ¿cómo estás?
3: Bien, muy buenos días para todos.
1: ¿Qué tal los chicos y no tan chicos?
3: Bien, nosotros estamos tratando en estos primeros meses que hemos llegado al Chaco paraguayo, tratando de formar estos deportistas o estos jugadores que el día de mañana van a representar en la primera división, en este caso al MCB.
1: Bueno, debut tiene mañana. ¿Qué te encontraste y qué es lo que vas a aportar? Porque ustedes trabajan sobre lo que ya tienen, ¿no?
3: Sí, es muy particular el MCB porque solamente se trabaja con jugadores socios de la institución, lo que es una desventaja a la hora de la competencia cuando los otros equipos tienen la posibilidad de reforzarse o buscar jugadores latinos o de otro origen. Nosotros únicamente con nuestros jugadores tratamos de hacerlo lo mejor posible, de potenciar las cualidades que tienen y bueno, y ahí competiremos de igual a igual con todos los demás equipos de la zona.
1: Bueno, Paraguay, ¿cómo lo encontraste? Y principalmente esta zona, porque esta zona es diferente, totalmente diferente a lo que es hacia la región oriental.
3: Mira, yo creo de que hay buenos jugadores, hay buenos talentos en la región. Solamente de que hay que encontrarle el gusto por el deporte, por el fútbol. Sí. La gran mayoría tiene otras prioridades que son quizás las más importantes, que es la religiosa, después los encuentros familiares, después las reuniones. Entonces dejan un poco de lado lo que es el fútbol, pero bueno, tratamos de inculcarle el deporte a ellos. Hay demasiados talentos que tendrían que ser protagonistas en un futuro y poder salir de esta región y poder mostrar en todo el Paraguay o en algunos otros lugares también de que el Chaco tiene jugadores interesantes para poder contribuir a la formación de jugadores de primera división. Hoy te doy una primicia, nosotros tenemos dos o tres jugadores que ya están vistos, que van a hacer en el mes de diciembre una prueba en el Atlético Nacional de Medellín de Colombia.
1: Ah, jugadores de acá.
3: Jugadores menos, jugadores del MSB.
1: Ah, mira.
3: Que han venido un captador de amigos nuestros de Colombia, vio un par de partidos, eligió unos jugadores y bueno, estamos tratando de preparar para que lleguen de la mejor forma y los chicos puedan representar al Chaco, y si tienen la posibilidad de quedarse y encarar una carrera profesional, lo van a hacer.
1: Bueno, profe, para mañana, ¿cómo se están preparando? ¿Qué tal la expectativa? Porque es el debut.
3: Sí, mira, yo tengo mucha experiencia y también algunos años, y con mucha tranquilidad porque hemos trabajado bien, los jugadores también. Entonces, es más el folclore del fútbol de ciudad contra ciudad, de club contra club, que lo que realmente se va a jugar, que son 3 puntos nada más. Entonces, vamos a hacer todo lo necesario por quedarnos con la victoria.
1: Mira, acá en la región oriental tenemos, por ejemplo, Luque. Luque es un club de primer, bueno, un club, pero también representa a toda una ciudad. No sabes cómo son los chicos por su ciudad. Y lo mismo ocurre en los otros sectores, donde dicen, no, pero es tanto nomás, pero hay una presión impresionante.
3: Sí, sí, se nota en los jugadores, se nota en los chicos, se nota en todos los que nos está rodeando de que hay una presión enorme por ese partido, por ser el clásico, por ser las dos ciudades en disputa hoy en el deporte. Pero bueno, trataremos de ganar, trataremos con confianza, con fe y con nuestros jugadores preparados para traernos el triunfo hacia Loma Plata.
1: Por último, ¿ya recorrió la expo? ¿Está iniciando el recorrido?
3: Estamos iniciando el recorrido, viendo un poco todo lo que es los stands que hay. Y bueno, si bien entiendo muy poco del agro, es lindo ver las maquinarias que cosechan y que trabajan en el suelo de acá del Chaco paraguayo.
1: Profe, muchísimas gracias por su tiempo. Vamos a estar en contacto.
3: Gracias a usted y muy amable.
1: Bueno, muchas
3: Hasta
1: gracias.
3: Pronto.
1: Bueno, nos metimos a un tema deportivo, nos adelantamos un poquito a RCC Deportes ya con lo que se viene. Ahí vamos a conseguir los contactos también para luego. Bueno, no puedo decir ese, profe. Vamos a ver cómo sale el partido. Un abrazo. Me hace un chiste acá al irse, ¿verdad? Acerca de quién va a ganar, ¿verdad? Bueno, muy terminamos bien. Esto porque después tenemos. Karina, está todo ahí, te paso contigo.
4: Sí. Bueno, señores, ahí estaban desde el Chaco nuestros compañeros, están en la Expo Rodeo y bueno, están todos emocionados.
5: Del tractor pasaron al asado y fue al fútbol.
4: Sí, no, las fotos que están llegando del asado son impresionantes.
5: Sí.
4: Hoy es Día de la Bandera, mi querido Arnaldo.
5: Sí, realmente que sí. Yo creo que tenemos que promocionar más nuestra bandera. Yo quiero que seamos fanáticos como los norteamericanos.
4: ¿Verdad?
5: Como los estadounidenses, ¿verdad?
4: Re igual.
5: Son fanáticos por su bandera, ¿verdad? Encontrar en remera, el color, en kepi, en gorrita, en media soquete, en lo que sea, ¿verdad? Son muy fanáticos.
4: Impresionante. Hoy 14 de agosto, Día de la Bandera. ¿Usted sabe cuántas banderas tuvo el Paraguay?
5: Creo que 4.
4: Exacto.
5: Si mal no recuerdo.
4: Sí, 4. Uh-huh. Una que era toda azul, con una estrellita.
5: Sí.
4: Toda azul, la bandera azul, la primera bandera del Paraguay independiente. Azul con estrella de 6 puntas en la esquina superior izquierda. Fue utilizada desde el 15 de mayo de 1811 hasta el 16 de junio. Ahora, la primera tricolor viene después.
5: ¿Cuántos usó? ¿Un mes nomás entonces? ¿De mayo a junio nomás usó?
4: Sí, un mes nomás. No sé por qué.
5: ¿Qué pasó?
4: Cosas de Paraguay. Mm. Bueno, la primera tricolor en honor del primer congreso general, porque no era nacional, era general.
5: Ah.
4: Se hizo por primera vez el 17 de junio de 1811. Mira, un poco mi cumpleaños. 17 de junio de 1811 se levanta por primera vez la bandera paraguaya.
5: Parece una bandera boliviana, ¿verdad?
4: Sí.
5: Sería amarillo.
4: Sí, tenía los colores rojo, amarillo y el azul, ¿verdad?
5: Sí.
4: ¿Por qué? Por la bandera española.
5: Ah.
4: Pero con
5: el rojo
4: una.
5: Y el amarillo por la bandera española y el azul por nuestra bandera.
4: Por nuestra bandera. Por pero Paraguay. Tenía después el azul abajo en honor a la Virgen de la Asunción, al igual que la primera.
5: Uh-huh.
4: La primera también fue por eso. Muy bien. La tercera. Perdón. La segunda bandera tricolor, que sería la tercera,
0: sí,
4: fue izada hasta septiembre de 1812. Contaba con los colores que representa actualmente al Paraguay, rojo, blanco y azul. El rojo, el blanco y el azul, a diferencia de la que vemos hoy en día, la franja del medio es más ancha que la roja y la azul, sí, que es la blanca, ¿verdad? Y bueno, y después ya vino nuestra famosa tricolor con franjas iguales. Se hizo por primera vez en el año 1811, pero no fue hasta noviembre de 1842 cuando el Congreso Extraordinario decidió la inclusión de los escudos nacionales, la palma y el olivo, el sello de Hacienda. Y el sello de Hacienda.
0: Ya, Ese que tenía el último que tenemos ahora. Que quieren hacerle cambio, yo no sé, creo que por ley se tiene que cambiar
4: el Congreso,
0: algún detalle de la bandera, por ley del Congreso, pero no sé en qué gobierno alguien cambió por un decreto. Entonces ahí está el problema, ¿verdad? No, pero esto por ley se tiene que cambiar, ¿verdad? ¿Cómo van a cambiar por un decreto? Así un detalle, ¿verdad? Que la orla, no sé, un círculo ahí, si es rojo o de otro color. Pero está, hoy día está en conflicto eso. En el legislativo de nuestro país.
4: ¿Y por qué cambiar el conflicto si ya hay una bandera que aprueben? Nomás se acabó la historia.
0: Y no, porque, no sé, que me suponga ahí gente que dice, ¿para qué me hemos cambiado? Y dije, bueno, este y punto, ¿vale? No, pero el anterior es la que por ley estaba y alguien vino por decreto, cambió.
4: Y pero hay que acepten la que está ahora y se acabó la historia.
0: Sí, por eso digo, no sé, ¿por qué conflictuarse por eso?
4: Ay, Dios mío.
0: O salvo que tenga una relevancia muy especial, que el círculo rojo signifique algo muy especial, ¿verdad? Son detalles, meros detalles.
4: ¿Verdad?
0: No cambia mucho, sí. Es el círculo del escudo lo que cambia el color. Por ahí, creo que si uno busca va a encontrar la diferencia. ¿Cuál es lo que es el conflicto de colores, ¿verdad? O de orla, creo. Pero, en fin.
4: Y bueno,
0: hoy es el día de la bandera, sí, sí.
4: Totalmente,
0: sí, sí, sí.
4: Totalmente. Hoy es el día de la bandera, tenemos que festejar, tenemos que amar a nuestra bandera.
0: ¿Sabes cuál es mi temor, Cari? Ahora, parece que la gente ama más la camiseta de fútbol que la bandera paraguaya.
4: ¿La albirroja?
0: Sí.
4: Pero es patriota también.
0: Sí, pero es fútbol. Ese no, ¿eh? No es la bandera de nuestro país.
4: Ya sé que no, pero demostrás también tu patriotismo. Y sí, tu bandera, tu camiseta, ¿eh? ¿O no? De tu nación. Ya sé que el fútbol es privado y tiene todo el mambo, ¿verdad?
0: Sí, sí, sí.
4: Pero finalmente los niños le aman a su selección.
0: ¿Hubieran hecho camiseta o t-shirt para vestir así que sea rojo, blanco y azul?
4: ¿Verdad?
0: Sí, ¿cómo se viste? ¿Te acuerdas Maduro? Maduro tenía campera, un color a la bandera, camiseta, pijama.
4: Bueno, pero que no le copien más sus políticas públicas, por favor.
0: A mí me gusta eso, ¿verdad?
4: Qué
0: a mí me gusta que tengamos con los colores patrios, ¿verdad? Por supuesto sin el escudo, ¿verdad? Porque el escudo es sagrado.
4: Vos sabés que el 14 de agosto no coincide con el día exacto en que nació la bandera actual.
0: Ay, a mí tu ignorancia, no me acuerdo más por qué era el 14 de agosto.
4: La conmemoración fue establecida en 1913. A propuesta de la Asociación de Maestros, se eligió el 14 para evitar superponerla con el 15 de agosto, que es el aniversario de Asunción.
0: Ayer quería hacerte una pregunta, Cari.
4: Sí.
0: Como vivís en el microcentro de nuestra capital,
4: sí,
0: ¿está adornada la parte del centro con banderas?
4: Hay partes. Las plazas, hay una plaza.
0: Porque
4: que
0: yo creo
4: que
0: así, décadas pasadas viste transitar por Mariscal López.
4: Pero mañana va a haber
0: Mariscal López, por
4: no, mañana va a haber en el centro seguro
0: en Palma
4: una decoración, porque mañana es el día de Asunción.
0: Sí, pero no creo que pongan un día, tiene que poner una semana antes, no sé. La semana, esta semana que estamos cerrando, ya hubiesen puesto y dejar una semana más, ¿verdad? Pero por ejemplo Mariscal López, antes se ponían muchísimas banderas
4: en la Fundación de Asunción.
0: En la Fundación de Asunción. Y ponía el municipio. Pero
4: en la Costanera también se solía izar, pero ¿sabes qué pasa? Yo creo que roban hasta la bandera. No sé.
0: Hoy día te roban todo.
4: Puede ser, ¿verdad?
0: Sí, sí.
4: Pueden ser que roben la bandera. Y quizá por eso, no creo. Pero están inclusive los mástiles ahí, todos preparados para la bandera. Sí. Recuerdo que cuando se hizo este tema del deporte que vinieron aquí, de latinoamericanos. ¿Recuerdas?
0: Sí, sí, sí.
4: Estaban todas las banderas de todos los países, fue muy lindo, ¿verdad? Y suelen así para eventos importantes, suelen poner la bandera paraguaya. Sí. Suelen, en la costanera. Yo creo que se trasladó ahora, de antes que era Mariscal López, se trasladó a la costanera, es como la entrada pues de la ciudad. Sí.
0: Esto que yo te estoy diciendo no era así por mástiles. Era así como poner que tenía así un hilo y sí. Colgaba.
4: Ajá, sí, colgaba, recuerdo.
0: Así,
4: medio,
0: así colgaban.
4: Por ejemplo, cuando hicieron toda esta protesta del Inoviedo, pusieron ellos toda esa bandera. ¿Te acuerdas que salieron con la banderita a banderear?
0: Sí, sí, sí.
4: ¿Eh? Sí. Cuando lo llevaron preso al Inoviedo, la gente salió a defenderlo, ¿te acuerdas?
0: Sí, me acuerdo.
4: Y salieron a banderear y llenaron Mariscal López. ¿Te acuerdas lo que fue eso?
0: Hace bastante tiempo ya.
4: Qué locura, ¿verdad? Sí. ¿Cómo le querían a ese señor? Yo te conté que él está con Jesús, ¿verdad?
0: Me contaste, sí, me
4: Se convirtió antes de morir.
0: Sí, de algo que es una decisión personal y privada, ¿verdad?
4: Sí.
0: Tal vez la gente no maneje, ¿verdad?
4: Claro, pero sí, él. Pero es público, ¿verdad? Por eso cuento, porque su hija contó el testimonio de cómo su padre recibió al Señor. Su también la esposa.
0: Qué bueno.
4: La Leona Herida. Sí. ¿Te acuerdas de la Leona?
0: Sí, sí.
4: Ella es súper cristiana y ayuda muchísimo a la causa del Señor. Vamos al corte.
0: Bueno, vamos al corte.
4: Vamos al corte.

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1: Seguimos, señores, aquí en Bendita Mañana y volvemos a la Expo Rodeo Trébol. ¿Cómo le va, Sergio? ¿Está con una entrevista ahí?
2: Así mismo, hay que desmutear el micrófono para hablar, ¿verdad? Bueno, sí, continuamos nosotros aquí en vivo, en directo, desde nuestro stand en el pabellón 2 de la Expo Rodeo Trébol. Al ingresar nomás a la mano derecha, estamos acá, van a ver la cámara, van a ver también los logos, está la mesita donde estamos nosotros, está Sergio. Sergio es el más, Sergio Maldonado es el más simbólico de RCC, le ven a Sergio y es RCC, ¿verdad? El otro Sergio, a mí me... y bueno, sí, estoy con Matías Gisbrecht. Él va a realizar una conferencia magistral sobre las características de la exportación de la carne fresca bovina. Y un dato interesante, yo pensé, le decía, ya te saludo, Matías, que todas las carnes iban congeladas. ¿Qué tal, Matías? ¿Cómo estás?
3: Muy bien. Estoy muy bien.
2: Bueno, él es alumno de la Universidad Nacional de Asunción de la Facultad de Ciencias Agrarias, que realizaron un análisis acerca de la exportación de este tipo de carnes. Hablando un poquito, ¿qué es lo que descubrieron y para qué sirve este análisis? Y esto es parte breve de lo que va a ser después, por supuesto, la conferencia que se va a realizar en el Salón de Eventos aquí de la Expo a partir de las...
3: A las 13 horas, bueno, las 13 horas 15, sí. Es mi charla, y anteriormente mi compañera lo que está hablando sobre el mismo tema, solamente de la carne congelada.
2: Carne congelada, bueno, sí. Carne fresca. ¿Qué datos tenés vos o qué es lo que lograste? ¿Cuál es la conclusión que llegaste?
3: Bueno, para iniciar una vez, esto fue un trabajo lo que pudimos realizar desde la facultad con la materia de comercio internacional.
2: Comercio internacional.
3: Sí. Bueno. Los datos, nosotros tenemos el derecho de sacarlos de la página del BCP, de la página del CISEX, lo que es una página donde se hacen oficial todos los datos de las exportaciones. Bueno, y de ahí nosotros sacamos los datos de la exportación de la carne fresca en ese caso, y estos, bueno, el resultado
2: es lo que van a presentar, sí, es del año 2020 a 2024.
3: Sí.
2: Y acá lo que ustedes lograron detectar, ¿cuál es la debilidad y cuáles son los mercados que están bien?
3: Bueno,
2: espera, para aclarar también,
3: sí.
2: ¿Qué es cuando hablamos de carne fresca?
3: Sí.
2: ¿Eso no se exporta a Europa? ¿Dónde se exporta?
3: Bueno, si hablamos de carne fresca, eso es una carne donde lo que he dicho anteriormente ya una no congelada.

0: ¿Ah? Y por eso no tiene una durabilidad tan larga. Y por ese motivo la exportación es más bien en países más cercas, donde se puede llegar en menos tiempo y no se demora más, mucho más la exportación.
1: ¿Y cómo estamos en eso? ¿Estamos débil, fuerte? ¿Y qué significa eso?
0: Bueno, si veo los resultados en los últimos años, lo que hicimos el análisis, uno se podría decir estamos débil. ¿Cómo débil? ¿Y qué digo si hago débil? En verdad, más bien se parecía a la palabra dependiendo, pero ahí podríamos ingresar también la palabra débil, porque si dependemos mucho de un país y ese país nos cierra la puerta, todo lo que construimos se fracasa. Entonces, por eso diría débil, estamos en ese.
1: O sea, entonces, la exportación de carne bovina fresca o refrigerada en
0: Sí.
1: Paraguay, desde ese año a este año, está débil. Por el análisis,
0: Por
1: ¿verdad?
0: el análisis,
1: Análisis.
0: sí, parcialmente débil, estaría diciendo
1: O
0: sí.
1: sea, viste que hablamos siempre
0: Sí.
1: de mercados, porque
0: Sí.
1: tenemos solo un mercado donde estamos dependiendo demasiado de ese mercado. Entonces, lo que se
0: Exacto.
1: tiene que buscar es una diversificación de mercados para
0: Sí.
1: que no estemos tan dependientes de un solo país.
0: Sí, exactamente. Y solamente para decir una vez, por ejemplo, en esa carne en la carne bovina, la refresca, el tema del país donde más exportamos es Chile, con más que 74% de la carne. Es decir, si Chile nos cierra la puerta, esos 74% tendríamos que reubicar en otros países. Y reubicar 74% o 10%, ahí es una gran diferencia. Y por eso estamos muy dependiendo de un mercado.
1: Bueno, claro, ahora faltaría ver cómo se está corrigiendo esto ya
0: Sí.
1: 2025, 2026, pero es un margen, una característica que le sirve a aquellas personas que están buscando exportar un mercado de exportación o dónde enviar la mayor cantidad.
0: Y sí, ese dato a nosotros como, bueno, más bien sirve a las personas lo que están encargados más bien la exportación, pero para nosotros, lo que no estamos involucrados en la exportación, nosotros podemos ver ahí cómo estamos, dónde estamos ubicados y, bueno, más bien eso, sí. Entonces, y para los otros, ahí se podría ver y tener en cuenta anticipadamente ya buscar los mercados para la reubicación o es decir, diversificar los mercados anteriormente antes de que nos puede pasar algo grave en un cierre, ¿sí?
1: Bueno, Matías, te agradezco por tu tiempo y le recuerdo a la gente, el horario de las disertaciones del programa de hoy en Salón de Eventos arranca a las 15 con oportunidades en el agronegocio chaqueño, dice el título principal. A las 15, Avi Ríos, tu compañera, ¿verdad? Va a hablar
0: Sí.
1: un poco de la concentración y diversificación de los mercados de la exportación de carne bovina congelada del Paraguay. Y después viene Matías Gisbrecht con la caracterización de la exportación de carne bovina fresca o refrigerada Paraguay 2020-2024. Y esto continúa. Vos vas a estar de 15 a 15:30. Luego viene Sonia Tomazone de Capeco. Ella va a hablar de comercio internacional. Después sigue otros temas. A las 16:30 se llega a oportunidades y transformaciones en el agronegocio paraguayo, cómo aprovechar los cambios para crecer. Y bueno, otro tema es intensificación de producción en establecimientos agropecuarios en el Chaco. Después, un poco más adelante, variables de manejo para optimizar la producción de soja en el Chaco, una tesis de maestría. Esto va a ser del ingeniero agrónomo Máster María Luisa Ramírez a las 17:30. A las 18, el ingeniero Justo Vargas, consultor, va a hacer una presentación del libro El futuro del agro en el Chaco, producción sostenible para el desarrollo regional. Bueno, todas las personas que están escuchando están invitadas hoy a las 15, las oportunidades en el agronegocio. A las 15:15 va a hablar Matías Griffrix de la Universidad Nacional de Asunción, de la Facultad de Ciencias Agrarias. Gracias, Matías, por estar con nosotros.
0: Dale, igualmente muchas gracias por la oportunidad.
1: Dale, nosotros volvemos con ustedes, compañeros.
2: Gracias, gracias, querido Sergio. Yo creo que vamos a un corte y después hacemos el sorteo, o hacemos el sorteo. ¿Cómo hacemos?
1: Después del corte, después del corte preparamos. Ahora me estoy fijando que son 12:30, ¿no?
2: Exacto.
1: Sí, bueno, vamos al corte primero. Después del corte recién vamos a ir preparando los sorteos. ¿Te parece?
2: Dale, dale. Perfecto. Vamos al corte y ya volvemos.

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0: avanzamos 35 minutos ya, Gary, de las 12 horas. 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
1: Impresionante cómo pasa la hora. Rapidísimo, ya son las 12 y 36. ¿Está Sergio ahí para el sorteo?
2: Sí, me escuchan, Hola.
0: Estamos viendo el bolillero, sí. Sacando los papelitos, los
2: sí, números, los nombres. Ya sé esa bolito pama, ¿cómo se dice?
0: Ese trabajo más difícil, ¿verdad? Moviendo el bolillero.
2: Sí, es más malo.
0: Esto no es un sorteo, bueno, digan, es un regalo. Queremos regalar, no sortear.
2: Sí, sí. ¿Cuánto tenemos ahí? ¿Cinco?
0: Cinco.
2: ¿8?
0: No sé, en total, ¿cuánto?
2: Ah, cinco. Sí, porque... Sí, ya me recuerdo.
0: Bueno, mientras mueves tu bolillero, te cuento los datos del tiempo que tenemos. Lo último es de las 12.
2: Sí.
0: 18.6, sí, la actual temperatura, ¿verdad? Ahí ustedes tendrán tres más, por ahí, o cuatro más, ¿verdad? Allá en la región occidental del país, norte del Chaco. 18.6, la humedad 69%, viento en calma a estas horas de ya... de la siesta, ¿verdad? Porque estamos ya en la siesta de este día viernes. Bien.
2: Dale, estoy cuando digan.
1: Bueno, vamos.
2: Espera, grabame por favor, eso para que quede para después enviarle a la gente de comercial para que puedan sacar los números. Así vamos a asegurar.
0: Aseguremos, entonces vamos a.
2: Sí, para no perdernos, pues. Así. Y todo esto van a poder retirar después del lunes recién, la gente. Bueno, si están cerca, pueden acercarse, van a coordinar con Ailén, cualquier cosa. Sí. Si escucharon su nombre, digan, yo me gané tal cosa, quiero retirar. Uh-huh. Bueno, ¿están? Bueno, ¿me está. Dicen?
0: Sí, Karen, entonces voy a decir que pare
1: con dale.
0: Bolillero.
1: Ya.
2: A ver, es terminación de número de teléfono 953 desde la ciudad de San Antonio. Quiero participar para mis hijos esas galletitas. Juan Falcón. Juan Falcón se lleva un bolso. Un bolso, otro.
0: De Hildebrand. Gratitud para los amigos de Milagro, sí. Y Hildebrand por proveernos de estos obsequios.
2: Cuando digan.
0: Cari.
1: Ya.
2: Bendita mañana de Sevilla, Lisa. Soy Irma Isabel, dice. Irma Isabel también se lleva entonces otro obsequio. Voy a ver si puedo marcar acá también. A ver, ganadores. Está, ok. Siguiente. Dos ya tenemos ahí, dos. Siguiente.
1: Ya.
2: Buen día, le escucho desde Lambaré, dice. Soy Ruth Vázquez. Ruth Vázquez, entonces también se gana. Vamos a poner ganadora, ganadores. Ok, está. Falta dos más, ¿verdad?
1: Sí.
2: Dale, dígame.
0: Ya.
1: Ya.
0: Se mantuvo ahí, okay, la expectativa. Acá,
2: repetí. Enviaron muchos mensajes repetidos. O sea, bien. Tiene mayores posibilidades. Sí, ya. Sí. Bueno, ya me dijiste, ¿verdad?
0: Sí.
2: Bueno, vamos a saltar al siguiente. Dice Álvaro Martínez. Les escucho desde Asunción. Quiero participar del sorteo de la bolsa. Dice, ok. Entonces, Álvaro, voy a poner como ganador. Un ratito. Ok. Álvaro Martínez. ¿Cuánto falta?
0: Uno, creo que uno.
2: Uno, ok. Vamos. Yo le digo, vamos. Estoy moviendo por
0: moviendo el bolillero.
1: Ya.
2: Tu turno, ya. Acá, ok. Hola, dice, les escucho desde el mercado 4, Asunción, Delia. Delia, dice, terminación 744. Delia, entonces, se lleva también el bolso de... productos Hildebrand. Y a la noche hay dos más y la gente aquí en el stand también le siguen llegando y ya en minutos también vamos a hacer el sorteo y vamos a comunicarnos con esas personas.

0: que ganen quienes nos visitaron y pueden seguir visitándonos aquí en el stand de la Expo Rodeo Trébol, Karina. Sí. Reiteramos, entonces tenemos Delia, por una parte, el otro, a ver si ya noté bien acá, Ruth Vázquez, el otro es Barrio Campo, ¿verdad? Héctor no es. Espera que estoy. Álvaro Martínez. Sí. Álvaro Martínez, a ver, tengo una, dos, tres. Ah, y los otros que están ahí. Ok, 4, 5. El otro era. Bueno. Voy a mirar un poquito, estoy mirando otra vez los mensajes que marqué, como que están. Juan Falcón. Irma Isabel. Ahí tenemos cinco bolsos Hildebrand. Muchísimas gracias, Karina, a la gente que empezaron a bombardearnos con los mensajes. Espectacular.
1: Muchísimas, y está bien, gracias.
0: Cuando más veces envían, tienen mayores posibilidades. No hago sorteo doble. El que ya ganó, hoy, por ejemplo, salto al siguiente. Así que muchas gracias a todos por participar.
2: Capísimo. Bueno, y lo otro es para quienes pasaron por el stand de RCC ahí en la Expo Rodeo Trébol y ustedes fueron dejando sus nombres. Ellos también recibirán sus regalos, ¿no es cierto?
0: Así mismo, pueden seguir pasando, le vamos a anotar. Después nosotros nos comunicamos con ellos aquí, que dejen todos sus datos. Para la gente de la zona, hay quien visita la Expo. Por ahí viene, no sé, llega ahora, pasa por el stand, la anotamos. Y antes de irse, a lo mejor ya se va con su bolso Hildebrand.
2: Qué buena noticia.
1: Espectacular. Me encanta. Muy bien, hoy es viernes, estamos a punto de llegar al fin de, ¿verdad?
2: Sí.
1: Y estamos con todo.
2: Víspera de feriado, Cari. Víspera de feriado.
1: Bueno, pero este feriado se trasladó al lunes, ¿no?
2: No, lamentablemente no.
0: No.
2: Bueno, igual nosotros estamos aquí. Nosotros no tenemos feriado. Aquí en los medios de comunicación, feriado y todos nos tienen aquí. Firme como
0: Arnaldo no le gustan los feriados. A Arnaldo no le gustan los feriados.
2: Sí. Me hubiese gustado si me quedaba
0: si
2: en mi casa.
0: Arnaldo.
2: Si me quedaba en mi casa.
0: Sí. Ay, por eso, no te gusta, te da igual. Qué maldad en tu corazón.
2: Qué maldad,
0: nosotros igual trabajamos, a veces trabajamos doble. Y lo simpático es que le miras, lo otro te levantás vos temprano, miras así a. Yo, en mi caso particular, mi hija, mi señora, mi suegro, los chicos no se van a la escuela mañana, se cuela hacia Yume, Catuina,
1: Amapo, Amapo. Como el chavo. Cuando es. Esa música del chavo, ¿sí? Y tu palito. Sí, esa música. Ahí,
0: y le miro triste, ay, yo que se quedan ahí, yo tengo que venir. Bueno, ese es el compromiso que tomamos, ¿verdad? Pero una vez que estoy en la radio, ya tranquilo.
1: Ya da gusto.
0: Ese antes de salir, sí.
1: Escúchenme una cosa, los ex alumnos de la Sudamericana declararon en juicio que no conocen al ex senador Hernán Rivas.
0: ¿El juicio cuándo arrancó? Esta semana arrancó, ¿verdad?
1: El
0: juicio,
1: día lunes.
0: Yo le conozco a él.
1: ¿Cómo?
0: Él es mi compañero, él fue mi compañero de derecho.
2: Vos estudiás, sí, con Hernán. Él siempre me dijo, pero tiene miedo que salí en la prensa. No,
0: yo estudié, yo era mi compañero de derecho, pero yo nunca estudié.
2: Era de la misma cara.
0: Karina, la cara de Karina, me imagino.
2: Te imaginas.
1: Dice, atende.
0: ¿Y qué pasó, Karina?
1: Acá, esto es lo que es el ciego guiando a otro ciego, porque atende lo siguiente. Esta mañana continuó el juicio del ex senador Hernán Rivas y declararon 4 testigos. Ninguno vio a Hernán Rivas y 2 de ellos no recuerdan quiénes fueron sus profesores. O sea, tampoco nunca estudiaron y también compraron su título probablemente.
2: Posiblemente.
1: ¿Verdad? Karina, porque no recuerdan.
0: Es una pregunta ignorante. Sí. Una pregunta ignorante, ¿verdad? ¿Y por qué él nomás no se defiende si es abogado? En este juicio. Rivas no puede defenderse.
2: No se acuerda alguno artículo de la ley, no
1: Dios
2: se acuerda.
1: Dios mío, Sergio y sus chistes, ¿verdad? Después dice, el tribunal de sentencia que juzga al ex senador Hernán Rivas, por supuesto título falso, recibió esta mañana las declaraciones de 4 testigos. Ninguno reconoció a Rivas, 2 de ellos no recuerdan quiénes fueron sus profesores, todos declararon vía telemática. El primero en declarar fue Guillermo Gauto. Este dijo que se encontraba en limpio. Señaló que jamás vio a Rivas ni escuchó siquiera su nombre en la lista de alumnos que leía el profesor. Sobre los nombres de autoridades de la universidad, tampoco recordó que dijo ante el tribunal que tenía todo anotado. Luego se le preguntó quién fue el tutor de su tesis y tampoco lo recordó. Dijo que no tenía mano. Luego habló Livio Antonio Díaz, que tampoco vio ni reconoció a Rivas, salvo a través de la prensa. Dijo que los exámenes eran presenciales, pero no se acordaba de los nombres de sus profesores. Se conectó con el tribunal desde Ciudad del Este. El siguiente testigo fue Elia, sin S. Aclaró el mismo. Román González se conectó con el tribunal desde Salto del Guairá. Indicó que nunca vio a Hernán Rivas, no le conozco, dijo. Informó que él es de Salto del Guairá y era alumno de la Facultad de Derecho, una de Ciudad del Este, y que le faltaban dos materias y fue a la Sudamericana, filial del Salto del Guairá. Eso pico se puede hacer, Arnaldo. ¿Se puede hacer eso?
2: ¿Qué cosa?
1: Y que vos hayas estudiado la una y que te falten dos materias y te vaya a una privada a terminar.
2: Te tienen que revalidar todo lo que estudiaste en
1: pero
2: otra universidad.
1: Pero muy improbable.
2: Y pero si te dos materias, ¿por qué no termina bien mañana? Sí. No, de repente pues, no,
0: sí, es complicado.
2: Todo telemático. Todo telemático. ¿Eh?
1: Dios, locura. Dice, bueno, entonces que él atienda, le faltaron dos materias, entonces por eso fue a la Universidad Sudamericana, la filial del Salto de Guairá, para culminar su carrera. Manifestó que en ese entonces no había profesores locales en Salto del Guairá y la Universidad Sudamericana consiguió los profesores que le daban las clases en la escuela parroquial. Sobre dos materias que le faltaban con el profesor Aureliano Brites. ¿Dónde terminó su carrera?, le preguntaron. Elia contestó que se fue a la escuela parroquial de Salto del Guairá y luego aclaró que los exámenes finales eran presenciales e iba a rendir en la sede de la Universidad Sudamericana en Luque. Por último, habló Lourdes Mabel Martínez, exfuncionaria de la Universidad Sudamericana, e informó que cumplía la función de coordinadora académica en la sede de la Facultad de Medicina de Pedro Juan. Dios mío, Facultad de Medicina tenía esta universidad. ¿Eh?
2: Por lo visto, sí, dice.
1: Dios
2: yo
1: mío.
2: No creo.
1: Y que los alumnos aquí eran brasileros mientras ella estaba. Lourdes dijo que no conocía a Rivas y que ella no se comunicaba con la Facultad de Derecho. Se conectó con el tribunal desde Asunción.
2: Y no te puedes decir así, chiste. No, todo era telemático, yo la verdad que nunca me fui, todo era por internet.
1: Sí, pero igual conocé, yo estoy estudiando, por ejemplo, una carrera por internet, pero yo le conozco a mis profesores. De hecho, tenés hasta grupo de WhatsApp con tu, bueno, en ese entonces no sé si había, ¿verdad? Pero sí le conocés a tus compañeros.
2: Pero viste que vos no podés irte nomás a otra universidad a rendir, tiene que llevar toda la documentación.
1: No,
2: porque la universidad
1: me decís, sí, de este señor que supuestamente cursó en la Nacional.
2: Sí.
1: Aparte, nada que ver, vos vas a cursar toda tu vida. El título de la Nacional vale muchísimo,
2: vale
1: más
2: muchísimo
1: que cualquier otro título.
2: Sí, tiene más peso. Lo de Garazo.
0: Aparte, lo que te costó ingresar.
1: Y si te parece, o sea, no, si te faltan dos materias, te vas a ir a quedarte con el título de la Sudamericana. No puedo inventar una cosa más
2: absurda.
0: ¿Eh? Entonces hay que recurrir otra vez. No, ya. Bueno. No, tiene razón lo que dice Arnaldo Folle. De teles. De tele. De película. De ciencia ficción, subtítulo. De tele. No es telemática, de tele. De ficción. Estoy siendo malo acá, a veces la época, me parece.
1: ¡Qué locura esta situación!
2: Bueno, pero se comprende, ¿viste? Cuando te defendes, no sé, patalear e inventar cosas, ¿verdad?
1: Sí, pero inventa mejor tu... Bueno, pero no importa, ellos no son los que están siendo juzgados. Finalmente Hernán Rivas el que está ahí acusado, ¿verdad? No los testigos, definitivamente.
0: En este caso, por lo que veo, estos testigos son de la fiscalía, porque si lo puso Hernán Rivas, están en contra.
1: No, todos son de la fiscalía. Todos estos son de la fiscalía. Todos los rectores, todos. Recuerda que fueron el rector, después fue también varios fueron ya a a testificar, ¿verdad? ¿Cuál era el cargo que ocupaba Rodríguez Kennedy?
2: Rector.
1: Y
2: Acevedo creo que era el de la facultad, el director de la facultad de Derecho. Es decir, el rector está por encima.
1: Claro.
2: Rodríguez
1: Kennedy. ¿Y Euclides Acevedo era?
2: Creo que era el de la facultad de Derecho. El
1: director de la facultad de Derecho. Sí. Vamos a verificar la información porque él también fue a declarar.
2: Yo creo que todos vamos a entender así que es un privilegio en este país llegar a una universidad, ¿verdad? Y tener la posibilidad de cursar, de pagar, si pagas, si no pagas, de irte, de esforzarte, sacrificarte. Uno generalmente se saca fotos, ¿verdad? Más en esta época en que hay tanta facilidad para sacarse fotos, ¿verdad? Con tu grupo de compañeros, estudiando, filmas una clase magistral de uno de tus abogados preferidos, ¿verdad? Un gran letrado. Y de hecho, vas a tener algo, ¿verdad? No puede ser que no tengas nada. Ni me cuesta creer eso.
1: Sí.
0: Sí, bueno, antes de despedirnos, estamos con la gente de la Fundación Visión, que estamos con Kevin Jerez, que viene a realizar una invitación para que la gente se acerque al stand. ¿Qué actividad van a tener?
3: Nosotros vamos a tener lo que es la consulta oftalmológica y vamos a estar presente hoy, también vamos a estar presente para mañana sábado y domingo, desde las 2 hasta las 9 de la noche.
0: O sea, ¿las personas pueden acercarse al stand?
3: Se pueden acercar y ver, o sea, para consultar qué tal está su vista y le van a recomendar también si tiene que tener algún cuidado. 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
3: 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Y también va a ser la hija del fundador.
0: Ah, la que va a atender.
3: Va a atender, que sea, sería Dorothy Duerson.
0: Va a estar por acá entonces para la atención. ¿A partir de qué hora pueden venir las personas? ¿Tienen que anotarse o vienen directo?
3: Se acerca
0: junto a vos.
3: Yo estoy haciendo ahora mismo por agendamiento, pero pueden acercarse a la gente a preguntar y yo le anoto. Y cuando tienen la posibilidad de llegar, tranquilamente entonces la atendemos.
0: 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Gracias Kevin, gracias por estar con nosotros.
3: Gracias.
0: Dale, gracias Kevin Jerez de la Fundación Visión haciendo esta invitación. Ellos están en el stand número 3.
3: Bueno,
0: Karina, tenemos que ir despidiéndonos de a poco, parece, Karina, también, ¿verdad?
1: Así es, mi querido Sergio. Faltan solamente un minutito para entregar el programa. Hoy día viernes, y bueno, ya hemos cumplido con nuestros oyentes, con regalitos.
2: Es importante, Karin, mencionar este detalle porque se quedan con la duda. Y ahora que la gente de producción aquí se van a comunicar con los ganadores para acordar cómo hacer la entrega de su bolso de Hildebrand.
1: Exacto.
2: Así que bueno, estarán aguardando ustedes pues la comunicación con la gente de producción aquí de la radio.
1: Así es.
2: Así que tengan paciencia.
1: Así que
0: Y algo importante que recordar, este lunes, entonces Mujer Brillante con la presencia de la ex fiscal general del Estado,
1: sí,
0: que va a estar con Karina para hablar de varios temas. Primero estaba en la fiscalía, bueno, tiene una larga trayectoria según contabas, Karina. Interesantísima la entrevista que vas a compartir el próximo lunes a partir de las 21 horas, Mujer Brillante.
1: Mujer Brillante, imperdible realmente, pero no va a ser este lunes.
0: Mira.
1: De este lunes en 8.
0: Ah, bueno, está bien. Vamos, ¿verdad?, a tener paciencia.
1: Sí, pero vean la próxima Mujer vale Brillante, es Red Top también, así que no.
2: Próximamente.
1: No se próximamente. Exactamente, por RCC.
0: Todos los lunes.
1: ¿Cómo? Sí.
0: 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Todos los lunes, 21 horas. Tiene que ser una voz femenina. Estamos jodiendo. Ya tenemos que irnos, me dice Cristian.
2: Sí.
0: Cristian.
1: Sí, ya llegué. cabina, pero no importa, da gusto, para eso estamos en la radio, ¿verdad?
0: Qué bueno que Dani me dice, cortan allá para que vos también te puedas ir a comer el asado.
1: Yo voy a enviar la foto del asado porque ya me envió mi, ¿cómo es? Espía. Te cuento, están comiendo un asado a la estaca.
0: Pero ese asado solamente él come. No, ahora
1: entiendo por qué se fue Petit, por qué se fue Pato.
0: Y Ariel. Efra se queda.
1: ¿Quiénes están? Tres se fueron ya hacia allá.
0: Ariel, exacto.
1: Totalmente. Bueno, esto fue todo, señores. Nos volveremos a encontrar, si así Dios lo permite, el día lunes.
0: Bueno. Hasta el martes de mi parte. Chao, chao.
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0: Muy buenas tardes, bienvenidos al servicio informativo de RCC Noticias. En esta primera edición cerrando la semana, en este día viernes, un clima bastante cálido. Tenemos a esta hora de la siesta, de hecho que tenemos importantes reportes desde el Chaco paraguayo. Se está desarrollando la edición número 50 de la Expo Rodeo Trébol, una gran celebración en el Chaco Central. Tenemos imágenes justamente de esta jornada con exhibiciones, eventos comerciales y culturales. Continúa esta edición, por supuesto. El holding RCC como media partner está cubriendo todas estas actividades. Esto va a continuar hasta el día domingo. Estamos viendo imágenes justamente de esta jornada, del día de ayer también. Importantes actividades en la Expo Rodeo Trébol. Hoy tenemos noticias acerca de esto, otras novedades también. En el plano nacional, la principal novedad tiene que ver con los 3 años de la asunción de Santiago Peña. Mañana se cumple justamente como presidente de la República del Paraguay. Salimos a las calles, le preguntamos a la gente qué opinan de la gestión del mandatario. Vamos a compartir justamente en breve este informe. Y en deportes, aunque sufrió, Olimpia rescató un valioso empate ante Vasco da Gama. La próxima semana se enfrentarán en Asunción para saber quién pasa a la próxima fase de la Copa Sudamericana. En el plano internacional, las autoridades colombianas redoblan hoy la búsqueda de cientos de desaparecidos que dejó el potente terremoto el día lunes pasado. Aunque las esperanzas de encontrarlos con vida se desvanecen, el balance de víctimas aumentó de 281 muertos, incluso superando esta cifra. Y también se reportan 3.900 heridos. En la nota destacada, el presidente de la República, Santiago Peña, encabezó ayer la primera reunión de la Mesa Nacional del Sector Eléctrico, un espacio multisectorial convocado por el mandatario para avanzar en la transformación y fortalecimiento de la institucionalidad energética del Paraguay. Entre los principales planteamientos del Ejecutivo se encuentran la creación de un Ministerio de Minas y Energía y de un ente regulador del sector eléctrico. Estos son nuestros titulares, señoras y señores, en esta entrega del día viernes. Estamos a través de la TV, por medio de la radio también. Esto es el informativo de la siesta. Bienvenidos.
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0: Y a tempranas horas del día de hoy, el fiscal Julio Ortiz y una comitiva por parte del Ministerio Público, acompañado por el propio presidente del IPS, el doctor Isaías Frete, se dieron cita en el predio del Hospital Central del IPS para verificar equipos e insumos que debían instalarse para el funcionamiento de los quirófanos modulares. Uno de los objetivos de la constitución fiscal era corroborar si existía otro contenedor o contenedores como equipos o insumos para los quirófanos. El doctor Isaías Fretes, titular de la previsional, acompañó este recorrido de la comitiva junto a otras autoridades desde tempranas horas del día de hoy. Ahí estuvimos con nuestro compañero de prensa. Este es el resumen de la actividad.
2: Recurrimos al departamento de materiales de IPS, donde el doctor Isaías Fretes pidió a la prensa que se haga presente. También se presentó la fiscalía, por supuesto, para poder hablar de esta pérdida millonaria de equipos médicos que estaban en la intemperie de IPS. Hablamos de equipos de quirófanos modulares. Llama la atención con una administración del 2023 en el cual estos materiales millonarios están en pleno patio y en el cual hay una pérdida bastante importante, en el cual se va a estar extendiendo para poder hacer un trabajo en equipo y ver qué soluciones se le puede dar a esto que estaba indicando el hoy presidente de IPS, Isaías Fretes.
3: Prever, antes de comprar, primeramente prever dónde se iba a instalar eso. Para que ustedes tengan una idea, un resonador no es comprar un equipo e instalar una pieza. Tiene que tener lo que se llama una jaula de Faraday. Y eso es muy costoso.
4: Un búnker.
3: Sí, es como un búnker. Diferente a lo que es radioterapia, pero es como un búnker. Y eso cuesta mucha plata. Y trasladar otra vez eso, y con el agravante que tu equipo se puede fundir. Entonces hay que buscar otra opción. ¿Y eso quién lo puede determinar? Gente de la capacidad como la que te tomaste.
4: Yo tengo, o sea, si te me disculpan, yo justamente estuve hablando con el doctor del fiscal. Yo tengo un plan B, pero primero quiero irme al lugar de los hechos y luego voy a tener una reunión técnica con el doctor y con la empresa que hizo el informe. Personas que estaban acá y todos los que han pasado por acá se dieron cuenta cuando llegó recién el doctor Isaías Frete a la institución. Eso es lo que me llama la atención, ¿verdad? ¿Y por qué ya no antes no se advirtió de todo esto? O sea, se llega a esta situación extrema en donde ¿quiénes están pagando por esto? Los asegurados.
3: Así no es. Abre un tórax. Cuando uno abre un tórax o hace una cirugía traumatológica, lo ideal es tener este tipo de climatización que esteriliza el ambiente.
5: ¿Eh? Esa es la diferencia.
3: Entonces, este sí es muy. Nosotros estamos teniendo un problema, un inconveniente no menos importante, que es tenemos infecciones en las cirugías cardíacas y algunas de ellas muy graves, que hace de que el costo de los días de internación sean muy importantes, amén del peligro de la vida de la persona.
0: Nos vamos hasta el Chaco paraguayo. Se viene desarrollando con éxito la edición número 50 de la Expo Rodeo Trébol. El día de ayer justamente se desarrollaba el concurso departamental de lectura con la participación de estudiantes de 14 colegios de la zona. La iniciativa, que busca sentar las bases para la posterior publicación de un libro con producción literaria de jóvenes y adultos del Chaco. Fueron también el licenciado Miguel del Puerto, secretario de Educación Departamental, y Matilde Krauer, coordinadora de Cultura de Boquerón.
6: La Expo Rodeo Trébol, estamos lanzando el concurso de la lectura. Estamos promoviendo hace 2 años ya la lectura en el departamento de Boquerón. Hicimos convenio con El Lector y también entregamos a unos cuantos escuelas y colegios ya una biblioteca. Y siempre, cada año, estamos haciendo este concurso de la lectura para promover y animar a los alumnos para que lean el libro. Sabemos que hoy en día, con toda la tecnología, con digitalización, esto ya se deja muchas veces leer en libros.
7: Este es un concurso de lectura dirigido a alumnos de escolar básica y nivel medio. Hoy se va a definir esto. Agradecemos también a la empresa Maves, que es la que ha donado los premios. Así también, esto es un inicio, ya que posterior a esto también tenemos el concurso de redacción. El concurso de redacción está en el, también enmarcado en lo que es el proyecto Nieru del MEC, y vamos a estar recibiendo las producciones de los alumnos, haciendo el juzgamiento, y posteriormente, en convenio con Editorial El Lector, se va a estar editando un libro del departamento de Boquerón con producciones de autores locales.
8: Habíamos conversado en enero con el profesor Miguel del Puerto y le pedí la autorización para que me permita realizar el concurso de lectura este año, ¿verdad? Por los 215 años de la independencia del Paraguay y también por los 50 años de Rodeo Trébol, para hacer un homenaje a los dos.
0: Hablamos también con la directora departamental de Educación, Lourdes Gómez, en relación a la importancia, la relevancia que tiene este concurso para la educación en el Chaco paraguayo.
9: Fue una jornada muy candente, en el sentido de que nuestros postulantes, nuestros participantes para este concurso realmente son de primer nivel. Tuvimos un trabajo así arduo como jurados, ¿verdad? Y es un trabajo satisfactorio, calificando a la excelencia. Un trabajo organizado desde la gobernación de Boquerón también, con la Dirección Departamental de Educación y las instituciones educativas que han participado. En total, tuvimos 14 instituciones educativas del departamento que han participado, de todos los sectores, en el sector público, privado, privado subvencionado. Y también 21 estudiantes que estuvieron hoy desarrollando lo que es este proyecto, este concurso. Este concurso está enmarcado a lo que es el Programa Nacional de Ñeeri, va de la mano. Entonces, Nosotros tenemos grandes desafíos en lo que es la lectura, la escritura y la oralidad a nivel país. Entonces, esta es una metodología, es una herramienta en la cual vamos trabajando con nuestros estudiantes esas habilidades comunicativas, ¿verdad?, que nos exigen nuestro programa nacional.
0: En otro momento, también la directora departamental dio a conocer a los ganadores, a las instituciones educativas que participaron, a los estudiantes. Vamos al material.
9: Los ganadores de este evento. En el tercer ciclo le tenemos al Colegio Éfata, en el segundo puesto al Colegio Nuevo Amanecer y al tercer puesto el Colegio Nacional Mariscal Estigarribia. Para el tercer ciclo, alumnos del séptimo, octavo y noveno grado. Para el nivel medio, desde el primer año al tercer año de la media. En el primer puesto, el Colegio Nacional Mariscal Estigarribia. Segundo puesto, el Colegio Indígena Yaldezanga. El tercer puesto es el Colegio Técnico de Filadelfia. El cuarto puesto es para el Colegio Santa María del Chaco de Mariscal Estigarribia.
0: Y por supuesto también hablamos con alguno de los ganadores de este concurso significativo para el ámbito educativo en el Chaco paraguayo.
10: Me siento muy feliz por haber ganado y le pido gracias a Dios por haberme dado esta oportunidad de participar en este concurso de lectura y por haberme dejado ganar el primer puesto. A mi mamá, porque ella siempre está conmigo y siempre me apoya.
11: Muy buenos días, yo soy Giselle Benítez del Colegio Nacional Mariscal Estigarribia del Bachillerato Técnico en Informática. Me siento muy feliz, muy orgullosa, la verdad, me preparé bastante. Yo suelo leer muchos libros y me siento muy feliz, muy contenta. Y este premio le dedico a mi angelito que está en el cielo, que es mi sobrino. Y le doy gracias a Dios por esta oportunidad y a ustedes también. Siempre me gustó, la verdad, mi mamá siempre me inculcó la lectura, siempre me facilitaba los libros y yo entraba en un colegio donde tenía una biblioteca enorme y yo siempre me iba y me comía los libros con la persona que ganó el segundo puesto.
0: El rojo simboliza la justicia, el blanco la paz y el azul la libertad, como dice aquella conocida canción que hace referencia al emblema nacional, a la bandera patria, a la bandera paraguaya. Hoy se recuerda justamente el día de la bandera, la fecha que fue establecida en 1913 por solicitud de la Asociación de Maestros para conmemorar el pabellón tricolor. En la víspera de la fundación de Asunción hacemos este recordatorio. La bandera paraguaya es el único en el mundo con dos escudos diferentes: el escudo nacional de Paraguay y en el reverso el escudo de la hacienda de nuestro país. Este estandarte está vigente desde noviembre de 1842. El rojo, blanco y azul representan la identidad del Paraguay. El rojo simboliza la justicia, el blanco la paz, el azul la libertad. Esta fecha convoca a todos los paraguayos alrededor del mundo a rendir homenaje a la historia, a los valores y el espíritu de libertad que encarna nuestra bandera tricolor. Nos adentramos ahora en el plano deportivo. Tenemos que hablar de Olimpia, equipo representante de nuestro país en la Copa Sudamericana, que disputó su partido de ida por los octavos de final de la Copa Sudamericana en la noche de ayer en Río de Janeiro. Anoche el decano consiguió un importante resultado, una igualdad que debe valorarse, ya que mostró una

0: respondió de gran manera ante estas intervenciones. La línea de contención de Olimpia falló, ya que Richard Sánchez y José Sebastián Quintana no son volantes de marca de oficio. Eduardo Delmas y Romeo Benítez no generaron nada interesante en la faceta ofensiva. Otro fue el panorama en el segundo tiempo. Mejoró la marca en el medio sector y Vasco ya no pudo realizar remates francos al arco de Olimpia. Los franjeados jugaron más en campo brasileño, pero sin acercarse al arquero local. Aunque la producción en ataque debe ser un llamado de alerta para Vitamina, el resultado es positivo, ya que la llave se definirá la próxima semana en Asunción a estadio lleno y con la hinchada a favor. La clasificación a la siguiente ronda de la Copa Sudamericana quedó al alcance de la mano de Olimpia. Y habló al término del encuentro Pablo Vitamina Sánchez, recordaba aquella goleada sufrida en la fase de grupos de la Copa Sudamericana cuando Olimpia cayó frente a Vasco da Gama en este mismo escenario. De hecho, que el propósito era no perder en el partido de ida, decía Pablo Vitamina Sánchez, entre otras cuestiones en el análisis post partido. Vamos a escuchar el material.
1: Bueno, el partido transcurrió por los lugares que pensábamos, ¿no es cierto? Si recordamos el partido que jugamos en la fase de grupo contra Vasco, fue bastante parecido. Yo dije antes del partido y lo que hablamos con los jugadores, que ese día, ustedes lo recordarán, el equipo no había jugado mal, sí tuvimos un resultado que quedó feo, que fue ese 3-0, pero si repasamos aquel partido, nos quedó muy, muy fresquito que jugamos muy mal el final del primer tiempo y el principio del segundo tiempo. ¿Qué les quería decir yo con esto a los jugadores? Con jugadores brasileros de jerarquía, en donde te descuidas, te pasa lo que nos pasó en aquel momento. Y el equipo mostró que tiene garra, que tiene coraje, defendió muy bien cada pelota, cada duelo. Sí nos costó después tener la pelota, pero bueno, primer objetivo era, siempre uno quiere ganar, pero el gran objetivo era dejar la llave abierta, y hoy la llave está abierta. Así que bueno, esto se define en 7 días más, y a jugar nuevamente con mucha valentía en Asunción. Vamos a hacer varios cambios, vamos a tener que recuperar de manera obligatoria varios jugadores, y con respecto a Richard, también vamos a ver cómo se siente él. Él está un poco disminuido, y vamos a ver cómo avanzó en Asunción la recuperación de Juanfer. No, yo a Eduardo siempre lo tengo en una valoración altísima. Eduardo ya nos ha demostrado con el correr del semestre anterior y en lo que va de este, que te puede jugar de extremo por derecha, extremo por izquierda, interior por derecha, interior por izquierda. Y es tan inteligente que yo no tengo duda que si hoy yo le pedía que juegue de contención, lo hacía, y lo hacía bien. Hoy el gran problema del primer tiempo fue que la pelota no nos duraba 3 pases. Yo, de hecho, en un momento me senté a analizar esa situación mientras estaban jugando, y cada vez que recuperábamos la pelota contaba para mí mismo, 1, 2, la perdíamos, 1, 2, la perdíamos. Entiendo que el primer tiempo tuvimos fortuna en irnos al descanso 0-0 y pudimos sí corregir en el segundo tiempo.
0: ¿Y qué dijo el gran responsable del empate, Gastón Olveira, que tuvo paradas realmente importantísimas? Se lo comparó en un medio brasileño con Neuer, el arquero alemán, por las atajadas fundamentales del encuentro. ¿Qué dijo Gastón Olveira? Vamos a escucharlo.
2: Olveira, buenas noches. ¿Se van de San Januario satisfechos con el empate?
3: No satisfecho, porque venimos a ganar, pero sí, por lo que fue el trámite del partido, termina siendo un resultado bueno, definimos en casa, pero satisfecho tampoco.
2: ¿Qué puede esperar el hincha de Olimpia en partido de vuelta en Defensores del Chaco?
3: No, y el hincha nos va a acompañar de una manera increíble, es un jugador más para nosotros, hoy creo que dentro de todo hicimos un buen trabajo, así que ahora junto con nuestra gente en Paraguay vamos a definir.
0: Y entre tanta información que recibimos todos los días, hay una muy útil. 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
6: Seguimos con más informaciones. Hablamos del supermercado de drogas. La SENAT realizó un operativo importante que derivó en la detención de un distribuidor de drogas y permitió sacar de circulación más de 1000 dosis de estupefacientes. El procedimiento se realizó en el barrio Aurora de la ciudad de Hernandarias, en Alto Paraná. Francisco Ayala, de la SENAT, dio más detalles del procedimiento.
7: Personal del Departamento Regional número 2 de la SENAT en Alto Paraná procedió al allanamiento de una vivienda en el barrio Aurora de la ciudad de Hernandarias en compañía del fiscal Manuel Rojas, en dicho lugar que funcionaba como un local de expendio de drogas prácticamente las 24 horas. Fue detenida una persona, un hombre de apellido Adorno, de 37 años, en cuyo poder se pudo incautar una importante cantidad de drogas. Estamos hablando de aproximadamente más de 1000 dosis de sustancias estupefacientes entre pasta base de cocaína y marihuana. Además, se incautaron otros elementos que son de importancia para la investigación, por lo que el fiscal interviniente dispuso justamente la remisión del detenido, al igual que todas las evidencias, a la base regional. Continúa la investigación con relación a la estructura a la cual correspondería este hombre, teniendo en cuenta el volumen importante de drogas que tenía en su poder. Y bueno, esto se da justamente en el marco del fortalecimiento de las acciones en la lucha contra el microtráfico en el Alto Paraná.
6: El detenido fue identificado como Aldo Adorno Sotelo, de 37 años. Durante la intervención fueron incautados 159 gramos de pasta base de cocaína. También fueron encontrados 651 gramos de marihuana. También se incautó una balanza de precisión, dinero en efectivo, un celular y un revólver calibre 38. Nos trasladamos nuevamente hasta el Chaco paraguayo. Hablamos con Carlos Portillo, presidente de la Asociación Arachaco, sobre los trabajos de mantenimiento que vienen realizando en la Ruta 16 y lo que se estaría realizando próximamente en la Ruta 14 también, zona de agua dulce. Escuchemos lo que decía.
8: Los trabajos hoy día estamos terminando el perfilado de lo que va de Montanía a Agua Lidia, y después de yendo hacia el norte de Agua Lidia hasta La Paz, estamos en la zona de Imbú, estancia Imbú, estamos cargando con excavadora y tumbas y también conformando la pista. Y después de entre La Paz y Teniente Montanía, tenemos una zona donde hoy están los equipos trabajando en ese lugar, que es el último lugar donde que nos faltaba hacer la conformación y el raspado del camino. Y después ya está yendo más el norte de Martínez, Madrejón y Abobolse, el camino está bien. O sea que en síntesis, gracias a Dios, el camino, la PI-16 desde Montanía hasta Aguadulce está transitable hoy.
6: ¿Tanto para livianos, medianos y pesados?
8: Para todo tipo de vehículos. Está transitable.
6: llamativas intervenciones de la Reserva Federal en Brasil. La nota internacional habla de efectivos de la Reserva Federal que incautaron 146 kilos de cabello humano que eran llevados en un vehículo con matrícula de Foz de Iguazú. El operativo se realizó en la región Nova Roma, en el municipio de São Miguel de Iguazú, a unos 40 kilómetros de la ciudad fronteriza. Otra de las llamativas incautaciones que comienza a repetirse. Por segunda vez en una semana, la Receita Federal detectó medicamentos para adelgazar escondidos en el calzado. El hallazgo ocurrió durante la fiscalización de un autobús de turismo. Los agentes notaron la forma irregular en la suela de un tenis deportivo, modificada especialmente para ocultar frascos de tirzepatida. Y sin descanso, hoy arranca una nueva fecha del torneo clausura. Estamos hablando de la quinta fecha que tiene de protagonistas a Recoleta y 2 de mayo, hoy a las 18:30 horas en el estadio Ricardo Gregor. Recoleta, que está mirando de reojo la serie ante Boca Juniors, será anfitrión este viernes del Sportivo 2 de mayo desde las 18:30 horas. Si bien llega golpeado por la derrota copera ante Boca, el canario quiere seguir sumando en el certamen local, donde se encuentra en la quinta posición con 7 puntos. De hecho, que si este viernes logra imponerse al Gallo Norteño, estaría alcanzando a su rival de turno en la cima del campeonato. Por su parte, el Gallo Norteño llega con la motivación de ser el único puntero del torneo clausura, certamen donde todavía no conoce de derrotas. Registra 3 victorias y 1 empate. El conjunto Pedro Juanino viene de tumbar nada más y nada menos que Olimpia en el estadio Río Parapiti, y también derrotó a Cerro Porteño en ese mismo certamen. Tenemos justamente la placa que nos muestra el fixture de esta fecha. Mañana sábado 15 de agosto, Guaraní frente a Rubio Ñu a las 16 horas en el Alfonso Gianni. El Triqui recibe a Nacional en el Martín Torres a las 18:30 horas. El domingo 16 de agosto, Cerro Porteño hará lo propio frente al Sportivo San Lorenzo a las 10 de la mañana en el Estadio de la Nueva Olla. Y el Sportivo Luqueño frente a Libertad a las 4 de la tarde en el Luis Salinas será otro encuentro. Cierra la jornada Olimpia frente a Meliano a las 18:30 en el Estadio Defensores del Chaco. Miren ustedes las imágenes de lo que se vivía sobre la Ruta 7. Un camión sin frenos. Una peligrosa situación se vivió en esta pronunciada pendiente en la ruta que va de Asunción a Ciudad del Este. Un camión sufrió una falla en el sistema de frenos mientras circulaba por el lugar y comenzó a desplazarse marcha atrás sin control. Vamos a ver el video completo.
9: Deu ré, mas tem gente que é tombo de casa, velho.
6: Perdeu o freio, caminhão. Ante esta peligrosa situación, el conductor alertó a los demás conductores hasta que finalmente logró controlar el vehículo. Afortunadamente, nadie resultó herido. Clima fresco en horas de la mañana, cálido ya a esta hora de la siesta, es lo que tenemos en este día viernes. ¿Qué nos depara el pronóstico del tiempo para el fin de semana? En el Chaco Central, mañana, día feriado, sábado, fresco al amanecer, luego caluroso por la tarde, cielo mayormente nublado, vientos variables, luego del norte, la mínima 16, la máxima 31 grados. El domingo, cálido a caluroso, cielo parcialmente nublado a nublado, vientos moderados del norte, lluvias dispersas, la mínima 23, la máxima 36 grados. En Asunción y zona metropolitana, el sábado, fresco a cálido, cielo mayormente nublado, vientos del sureste, luego variables, la mínima 16, la máxima 28 grados. Y el domingo, cálido a caluroso, cielo parcialmente nublado a nublado, vientos del noreste, la mínima 22, la máxima 33 grados. Nos vamos a una breve pausa nuevamente aquí en el informativo de la siesta. Ya volvemos en instantes.

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2: Arrancamos este bloque económico aquí en el informativo de la siesta. Hablamos de un factor crucial, determinante para la economía. Hablamos de la energía. En este caso, el presidente de la República encabezó ayer la primera reunión de la Mesa Nacional del Sector Eléctrico, un espacio multisectorial que fue convocado por iniciativa del mandatario para avanzar en la transformación y el fortalecimiento de la institucionalidad energética del país. Vamos a escuchar a Rubén Jax, presidente del Consejo Empresarial de América Latina, también a Eduardo Viedma, de la Asociación Paraguaya de Energía Renovable, y a Enrique Duarte, presidente de la Unión Industrial Paraguaya.
3: Estuvimos con el presidente y le dimos nuestro parecer de que en Paraguay en este momento hay muy buenas oportunidades de inversión, pero estamos encontrando un cuello de botella. El cuello de botella es institucional, no hay un ente regulador, no hay un ministerio de economía, el tema de energía no es un tema menor. El cuello de botella que estamos encontrando para la inversión extranjera y la inversión nacional de las industrias locales es la energía. Y tenemos que enfocarnos en eso.
4: Un puntapié inicial de algo que se necesitaba hace mucho tiempo. Yo creo que el sector eléctrico necesita la atención de todos, los paraguayos en general, de la industria, del comercio, de la educación, de todos los que estamos en el sector privado para poder, digamos, dar una institucionalidad que es necesaria bajo estas dos nuevas leyes que se presentan, la cual vamos a estudiar, vamos a colaborar el sector privado y creemos que es el mecanismo para que el Paraguay sea previsible en los próximos años con respecto a la generación, distribución y transmisión de energía eléctrica.
5: ¿Qué pasa hoy? El mundo es cambiante. Paraguay las cosas cambian. Probablemente hace 10 o 15 años atrás no íbamos a debatir ni esperábamos que el país tenga el crecimiento que tiene, ni tampoco que la inversión internacional le ponga ojo al país. ¿Pero qué pasa? Necesitamos construir fortalezas. Necesitamos tener una estructura energética confiable. Necesitamos inversión, inversión pública, inversión privada. ¿Pero qué es lo que pasa? Para que exista esa inversión, para que la industria se pueda desarrollar, ¿qué se necesita? Se necesita condiciones, se necesita seguridad jurídica.
2: ¿Cómo está la cotización de divisas a esta hora de la siesta? Vamos a compartir el dato también. El dólar en la compra, 5.950, en la venta 6.000 guaraníes. El euro en la compra, 6.800, y en la venta 7.200. El real en la compra, 1.120, y en la venta 1.160. El peso argentino en la compra, 3.8, y en la venta 4 guaraníes. Con esto cerramos el bloque de noticias económicas. Volvemos nuevamente hasta el predio de la Expo Rodeo Trébol. 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
2: Tremendo lo que ha acontecido en Colombia el lunes pasado con este terremoto de gran magnitud. Las autoridades redoblan esfuerzos este viernes en la búsqueda de los cientos de desaparecidos que dejó este terremoto. Aunque se desvanecen las posibilidades de hallar sobrevivientes pasada la fase crítica de rescate, las maquinarias pesadas empezaron a remover escombros en lugares donde se descarta que haya vida tras el sismo de magnitud 7.4 que afectó el oeste del país. El balance de víctimas aumentó a 281 muertos y más de 3.900 heridos, indicó el presidente Abelardo de las Priella. Además, se cuentan 379 desaparecidos bajo montañas de ruinas, latas, cables colgando. Terrible el escenario que se vive. El terremoto también destruyó más de 10.000 viviendas, lo que dejó a la intemperie a familias enteras que viven una nueva tragedia. En Cali, una de las ciudades más afectadas, los parques y las calles se han transformado en campamentos a cielo abierto. De las Priella, que asumió 3 días antes del sismo, decretó la emergencia económica, una medida que lo faculta a crear impuestos y modificar el presupuesto. También anunció la creación de un fondo con ayudas internacionales para atender a las víctimas y llamó a las empresas privadas a sumarse. Seguimos con este bloque de notas internacionales, nos vamos a Bolivia. En el límite mismo entre Bolivia y Brasil, en una ciudad fronteriza, Bolivia lanzó ayer un plan de seguridad para combatir el narcotráfico en su territorio ante la expansión de grupos criminales brasileños. Según las autoridades, las bandas armadas, Primer Comando Capital y el Comando Vermelho, se disputan violentamente el control de corredores para traficar cocaína, lo que ha desatado una

0: ola de crímenes en zonas limítrofes de Bolivia. El gobierno les atribuye una serie de 10 asesinatos perpetrados por sicarios en las últimas semanas. El plan bautizado como Fronteras Seguras contempla una mayor presencia policial especializada en los límites del país y un intercambio táctico de inteligencia con la Policía Federal del Brasil y cooperación recíproca para capturar a criminales que crucen la frontera. Bolivia es el tercer productor mundial de cocaína después de Colombia y Perú, según la ONU. Comparte con Brasil una frontera de 3.400 kilómetros. Y ahora vamos con buenas noticias. Jóvenes alumnos paraguayos que fueron becados para ir al extranjero con el fin de adquirir mayor conocimiento en modernas disciplinas. Se trata de dos exalumnos del Colegio Técnico Nacional. Hablamos primero con Sebastián Sayas, becado en Ingeniería Eléctrica y Ciencias Computacionales, que también irá a Taiwán.
1: Fue una experiencia que comenzó desde que me uní al CTE. Nosotros estamos en el Colegio Técnico Nacional actualmente. Fue una experiencia muy linda, que fue a través de un proceso. Yo fundé el primer equipo de robótica que engloba más de una especialidad del Colegio Técnico Nacional. Fundé el Club de Física y Astronomía también. Participé en la Olimpiada Latinoamericana de Astronomía y Astrofísica. Me fui al Mundial de la Space Global Challenge. Fui seleccionado para la Iberoamericana de Física. Y después fui voluntario, por ejemplo, para la Olimpiada Paraguaya de Astronomía y Astrofísica. Entonces fue todo un proceso enfocado en la educación y el área STEM. Esto después me ayudó con el tema de... Yo agradezco mucho, por ejemplo, la ayuda del cursillo AONA, que me apoyó, y de Algo Mandarín, que fue un cursillo también para el chino. Entonces, a través de todo este proceso y la ayuda de la embajada, que tiene múltiples becas, como sería ICF, MOFA y FAYU, para la ayuda a estudiantes paraguayos, conseguí esta beca en una prestigiosa universidad, 142 del mundo, tiene 2 premios Nobel y tiene un premio Wolfgang. La ciudad donde me voy, que es Hsinchu, es top mundial en semiconductores, en chips. El 90% de los chips más avanzados del mundo se producen en Hsinchu. Chips de 1,6 nanómetros, la tecnología punta para todo este ámbito, que es hoy en día algo global, algo por lo que están compitiendo Estados Unidos, China, Rusia, y está todo en Taiwán. La beca está abierta para todos los paraguayos. La beca en sí tiene su ayuda a través de del Departamento de Becas de la Embajada de Taiwán en Paraguay, donde se presenta un conjunto de documentos, ya sea tu diploma, tu certificado de estudios, el tema del inglés. Yo, por ejemplo, tuve inglés en el CCPA, después tuve que rendir, por ejemplo, el TOEFL, que es un examen internacional de inglés, y presenté todos mis documentos, presenté mi statement of purpose, que es verdaderamente qué quiero seguir posteriormente, cuál es mi objetivo, cuál es mi enfoque a futuro. Entonces yo le recomiendo a los chicos que tengan esa idea, qué van a hacer. No es necesario que sea final ya, pero un buen enfoque les sirve a todas las personas, porque uno puede cambiar verdaderamente, pero lo importante es tener una idea, un core, como sería un núcleo, en el cual, bueno, yo digo, esto es lo que me gusta, después yo puedo aplicar, por ejemplo, en otras cosas. Yo, por ejemplo, soy una persona que me gusta mucho la parte de electrónica, pero a mí me gusta, por ejemplo, ahora la electrónica en el enfoque en la astronomía, en la astronáutica, en los satélites, en el tema de las misiones espaciales.
0: También hablamos con otra de las becadas, Abigail Teixido, que irá a Emiratos Árabes Unidos. Vamos a escucharla.
2: Fue un proceso, un sueño que yo tenía desde pequeña, pero también, así como mencionó Sebastián, comenzó cuando me uní al Colegio Técnico Nacional, me involucré en varios proyectos, estuve en la representación nacional de la competencia First Global, en la cual me formé en lo que sería en el área de robótica, estuve involucrada en varios proyectos multidisciplinarios, hasta con más de 4 especialidades en lo que sería el Colegio Técnico Nacional. Me involucré en varios voluntariados también de STEM, y eso me preparó justamente para poder postularme a esta universidad, en la cual solamente el 5% de los alumnos son aceptados a nivel mundial, y es top 10 en lo que sería inteligencia artificial y robótica. Entonces eso me ayudó a prepararme, y mediante eso pude postularme. De hecho, que ellos están reclutando justamente talento extranjero para poder armar como su propio Silicon Valley del Medio Oriente, en el cual yo obviamente apunto a formar parte.
3: Bueno, uno de ustedes va a Taiwán, otro va a Arabia Saudita. Yo me imagino que los padres también, me imagino que estarán ansiosos, Emiratos Árabes, están ansiosos con ustedes, felices, ¿es así?
2: Claro que sí. Ellos me apoyaron desde el momento cero. El apoyo de la familia es clave para este proceso. En mi caso, la beca fue 100% autogestionada, es decir, no es por el gobierno, la universidad en sí fue la que me becó. Y su proceso, el apoyo que ellos tuvieron en este proceso es súper importante. Ellos desde el momento cero me motivaron.
3: Perfecto. Bueno, de nuestra parte también, nosotros les deseamos éxito, chicos. Esperamos que les vaya bien y, por supuesto, sean también de orgullo para nosotros los paraguayos que nos estén representando a ustedes.
1: Un saludo al Chaco, ¿verdad? Sí. Es muy lindo. Yo visité Loma Plata y me parece un lugar genial, especialmente para la visualización de los astros. Es algo maravilloso. Muchísimos saludos.
3: Perfecto. ¿Ahí?
2: Muchísimos saludos y le animo a que no se eliminen de las oportunidades. Sueñen en grande. Anímense a postularse a todas las oportunidades que se le presenten.
0: Bien, bien, por los compatriotas que tienen la posibilidad de capacitarse en el extranjero y más aún si son jóvenes de esta calidad de estudiantes. Hacemos una breve pausa nuevamente aquí en el informativo de la siesta, ya volvemos.

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2: Seguimos con más noticias. El día de mañana se cumplen exactamente 3 años de la asunción de Santiago Peña como presidente de la República del Paraguay. Salimos a las calles a dialogar con la gente en este bloque especial y le preguntamos cuál es su opinión, su evaluación sobre la administración actual de este gobierno, sobre la presidencia de la República y sus resultados. Esto nos dijeron en el bloque desde la gente.
3: 3 años en el poder, en estos 3 años, algo positivo que podría rescatar con su mandato.
4: ¿Qué positivo lo que voy a...?
3: ¿No viste nada?
4: No he visto nada, todo es negativo porque todas las cosas suben, no hay control de precios, no hay nada.
5: Y yo creo que es más negativo que positivo. Eso es lo que yo veo, según mi óptica.
3: ¿Qué sería uno de los puntos, por ejemplo, señor?
5: Y mucha corrupción.
6: La verdad es que no he visto nada positivo en estos 3 años.
3: ¿Solamente negativo por el momento?
6: Solamente negativo por el momento. La parte seguridad, sobre todo, seguridad. Y cada vez hay más inseguridad. Ya no se puede transitar por las calles. En cada zona, cada barrio, hay muchos adictos, mucha inseguridad.
7: Todo negativo.
4: Y mira, estimado, hay algunas cosas, pero creo que se aplazó en muchas materias nuestro presidente. Yo creo que en materia económicamente es lo que el país está muy fuerte, hecha las cosas. Y la parte de seguridad, que cada vez estamos estamos totalmente desprotegidos.
8: ¿Podría ser crecimiento económico? Que está aumentando, o sea, los inversores vienen mucho al país. El tema del Mi Barrio, por ejemplo, o sea, no Mi Barrio, pero el tema del barrio, la calle Santa Teresa, los inversores vienen mucho por el tema de los departamentos.
2: Ay, de Navidad. Aprovechamos también, le presentamos la tapa del diario digital, ahí tenemos en pantalla justamente los principales títulos, las principales novedades de este día viernes 14 de agosto, las noticias que incluimos en esta etapa del diario digital y otras más pueden encontrar en detalles en nuestra página web rcc.com.py. Celebraciones en la capital del país el día de mañana, recordando la fundación de Asunción, y en el marco de esta celebración van a haber distintas ferias en la capital que va a reunir con total seguridad a múltiples familias dándose cita el día de mañana. Vamos al informe.
3: Específicamente aquí en la ciudad de Asunción, donde las actividades ya se están realizando, y por supuesto aquí en la plaza Juan Eoleari se realiza una feria artesanal en el cual están invitados todas las personas que puedan pasar a visitar. Vienen de diferentes puntos del país, vienen de Capiatá, vienen de Itagua, de otros puntos muy importantes, y por supuesto ya hace más de 30 años que se están organizando y están todos invitados. Con las imágenes de Efraín Paredes que estamos compartiendo, ustedes podrán disfrutar esta hermosa feria aquí en la ciudad de Asunción, que se estará extendiendo hasta el día domingo.
9: Y de diferentes lugares están nuestros artesanos para esta feria. Nosotros siempre, la fecha festiva de nuestra madre Asunción, ¿verdad?, siempre hacemos con la chocolatada para los niñitos también, que queremos hacer el día 15. Sería tan importante que ustedes siempre nos acompañen, porque así también damos de conocer que los artesanos son todos artesanos productores, los que están viniendo de sus casas para vender los productos acá en la Plaza Oleari.
3: ¿Cuáles son las ciudades, representantes de las ciudades que están acudiendo aquí en esta hermosa plaza también de Asunción, en el microcentro?
9: Están la gente de Cacupé, Tobatí, está Itá, la señora de Itá, está Itagua, está Pirayú, también está Cacupé y Lambaré, y todo limpio por todos los lugares. También hay una de las compañeras de condimentos, ella también hace unos productos artesanales comida artesanal, es verdad, muy, muy rico, que la gente también le invitamos para que puedan venir a disfrutar también de eso. Tenemos lo que es Aopoí, Ñandutí, Encajeyú, cuero, variedad de cuero, ¿verdad? Platería. También tenemos Poubí, hamacas paraguayas, de todo y de todo. Todos son productores. Entonces pedimos a todos que nuestro horario es desde las 6 de la mañana hasta las 10 de la noche. Toda la gente que quieran venir a participar, le vamos a esperar. También tenemos lo del Día del Niño. También los juegos antiguos que desde mañana ya vamos a estar mostrando, que es la piola, la goma, tubo de salto, caraibosá, el trompo y eso. Todo vamos, y nosotros mismos la hacemos jugar. Nosotros tuvimos unos japoneses, unos niñitos que les trajeron la gente de Japón, creo que es, unos invitados. Pero ¿sabes cómo jugaron la carrera bosá? Se divirtieron muchísimo. Eso es tan lindo, es tan importante que nosotros mantengamos eso y que también a nuestros chicos dejemos que use un ratito ese celular para que puedan venir a disfrutar. También eso va a ser de las 10:30 de la mañana al día sábado, ¿verdad? Eso sigue hasta la tarde y después le ofrecemos un coffee break a los chicos. También una compañera nuestra va a enseñarle a pintar los juegos didácticos. Ya tenemos todo, ellos van a llevar su juego didáctico, también la arcilla, todo eso va a haber acá en la Plaza Olear. Nosotros sin apoyo no podemos andar. Pedimos a toda nuestra gente y al público en general, que son nuestros clientes, que puedan venir. Y también hay instituciones que tienen turistas, que le digan en qué plaza, que esta es Plaza Olear, que acá van a venir inclusive a jugar con nosotras.
2: Asunción, 500 años. El día de ayer, en la capital del país, se presentó de manera oficial el foro ASU 500 años. Esto fue en el Centro Cultural del Puerto de Asunción, un espacio que reúne a representantes de distintos países, miembros de la academia, del sector privado y de la sociedad civil, para analizar proyectos de reconversión urbana y la agenda de actividades rumbo al quinto centenario de la ciudad.
3: En el Centro Cultural del Puerto de Asunción se realizó la apertura oficial del foro ASU 500 años, con la presentación del presidente de la República, Santiago Peña Palacios, la primera dama, Leticia Ocampos, y también, por supuesto, la ministra del Ministerio de Obras Públicas y Comunicaciones, en el cual habló de este compromiso que tienen para poder llegar y hermosear, sobre todo, Asunción al llegar a los 500 años. Y esto es lo que compartió con nosotros.
7: Pero un Paraguay que piensa en gigante necesita también una capital que haga lo mismo. Asunción tiene que acompañar ese proceso. Asunción tiene que ser protagonista. Tiene que ser una ciudad capaz de recibir inversiones y visitantes, atraer talento, generar oportunidades y representar hacia afuera la transformación que está ocurriendo en nuestro país. No queremos copiar otra ciudad. No lo necesitamos. Asunción tiene su propia identidad y en base a ella queremos aprender de las mejores experiencias, evitar errores que otros ya cometieron y construir nuestro propio modelo de desarrollo urbano. Los 500 años nos dan un horizonte y nos permiten ordenar proyectos, coordinar inversiones y establecer prioridades. Pero también nos obliga a actuar de manera inmediata, porque las transformaciones urbanas profundas requieren de tiempo y principalmente de convicción. Quizás ese sea el compromiso más importante que podemos asumir hoy. Conseguir que esta agenda trascienda a quienes circunstancialmente ocupamos responsabilidades públicas. Cuando llegue el aniversario de los 500 años, nosotros ya no estaremos al frente del gobierno. Pero será entonces cuando muchas de las decisiones que estamos tomando estarán mostrando todo su impacto.
10: Es la madre de ciudades. Un título que pesa y guarda una historia grande. Pero eso solo tiene sentido cuando forma parte de una ciudad viva. No queremos un centro histórico convertido en un museo, ni una Asunción que viva solamente de sus recuerdos. Queremos recuperar su patrimonio para volver a habitarlo. Recuperar sus plazas para volver a encontrarnos. Mejorar sus calles para volver a caminarlas y generar las condiciones para que familias, jóvenes, emprendedores, comercios e inversiones vuelvan a elegir al centro. Tenemos proyectos en ejecución, obras que están comenzando, espacios públicos que están siendo recuperados, nuevas herramientas para volver a vivir en el centro y una agenda de inversiones que empieza a transformar lugares que durante demasiado tiempo estuvieron esperando una oportunidad. Este foro no fue pensado para decir que tenemos todas las respuestas, fue pensado para hacer mejores preguntas, escuchar y aprender. Queremos conocer qué hicieron otras ciudades, qué funcionó, qué errores cometieron y qué podemos adaptar a nuestra propia realidad.
2: Volvemos al predio de la Expo Rodeo Trébol. 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Lo encontramos en el stand.
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0: Muy, pero muy buenas tardes, amigos oyentes, la 1250 AM. Sean todos bienvenidos a RCC Deportes. Estaremos transcurriendo 50 minutos de información deportiva para vos.
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0: Mi nombre es Ilson de Araujo, quien te va a estar acompañando a partir de estos momentos. Lastimosamente estaré solo por problemas de salud. Lastimosamente nuestro compañero Lorenzo no nos estará haciendo compañía el día de hoy, pero le mandamos mucha fuerza, por supuesto, para que se recupere y venga con mucha fuerza el día lunes. Mi nombre es Ilson de Araujo, quien te estará acompañando a partir de ahora. Y por supuesto, le damos la bienvenida también a las radios aliadas. Y por supuesto, a la 91.7, 91.5 de Radio Boquerón de Mariscal Estigarribia, la 91.9 FM Carmelo Peralta, la 101.7 FM Chaqueña, la 93.5 Radio Encuentro de Ciudad del Este y la 107.1 Radio Esencia de Pedro Juan Caballero. Tenemos mucha, pero mucha información que compartir contigo, como lo hacemos todos los días. El día de ayer, anoche específicamente, resaltó el empate de Olimpia de visita en Río de Janeiro contra Vasco da Gama. Estaremos hablando de esto también, por supuesto. ¿Qué opinan ustedes? El partido de ayer, ¿la sacó barata? ¿Sobrevivió? ¿Cómo fue el partido? ¿Cómo lo vieron ustedes ayer en la Copa Sudamericana, donde el otro grande también empató 0-0, como lo venía diciendo Olimpia, el rey de copas?
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0: También se da el puntapié inicial de la fecha número 5 de nuestro balompié nacional.

0: Voy a compartir con ustedes algunos de los titulares. Representantes de la FIFA visitaron las instalaciones de la APF. El mandamás de Cerro Porteño, hablo del presidente Reguera. Vimos ese equipo rebelde que tanto el hincha quiere, hablando de Cerro Porteño. Con referencia a la sub-17 de Futsal FIFA, Paraguay tropieza ante Venezuela, pero de igual manera clasifica segundo. Lo que dijo Abel Ferreira tras el empate con Cerro Porteño.
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0: Y la esposa de Orlando Gil sale a desmentir. Es falso que la barra de San Lorenzo amenazó a Orlando. La barra habló con el plantel, pero fue en general.

0: 4 récord Guinness para el androide, hablando de Jalana. Un Neymar fuera de serie deja a Santos al borde de la clasificación. Histórica paliza de Cienciano sobre Botafogo en la Copa Sudamericana. Y Olimpia está viendo para traer un 9 en el cual está necesitando. Se habla bastante de Gabriel Ávalos. Y ahora salta también la información en el cual está interesado también por Milton Jiménez, jugador de Boca Juniors.
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0: Xavi es el nuevo director técnico de la selección de Países Bajos.
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0: La historia continúa hablando de Diego Gómez, que renueva con el Brighton hasta el 2031.
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0: Se confirma lastimosamente la rotura de ligamentos de Matías Espinosa, jugador de Libertad. Otro paraguayo, Gustavo Gómez, renovó con el Palmeiras hasta el próximo, hasta la próxima Copa del Mundo. David Ojeda no aparece tras el polémico partido en Pedro Juan Caballero.
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0: Esto y mucho más lo tendremos aquí en RCC Deportes.
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0: ¿Qué tal están pasando este hermoso viernes? Viernes 14 ya de agosto. Estamos llegando ya. Ya prácticamente estamos ahorita nada más de la quincena nuevamente del mes, donde muy rápido está pasando este mes, donde muchas veces ya mucho se dijo, mucho se habló inclusive que agosto es largo porque trae 31 días, pero ya estamos prácticamente a la mitad nuevamente del mes. 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Así que de esa forma también nosotros recibimos el apoyo de ustedes. No te olvides tampoco, o si querés ingresar por supuesto a saber mucha más información, lo podés hacer en la www.rcc.com.py. ahí encontrarás toda la información, todas las informaciones nacionales e internacionales y por supuesto todo lo que tiene que ver con el deporte y también noticias eclesiásticas ahí en la www.rcc.com.py.

¿Qué tal vieron el partido de Olimpia el día de ayer? Ayer Olimpia empató con Vasco da Gama. Se dieron también otros resultados, por supuesto, en Copa Sudamericana, en Copa Libertadores. Queremos enfocarnos con referencia al partido de anoche, donde un equipo paraguayo participó, donde lastimosamente el día martes ya arrancó con presencia paraguaya, hablando un poco de lo que es Recoleta en su visita a Argentina, específicamente en la cancha de Huracán, donde lastimosamente cayó por 3-1, donde están con esperanzas y con fe de poder revertir ese resultado ante el conjunto de Boca Juniors. Pero me quiero enfocar un poco en lo de Olimpia. El día de ayer, el partido en el cual se enfrentó a Vasco da Gama, donde un Olimpia estaba con bajas confirmadas y tenía que buscar la manera, el técnico, de tratar de armar las piezas, de encontrar el código de cómo parar el equipo, 4-4-2, 4-1-4-1, digas el número que quieras, pero lo cierto y lo concreto de esto es que Vitamina Sánchez y su cuerpo técnico tenía que buscar la manera de poder parar al equipo para quitar un resultado positivo en Río de Janeiro ante un equipo de Vasco da Gama que está en zona de descenso. Pero hay que tener en cuenta que los equipos brasileños, tranquilamente la de segunda división, le puede hacer partido a cualquier equipo aquí en nuestro país. Eso, no quiero desprestigiar por supuesto nuestro balompié, pero sabemos en qué nivel está el fútbol brasileño. Ahora, dirán, qué resultado auspicioso, bonito, como la quiera llamar, el empate, traer y quitar aquí un triunfo, sea cual fuera el resultado. Olimpia puede pasar a cuartos de final. Pero ¿cuál es tu opinión? ¿Qué decís vos? El 0983-70-100, la línea está habilitada también. Si por ahí querés opinar, estamos abiertos para vos. Si querés opinar sobre el partido de ayer, Olimpia el día de ayer para mí lo que hizo es sobrevivir al resultado. ¿Por qué digo esto? Porque no se vio un juego en el conjunto de Cano, no visto realmente el juego que tiene que imprimir el conjunto de Olimpia, relacionado un poco al juego colectivo, porque Olimpia no podía hacer tres pases de seguido. Le tiene, por supuesto, a Eduardo Delmas, pero Eduardo Delmas cuando daba el pase y buscaba sociedad, sí, se encontraba con uno o dos futbolistas, pero rápidamente se hacía retroceder nuevamente el balón y bombazo de Olveira para ver qué salía ahí adelante. Era como un juego de ping-pong o un juego en el cual vos tenés una raqueta y le estés pegando a la pared, te viene nuevamente el balón, o le estés pateando el balón por una muralla, una pared, y que te vuelva nuevamente. Era el juego de Olimpia el día de ayer, tratar de aguantar ahí en el fondo, donde Olveira se lució realmente. Es el arquero que Olimpia lo conocía, en el cual la selección puso sus ojos para poder nacionalizarlo y de esa forma también poder tenerlo como una alternativa en la selección paraguaya. Ese Olveira que jugó el amistoso ante

0: Richard le va a costar más con el tiempo que va pasando. Es un mediocampista en el cual ya no tiene tanto recorrido, pero sí para quedarse ahí en el fondo, para poder abrazarse prácticamente con los defensores y ahí armar un muro. En el tema también de Alfaro, que lastimosamente cayó, no pudo estar en el partido del día de ayer. El Cardoso sí colaboró un poco, pero también no es el Cardoso que nosotros conocemos, Richard Sánchez, que viene de una seguidilla de lesiones, en el cual sabemos que con Alfaro va a ser una buena dupla central ahí en el sector de Olimpia. Y con la venta de Alcaraz, Olimpia pierde ese juego vertical también, que muchas veces quiere imprimir vitamina Sánchez, el jugador que está en el ahí arriba, que te aguanta todas las pelotas, que te hace el trabajo sucio, el que trata de pivotear, el que va bien por arriba, era Alcaraz. Ahora, con Romero, con Brian Romero, ese no es el juego del futbolista. El futbolista le gusta jugar más por debajo. Olimpia inclusive tiene jugadores para poder imprimir ese juego colectivo, para poder tocar, pero no se le está dando. El día de ayer, como venía indicando, no podía dar tres pases de seguido y solamente estar bombardeando para adelante y que te venga nuevamente es un desgaste mucho más exhaustivo, es mucho más pesado para el futbolista, teniendo en cuenta que no podés descansar con el balón. Eso no se vio en el conjunto franjeado y hay que ver cómo se da aquí en Olimpia. Exacto, sí, se va a ver otro Olimpia porque juega de local, pero hay que ver cómo se presenta también Vasco da Gama, teniendo en cuenta todo lo que mostró en el partido de ayer. No sabemos si va a venir con esas mismas ganas, teniendo en cuenta que se dieron cuenta que pueden también lastimar a Olimpia. Y Olimpia, yo creo que con el envión también de su hinchada podría hacer más cosas. Y eso es lo que esperan también los clubes, que los hinchas lo puedan también bancar, que lo puedan ayudar, y esa forma también que ese ánimo de la hinchada al apoyar al futbolista, ellos puedan quitar pecho y salir a pelear cada balón. Es por supuesto lo que vienen indicando también los futbolistas, el mismo cuerpo técnico, cuando vienen a jugar de local, eso se ve. Ahora hay que ver qué trabajo realiza el futbolista, teniendo en cuenta que ya muchas veces también se dio, eso no te asegura tampoco un triunfo, porque el estadio esté lleno, que te traten de alentar, pero si el futbolista en el campo de juego no le sale, no se concentra, va a ser muy, pero muy complicado. Hablando un poco de hinchada, me voy también a la vereda del frente, donde Cerro Porteño quitó un resultado con un equipo que siempre es candidato, como lo es Palmeiras, con un Cerro totalmente diferente, que creó juego, que creó también varias chances para poder marcar a más goles. Es más, con un gol anulado polémico, donde Cerro podía haber quedado con el triunfo. Lo cierto y lo concreto es que Cerro Porteño ya tiene prácticamente vendidas todas las entradas para el partido de vuelta ante Palmeiras, y eso es lo que está buscando también Olimpia, que el público franjeado se pueda ir al defensor del Chaco, copar todas las graderías, las gradas, y de esa forma también alentar a su equipo y tratar de pasar a la siguiente ronda. Bueno, vamos a escuchar qué es lo que dijo Vitamina Sánchez en conferencia de prensa, por supuesto, después del empate del Decano ante el conjunto de Río de Janeiro. Estamos hablando de Vasco da Gama.
1: ¿Tienen prioridad los medios paraguayos? Primera pregunta.
2: ¿Qué tal? Buenas noches, Ariel y Fran.
3: Buenas noches.
2: Estamos en vivo para ABC Cardinal. Lo que deja este empate final, que no puedes manifestar, que no puedes decir acerca de lo que fue el partido el día de hoy?
3: Bueno, el partido transcurrió por los lugares que pensábamos, ¿no es cierto? Si recordamos el partido que jugamos en la fase de grupo contra Vasco, fue bastante parecido. Yo dije antes del partido y lo que hablamos con los jugadores, que ese día, ustedes lo recordarán, no, el equipo no había jugado mal, sí tuvimos un resultado que quedó feo, que fue ese 3-0, pero si repasamos aquel partido, nos quedó muy, muy fresquito que jugamos muy mal el final del primer tiempo y el principio del segundo tiempo. ¿Qué les quería decir yo con esto a los jugadores? Con jugadores brasileros de jerarquía, en donde te descuidas, te pasa lo que nos pasó en aquel momento. Entonces hoy teníamos que achicar el margen de error, saber que se iban a venir con todo a jugar su

0: su posibilidad en su casa. Y nosotros, de alguna manera, lo que pretendíamos, obviamente nos hubiera gustado tener más tiempo la pelota, poder administrar el partido de otra manera. Pero bueno, decantó así y el equipo mostró que tiene garra, que tiene coraje, defendió muy bien cada pelota, cada duelo. Sí nos costó después tener la pelota, pero bueno, primer objetivo era, siempre uno quiere ganar, pero el gran objetivo era dejar la llave abierta y hoy la llave está abierta. Así que bueno, esto se define en 7 días más y a jugar nuevamente con mucha valentía en Asunción.
1: Buenas noches, profe Pablo. Hola, soy Gustavo Gavilán de Deporte Total. ¿En dónde destacás o por lo menos valorás y sentiste que tu equipo se sintió cómodo, en qué línea y por sobre todo con tantas complicaciones en ese medio sector, cómo notaste el trabajo de ellos?
0: Bueno, bien, incluso ese, bueno, resaltar eso que se me escapó en el análisis inicial, que tiene que ver con que tuvimos, ustedes saben que no lo tenemos bien a Richard, Juanfer se enfermó la madrugada previa al viaje. Tuvimos que poner a Cachorro, que si bien confiamos en su jerarquía, hacía mucho que no jugaba en esa posición, y lo hicieron muy bien. Yo creo que estuvimos muy bien en no dejarles espacio en la zona donde son peligrosos, que es el ancho de área y que jueguen en la línea entre mediocampistas y defensores. Entonces, no les quedaba otra que terminar las jugadas por fuera. Después, obviamente, cuando llevaban la pelota a las bandas y ya en zona avanzada había que tener mucho cuidado que no se entren cómodos y obviamente ajustar las marcas en el área. Trabajo que hicimos de manera correcta.
2: Profe, ¿cómo estás? Néstor Beltrán. Hola, profe. Estamos en vivo para Campoña Nutí. Preguntarte, ¿por qué tanta diferencia de un tiempo con el otro? Un primer tiempo donde por los costados sufrió mucho Olimpia y un segundo donde prácticamente ya pasó desapercibido todo ese problema, profe.
0: Sí, corregimos algunas cuestiones. Había un momento, yo siempre le pido al equipo que trate de ser angosto, ¿no es cierto? Para evitar el juego interior. Pero hay un momento en donde al final uno empieza a ver que la jugada se va a decantar por la banda y estábamos un poco lejos, estábamos un poquito lejos ahí de las marcas. Entonces ajustamos eso. Cuando veíamos que avanzaban y que ya los centrales se posicionaban muy cómodos en nuestro campo, lo más probable es que esos pases terminaran o en los pies del lateral o del extremo que le daba apertura. Pasó por los dos lados. Por el lado izquierdo ellos llegaban de manera más por abajo, por el piso, y al lado derecho llegaban con cambios de frente. Entonces, detectamos eso. Por el lado izquierdo era el pase de Renan a Moreira o a Cuyabano, y la llegada por derecha de ellos era con un pelotazo largo. Entonces teníamos que ajustar esos recorridos de la pelota y estar un poquito más cerca. Creo que ahí hicimos unos ajustes acordes a lo que necesitábamos corregir para no sufrir tanto en el segundo tiempo.
3: Pablo, buenas noches. Alora Ponte me dio para Universo 970. ¿Se dio lo que buscaban con el ingreso de Thiago Caballero, que lo vimos aguantar muchas pelotas, ganar varias por arriba? Y lo de Alan Coyote Rodríguez, con la llegada de Matus, hoy completó su primer partido, ¿se lo podría ver más ya como interno también, como lo hizo hoy en el partido?
0: Bueno, en realidad lo de Coyote, yo lo dije la vez pasada, nosotros intentamos tener especialistas en esas posiciones, pero claro, con lo que nos pasó con Juanfer, con el desgaste que hicieron los jugadores, hoy no nos quedó otra alternativa que hacerlo jugar en ese lugar. Hablé con él y sabíamos que lo iba a hacer porque es un jugador inteligente y en realidad iba a tener que jugar unos 10 metros más adelante donde lo hace habitualmente y con la posibilidad de tener a Richard al lado fresco, a Franquito Alfonso, que generalmente hace un gran desgaste, y Matus, que está pasando un buen momento. Entonces lo vimos como una posibilidad viable y bueno, de ahora en más también lo analizaremos. Lo más lógico sería que el próximo partido aparezca en su posición natural como lateral izquierdo. Y Thiago muy bien, Thiago muy bien.
4: Bueno, sí teníamos a Pablo Vitamina Sánchez en conferencia de prensa, resumiendo un poco cómo vio el partido de Olimpia el día de ayer ante Vasco Adama. Rescato un poco también lo que habíamos indicado antes de escuchar un poco la conferencia de prensa también, que Olimpia no podía dar ni siquiera 3 pases seguidos. Y es lo que prácticamente captó también la señal internacional que transmite el partido. Y quisiera compartir con ustedes esto que se escuchaba también en televisión.
5: Al pases. Si nosotros no podemos dar tres pases, estamos jodidos, boludo. Ahora, ¿sabés dónde muere nuestra jugada? Cuando se la damos al arquero. Se la tenemos que dar, se la vamos a dar, porque no nos quede otra.
4: Eso es lo que estaba indicando Vitamina Sánchez en el momento también del break correspondiente. Es lo que estaba viendo también ahí fuera del campo de juego. Esto se dio el día de ayer. Tiene que trabajar mucho también el profe con relación a su equipo, teniendo en cuenta el trabajo que viene realizando ya. Conoce muy bien el plantel. Y rescatando también algunos refuerzos que trajo Olimpia. Ayer también jugó el lateral. Hablamos del chileno, el cual también no se puede hablar mucho de eso, teniendo en cuenta que prácticamente Olimpia quedó en su campo el primer tiempo sin patear ni una sola vez al arco. El equipo brasileño tuvo como 14 pegadas al arco, de los cuales 7 más o menos fue al arco, que creó peligro, de los cuales el arquero se lució, el arquero franjeado. ¿Y qué es lo que dijo el defensor? Hablo de Brian Ventaverri también en zona mixta luego del partido de anoche.
6: Contento con el partido, contento con el trabajo que hizo el equipo, y bueno, nos quedó la llave abierta para conseguir en lo que es en nuestra casa, conseguir los 3 puntos.
7: ¿Creen que son los favoritos después de lo que mostraron hoy, Brian?
6: No sé si los favoritos, pero bueno, hicimos un gran partido y bueno, dejamos la llave abierta, que era lo importante.
8: Ahora se vendrá un partido realmente complicado también, que va a ser en casa, y con el apoyo de toda la gente, que va a ser fundamental que Olimpia juegue a estadio lleno también, Brian.
6: Sí, yo creo que sí, siempre digo lo mismo. La gente es un plus, es uno más en la cancha para nosotros, y bueno, con el apoyo de la gente sacaremos el partido adelante.
7: ¿Cómo fuiste viviendo esa batalla defensiva con los delanteros de Vasco, Brian?
6: No, la verdad que bueno, ya sabíamos que iba a ser un partido duro. Pero bueno, por suerte pudimos hacer un gran partido todos.
9: ¿Qué se le dice a la gente, Brian, que va a llenar el Estadio Defensores del Chaco la semana que viene?
6: Nada, que sigan apoyando, que confíen, que entre todos vamos a salir adelante y vamos a hacer una gran copa.
8: Se viene una seguidilla, partido importante también. ¿Cómo se administra?
4: ¿Qué les parece? Sigamos a nuestra pausa y volvemos con RCC Deportes.

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3: Bueno, retornamos aquí en RCC Radio, RCC Deportes, por supuesto, para compartir contigo toda la información. Y hoy es un viernes hermoso, víspera de feriado, teniendo en cuenta que mañana se recuerda la fundación de Asunción, 15 de agosto. Y en este hermoso viernes, ¿qué les parece si comparto con ustedes una música y volvemos con más información?

0: Bueno, sí, estábamos escuchando a Alex Rodríguez, escuchando con baja la presencia del Señor. Bueno, para ponerle un poco de ritmo también a este hermoso viernes agradable que tenemos el día de hoy, víspera de feriado. Bueno, el cumpleaños de Gustavo Alfaro es el día de hoy del profe. Feliz cumpleaños, profe. Hoy cumple años el profesor de la Selección Nacional Paraguaya, por supuesto, quien devolvió al país nuevamente al Mundial de Fútbol. Entonces, el profe está de cumple. Y él dejó algunas frases como entrenador, en el cual quiero compartir un poco con ustedes algunas de ellas, porque realmente compartió muchas frases a lo largo de todo esto que fueron las eliminatorias también en el propio Mundial. Uno de ellos que se me quedó es la tormenta perfecta que se quedó en una de esas, ¿verdad? Compartimos, lo único que tenía que hacer es mover el árbol para que se caigan las arañas y se puedan ver los frutos. Hoy siento que Paraguay es Paraguay. Esa es una también de las frases que tiró el profe Alfaro. Compartimos otro. Como siempre digo, si un maestro no aprende de sus alumnos, no está preparado para enseñar. Y estos chicos me enseñaron un montón de cosas permanentemente. Esto tras vencer justamente a Argentina en las eliminatorias, tiró esta frase el profe Gustavo Alfaro. Otra de ellas, justamente ante Argentina, también había dicho: ellos me enseñaron que no existen los pisos, ahora me enseñaron que no existen los techos. Una más. Esto fue tras empatar en Bolivia en la altura. Dijo: le voy a robar el título a Pacho O'Donnell. Los héroes malditos. Estos chicos son los héroes malditos, porque estos chicos eran los innombrables de Paraguay. Esa era una de las frases también que dijo el profe Gustavo Alfaro después de haber empatado ante Bolivia en la altura 2-2, que recuerdo muy bien, que inclusive si se extendía más los minutos podría haber traído los 3 puntos en ese partido ante el conjunto boliviano. Eso es lo que dijo, una de las frases que dijo también Gustavo Alfaro. Y por supuesto también, ¿por qué no? Escuchemos un poco también una de las cosas que dijo el profe Gustavo Alfaro también en conexión con el público paraguayo. Esto lo había alzado en la página de la Conmebol y la quiero compartir un poco con todos los oyentes. A ver qué dice el profe, está en mute. Ahora
1: ahí. Nos tomaba entre 30 y 40 minutos, porque tenemos el privilegio de tener la escolta policial que nos allana el camino en demorar. Y bueno, vamos a tomar un poco más, vamos a tomar entre 50 minutos y una hora para llegar al Defensor del Chaco. Tardamos una hora y media en llegar al Defensor del Chaco. Ver esa emoción, ver esa pasión de la gente, ese sentimiento, ver lágrimas, imágenes. De pronto yo estoy sentado en el asiento de abajo y claro, de afuera no se ve, pero nosotros vemos todo. Y ver padres con criaturitas con los ojos abiertos, mirando esa inmensidad de decir: yo estuve presente en ese espacio. Y uno le decía al chofer del bus: despacio, tranquilo, porque si no da la sensación que uno no le importa a la gente, porque eso dura un instante. Mi temor es que el día de mañana yo pierda ese sentimiento que hoy la gente me regala a mí personalmente y le regala a la selección en general. La responsabilidad del sentimiento de un país y ver esa multitud, esa masa de camisetas rojas y blancas, de gente festejando en los lugares emblemáticos y en todos los sectores del país, fue algo muy fuerte, fue algo único y que ojalá tenga el privilegio de volver a vivirlo en un mundial.
0: Bueno, eso es lo que compartió prácticamente el profe Gustavo Alfaro con referencia a la clasificación también de Paraguay, esa conexión que se tuvo, que es más que importante, teniendo en cuenta todos los entrenadores también que ya pasaron por la selección nacional. Y bueno, muchos de ellos ni siquiera daban un saludo, ¿verdad? ¿Cuántos técnicos pasaron en todo este largo 16 años que tuvo la selección paraguaya, de cambiar técnicos, prácticamente 10 o 11 técnicos pasaron antes que llegue el profe Gustavo Alfaro, y devolvió la alegría al pueblo paraguayo. Hoy solamente compartimos esto teniendo en cuenta que es su cumpleaños el profe Gustavo Alfaro. Bueno, Olimpia está buscando delantero, se habla mucho de Gabriel Ábalos, ahora saltó al tapete también lo de Matías Jiménez, que es el jugador de Boca Juniors. Hay que ver, porque Coto Noes ya también había hablado que en su momento que no iba a hacer más contrataciones en Olimpia, pero se ve el déficit que está teniendo el conjunto franjeado. Con lo que tiene no alcanza, y por supuesto tampoco no tuvo un buen comienzo en el torneo local. La fecha número 5 arranca ya a partir del día de hoy, donde Recoleta va a estar recibiendo a 2 de mayo. Hay que tener en cuenta que es la fecha número 5, ya estamos ya en la previa de lo que va a ser el Superclásico, hablando por supuesto de fechas. El otro partido, Guaraní, va a estar recibiendo a Rubio Ñu. No quiero pasar de largo esto, donde hay una crisis hoy día en Guaraní, teniendo en cuenta que se le apartó por el momento al arquero que tiene el conjunto aborigen, y es el capitán que tiene el conjunto de Guaraní. Bueno, él tuvo un roce prácticamente ahí en vestuarios. Ahora él va a estar entrenando, se le apartó del plantel principal, va a estar entrenando de forma diferenciada también, no va a estar con el conjunto principal, mejor dicho, el portero y capitán también del conjunto aborigen, que va a estar recibiendo a Guaraní el día de mañana. Ahora, el sábado también va a estar Triniense, va a estar recibiendo a Nacional, esto va a ser el día sábado. El día domingo, Día del Niño, Cerro Porteño va a estar recibiendo a San Lorenzo. Ojo, está para las 10 de la mañana el partido. Esto va a ser de día. Va a estar recibiendo al Rayadito, donde San Lorenzo no está pasando nada, nada bien, que prácticamente ya está descendido. El Sportivo Luqueño también el día domingo va a estar recibiendo a Libertad. Esto va a ser a las 16 horas. Y baja el telón de la fecha número 5, Olimpia, que va a estar recibiendo a una de sus sombras, que es Ameliano. Esto será a las 18:30 en el Día del Niño. Por supuesto, quería compartir con ustedes el calendario, que es más que importante, de la fecha número 5. Yendo más información, por supuesto, Matías Espinosa, jugador de Libertad, se confirma lastimosamente la rotura de ligamento, ya se pierde todo lo que queda del campeonato clausura. Hay que sabemos bien que la rotura de ligamento son unas lesiones bastante delicadas, y por ello esto lleva un proceso de 5 o 6 meses prácticamente. Estamos en agosto, septiembre, octubre, noviembre, diciembre, enero, febrero. Volvería ya para el mes de febrero, pero hay que ver también esto, la cabeza, qué tal está, porque eso también suma a la recuperación, teniendo en cuenta la confianza, porque es una lesión bastante delicada. Y él dejó también un escrito que compartió también con los hinchas Gumarelos, y dice: ahora con un poco más de tranquilidad, con el diagnóstico ya sabido, solo me queda aceptar la voluntad de Dios y afrontar de la mejor manera la recuperación para volver aún mejor y mucho más fuerte. Estamos expuestos a estas lesiones, y aunque cueste asimilarlo, será un traspié más en mi carrera, el cual estoy dispuesto a afrontar y superar con la ayuda de mi familia y mis hijos, que son mi mayor motivación. Quiero agradecer a todas las personas que se tomaron el tiempo de enviarme su aliento y fuerza, en este momento, que no les quede duda, volveré y volveré mejor. ME17, Matías Espinosa, escribiendo un poco en sus redes sociales con referencia, lamentó justamente esta lesión que sufrió en el partido contra Trinidense. Quiero ir a unas notas, a unas informaciones cortitas en el bloque que tenemos. Toco y me voy, teniendo en cuenta que el tiempo pasa muy, pero muy rápido.

0: Representantes de la FIFA visitaron las instalaciones de la APF. El presidente de la Asociación Paraguaya de Fútbol, Robert Harrison, recibió a Sebastián Cornejo, nuevo gerente de desarrollo de la oficina regional de la FIFA, quien estuvo acompañado por Rafael Arias, gerente regional de la FIFA. Durante el encuentro mantuvieron una charla acerca del trabajo que vienen desarrollando ambas instituciones y abordaron aspectos relacionados con la planificación y proyección de futuros proyectos, dado continuidad a la permanente cooperación entre la FIFA y la APF.
1: Mientras diga la verdad, sé que siempre voy a ser ofensivo y escandaloso. 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
0: El presidente de Cerro Porteño, Pablo de Reguera, vimos ese equipo rebelde que tanto el hincha quiere
2: ser un problema.
1: Entrando en materia, segundo verso.
0: Los primeros partidos nos costó, pero ayer sí encontramos el funcionamiento que queríamos. Estamos a pleno proceso de trabajo, se ve que va encontrando el rumbo deseado. Los muchachos hicieron un gran partido, explicó el mandamás del Ciclón, teniendo en cuenta el empate 1-1 el día miércoles ante el conjunto de Palmeiras. Paraguay tropieza ante Venezuela en futsal FIFA y clasifica segundo. Se dio el invicto en el cierre de la fase de grupos de la Copa América Futsal Sub-17. La selección paraguaya no pudo ante Venezuela y cayó 4-3. El equipo guaraní perdió su invicto y entregó el primer lugar en la serie. Los tantos de la albirroja fueron obra de Alex Cardoso, Agustín Barreto y un gol en contra del venezolano Jesús Riasco. Por el lado de la visita, Gabriel Boadas brilló con un doblete acompañado por los goles de Ricardo Vázquez y Ángel Bastías. Cabe destacar que ambas selecciones ya llegaban en este encuentro con el boleto asegurado a la siguiente ronda, por el que el duelo solo sirvió para definir las posiciones finales a cara de las ansiadas semifinales.
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0: Seguimos con Toco y Me Voy. Lo que dijo Abel Ferreira tras el empate con Cerro Porteño. En mi opinión, hicimos un buenísimo partido. Tuvimos 6 a 7 oportunidades. El fútbol es esto. Tienes que ser eficaz, comentó diciendo. Creo que hicimos un partido con volumen y oportunidades. Si me decís que tuvimos poca eficacia, tengo que estar de acuerdo contigo. Teniendo 7 oportunidades y solo haces un gol en un juego de Libertadores, sí, tenemos que aceptar que nuestra falta de eficacia es lo que faltó. Con relación a Orlando Gil, es falso que la barra de San Lorenzo lo amenazó. La barra habló con el plantel, pero fue en general, indicó Melissa Ábalos, que es esposa del futbolista paraguayo. Es falso que la barra de San Lorenzo lo amenazara. Si es que es real, la barra habló, pero con el plantel, pero fue de manera general. No hablaron con nadie en particular. San Lorenzo es un club tan grande que le tiene tan bien a sus jugadores, le tienen bien a él. En cuanto a lo económico, también es que lo que puntualizó la esposa de Orlando Gil, arquero de la selección paraguaya y de San Lorenzo del Magro. Un Neymar fuera de serie deja a Santos al borde de la clasificación. Un juego bonito, más que evidente. Santos arrancó perdiendo casi desde el vestuario ante Macará de Vila Belmiro, en Vila Belmiro, por la ida a octavos de final, pero logró darlo vuelta y llevarse al triunfo 2-1 gracias a la brillante actuación de Neymar, quien se despachó con dos asistencias espectaculares tras reponerse de un susto en el tobillo. Histórica paliza de Cienciano sobre Botafogo en la Sudamericana. Goleada récord en Cusco. Aprovechando los 3.400 metros de altura, Cienciano no tuvo piedad y aplastó 6-1 a Botafogo en el duelo de ida de los octavos de final de la Copa Sudamericana. La gran figura fue Matías Zúcar, quien se despachó con un triplete acompañado por un doblete de Neri Bandiera, y otro tanto por Marcos Martinich. Con esta verdadera paliza, el equipo carioca registró la peor derrota en un club brasileño en toda su historia en los torneos organizados por la Conmebol.

0: Xavi es nuevo director técnico de la Selección de Países Bajos. Xavi Alonso fue presentado como nuevo técnico de la Selección de Países Bajos en la visita puesta en el Mundial, con la vista puesta en el Mundial 2030. El histórico jugador español será primer entrenador extranjero del combinado europeo en más de 50 años. Olimpia negocia también con la llegada de Ábalos. El goleador independiente Avellaneda está en la mira del decano. El club paraguayo negocia su contrato, poniendo sobre la mesa cerca de $500,000 y la anulación de la deuda pendiente de Facundo Zavala, que rondaría los $1.2 millones. Diego Gómez renueva con Brighton hasta el 2031. La historia continúa. Brighton anunció oficialmente la renovación de contrato del futbolista paraguayo Diego Gómez, de 23 años, hasta el 2031. 5 años más con opción a una adicional. Diego ha sido un jugador importante para nosotros desde su llegada y estamos contentos de haber asegurado su futuro a largo plazo. Se ha adaptado a la perfección al fútbol de la Premier League y ya se ha consolidado como un jugador clave en la plantilla, declaró Mike Cave, director deportivo del club inglés.
1: Day. Vamos. Hi, Albion fans. I'm really happy to extend my stay. Vamos.
0: Las palabras de Diego Gómez luego de firmar su contrato, su extensión de contrato con el Brighton. Esto fue Toco y Me Voy, este bloque cortitas de informaciones en RCC Deportes.
2: No estoy a favor, se llama lealtad, no lo llames falta de amor. Amor, amor, ¿quieres hablar de amor en serio? El amor no es pintado.
0: Bueno, como venía diciendo, pasaba demasiado rápido, pasa el tiempo, teniendo en cuenta que tenemos 50 minutos de programa, pero ha sido un gusto, un placer, una satisfacción, una alegría compartir con todos ustedes RCC Deportes. Nos estaremos reencontrando el lunes, si así Dios lo permite. Que tengan un excelente fin de semana. Bendiciones, con permiso.

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Muy buenas tardes, familia querida de Vivencias. Bienvenidos. Bueno, hoy es viernes y estamos dando inicio a nuestro capítulo número 5. Tenemos 2 horas por delante para compartir juntos palabras de ánimo, de aliento y de esperanza. Como siempre, como es costumbre acá en la tarde. Si llegaste hasta esta frecuencia del holding de medios RCC hoy, ¿verdad? No es casualidad. Quiero que sepas que llegaste a un oasis, un lugar que Dios preparó para regular nuestro corazón, para traer paz al espíritu, equilibrio, las emociones y sabiduría de lo alto de nuestra vida diaria, ¿no? Bueno, nuestro texto base hoy, Isaías 26:3, dice: tú guardarás en completa paz a aquel cuyo pensamiento en ti persevera, porque en ti ha confiado. Esa es la promesa para esta tarde. Si tu mente y tu corazón se conectan con Dios, viene esa paz que regula todo, la paz que no entiende de crisis, ¿no? Porque la paz interior, la paz que nos da el Señor Jesucristo, se desentiende de la crisis. La crisis está, pero nosotros estamos fortalecidos en aquel que prometió siempre su compañía. Así es que ponete cómodo como puedas. Ahí tenés el receptor. Seguramente nos estás escuchando desde algún punto de la República del Paraguay o del mundo, ¿verdad? Y entonces aprovechamos también para que tu familia, la que te rodea, por ahí esté en sintonía de alguna u otra manera también en estas 2 horas que nos toca vivir ahora. Bienvenidos a Vivencias. Iniciamos.

Siempre tenemos como prioridad comunicar un mensaje que tenemos desde las Sagradas Escrituras. Y acá en Mateo 9:9 dice: pasando Jesús de allí, vio a un hombre llamado Mateo que estaba sentado al banco de los tributos públicos. Era un funcionario público, ¿verdad? Y le dijo: sígueme. Y se levantó y le siguió, ¿verdad? La Biblia es un libro que llama. Una permanente invitación es la Biblia. Desde el jardín del Edén, cuando Adán y Eva se escondieron del Padre y el Señor llamó a Adán, ¿dónde están? Hasta el último libro de la Biblia, que termina diciendo: y el Espíritu y la esposa dicen, ven. La Biblia también presenta la respuesta a las personas a la invitación divina. Muchos aceptaron, otros rechazaron. No sé en qué grupo se encuentra usted. Hubo un tercer grupo que postergó la decisión. Ellos, sin querer, pasaron a formar parte del primer grupo, porque el que dice voy a esperar está rechazando. Si yo me voy a usted y le digo, este es un obsequio para usted, y usted dice, no, voy a esperar para recibirlo, ahora no le puedo recibir. Bueno, está rechazando. El no decidir es rechazar. El propio Jesús lo dijo: el que no es conmigo es contra mí, y el que conmigo no recoge, entonces desparrama. Y el texto que yo les compartí presenta el llamado a Mateo. Este hombre fue uno de los que se levantó y siguió a Jesús sin vacilar. Aceptar la invitación de Jesús era cambiar completamente de rumbo de su vida. Él tenía una vida cómoda, dinero, empleo y buena posición social. Es verdad que el pueblo lo despreciaba por ser un funcionario público, ¿verdad? Pero eso no le afectaba mucho. Al fin de cuentas, tenía todo lo que el dinero es capaz de proporcionar. Usted y yo vemos hoy en nuestra sociedad gente que está en las cuestiones públicas, que no sé cómo, pero tienen todo, ¿no? Tienen todo. Todo lo que el dinero puede proporcionar. Pero son tan pobres que solamente tienen dinero, digamos, ¿no? En el caso de Mateo no era feliz. Tener no es ser. Puedes tener abundancia de cosas, pero no ser un hombre o una mujer feliz. Pero Jesús llegó a Mateo y se presentó. Le presentó la invitación: sígueme. Y Mateo no dudó. Se levantó, dejó todo y siguió al maestro. ¿Por qué tanta prisa? Pudiera haberle dicho, bueno, voy a organizar todo esto y ya en su momento te seguiré. Y la prisa fue porque Jesús pasaba, así es como afirma el texto. Jesús siempre pasa. En realidad, todo pasa en la vida y las oportunidades también, ¿eh? Son pasajeras. Si no tomas la oportunidad hoy, a lo mejor en las próximas horas y mucho menos mañana, ya no es posible, ¿verdad? Porque se van de repente las oportunidades, ¿eh? Raramente vuelven las oportunidades. Bueno, Jesús se iba pasando y le presentó la invitación. Lo llamó, pero se iba. Le dijo, ven, sígueme, no se quedó. Continuaba su camino. Y Mateo no lo pensó dos veces, se levantó y lo siguió. ¿Hace cuánto tiempo que Jesús te llama y vos estás postergando la decisión de seguirlo? Eso solamente vos podés saber. ¿Cuántas veces más crees que el Señor te va a esperar? Recuerda que Jesús pasa. Y aunque Él te espera, la vida no lo hará, se irá inexorablemente. Nadie puede atajar los años que va cumpliendo. Acaba la primavera y después que llega el otoño. Bueno, estamos hablando en algunas latitudes, ¿verdad? O sea, acá podríamos decir, acaba la primavera y llega el verano. Después llegará el invierno, ¿eh? Solo que tratándose de las estaciones del año, tú sabes que la primera va a regresar. Las estaciones vuelven. Pero con el corazón humano no sucede lo mismo. Cuando se endurece para siempre. Por eso, hoy decide hacer lo que hizo Mateo, recuerda. Pasando Jesús de allí, vio a un hombre llamado Mateo. ¿Cuál es tu nombre? Bueno, entonces hoy te llama a vos. Mateo estaba sentado en el banco de los tributos públicos y le dijo, sígueme. Y se levantó y le siguió. La pregunta es, ¿qué harás tú con Jesús? Seguirle quiere decir, en principio, aceptarlo como Salvador y hacer de él tu Señor y comenzar a cambiar el rumbo.
Si estás yendo por buen camino, bueno, ajustar lo que hay que ajustar, pero seguirle a Él y darle a Él el primer lugar en tu vida. Esa es la sugerencia de mi parte, pero es el mandato de la Biblia.

0: Como siempre, vamos a fijarnos en nuestra página digital para ver las noticias puestas ahí por nuestro departamento prensa. Empresarios, especialistas e ingenieros coincidieron ante el presidente Santiago Peña este jueves en que Paraguay necesita una nueva arquitectura institucional para el sector eléctrico, con un organismo regulador, un Ministerio de Minas y Energías y reglas claras que permitan acelerar las inversiones. Advirtieron que el país debe actuar con urgencia ante la creciente demanda. Durante el encuentro fueron presentados dos proyectos de ley impulsados por el gobierno que serán analizados por los distintos sectores como parte de un proceso de construcción de consensos sobre el futuro del sistema eléctrico paraguayo. Esta es una noticia que está en la página digital www.rcc.com.py. Paraguay está entonces quedando sin energía para su propio crecimiento. Eso es lo que se ve, y entonces necesitamos ordenar la casa y de forma urgente, según la noticia, ¿verdad? ¿Por qué una nueva arquitectura institucional? Bueno, hoy todo el sistema eléctrico depende casi de la ANDE, ¿no? Y la ANDE genera, transporta, vende, cobra. Es juez y parte. Lo que piden es crear, como tienen otros países, un Ministerio de Minas y Energía que sea el que piensa la política a 10, 20 años, ¿verdad? Porque hoy acá no la tenemos. Entonces, un ente regulador que sea independiente, que controle precios, calidad y que sea árbitro entre la ANDE, empresas privadas y nosotros, los usuarios, ¿verdad? Bueno, para que vengan inversiones, esas inversiones privadas de las que tanto se habla, que vengan a poner parques solares, pequeñas hidroeléctricas, etc. Hoy nadie invierte porque las reglas no están claras, pues. ¿Y por qué es urgente? Paraguay ya no es el país que vende toda su energía al Brasil y Argentina. Ahora nosotros mismos estamos consumiendo muchísimo. Aire acondicionado, industrias, criptominería, autos eléctricos. Cada año la demanda sube 8 a 10%. Entonces, está visto que si no hacemos inversiones ya, en 2 o 3 años vamos a tener cortes más largos, más frecuentes, no por falta de agua en Itaipú, sino porque no tenemos cables y sus estaciones suficientes para traer esa energía, por ejemplo, y distribuirla como corresponde. Así es que es importante esto. El presidente dijo que no quiere imponer, quiere buscar consenso, pero por eso ahora se abre el debate con empresarios y con técnicos también. Bueno, mi querida familia, miren esta noticia de tapa. Ayer los que más saben de energía le dijeron al presidente Peña: presidente, tenemos que ordenar el tema eléctrico de manera urgente. Seguimos.
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0: estoy pensando conversar conmigo mismo mientras lo hago. Bueno, amplifico esto con los amigos oyentes porque están en la sintonía y acá hay un micrófono que copia todo lo que uno piensa, ¿verdad? Y me pregunto si alguna vez yo he hecho el bien a los demás. Y sin embargo, el bien que yo he hecho a alguien, muchas veces esas personas lo olvidaron. Se olvidaron. En Egipto, José, según leemos en la Biblia, es un personaje muy conocido, acusado injustamente y encarcelado. Había ayudado a un alto funcionario en la prisión. Esperaba que aquel hombre, bien posicionado, lo sacara del calabozo. El jefe de los coperos no se acordó de José, sino que le olvidó. Esto está en Génesis 40, 23. Solo 2 años más tarde, habló al faraón del joven hebreo. Y Salomón nos dice: una pequeña ciudad y pocos hombres en ella, y viene contra ella un gran rey y la asedia, y se halla en ella un hombre pobre, sabio, el cual libra a la ciudad con su sabiduría, y nadie se acordaba de aquel hombre pobre. Mardoqueo, otro personaje, había advertido al rey de un golpe tramado por 2 de sus oficiales. Más tarde el rey preguntó: ¿qué honra o qué distinción se hizo a Mardoqueo por esto? Porque en su momento me advirtió del peligro. Y respondieron los servidores del rey, sus oficiales: nada se ha hecho con él. Entonces el rey decidió honrarlo. Bueno, ¿a dónde apunto? Como cristianos, estos ejemplos nos animan. Todo lo bueno que hacemos lo ve ¿quién? Dios. Aunque nuestros semejantes no siempre nos agradezcan. Por eso es el dicho: haz el bien sin importar a quién. Porque Dios ve todo. Pensemos sobre todo en el Señor Jesucristo, que se humilló como un pobre y con su muerte en la cruz salvó a todos los que creen en Él, los que hoy creen en Él. La salvación está y se aplica a los que creen en Él. Muy bien. Entonces, ¿estamos entre los que piensan en Él y le honran cada día? ¿Queremos recordarle participando en las reuniones, compañía con los demás, ser parte de la iglesia local, donde crees que es tu lugar, tu barrio? No se olviden que el Señor siempre nos ha invitado a formar parte de la comunidad de iglesia, ahí donde se reúnen los creyentes, donde los creyentes en Cristo tienen afinidad, ahí donde se estudia la Biblia, donde se escucha un mensaje, donde se predica. Ese no es un lugar para algunitos nomás, para la gente débil nomás, mucho menos para las señoras nomás, ¿no? Es un lugar para todos. Pero el camino para entrar a esa realidad, a ese amor y a esa cultura maravillosa de saber que Dios habita entre su pueblo es conocer a Jesucristo como Salvador. Y mucha gente se resiste. Escuchó ya que Jesús ha hecho grandes cosas para que hoy tenga vida y también para que tenga la posibilidad de eternidad. Y algunos no hacen nada. Otros, desde luego, a tiempo han ido a Cristo y hoy viven una vida con Él. Y entonces, una vez más, siempre está puesta delante de nosotros el bien y el mal, la vida y la muerte. Entonces se entiende dónde está el bien, ¿verdad? Y se comprende dónde está la vida, ¿verdad? Y así también se comprenderá hacia dónde está la muerte. Es para pensar.
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Fielmente puestas donde corresponde, las noticias en Página Digital Leo fomentan la lectoescritura en el contexto de la Expo Rodeo. En el marco de la Expo Rodeo Trébol, la Secretaría de Educación de la Gobernación de Boquerón lleva adelante un concurso de lectura con la participación de estudiantes de 14 colegios de la zona. Busca asentar las bases para el posterior o la posterior publicación de un libro. Esta otra información también la voy a compartir. Dice Asunción, 500 años, plantean recuperar el centro histórico para atraer inversiones, vivienda y empleo. Vamos a ampliar esta noticia, que es muy importante. El presidente Santiago Peña y la primera dama Leticia Ocampos dieron apertura oficial este jueves al Foro Internacional Asunción 500 años, con una visión que apunta a transformar la capital mediante inversión pública y privada, recuperación urbana, ¿se entiende? Y una agenda que trascienda al actual gobierno, que esto quede para este gobierno y para los que vienen, ¿no? El encuentro reunió a representantes del sector público y privado, la academia, organismos internacionales, o sea que hay un grupo multidisciplinario estudiando el tema, trabajando el tema para hacerlo realidad, viable y lo más pronto que se pueda, de hecho, ¿verdad? Día del Niño, instan al uso responsable de la tecnología. Ante la llegada del Día del Niño, no estamos hablando del fenómeno El Niño, no hay que confundir, el Día del Niño y de la Niña, la licenciada Liz Aguiar, jefa del área de Psicología del Hospital de Especialidades Quirúrgicas de IPS, recomienda a las familias fortalecer el tiempo compartido, la actividad física y los vínculos cara a cara, e insta al uso responsable de la tecnología. Todas estas noticias en Página Digital de la www.rcc.com.py. Y a propósito del fenómeno El Niño, enseguidita vamos a referir al respecto. Seguimos.

Hablar del fenómeno del niño no es nada agradable y estoy seguro que hay mucha gente que pierde un poco la paciencia cuando referimos de estos temas porque desde luego nosotros siempre queremos que nuestro ambiente esté tranquilo, ¿verdad? Y que no seamos invadidos por ningún tipo de fenómenos naturales. Lo cierto es que tenemos que ver y ser previsores, por eso es que traemos la información y nos referimos un poco a este tema. El Ministerio de Agricultura y Ganadería y la Dirección de Meteorología están previendo el inicio entre junio y, o sea, en agosto diríamos, ¿no? Primero en principio era un poco

De ver entre junio y agosto, y ahora es como hablar de entre agosto y sí, diciembre, de este año 2026, tocando un poquito el año 2027 también, porque hay un 90%, 90% es muy alto de probabilidad de que llegue este fenómeno y se espera que sea de intensidad moderada a fuerte. Ahora estamos por llegar a la primavera y también el verano, incluso se habla que podría ser uno de los más fuertes jamás registrados. Dios quiera que no, Dios quiera que no, ¿verdad? Pero cuando todo está calmo, pues decimos, bueno, eso es una macana, quién sabe, y generalmente no le prestamos mucha atención, pero no está pasando así con las autoridades. Lo que puede suceder es que tengamos lluvia por encima de lo normal en gran parte del territorio. Importante informarse, ¿verdad? ¿Hay riesgo de inundaciones? Sí, hay riesgo de inundaciones, crecidas de ríos y desbordes. El río Paraguay podría alcanzar 9 metros, por ejemplo, nivel similar al año 1983, cuando el agua llegó hasta, ¿se acuerdan? La calle Colón en Asunción. Podría, no estamos diciendo que va a ocurrir, ¿verdad? Más de 100.000 familias podrían ser afectadas, principalmente en los bañados norte y sur de Asunción. Zonas de mayor riesgo. Otras zonas de riesgo son Misiones, Ñeembucú, Itapúa, ¿verdad? Más Paraguarica, Zapaca, Guazú, Alto Paraná, también zonas ribereñas y sectores bajos, esos que son más bajos aquí en la capital. En el campo, el exceso de humedad afecta siembra, floración y maduración, baja el rendimiento. Pueden haber más enfermedades, ¿verdad? Ahí está, los fungicidas, las plagas. Todo esto pues comienza a desordenarse un poco. En la ganadería, estrés, enfermedades, por ahí. Quién sabe, Dios quiera que no ocurra. Estamos hablando, nosotros estamos mencionando de lo que pudiera ser lo peor, ¿verdad? Pero también por otro lado tenemos la esperanza de que no suceda nada, o que por lo menos no se afecte negativamente a todo. Este fenómeno del Niño tiene dos caras, también puede traer sequías, pero al parecer que esta parte de la sequía no será la experiencia nuestra en esta ocasión, más bien son muchas aguas, ¿verdad? Y el gobierno entonces activó el Consejo Ejecutivo de Emergencia Nacional por la directiva del presidente Santiago Peña. Entonces, hay muchas cosas que se pueden decir al respecto, ¿no? Hay tantas cosas que pueden suceder que no quisiéramos, pero que están ahí siempre amenazantes, ¿verdad? El temor real de una crecida histórica del río Paraguay y lluvias intensas, más tormentas, ya son suficientes motivos para estar siempre mirando en temas que hacen la previsión. Entonces, ¿qué es lo que podemos decir con respecto a esto? Las alertas de las lluvias, de la crecida, de los vientos fuertes. Bueno, es bueno prevenir. Es bueno limpiar los cauces como se hace. Es bueno ayudar al prójimo, ¿verdad? Pero hoy Dios nos recuerda algo. Él tiene el control aún del clima. Siempre venimos hablando de esto. Y sí, no podemos dejar de citar Mateo 8, 23 al 27. Los discípulos estaban en la barca y se levantó una gran tempestad, ¿verdad? No sé, no había meteorología, ellos no se habían fijado en la meteorología porque en ese momento esas cosas no existían, ¿verdad? Pero se levanta una gran tempestad, el agua entraba en la barca, amenazas reales, ¿verdad? Y tuvieron miedo, desde luego, despertaron a Jesús y le dijeron, Señor, sálvanos porque perecemos. ¿Y qué hizo Jesús? Se levantó, reprendió a los vientos y al mar y se hizo grande bonanza. ¿Le podemos pedir a Jesús que reprenda todo este fenómeno al niño y que las circunstancias no sean tan graves como las que por lo general se sabe que pudiera ser, ¿no? Así que confiado siempre en nuestro Padre Celestial, sin entrar en pánico, en temor, pero preparándonos siempre, ¿no? Ustedes saben que la gente que es previsora puede evitar mucha situación difícil en su vida y en la de su familia siempre y cuando esté atento a las cosas. Porque ser previsor y escapar de las amenazas reales a tiempo no es cobardía, al contrario, es símbolo de sabiduría, de atención y de confianza en nuestro Padre y Creador. Seguimos.

Meteorología nos dice que la jornada de hoy, 14, viernes 14, se ha centralizado por un ambiente fresco, así es como es la característica, fresco a cálido, ¿verdad? Con temperaturas máximas que están oscilando entre 19 y 29 grados centígrados en gran parte del territorio nacional. Continúa predominando el cielo mayormente nublado y vientos del sureste. Mañana es sábado, fin de semana. Se prevé un amanecer fresco y tardes cálidas en el sur, centro y este del país. Mientras que hacia el norte predominaría un ambiente caluroso. Para el domingo 16 se espera un aumento de las temperaturas con un ambiente caluroso en gran parte del territorio nacional y máximas que oscilarían entre 31 y 37 grados centígrados. Y bueno, en cuanto a las precipitaciones, para hoy se habían previsto lluvias dispersas en el sur y centro de ambas regiones. Hacia el este, sureste, estas podrían estar acompañadas de actividades eléctricas durante el sábado 15. Las lluvias se concentrarían principalmente sobre el sureste y este de la región oriental, mientras que en el resto del país es muy baja la probabilidad de lluvias. Domingo, se prevén lluvias dispersas en el sur y la región oriental y el oeste de la occidental, mientras que para el resto del territorio nacional del domingo, la probabilidad de precipitaciones se mantendría baja. 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
7: ¿Por qué me llaman ustedes Señor, Señor y no hacen lo que les digo? Voy a decirles a quién se parece todo el que viene a mí, dice Jesús. Todo aquel que viene a mí y oye mis palabras y las pone en práctica se parece a un hombre que, al construir una casa, cavó bien hondo y puso el cimiento sobre la roca, de manera que cuando vino una inundación, el torrente azotó aquella casa, pero no pudo ni siquiera hacerla temblar. ¿Por qué? Porque estaba bien construida. Estaba construida, digamos, sobre la roca. Todos los que han construido casas, todos los que han trabajado en algún tipo de construcción, saben muy bien lo importantes que son todas las fases de un proyecto de ese tipo. Sobre todo la fase inicial, la de los fundamentos. Hágase usted la idea, dibuje en su mente, tiene su terreno, está el constructor, cava un pozo recto, traza otra línea cavando y ahí tiene que ir el fundamento. En algunos casos son esas piedras enormes, ¿verdad? En otros casos, bueno, están lo que se llama encadenado y todo eso hoy en día para construir edificios, pero un fundamento firme, mucha importancia en el fundamento. Más todavía en lugares donde los terremotos son frecuentes, ¿verdad? Donde todo tiembla fácilmente, el fundamento. O sea, la fase inicial de lo que vamos a construir es importantísimo. Porque si los cimientos están mal hechos, toda la construcción se puede ir abajo cuando lleguen las adversidades externas, algún fenómeno. Naturalmente, si nosotros pretendemos que algo sea firme y duradero, necesitamos invertir muchos en los fundamentos. Usted dirá, bueno, yo no construyo, no tengo forma, en realidad no tengo nada que ver con construcción y todo eso, pero estamos construyendo una vida. Cada uno construye una familia, un matrimonio, una familia, hijos, etc. Porque esto es lo que sucede, pues, con nuestra vida, o nuestras vidas. ¿Estamos realmente firmes sobre la roca o estamos poniendo ladrillos nomás por encima de la arena? Y ahora estoy pensando en mí, ¿eh? No piensen que pienso solamente en ustedes, yo pienso en mí. ¿Cómo está el cimiento de mi construcción general? En esos versículos Jesús deja bien claro que todo lo que Él dijo no es simplemente para oírlo nomás. Porque la gente dice, qué lindo mensaje, me gustó el mensaje. Qué bien suena el mensaje. Sí, pero no solamente eso. No solamente admirar un mensaje, sino cómo se pone en práctica la cosa. De nada vale ser solo un simpatizante de aquello que Jesús enseñó. ¡Qué bien que habla este! Si habré escuchado muchas veces eso. Mucha gente, incluso cuando yo he presentado alguna predicación, algún mensaje, me ha dicho, ¡qué lindo! Por poco no me dice, ¡qué linda función! Y después yo veo su vida y nunca ha tomado el camino en serio, es decir, nunca ha puesto el fundamento que debe poner para construir una vida diferente, ya una vida, digamos, cercana a Dios, una vida que le dé a Dios el primer lugar y que demuestre que está cambiando. Porque no es la cuestión de ver qué lindo es Jesús, qué bien que viste Jesús, qué lindos son los pies del mensajero, pero si yo no actúo en consecuencia, entonces todo lo otro no basta, ¿verdad? De nada vale ser un simpatizante de lo que Jesús enseñó, pero qué lindo que es lo que enseña. Para que nosotros podamos estar firmes en todas las áreas de nuestra vida, tenemos que hacer lo que Él nos dice. Necesitamos creer y poner en práctica su palabra. Hoy puedes comenzar por las dudas, ¿verdad? Increíble como parezca, en la construcción de una nueva vida espiritual, sí se puede trabajar en el cimiento. Hoy puedes decidir poner un nuevo cimiento a tu vida, arrepentirte de las cosas que no estuvieron bien, ir a Jesús y pedirle que Él te ayude a construir ahora sobre un fundamento firme que es Él, porque Él es la roca inamovible. Y hoy puedes comenzar, pero no porque las palabras son lindas, sino porque Jesús habla lo que tenemos que hacer. La comparación que hace Jesús en esos versículos muestra que Él espera que sus enseñanzas se tomen en serio y se pongan en acción diariamente. Él no solo espera que digas, ah, genial, qué lindas palabras. Son lindas palabras seguramente, pero él no solamente quiere eso. Él lo que no quiere es que sigamos construyendo sobre bases inseguras, arriesgando todo, ¿eh? Porque todo se arriesga cuando vos construís nomás, sin fijar el fundamento correcto. Y en el caso de la vida, el fundamento correcto es Jesucristo. Él es la roca de nuestra salvación. No hay otro fundamento que se pueda poner que no sea Jesucristo. Todos aquellos que construyen sobre otro tipo de fundamento, digamos, de creencias, están construyendo bajo peligro. La vida espiritual se concibe solamente cuando sabemos que se nos perdona nuestros pecados y se nos da una nueva oportunidad. Es decir, nos ayuda al Señor Jesucristo a poner un nuevo cimiento que Él es, que es el mismo, y construir a partir. No importa cuántos años tengas, ¿eh? Hoy podés comenzar. Porque si practicamos las palabras de Jesús, estaremos firmes sobre la roca eterna que es Él. Es entonces que vamos a poder construir nuestra vida nueva, la vida nueva. Una vida segura, segura en Él. Problemas vamos a tener siempre. Tempestades van a venir. Algunas pequeñas tejas del techo pueden volar. Pero la casa no se va a caer, tu vida no se va a caer. Porque vivirás sin miedo a ser destruido. El mundo es tan inestable e inseguro en el que estamos viviendo, no puedo decir otra cosa. Aprovecha siempre la oportunidad que se te abre. Hoy se abre una nueva oportunidad. Empezar a construir de verdad, poner un fundamento serio, que es Jesucristo. Y una vez

que tomemos la responsabilidad de entregar nuestra vida en sus manos, de pedirle perdón, que nos ayude a ser una nueva criatura, a construir nuevamente nuestra vida a partir de ahora mismo, sin importar los años que hayan pasado, entonces Jesús dice, yo soy el fundamento. ¿Quieres construir sobre mí? Eso es lo que quiero. Comienza entonces. Señor, tú eres mi seguridad y mi fortaleza, confío en ti. Y sé que mi vida está segura en tus manos. Ayúdame a no ser solamente oidor, sino practicar tu palabra fielmente, que yo pueda llevarla a todas esas personas afligidas e inseguras que están a mi alrededor. Afirma mis pasos, afírmalo, Señor, en tu camino, para que yo viva en tu preciosa presencia hoy y siempre. Amén.

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Bueno, vamos a hacer algunos comentarios que hacen al fútbol, a la ciencia del esférico, ¿no?, de la pelota, que a mucha gente le gusta. No tenemos una información completa, nosotros no somos profesionales en temas que hacen al fútbol, no sé si los hay, seguramente que sí. Lo que hacemos es comentar lo que tenemos aquí a mano para ir recordando a la gente que nos acompaña aquí en el programa Vivencias. Olimpia consiguió un empate esperanzador. Esto fue en Río de Janeiro. Mejoró mucho en el complemento para traerse un valioso empate de Río de Janeiro contra Vasco da Gama por la ida de los octavos de final de la Copa Sudamericana. En el primer tiempo parecía que Vasco da Gama le iba a sepultar a Olimpia, pero después se puso. Olimpia equilibró todo, ajustó los detalles y bueno, comenzó a ser Olimpia el que apeligró a Vasco da Gama en varias ocasiones. Y se trajo un valioso empate, 0-0 ante Vasco da Gama, de su excursión a Río de Janeiro, digamos, por lo que tiene buenas posibilidades de conseguir el pase a los cuartos de final de la Sudamericana ya en el Defensores del Chaco, esto dentro de una semanita. Bueno, y Gastón Oliveira dijo, bueno, en Paraguay vamos a definir, ahí nos vamos a sacar chispas, ¿eh? El portero de Olimpia, Gastón Oliveira es el apellido, no confundir con Oliveira, es Oliveira. Gastón Oliveira destacó el empate sin goles conseguido anoche ante el Vasco da Gama y la revancha en sostuvo, bueno, con nuestra gente en Paraguay lo vamos a definir. Lo mismo que dice Cerro Porteño, digamos, ¿no? La ida de los octavos de final de la Copa Sudamericana y el arquero decano Gastón Oliveira destacó lo obtenido por el equipo

0: en el estadio Saúl Guanairo, o Llanairo. Bueno, al ser consultado si está satisfecho por esto, respondió: no satisfecho porque vinimos a ganar, pero sí por lo que fue el trámite del partido. Termina siendo un resultado bueno, lo vamos a definir en casa, por eso estoy satisfecho, digamos, ¿no? Pero no es una satisfacción de decir, ah, bueno, con un empate ya nos basta. Tenemos todas las posibilidades abiertas. Y para el entrenador Pablo Sánchez, el objetivo de Olimpia fue dejar la llave abierta, y hoy la llave está abierta. Aunque admitió tener fortuna en irnos al 0-0, ¿no? Podía ser un resultado adverso, pero el 0-0 ahora vale. Entonces Pablo Sánchez apuntó que el gran objetivo era dejar la llave abierta, y hoy la llave está abierta. Esto se define en 7 días más, y a jugar con mucha valentía en Asunción. Bueno, desde luego, los dos equipos, tanto Olimpia como Cerro Porteño, tienen lo que ellos denominan la llave abierta. Y a propósito de Cerro Porteño, se van agotando los sectores para Cerro Porteño versus Palmeira. La organización informó de que el sector de preferencias fue vendido en su totalidad para el partido ante Palmeiras. Crece la expectativa para lo que será el compromiso de revancha entre Cerro Porteño y Palmeiras a jugarse este miércoles, sería miércoles 19 de agosto a las 19 justamente. El empate en el de ida 1-1 dejó al Ciclón con grandes chances de sellar la clasificación con el apoyo de su gente, por lo que la afición del Ciclón ya se encuentra adquiriendo las localidades. El club informó en redes sociales que el sector de preferencias lateral, VIP y benefactor se encuentran agotados.
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Bueno, en esta ocasión también quiero hablar sobre un asunto muy importante que nos afecta a todos, ¿verdad? Sí, porque la gente hoy se informa por el celular, un video de TikTok, un audio en WhatsApp, un título en X es ex Twitter, ¿verdad? Un vivo transmitido en YouTube. Es rápido, es gratis y está a mano, pero justamente por eso nosotros acá desde este programa tenemos que advertir que se tenga en cuenta, ¿verdad? Y más cuidado que nunca en la actualidad. He visto que los entendidos en comunicación y los verificadores de datos coinciden en algo que es muy simple. Las noticias que más asustan son las que más se comparten y muchas veces son falsas. ¿Cómo trabajan las noticias falsas? Del susto, ¿no? Usan títulos en mayúsculas, atención, urgente, se viene. Esos son los títulos, esos son los anzuelos. No tienen fecha, no tienen lugar, no tienen fuente. Dicen que, me contaron que, te piden que compartas rápido, compartí antes que lo borren. Ya pasaste por ahí, ¿verdad? Entonces te generan miedo, rabia o desesperación. Si una noticia te hace sentir pánico en 5 segundos, vos sentís pánico al leer, entonces tenés que dudar. ¿Qué podemos hacer nosotros? Bueno, acá hay algunos consejos. Hacé la pausa de 30 segundos antes de compartir. Respirá. ¿De verdad parece cierto? ¿Es demasiado terrible para ser verdad? Pregúntate, ¿quién lo dice? ¿De parte de quién? ¿Según quién? ¿Es un medio conocido? ¿Es la radio, por ejemplo, las radios en que yo confío, que siempre dirán responsablemente la verdad, o el canal de televisión que dirá responsablemente la verdad, o el diario, ¿verdad? ¿O es una cuenta anónima que no tiene cara? Nosotros acá en esta estación somos siempre responsables de buscar la fuente correcta, por ejemplo, ¿verdad? Bueno, y hay que buscar esa misma noticia en lugares serios, porque si vos ves que te mandaron una información urgente, compártela. Primero decís, espera un poco, voy a buscar en los lugares serios, en los medios serios, a ver si hay verdad en esto o si es un engaño. Pero a veces, tanto queremos que otros vean lo que nosotros estamos viendo y ya compartimos y después te dice alguien serio, ¡ey! Esa es una noticia falsa. Fake news. No la vayas a diseminar y te quedas mal, ¿verdad? Si es que es algo grave que pasa en el Paraguay, bueno, tiene que estar en los medios serios, ¿verdad? Si solo está en un video de YouTube con música de terror, duda. ¿Viste que le ponen esa música? Cuidado con los audios de WhatsApp también. Ese de mi primo que trabaja en... Es clásico, los audios no tienen forma de ser verificados. No lo reenvíes por las dudas. No compartas por miedo, compartí por información. Si no estás seguro, es mejor no compartir. Compartir una mentira también hace daño, genera angustia en la familia, en los vecinos y te quita seriedad. Entonces, amigos oyentes, en tiempos de mucha información, la persona mejor

Seguro, es mejor no compartir. Compartir una mentira también hace daño, genera angustia en la familia, en los vecinos y te quita seriedad. Entonces, amigos oyentes, en tiempos de mucha información, la persona mejor, porque los hay. Nosotros acá, hasta donde podemos también, podemos responder, ¿verdad? Porque la verdad sí necesita ser compartida. Bueno, quería comentar esto porque nos va a ayudar. Todos fácilmente podemos caer en la trampa de creer una gran mentira y contagiar con eso a otra gente. Y eso no está bien. Seguimos.

0: ¡Cancelenlo!
1: Esto leo en las escrituras. Teniendo sustento y abrigo, estemos contentos. 1 Timoteo 6:8. Mucha gente dirá, no, la gente ya no se contenta con tener un sustento y el abrigo nomás. No, no, es difícil. Eso es un sueño. Eso es imposible. La gente hoy quiere. Sí, probablemente. Pero la sugerencia sigue siendo, teniendo sustento y abrigo, estemos contentos, ¿verdad? Muchas personas insatisfechas con la vida, atención, porque podemos estar metidos ahí, aspiran a algo distinto en su vida cotidiana. Nuestra sociedad de consumo alimenta esta insatisfacción e incluso la explota con fines comerciales. Sin embargo, de manera engañosa, la insatisfacción allana el camino a muchos males, porque la gente comete males porque vive insatisfecha. Y la Biblia, que enseña claramente que estar contento con lo que se tiene, viviendo cerca de Dios, por supuesto, es una gran ganancia, es una gran ganancia. La piedad acompañada de contentamiento es de gran valor. No estamos diciendo que hay que, a ver, renunciar a todo y cruzarse de brazos y bueno, ya tengo pan y ya tengo techo y punto. No, estamos hablando de la insatisfacción, de que cuando más cosas vas sumando a tu vida, todavía sigues insatisfecho. Estamos hablando de eso. El creyente se contenta con lo que Dios considera oportuno concederle en su sabiduría y amor. Y Dios puede concederle todo, cosas que ni siquiera esperamos, ¿verdad? Pero es creyente y espera en Dios y trabaja arduamente, como corresponde, dentro de las normas estipuladas, legales, como tiene que ser. Y bueno, tiene sustento, ¿no? Sustento. A veces no, como todos aquellos que vaya a saber cómo consiguen las cosas, pero el creyente tiene que encontrar equilibrio. Y utiliza los bienes puestos a su disposición con gratitud y generosidad. Mientras estuvo en prisión, el apóstol Pablo aprendió a contentarse en las situaciones en las que se encontraba, según Filipenses 4:11. Y si nosotros queremos, podemos aprender también, ¿verdad? Los creyentes hebreos aceptan de buen grado ser despojados de sus posesiones, sabiendo que tenían una mejor y perdurable herencia para ellos. Y esto demuestra claramente que el secreto para estar contentos con nuestra situación no reside en nuestras circunstancias vitales, sino en el estado de nuestro corazón. El temor de Dios y la comunión con el Señor, esas son esenciales. Uno no está renunciando a tener cosas, no. Lo que estamos haciendo es aferrarnos a aquel que nos puede abrir las puertas para conseguir lo que necesitamos e incluso, ¿por qué no? Porque Dios dice que concede los deseos profundos del corazón, pero en buena forma, en buen orden. Entonces, oremos para que nosotros podamos aprender a estar agradecidos con lo que Dios nos dio. Si Dios no nos dio, es decir, a través de nuestro trabajo, de nuestro sacrificio, no lo tomemos a la fuerza, solamente porque la sociedad de consumo nos impulsa, no. Nada hemos traído a este mundo y sin duda nada vamos a poder sacar de aquí. Así que, teniendo sustento y abrigo, estemos contentos con esto. Y también cuidemos de nuestra familia, con lo que tenemos. Démosle el alimento necesario, la cobertura necesaria y el amor necesario para que realmente el contentamiento llegue no solamente a nosotros, sino a quienes nos aman ahí en casa.

0: Y con esto, querida familia de Vivencias, llegamos al final de nuestro programa de hoy. Ha sido la última entrega de esta semana, nuestro capítulo 5, y nos vamos muy agradecidos, agradecidos a Dios, primeramente por la oportunidad que nos da de vivir, por su misericordia de cada tarde, de cada día, de cada mañana, pero de cada tarde, ¿verdad? Que dicho sea de paso, se renueva. Si estamos acá es porque Él nos ha salvado. Y lo reconocemos, ¿verdad? Agradecidos también a ustedes, amigos oyentes, que hacen de esta radio una compañía grata, sincera, siempre interconectados. Gracias por dejar que entremos a sus lugares, a sus vehículos, a los lugares de trabajo, sabiendo que de aquí pueden extraer ese mensaje de ánimo, de aliento, que direcciona la vida para tener un mejor pasar siempre. Ese es nuestro anhelo. Y quiero dejarles un consejo para el fin de semana. Hagan familia, apaguen un rato el celular, elementos distractivos, hagan una sobremesa larga, tomen, sí, mate, tereré juntos, jueguen con sus hijos. El Paraguay necesita de familias fuertes. Lo siguiente lo digo con mucho respeto, vayan a la iglesia, no se queden solos el domingo, necesitamos volver a la casa del Padre. La Biblia dice, mirad cuán bueno y cuán delicioso es habitar los hermanos juntos en armonía. Así es que hay fuerza por ahí. Y cuiden su casa, su vereda. A veces hay que salir a limpiar un poco y dar ejemplo, ¿verdad? Si todo está desordenado, bueno, el frente de nuestra casa puede ser diferente. Ayudar al barrio. El buen cristiano también es buen ciudadano, cuidando lo personal, lo familiar y lo que es de todos. Nosotros nos vamos con el corazón en paz, sabiendo que hicimos nuestra tarea, traer un oasis a tu alma. Que tengas un fin de semana bendecido, en paz, guardado por Dios. Gracias por estar siempre en sintonía de Vivencias.
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9: Amigas, amigos, bienvenidos. El gusto enorme, el placer de poder saludarlos a todos, de estar acompañándolos en este día viernes. Viernes 14 de agosto del 2026, listos para ir presentándoles las informaciones agropecuarias junto a ustedes. Nosotros seguimos desde Corrientes, desde Riachuelo, en la Expo Rural de Corrientes. Hoy en una jornada aquí gris, lluviosa, fría, realmente una jornada bien invernal que estamos disfrutando y acompañando con las distintas actividades que se están desarrollando. Mientras tanto, Asunción o puntualmente Paraguay está con una diversificación climática, algunas zonas muy agradables en cuanto a lo que es la jornada, buena presencia de sol, otras con, sobre todo en el sur, con algo de inestabilidad. Así que bueno, vamos a estar compartiendo con todos ustedes las informaciones agropecuarias y vamos a seguir toda la actualización, como siempre, en Valor Agro.
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9: Nos quedaba pendiente compartir la entrevista con el embajador de Paraguay en Chile, Antonio Rivas, para hablar del escenario logístico que se está viviendo en el paso de fronteras, en los distintos pasos de frontera, también de la noche de la carne paraguaya. Les cuento que vamos a estar hablando de la rural de Corrientes también, porque hay novedades importantes que tienen que ver con la producción. Vamos a hablar de temas sanitarios, como es el caso de la garrapata, pero también del objetivo que tiene Corrientes de intensificar la producción, buscar mayor producción de maíz, y aparecen oportunidades para el maíz de Paraguay, teniendo en cuenta que Corrientes mira la posibilidad de desarrollar confinamientos, mira la posibilidad de desarrollar el proyecto de un frigorífico y va a necesitar maíz, y Paraguay, por su cercanía versus otras regiones de la Argentina, aparece como un jugador importante. Vamos a estar hablando de esto en un rato aquí con todos ustedes. Tenemos mucho para compartir, hay remates, hay de todo para presentarles. Vamos a hablar también de los mercados, mercado ganadero de exportación, como también de la reposición.
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9: 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Lo van a poder seguir por YouTube de Valor Agro Argentina. Y además, este próximo lunes, en Asunción, a través de Copa TV, vamos a estar con el remate de Agroganadera La Huella, tercer remate anual, una oferta importante de toros brangus que ponen a disposición del mercado, martillo de Ferusa Negocios, y además, el streaming de Copa TV. También el rodeo va a estar este próximo martes 18, con el remate La Gran Majada, un remate de ovinos, también con el streaming de Copa TV.
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9: Vamos a recibir a continuación aquí en Valor Agregado al embajador de Paraguay en Chile, a Antonio Rivas. Vamos a hablar de lo que está pasando con los cruces de frontera. El escenario climático es de mucha preocupación. Ya son varios días de los principales cruces cerrados. Esto tiene varado varios camiones y hay mucha preocupación por parte de los exportadores de Paraguay, principalmente lo que puede pasar con la carne bovina en lo previo también a lo que son las festividades en Chile, que es un momento de alta demanda de carne.

0: Embajador, bienvenido, muchas gracias por estar con nosotros aquí en Valor Agregado.
1: No, nada, Guillermo, muchísimas gracias a ti por este contacto y poder charlar un poco sobre la situación actual de la exportación paraguaya de carne y otros productos también que están en camino.
0: Muchísimas gracias. Antonio, bueno, ¿cómo se está viviendo este escenario? Un escenario que, bueno, climáticamente está generando un perjuicio importante dentro de lo que es el comercio.
1: Sí, la verdad que es muy preocupante por el hecho de que si bien cada año se solía tener una situación algo parecida, no tan similar, sí había atascos de 2, 3 a 4 días, pero no como está sucediendo ahora. La cantidad de lluvia y nieve en las montañas generaron este caos vehicular que impide el paso desde Argentina hacia Chile en los últimos 20, 25 días, y que se agrava por el hecho de que se van acumulando los camiones, y es una situación que preocupa. Según las autoridades chilenas y argentinas, puede ser que se abra para el próximo lunes, dependiendo todavía de la situación climática, la mayor cantidad de vehículos que están entre los 1.800 y 2.000 están en la zona de Mendoza,
0: claro,
1: que es lo que preocupa porque no pueden pasar todavía hacia el lado chileno. En ese sentido hay, vamos a decir, expectativa principalmente acá en Chile, porque como lo habías mencionado, en septiembre se celebran las fiestas de Chile de independencia y también que toman prácticamente casi una semana, y el producto principal de consumo es la carne vacuna, aparte también de cerdo y otros productos, pero está centrado en la carne vacuna, y eso hace que haya mucha expectativa acá también por resolver el ingreso de los camiones a Santiago y a otras zonas del país.
0: Claro. Embajador, bueno, el cruce de los Libertadores es el paso principal donde se concentra la mayor cantidad de camiones, no solamente de Paraguay, también de la Argentina, también de Brasil, de Uruguay. Muchos camiones buscando desviar, generando mayor logística de unos 600, 700 kilómetros por Paso Jama, que también por momentos se ha encontrado cerrado por estos temporales que se están viviendo. Y hablando con algunos exportadores nos decían, bueno, la carne enfriada la hemos tenido que empezar a redireccionar y empezar a buscar otros destinos, porque los costos de cada día que pasa de un camión parado es muy importante, están oscilando entre los 300 y 450 dólares por día.
1: Sí, la verdad que no conozco en detalle los costos que asumen los exportadores por día, pero estoy segurísimo que ha de ser elevado, y sí, es una situación que complica mucho. El margen de ganancia, y segundo también el tiempo de enfriado de los productos.
0: Bien. Embajador, bueno, sabemos la relevancia que tiene Chile para la carne de Paraguay. Paraguay por mucho tiempo fue el principal proveedor. Para Paraguay, Chile es el principal destino de exportación. ¿Han tenido contactos políticos, diplomáticos, tratando de buscar algunas alternativas, soluciones, o viendo opciones de una logística un poco más ágil para ambas partes?
1: Sí, sí, siempre estamos en contacto con las autoridades aduaneras y principalmente el Servicio Agrícola Ganadero, que es tipo el SENACSA de Paraguay. Uh-huh. Pero hay que tener en cuenta que la situación complicada está en el lado argentino, más que en el lado chileno. O sea, en la zona de Mendoza es donde más acumulación de nieve hay, y prácticamente el 95% de los camiones están en el lado argentino.
0: Claro. El problema es la ida.
1: Exactamente, sí, sí, sí. Y también la salida. Nosotros acá, el Consulado General, que está en Santiago, está asistiendo a unos 63 camioneros que están en el lado chileno, que tienen que cruzar también para el lado argentino para poder volver al Paraguay. La ventaja que en el lado chileno, en el Consulado General, tiene un sistema, un programa que se llama Tapé Seguro, que es una asistencia que hay a los al transporte de carga de Paraguay, entre Paraguay y Chile, uh-huh. y que lo está desarrollando desde el año pasado, donde realiza reuniones con autoridades chilenas de las empresas y empresas paraguayas, transportistas. Bien. En síntesis, es la asistencia principal a los que están varados hacia estos lados. Entonces, pero la situación complicada está en el lado argentino. Por eso el objetivo principal ahora es que se libere el lado argentino. Sabemos que están trabajando con máquinas para poder sacar la nieve de la ruta, pero hay que tener en cuenta también que la situación climática no ayuda.
0: Claro, sigue nevando, ¿verdad?
1: Sí, en este momento no, pero anuncian nevadas próximamente y por eso se piensa que para el lunes puede ser que se abra el camino. Puede ser, no hay ninguna certeza, o sea, depende mucho de la situación climática.
0: Bien, embajador, lo último, aprovechando un poquito el contacto, me parece muy relevante también tocar este tema. Se viene la noche de la carne de Paraguay en Chile. Bueno, sabemos que usted es una figura importante en esta conexión también entre los privados. ¿Cómo se está trabajando de cara a lo que va a ser la próxima semana?
1: Bien, es un evento que desde el año 2023 se viene haciendo de manera anual y junta a todos los importadores chilenos que son los, vamos a decir, los que compran la carne paraguaya y la distribuyen a través de todo el país. Aparte de eso, hay una cuestión...
0: perdón. Sí. No hay problema.
1: Hay una cuestión que señala que la promoción ante el consumidor final es importante. Por eso no solamente se hace la degustación de la carne, sino se cuenta cómo es la producción de la carne en el Paraguay, cuál fue el tratamiento que se le da, cuál es el tratamiento que se le da a la industria cárnica y cómo llega a tener la calidad que hoy día tiene. La carne paraguaya para poder llegar a un mercado tan exigente como es el chileno, que desde el año 2020 ha crecido muchísimo. Por ejemplo, en el 2019 exportábamos por valor de 600 millones de dólares de carne. En el 2020, en plena pandemia, se llegó a los 900 millones de dólares y ahí fue creciendo. Paraguay hasta el año 2024 era el principal proveedor de carne para Chile. 2025 fue Brasil, pero igual, por ejemplo, en el 2023 el 46% de la carne que se introdujo en Chile era paraguaya. 2024 45%, 2025 38,9%. Entonces eso indica la importancia que tiene Chile para la carne paraguaya, que es el mercado número uno para nosotros.
0: Bien. Embajador, lo último, bueno, tenemos la confirmación de la presencia de representantes de la Cámara Paraguaya de la Carne, también de actores privados dentro de lo que es el sector primario, los productores, la presencia del presidente del SENACSA. Estaba a confirmación la presencia del ministro de Industria y Comercio, Marco sí, Riquelme.
1: También. También estarán, sí.
0: Bien,
1: también
0: estará confirmado. Estará confirmado. Desde el lado de Chile, ¿a quién se espera, digamos? ¿Van los principales importadores de carne?
1: Sí, vienen los principales importadores. Estarán presentes también los representantes del Servicio Agrícola y Ganadero.
0: Sí.
1: Autoridades de Chile, el ministro de Agricultura de Chile confirmó su presencia. El ministro sustituto de Relaciones Exteriores también y otras autoridades que participarán, así como sectores del ámbito privado en cuanto a dueños de importantes restaurantes, chefs y otros, también gente de la prensa que estarán presentes en el evento del jueves que viene.
0: Bien, perfecto. Antonio Rivas, embajador de Paraguay en Chile, muchísimas gracias por su tiempo, gracias por compartir también estas informaciones con nosotros y bueno, esperemos una pronta solución a este tema logístico que es tan impactante para el comercio y bueno, el deseo de éxitos en lo que va a ser la noche de Paraguay en Chile.
1: Sí, también nosotros esperamos que el Todopoderoso ayude solucionar este impasse que hay, porque hay que tener en cuenta que no solamente es carne, hay arroz, hay soja que está en camino. Entonces, arroz, por ejemplo, Chile es el segundo mercado de destino del arroz paraguayo. Entonces, uh-huh, por eso no solamente es carne, sino hay otros productos también.
0: Bien.
1: Y muchísimas gracias por el contacto.
0: Muchísimas gracias, muy, muy amable.
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1: Vamos a continuar, amigos, con las informaciones aquí en Valor Agregado. Antes de meternos con más entrevistas, aquí desde Corrientes, les quiero comentar lo que está pasando con el mercado de haciendas gordas de exportación en Paraguay. Si bien se está faenando menos en este comienzo de agosto, en esta primera quincena de agosto en comparación con julio, sigue la presión de la industria frigorífica por la poca disponibilidad de hacienda que hay en el mercado. Eso empuja los precios. Hoy la base del ganado gordo, los machos, está en $5.20. De todas maneras, el grueso de los negocios se están cerrando con bonificaciones del 3% por ganado de pasturas, del 5% por ganado de confinamiento, con negocios puntuales que han alcanzado máximos cercanos a los $5.50 por kilo al gancho. Es lo que está pasando con el mercado. Es la información que está disponible también para todos ustedes en Valor Agro.
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1: Vamos a seguir, amigos, con las informaciones agropecuarias y vamos a recibirlo a Daniel Pepa, responsable de Valor Agro Argentina, bueno, responsable también de lo que es esta cobertura especial que estamos realizando a través de Valor Agro, Agro del Sur, desde Riachuelo, en la Expo Rural de Corrientes. Dani, bueno, bienvenido, gracias nuevamente por acompañarnos, por seguir conversando con nosotros. Hoy una jornada más fría que ayer, una jornada que ha predominado las lluvias. Si bien está lloviendo despacito, finito, como se dice, pero bueno, ha sido constante, pero lo más importante es que se cortaron las cintas, se dio la inauguración oficial de este gran evento. Buenas tardes.
2: Buenas tardes, Guille, el placer, el saludo para todo Paraguay. Una jornada de niño, porque estamos hablando tanto del niño y es típico de lluvia, es típico en esta época del año y sobre todo en Corrientes, en esta expo, que llueva. Estamos atravesando un momento de la climatológico, digamos, de mucha expectativa por esto que va a pasar con el niño. Bueno, en ese marco, en ese contexto, esta exposición, que si bien uno, desde el punto de vista cuantitativo, está muy cerca de las nacionales y uno tiende a comparar con las nacionales, pero es una exposición importante en el noroeste de la República Argentina.
1: Dani, se dieron temas importantes en este marco. Si uno tiene que empezar a disparar, tenemos por un lado retención de vientres y recomposición de stock, una gran preocupación que es la garrapata, que está afectando a la producción, y por otro lado, un objetivo muy claro que tiene la provincia de empezar a intensificar la ganadería y a empezar a aumentar ciclos. Estamos en una región que es muy criadora, que está sumando la recría por parte de algunos establecimientos, pero que se piensa en un futuro no tan lejano contar con producción propia de maíz, contar con confinamientos y también con un frigorífico.
2: Yo creo que el título de esta exposición sería la sinergia entre la ganadería y la agricultura. Corrientes lo necesita, porque Corrientes es una provincia de cría y necesita terminación. Y para eso necesita tener alimento, y el alimento en este caso es el maíz. Y el maíz es fundamental. ¿Por qué digo sinergia? Porque la Sociedad Rural de Corrientes desde hace muchos años, a diferencia de la mayoría de las exposiciones rurales, no solo de Corrientes, sino del país, que son estrictamente o específicamente ganaderas en un 90%, esta exposición abre las puertas, abre el juego. Y en este año trajo una jornada técnica arrocera, donde el arroz está poniendo foco en la diversificación con la producción de maíz, para que Corrientes tenga maíz y pueda tener terminación y eventualmente un frigorífico exportador. En ese contexto surgen muchos temas, como bien lo señalabas, el tema de la recomposición de stock, el tema garrapata, que es un tema bien de corrientes, la preocupación que hay, recién lo hablaba con un importante técnico de un laboratorio, el vínculo que hay con el niño y las enfermedades como garrapata.

0: Pata, hay que poner ojo en eso, porque va a haber traslado de hacienda, de campos bajos a campos altos, hay que tener cuidado con las enfermedades, con la tristeza bovina y demás, no por la mortandad de animales.
1: También tenemos la zafra de reproductores, hubo actividad en la pista durante esta jornada, bueno, las pistas estuvieron activas con todas las razas tradicionales que tienen que ver con la ganadería de Corrientes, con la ganadería del NEA, estamos hablando de Brahman, Braford, Brangus, también hubo equinos, cuarto de milla y criollos, realmente una actividad que se engloba y es muy interesante, Dani, lo último, un punto importante, el arroz. El arroz tuvo su gran día hoy con un simposio importante a través de la Asociación de Plantadores de Arroz de Corrientes, en conjunto con el INTA, que es el Instituto Nacional de Tecnología Agropecuaria, digamos, un instituto dedicado a invertir en investigación.
0: Sí, el epicentro fue la diversificación, como te contaba, con el maíz. Y con una novedad, ustedes están en Paraguay, en Brasil están trabajando mucho en innovación y trajeron aquí sembradoras para trabajar entre surcos y tratar de intentar pasar del arroz al maíz y intensificar esa producción. Yo creo que eso es un dato muy importante que Corriente lo va a valorar muchísimo y también el objetivo que se tiene aquí, que es lograr la terminación.
1: Bien, Dani, gracias. Vamos a seguir con más cobertura, con más actividades, más entrevistas. Nosotros aquí en Valor Agregado, pero mañana les cuento que vamos a estar con el remate de reproductores de esta expo. Va a ser a través de Valor Agro Argentina. Tienen que ingresar a YouTube y la posibilidad de seguir la actividad comercial. Dani, gracias.
0: Gracias, Guille.
1: Nosotros hacemos una pausa y vamos a seguir con más aquí en Valor Agregado hasta las 18 horas, cerrando la semana con información agropecuaria.
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1: Vamos a seguir, amigos, con las informaciones agropecuarias aquí en Valor Agregado. Lo venimos diciendo, un valor agregado especial. Nos encontramos en Riachuelo, en Corrientes, en el marco de la Expo Rural de Corrientes. Y bueno, lo hemos mencionado, una ganadería que tiene conceptos muy similares a varias regiones productivas del Paraguay. Vamos a recibirlo a Mauricio Rabinovich, quien es técnico de laboratorio MCD para la región del NEA. Vamos a hablar un poquito de temas sanitarios, temas importantes dentro de lo que es el negocio ganadero. Mauricio, bienvenido. Muchas gracias por estar con nosotros. Y en primer lugar, ¿cómo estás viendo el escenario productivo aquí en la provincia de Corrientes y también lo que son las provincias que integran la región del NEA?
10: Buenas tardes, ¿cómo están? Gracias por la invitación. Mirá, yo el escenario que veo hasta el momento es muy bueno. Los campos están bien, la hacienda, según la zona, hay buena calidad de hacienda, se ha mejorado mucho a lo largo de estos años. Sí, la situación coyuntural que esperamos que se vislumbra, digamos, que es el tema del niño, que toda la gente está expectante y queriendo saber o queriendo escuchar una recomendación de qué hacer, digamos, para que no le afecte tanto, ¿no?
1: Claro. Mauricio, fueron años difíciles los anteriores por el clima, ¿no? Eso afectó mucho también la producción y parece que se viene acomodando todo desde lo productivo, eso acompañado. El niño, hay que ver cómo juega. Puede ser una gran oportunidad para impulsar la producción, pero también puede ser un desafío importante que debe prepararse el productor.
10: Exacto, sí. Los años anteriores han pegado fuerte. Se acomodó bastante, los rodeos se han ido acomodando, la gente ha podido salir adelante. Y ahora lo que yo creo que hay que... como me consultaron también en otro momento, ¿qué recomendación le podemos dar a los productores? Yo creo que lo mejor sería no dormirse y tratar de adelantar todos los tratamientos, todo lo que se puede hacer de acomodo de hacienda, tratar de sacar las categorías improductivas del campo y dejar solamente lo útil y ir viendo, digamos, en la medida que cada uno pueda, qué medidas se pueden ir adaptando y mejorando para cada escenario, ¿no?
1: Bien, estamos en una zona que es criadora, ¿no? Hay una situación interesante que se está viviendo a nivel de la ganadería Mercosur, que es un nuevo cambio de ciclo, quizás algunos países un poquito más adelantados, en el caso de Argentina empezando a retener, empezando a buscar la producción de más terneros, el stock ha caído, hay que mejorar. en un contexto de buenos negocios. ¿Cómo ves la buenos negocios? Me refiero a buenos precios en el mercado. ¿Cómo ves la intención del productor de producir más terneros, de lograr aprovechar al máximo ese vientre que está reteniendo en el campo, mejorar los índices productivos y empezar a producir también más kilos de terneros? Porque hoy el kilo del ternero vale mucho.
10: Sí, yo creo que esa es la tendencia de todos los productores, o sea, sabiendo la situación de buenos valores, tratar de ser lo más eficiente posible, y es a donde todos, o sea, todos apuntamos a hacer ese tipo de recomendaciones y prácticas de que el productor le saque el mayor provecho a su capital, que es su máquina, sus vientres, y al ternero, una vez logrado, cuidarlo de la mejor manera posible, darlo las mejores condiciones para que ese ternero llegue a producir máximo cantidad de kilos, y obviamente eso se va a traducir en su eficiencia, en la eficiencia de su rodeo en general. Pero todas las técnicas y prácticas y soluciones que uno le pueda aportar a ese sistema con estos valores suma en beneficio, digamos, así que eso sería lo más importante, ¿no?
1: Mauricio, ya vamos a hablar de otros temas sanitarios, pero dentro de lo que es esa gestión, esa planificación, ¿ves hoy un productor más profesional, más analítico de su campo, interpretar la información que puede tomar de su campo para ejecutar de esa forma eficiente y ser productivo y rentable?
10: Y mirá, yo creo que los productores que se profesionalizaron lo ven de, como vos me decís, o sea, tratan de copiar eso y de ser lo más eficiente posible, pero hay una gran parte de productores que todavía le falta escuchar, le falta abrir las puertas, abrirse, digamos, a recibir información, a recibir asesoramientos y tratar de adaptar todas las tecnologías que hoy hay cada vez más y volcarlas al campo. Y para eso también se necesita que inviertan en recursos humanos, inviertan en tecnologías que por ahí no todos están dispuestos a hacerla, pero yo creo que en la medida de lo posible hay cosas para ir adaptando a cada escenario, digamos, a cada sistema, ¿no?
1: Claro. Mauricio, a nivel de escenarios productivos relacionado con la sanidad, hay una práctica común o una dificultad común que es la garrapata. Quizás hoy Uruguay es uno de los países más afectados por algunas suspensiones importantes de plantas frigoríficas por caso de residuos en carne. En Paraguay el propio Senaxa ha hecho algunos ajustes, bueno, con algunos principios activos, como es el caso del etión. ¿Cómo se está viviendo el tema garrapata aquí en la provincia de Corrientes, en la región del NEA? ¿Es un tema de preocupación? ¿Cómo lo están trabajando ustedes?
10: Y mirá, acá todavía el escenario es mucho mejor que hace un par de años atrás, digamos. Hoy la situación, por lo menos acá en Corrientes, está controlada. La situación, el productor, los productores llegaron a entender la problemática. No te digo que es fácil, pero para nada. Solamente que es, digamos, como que está dentro de todo controlada. Hay gente que lo hace muy bien, y como todo, hay gente que por ahí no se preocupa tanto y bueno, y llegan a extremos donde ahí sí tienen que salir a apagar el incendio. Pero a nivel general estamos mejor, o sea, está más controlado. La resistencia sigue, como es el caso también de Uruguay. Acá es grave, hay muchos campos, muchas situaciones de graves, donde, bueno, ahí las últimas moléculas, digamos, como en el caso del Exol, son herramientas muy útiles para esas situaciones extremas. Y después, sobre todo, el asesoramiento y el abrir la puerta, como te decía, a los técnicos, que le permita brindarle el conocimiento y llegar a ese productor con una solución. En el caso, por ejemplo, en la provincia de vecina de Entre Ríos, todavía ahí la situación capaz que es más grave y no tan controlada, digamos, como en Corrientes, pero se viene trabajando y yo creo que van a llegar a una solución a corto plazo, una solución similar a Corrientes, digamos. No creo que sea tan difícil homologar las dos provincias, digamos, que son las provincias donde la problemática es más importante, ¿no?
1: ¿Hay mucha mortandad por tristeza?
10: Acá en Corrientes ya no tanto, o sea, en su momento hubo mucha mortandad por tristeza, ya está, como te decía, se implementó mucha inmunización de los rodeos, ya prácticamente gran parte del rodeo está inmunizado, pero sí en otros lugares donde no lo tomaron tan en serio al tema de inmunización, hay problemas de mortandad, y obviamente no hay que dormirse con eso, hay que estar atento, hay que hacer seguimiento, hay que hacer controles, así que eso no es para quedarse tranquilos.
1: Claro, Mauricio, más allá de lo que pueden ser los diagnósticos, la rotación de productos, ese esquema sanitario que uno puede llegar a planificar, acá predominan las razas sintéticas, pero trabajar en aseguzar más las haciendas, ¿eso puede ser una solución? ¿El productor está dispuesto también a eso? Sobre todo porque, bueno, hoy tenemos una Argentina muy relacionada con razas británicas, ¿no? En lo que es el comercio internacional de la carne. ¿Cómo ves esa posibilidad o herramienta?
10: O sea, es una posibilidad, no te digo que es una solución. Yo creo que puede sumar, en cierta parte puede sumar, porque lo que el hecho de aseguzar más la carne, la hacienda, perdón, sabemos que tiene sus ventajas y sus desventajas, ¿no? Yo creo que la calidad de los rodeos, de los biotipos que hoy están en nuestra zona, son muy buenos. Lo único que habría, sé que también de que las asociaciones vienen trabajando con encontrar los biotipos, la genética adaptada y más resistente a la garrapata, pero eso obviamente va a llevar un tiempo largo, y lo que hay que buscar es el biotipo exacto, que se adapte tanto a los campos, a nuestro sistema productivo, que por el otro lado no decaiga en calidad de carne, que es lo que todos persiguen, ¿no? Pero yo creo que sí, que va a sumar a una solución integral.
1: Mauricio, lo último, ¿cómo ha sido la experiencia del Exolt? Bueno, un producto que lo han oficializado ya regionalmente hace un tiempo. ¿Qué viene dejando en ese trabajo con los productores y ese feedback del productor?
10: Sí, el hecho de haber incorporado este producto líder en el mercado con una molécula totalmente revolucionaria ha dado solución a muchos problemas, a muchos productores, le ha cambiado la vida, por así decirte, porque le trajo tranquilidad, le trajo bienestar al rodeo, mejores índices productivos, mejores índices reproductivos, y obviamente eso se redunda en beneficio económico para el productor, que el que mide, que obviamente una de las recomendaciones es que midan, el que mide se da cuenta rápidamente que un tratamiento bien hecho y a conciencia y con base fundamentada, digamos, en análisis y todo, redunda en beneficio de la hacienda, del productor, de su gente, de su establecimiento. Así que es un producto que a nosotros nos ha traído muchas satisfacciones y yo creo que a mucha gente le ha beneficiado, digamos.
1: Bien. Mauricio, bueno, gracias por tu tiempo, a seguir disfrutando también aquí de la Expo Rural de Corrientes.
10: Muchas gracias, muy amable, y a disposición para cuando necesiten contar conmigo.
1: Muchísimas gracias. Mauricio Rabinovich con nosotros, responsable técnico de Laboratorio MSD aquí en la región del NEA. Hacemos una pausa y seguimos con más aquí en Valor Agregado.
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1: Continuamos, amigos, con las informaciones aquí en Valor Agregado, recta final del programa desde Corrientes. Les reitero que la próxima semana vamos a estar con varias actividades a través del streaming de Copa TV. Estamos en el grueso de la zafra reproductores, que arranca de muy buena manera. Y a continuación vamos a hablar del remate de Agroganadera La Huella.
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1: Lo vamos a recibir a continuación a Abel Bobadilla, quien es responsable genético de Agroganadera La Huella. Se viene el tercer remate de reproductores Brangus de Agroganadera La Huella. Va a ser este próximo lunes, 17 de agosto, en el Salón Enrique Riera de la Asociación Rural del Paraguay. Remata Ferusa Negocios, transmite Copa TV y bueno, va a tener la oportunidad de recibir a clientes, amigos y bueno, en este evento que busca la comercialización de su material genético. Abel, bienvenido, muchas gracias por estar con nosotros.
19: Muy buen día, Guille, muchas gracias por contactarnos. Asimismo, estamos este lunes 17 a partir de las 20 horas con el tercer remate de reproductores de Agroganadera La Huella.
1: Abel, ¿cómo se están preparando? ¿Qué van a traer en esta oportunidad para esta actividad? Bueno, ¿qué líneas vienen trabajando? ¿Cómo se compone un poquito la oferta?
19: Bueno, en este año estamos trayendo, cambiando un poco lo del año pasado y años anteriores, dándole un fuerte enfoque a lo que es la venta de toros. Traemos 45 toros y un poco más de 28 hembras, entre ellas terneras y vaquillas preñadas. Entre las hembras destacadas tenemos 4 vaquillas que salen de nuestro plantel de donantes, que ya produjeron embriones, y así yo también otras terneras que son prospecto de donantes.
1: Bien, bien. Todos estos materiales, bueno, son digamos de la cabaña. Están trabajando también con el rodeo comercial de la huella. ¿Cómo es un poquito también? ¿Cómo se traduce un poco esa genética en lo que es el resultado para ustedes de la producción comercial?
19: Bueno, nosotros como la huella y empresas asociadas contamos con un volumen importante de vientre, lo cual hace que la producción de toros sea un pilar importante. Toda esta genética que este año 2026 estamos produciendo alrededor de 500 toros, gran parte de esa torada va al plantel propio de vientres, para cubrir el plantel de vientres. Y luego tenemos una estricta selección para lo que es nuestro remate anual. En este año estamos comercializando 45 toros. Bien. Y lo que sí podemos destacar es de que este año estamos trayendo datos de carcasa que anteriormente no contábamos, y tenemos una selección donde el productor va a poder ver en el catálogo los sellos identificatorios de marmoreo, de calidad de carne, de área de bife y de toros equilibrados. Entonces, incorporando cada vez más datos que también estamos traduciendo dentro de lo que es el rodeo de la huella.
1: Claro, Abel, ¿cómo se valora un poquito esa información a la hora de salir a trabajar en el campo, ¿no? Porque eso le da un valor agregado, bueno, que es un diferencial también para el productor, porque bueno, sabe lo que está comprando también. En un momento además donde se necesita producir kilos, tanto kilos de terneros como kilos de carcasa para la industria, bueno, es una información importante.
19: Bueno, también viene un poco de la mano en lo que hoy la Abrango, como sabes, estamos dentro de la directiva y la comisión técnica de la Abrango, viene un poco de la mano de también lo que la asociación hoy quiere implementar, que sean los comercializados reproductores y la difusión de datos también vaya de la mano con lo que es la calidad fenotípica, ¿verdad? Entonces eso es muy importante para nosotros. Y también estamos acompañando con estas mediciones. Estas Bien. Mediciones resultan de las mediciones de carcasa de casi 500 toros, donde se realiza una evaluación intrarrebaño y se sacan los individuos más sobresalientes. Y estos individuos más sobresalientes, que son los top 10 de cada una de las características que te había mencionado, hoy, el lunes 17, ponemos a venta ahora.
1: Bien. Abel, te preguntaba cómo se traduce esto a nivel de campo. Vos me contabas que, bueno, esta genética la trabajan con sus propios vientres en lo que es la ganadería más comercial. ¿Cómo se mide esos números desde el punto de vista de índices productivos principalmente, como para poder interpretar, más allá de que, bueno, hay todo un trabajo estratégico y de planificación que realizan en la huella, pero bueno, es como una manera también de interpretar el valor de esa información desde el punto de vista del resultado?
19: Bueno, el resultado, primeramente, como la empresa, como la huella es un vendedor de desmamante en los últimos 6 o 7 años, eso lo primero que impacta son en el peso al destete, ¿verdad? La conformación del rodeo también, de la calidad del desmamante, y un dato importante que, si bien nosotros trabajamos con mucha biotecnología, inseminamos más de 15.000 vacas en la huella, no hay que olvidarse de que el toro de repaso es responsable o transmite la carga genética alrededor del 40% de la ternerada que se desteta por carimbo. Entonces, si bien tenemos que seleccionar las pajuelas que año a año utilizamos, la compra de toro también debe ser seleccionada y direccionada como para que no tengas una diferencia muy importante entre lo que es inseminación y hijos de toros propios.
1: Bien, a ver, lo último, ¿qué expectativas comerciales tienen de cara a lo que es la actividad? Estamos entrando en la zafra, lo primero que hemos visto, por lo menos en estos inicios, viene marcando resultados atractivos desde el punto de vista de la comercialización. Pasaron las exposiciones también con muy buenos valores dentro del mercado. Esto impulsado por lo que está pasando con el negocio en la reposición, también del ganado gordo, me imagino. Pero ¿cómo encaran en lo comercial? ¿Cuáles son un poco las expectativas que tienen para las ventas?
19: Nosotros esta feria ya lo planificamos el año anterior, cuando la comercialización de toros estaba, toros y de reproductores, tanto machos como hembras, estaba en un momento estable. Entonces las expectativas son buenas. Venimos siguiendo lo que fue la venta de reproductores de Brangu en la Expo Internacional.
1: Bien.
19: Tuvimos muy buenos precios y esperemos que eso se traduzca también en las ferias particulares. Como todos los años, somos una de las primeras empresas y los primeros remates que rompemos la zafra. Entonces es un poco la tendencia que después queda marcada para el resto del año.
1: Abel, es un desafío ser el primero, ¿no? O uno de los primeros. Un desafío, pero también puede ser una gran oportunidad.
19: Mira, y hay años donde el ser primero, pegamos primero y pegamos bien, y hay años que estuvo más frío, pero contento igualmente, y esperemos que este año no sea la excepción.
1: Bien, Abel, bueno, repasar entonces, el próximo lunes va a ser el remate, lunes 17 de agosto, en el Salón Tattersall de la Rural, remata Ferusa, transmisión de Copa TV. ¿Las preofertas cuándo van a quedar habilitadas?
19: Bueno, las preofertas arrancaron ayer.
1: Bien.
19: A las 3 de la tarde. Ya tenemos más del 65% de los lotes preofertados en las dos primeras horas. El remate va a ser el lunes 17 a partir de las 20 horas. Remata Ferusa y transmite Copa TV.
1: Bien, perfecto. Abel, gracias, muy amable por tu tiempo, y bueno, te dejamos seguir viajando, que bueno, están volviendo de Trébol. Espero que haya sido con una actividad exitosa allá por el Chaco.
19: Muchas gracias, Guillermo. Un fuerte abrazo.
1: Muchísimas gracias. Abel Bobadilla con nosotros, responsable de la genética de La Huella. Bueno, La Huella que va a tener la actividad este próximo lunes. Hacemos una pausa y seguimos con más aquí en Valor Agregado.
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1: Y bien, amigos, hemos llegado al final de esta edición de Valor Agregado. Nosotros nos vamos a estar reencontrando el próximo lunes. Los invitamos a continuar con la programación de la radio y también a seguir toda la información agropecuaria, como siempre, en Valor Agro. Que pasen bien, un fuerte abrazo, un gran fin de semana.
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0: Muy, pero muy buenas tardes, amigos oyentes, la 1250 AM. Sean todos bienvenidos a RCC Deportes. Estaremos transcurriendo 50 minutos de información deportiva para vos.
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0: Mi nombre es Ilson de Araujo, quien te va a estar acompañando a partir de estos momentos. Lastimosamente estaré solo por problemas de salud. Lastimosamente nuestro compañero Lorenzo no nos estará haciendo compañía el día de hoy, pero le mandamos mucha fuerza, por supuesto, para que se recupere y venga con mucha fuerza el día lunes. Mi nombre es Ilson de Araujo, quien te estará acompañando a partir de ahora. Y por supuesto, le damos la bienvenida también a las radios aliadas. Y por supuesto, a la 91.5 de Radio Boquerón de Mariscal Estigarribia. La 91.9 FM Carmelo Peralta. La 101.7 FM Chaqueña. 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Tenemos mucha, pero mucha información que compartir contigo, como lo hacemos todos los días. El día de ayer, anoche específicamente, resaltó el empate de Olimpia de visita en Río Janeiro contra Vasco da Gama. Estaremos hablando de esto también, por supuesto. ¿Qué opinan ustedes? El partido de ayer, ¿la sacó barata? ¿Sobrevivió? ¿Cómo fue el partido? ¿Cómo lo vieron ustedes ayer en la Copa Sudamericana, donde el otro grande también empató 0-0, como lo venía diciendo Olimpia, el rey de copas?
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0: También se da el puntapié inicial de la fecha número 5 de nuestro balompié nacional. Voy a compartir con ustedes algunos de los titulares. Representantes de la FIFA visitaron las instalaciones de la APF. El mandamás de Cerro Porteño, hablo del presidente Reguera. Vimos ese equipo rebelde que tanto el hincha quiere, hablando de Cerro Porteño. Con referencia a la sub-17 de Futsal FIFA, Paraguay tropieza ante Venezuela, pero de igual manera clasifica segundo. Lo que dijo Abel Ferreira tras el empate con Cerro Porteño.
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0: Y la esposa de Orlando Gil sale a desmentir. Es falso que la barra de San Lorenzo amenazó a Orlando. La barra habló con el plantel, pero fue en general.

4 récord Guinness para el androide, hablando de Jalana. Un Neymar fuera de serie deja a Santos al borde de la clasificación. Histórica paliza de Cienciano sobre Botafogo en la Copa Sudamericana. Y Olimpia está viendo para traer un 9 en el cual está necesitando. Se habla bastante de Gabriel Ávalos. Y ahora salta también la información en el cual está interesado también por Milton Jiménez, jugador de Boca Juniors. Xavi es el nuevo director técnico de la selección de Países Bajos. Yo quiero paz para ablandar este pecho dolido. Toda la hinchada gritará. La historia continúa, hablando de Diego Gómez, que renueva con el Brighton hasta el 2031. Se confirma lastimosamente la rotura de ligamentos de Matías Espinosa, jugador de Libertad. Otro paraguayo, Gustavo Gómez, renovó con el Palmeiras hasta la próxima Copa del Mundo. David Ojeda no aparece tras el polémico partido en Pedro Juan Caballero. Queremos paz, pero no la que se firma en tratados. Quiero tu paz, como señal que seguís a mi lado. Esto y mucho más lo tendremos aquí en RCC Deportes. ¿Qué tal están pasando este hermoso viernes? Viernes 14 ya de agosto. Estamos llegando ya prácticamente estamos ahorita nada más de la quincena nuevamente del mes, donde muy rápido está pasando este mes, donde muchas veces ya mucho se dijo, mucho se habló inclusive que agosto es largo porque trae 31 días, pero ya estamos prácticamente a la mitad nuevamente del mes. 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

¿Qué tal vieron el partido de Olimpia el día de ayer? Ayer Olimpia empató con Vasco da Gama, se dieron también otros resultados, por supuesto, en Copa Sudamericana, en Copa Libertadores. Queremos enfocarnos con referencia al partido de anoche, donde un equipo paraguayo participó, donde lastimosamente el día martes ya arrancó con presencia paraguaya, hablando un poco de lo que es Recoleta en su visita a Argentina, específicamente en la cancha de Huracán, donde lastimosamente cayó por 3-1, donde están con esperanzas y con fe de poder revertir ese resultado ante el conjunto de Boca Juniors. Pero me quiero enfocar un poco en lo de Olimpia. El día de ayer, el partido en el cual se enfrentó a Vasco da Gama, donde un Olimpia estaba con bajas confirmadas y tenía que buscar la manera, el técnico, de tratar de armar las piezas, de encontrar el código de cómo parar el equipo, 4-4-2, 4-1-4-1, digas el número que quieras, pero lo cierto y lo concreto de esto es que Vitamina Sánchez y su cuerpo técnico tenía que buscar la manera de poder parar al equipo para quitar un resultado positivo en Río de Janeiro ante un equipo de Vasco da Gama que estaba en zona de descenso. Pero hay que tener en cuenta que los equipos brasileños tranquilamente la de segunda división le puede hacer partido a cualquier equipo aquí en nuestro país. Eso, no quiero desprestigiar por supuesto nuestro balompié, pero sabemos en qué nivel está el fútbol brasileño. Ahora, dirán, ¿qué resultado auspicioso, bonito, como la quiera llamar, el empate, traer y quitar aquí un triunfo, sea cual fuera el resultado? Olimpia puede pasar a cuartos de final. Pero ¿cuál es tu opinión? ¿Qué decís vos? 8370-1000, la línea está habilitada también. Si por ahí querés opinar, estamos abiertos para vos. Si querés opinar sobre el partido de ayer, Olimpia el día de ayer para mí lo que hizo es sobrevivir al resultado. ¿Por qué digo esto? Porque no se vio un juego en el conjunto de Cano, no he visto realmente el juego que tiene que imprimir el conjunto de Olimpia, relacionado un poco al juego colectivo, porque Olimpia no podía hacer tres pases de seguido. Le tiene, por supuesto, a Eduardo Delmas, pero Eduardo Delmas cuando daba el pase y buscaba sociedad, sí, se encontraba con uno o dos futbolistas, pero rápidamente se hacía retroceder nuevamente el balón y bombazo de Olveira para ver qué salía ahí adelante. Era como un juego de ping-pong o un juego en el cual vos tenés una raqueta y le estés pegando a la pared, te viene nuevamente el balón, o le estés pateando el balón por una muralla, una pared, y que te vuelva nuevamente. Era el juego de Olimpia el día de ayer, tratar de aguantar ahí en el fondo, donde Olveira se lució realmente. Es el arquero que Olimpia lo conocía, en el cual la selección puso sus ojos para poder nacionalizarlo y de esa forma también poder tenerlo como una alternativa en la selección paraguaya. Ese Olveira que jugó el amistoso ante Flamengo aparentemente desapareció, porque tuvo 3-4 tapadas importantes, fundamentales ayer en Río de Janeiro, donde un Vasco da Gama, hay que ser claros, sinceros también, crea mucho, pero son deficientes a la hora de marcar. Entonces Olimpia también se portó en zona defensiva y eso es un punto positivo. Ahora, lo preocupante es desde el sector medio para adelante, donde encuentra su déficit. Un Richard Ortiz que ingresó en el segundo tiempo, donde Olimpia trató de aguantar un poco más, sabiendo las características que tiene Richard. A Richard le va a costar más con el tiempo que va pasando. Es un mediocampista en el cual ya no tiene tanto recorrido, pero sí para quedarse ahí en el fondo, para poder abrazarse prácticamente con los defensores y ahí armar un muro. En el tema también de Alfaro, que lastimosamente cayó, no pudo estar en el partido del día de ayer. Cardoso colaboró un poco, pero también no es el Cardoso que nosotros conocemos. Richard Sánchez, que viene de una seguidilla de lesiones, en el cual sabemos que con Alfaro va a ser una buena dupla central ahí en el sector de Olimpia. Y con la venta de Alcaraz, Olimpia pierde ese juego vertical también que muchas veces quiere imprimir Vitamina Sánchez, el jugador que está en el
ahí arriba, que te aguanta todas las pelotas, que te hace el trabajo sucio, el que trata de pivotear, el que va bien por arriba, era Alcaraz. Ahora, con Romero ese, con Brian Romero, ese no es el

0: Pero hay que ver cómo se presenta también Vasco da Gama, teniendo en cuenta todo lo que mostró en el partido de ayer. No sabemos si va a venir con esas mismas ganas, teniendo en cuenta que se dieron cuenta que pueden también lastimar a Olimpia. Y Olimpia, yo creo que con el envión también de su hinchada podría hacer más cosas. Y eso es lo que esperan también los clubes, que los hinchas lo puedan también bancar, que lo puedan ayudar, y esa forma también que ese ánimo de la hinchada al apoyar al futbolista, ellos puedan quitar pecho y salir a pelear cada balón. Es por supuesto lo que vienen indicando también los futbolistas, el mismo cuerpo técnico, cuando vienen a jugar de local, eso se ve. Ahora, hay que ver qué trabajo realiza el futbolista, teniendo en cuenta que ya muchas veces también se dio, eso no te asegura tampoco un triunfo, porque el estadio, que el estadio esté lleno, que te traten de alentar, pero si el futbolista en el campo de juego no le sale, no se concentra, va a ser muy, pero muy complicado. Hablando un poco de hinchada, me voy también a la vereda del frente, donde Cerro Porteño quitó un resultado con un equipo que siempre es candidato, como lo es Palmeiras, con un Cerro totalmente diferente, que creó juego, que creó también varias chances para poder marcar a más goles. Además, con un gol anulado, polémico, donde Cerro podía haber quedado con el triunfo. Lo cierto y lo concreto es que Cerro Porteño ya tiene prácticamente vendidas todas las entradas para el partido de vuelta ante Palmeiras, y eso es lo que está buscando también Olimpia, que el público franjeado se pueda ir al Defensor del Chaco, copar todas las graderías, las gradas, y de esa forma también alentar a su equipo y tratar de pasar a la siguiente ronda. Bueno, vamos a escuchar qué es lo que dijo Vitamina Sánchez en conferencia de prensa, por supuesto, después del empate del Decano ante el conjunto de Río de Janeiro. Estamos hablando de Vasco da Gama.
1: Prioridad, los medios paraguayos. Primera pregunta.
2: ¿Qué tal? Buenas noches, Ariel y Fran.
3: Buenas noches.
2: Estamos en vivo para ABC Cardinal. Lo que deja este empate final, que no puedes manifestar, que no puedes decir acerca de lo que fue el partido el día de hoy.
3: Bueno, el partido transcurrió por los lugares que pensábamos, ¿no es cierto? Si recordamos, el partido que jugamos en la fase de grupo contra Vasco fue bastante parecido. Yo dije antes del partido, y lo que hablamos con los jugadores, que ese día, ustedes lo recordarán, el equipo no había jugado mal, sí tuvimos un resultado que quedó feo, que fue ese 3-0, pero si repasamos aquel partido, nos quedó muy, muy fresquito que jugamos muy mal el final del primer tiempo y el principio del segundo tiempo. ¿Qué les quería decir yo con esto a los jugadores? Con jugadores brasileros de jerarquía, en donde te descuidas, te pasa lo que nos pasó en aquel momento. Entonces hoy teníamos que achicar el margen de error, saber que se iban a venir con todo a jugar su posibilidad en su casa, y nosotros, de alguna manera, lo que pretendíamos, obviamente nos hubiera gustado tener más tiempo la pelota, poder administrar el partido de otra manera. Pero bueno, decantó así, y el equipo mostró que tiene garra, que tiene coraje, defendió muy bien cada pelota, cada duelo. Sí nos costó después tener la pelota, pero bueno, primer objetivo era, siempre uno quiere ganar, pero el gran objetivo era dejar la llave abierta, y hoy la llave está abierta. Así que bueno, esto se define en 7 días más, y a jugar nuevamente con mucha valentía en Asunción.
4: Buenas noches, profe Pablo. Hola, soy Gustavo Gavilán, de Deporte Total. ¿En dónde destacás, o por lo menos valorás y sentiste que tu equipo se sintió cómodo, en qué línea, y por sobre todo con tantas complicaciones en ese medio sector, cómo notaste el trabajo de ellos?
3: Bueno, bien, incluso ese, bueno, resaltar eso que se me escapó en el análisis inicial, que tiene que ver con que tuvimos, ustedes saben que no lo tenemos bien a Richard, Juanfer se enfermó la madrugada previa al viaje, tuvimos que poner a Cachorro, que si bien confiamos en su jerarquía, hacía mucho que no jugaba en esa posición, y lo hicieron muy bien. Yo creo que estuvimos muy bien en no dejarles espacio en la zona donde son peligrosos, que es el ancho de área, y que jueguen en la línea entre mediocampistas y defensores. Entonces no les quedaba otra que terminar las jugadas por fuera. Después, obviamente, cuando llevaban la pelota a la

0: Banda, y ya en zona avanzada había que tener mucho cuidado que no se entren cómodos y obviamente ajustar las marcas en el área. Trabajo que hicimos de manera correcta.
1: Profe, ¿cómo estás? Néstor Beltrán.
0: Estamos
1: Hola,
0: Néstor.
1: Hola, profe. Estamos en vivo para Campaña Nutri. Preguntarte, ¿por qué tanta diferencia de un tiempo con el otro? Un primer tiempo donde por los costados sufrió mucho Olimpia y un segundo donde prácticamente ya pasó desapercibido todo ese problema, profe.
0: Sí, corregimos algunas cuestiones. Había un momento, yo siempre le pido al equipo que trate de ser angosto, ¿no es cierto? Para evitar el juego interior. Pero hay un momento en donde al final uno empieza a ver que la jugada se va a decantar por la banda y estábamos un poquito lejos ahí de las marcas. Entonces ajustamos eso. Cuando veíamos que avanzaban y que ya los centrales se posicionaban muy cómodos en nuestro campo, lo más probable es que esos pases terminaran o en los pies del lateral o del extremo que le daba apertura. Pasó por los dos lados. Por el lado izquierdo ellos llegaban de manera más por abajo, por el piso, y al lado derecho llegaban con cambios de frente. Entonces, detectamos eso. Por el lado izquierdo era el pase de Renan a Moreira o a Cuyabano, y la llegada por derecha de ellos era con un pelotazo largo. Entonces teníamos que ajustar esos recorridos de la pelota y estar un poquito más cerca. Creo que ahí hicimos unos ajustes acordes a lo que necesitábamos corregir para no sufrir tanto en el segundo tiempo.
2: Pablo, buenas noches. Alora Ponte me dio para Universo 970. ¿Se dio lo que buscaban con el ingreso de Thiago Caballero, que lo vimos aguantar muchas pelotas, ganar varias por arriba? Y lo de Alan Coyote Rodríguez, con la llegada de Matus, hoy completó su primer partido. ¿Se lo podría ver más ya como interno también, como lo hizo hoy en el partido?
0: Bueno, en realidad lo de Coyote, yo lo dije la vez pasada, nosotros intentamos tener especialistas en esas posiciones, pero claro, con lo que nos pasó con Juanfer, con el desgaste que hicieron los jugadores, hoy no nos quedó otra alternativa que hacerlo jugar en ese lugar. Hablé con él y sabíamos que lo iba a hacer, porque es un jugador inteligente y en realidad iba a tener que jugar unos 10 metros más adelante donde lo hace habitualmente y con la posibilidad de tener a Richard al lado fresco, a Franquito Alfonso, que generalmente hace un gran desgaste, y Matu, que está pasando un buen momento. Entonces lo vimos como una posibilidad viable y bueno, de ahora en más también lo analizaremos. Lo más lógico sería que el próximo partido aparezca en su posición natural como lateral izquierdo.
2: ¿Y Thiago?
0: Thiago muy bien.
3: Bueno, sí teníamos a Pablo Vitamina Sánchez en conferencia de prensa, resumiendo un poco cómo vio el partido de Olimpia el día de ayer ante Vasco Adama. Rescato un poco también lo que habíamos indicado antes de escuchar un poco la conferencia de prensa también, que Olimpia no podía dar ni siquiera tres pases seguidos. Y es lo que prácticamente captó también la señal internacional que transmite el partido. Y quisiera compartir con ustedes esto que se escuchaba también en televisión. Eso es lo que estaba indicando Vitamina Sánchez en el momento también del break correspondiente. Es lo que estaba viendo también ahí fuera del campo de juego. Esto se dio el día de ayer. Tiene que trabajar mucho también el profe con relación a su equipo, teniendo en cuenta el trabajo que viene realizando ya, conoce muy bien el plantel y rescatando también algunos refuerzos que trajo Olimpia. Ayer también jugó el lateral. Hablamos del chileno, el cual también no se puede hablar mucho de eso, teniendo en cuenta que prácticamente Olimpia quedó en su campo el primer tiempo sin patear ni una sola vez al arco. El equipo brasileño tuvo como 14 pegadas al arco, de los cuales 7 más o menos fue al arco, que creó peligro, de los cuales el arquero se lució, el arquero franjeado. ¿Y qué es lo que dijo el defensor? Hablo de Brian Ventaverri también en zona mixta luego del partido de anoche.
4: Contento con el partido, contento con el trabajo que hizo el equipo. Y bueno, nos quedó la llave abierta para bueno, conseguir en lo que es en nuestra casa, conseguir los 3 puntos.
5: ¿Creen que son los favoritos después de lo que mostraron hoy, Brian?
4: No sé si los favoritos, pero bueno, hicimos un gran partido y bueno, dejamos la llave abierta, que era lo importante.
6: Ahora se vendrá un partido realmente complicado también, que va a ser en casa, y con el apoyo de toda la gente, que va a ser fundamental que Olimpia juegue a estadio lleno también, Brian.
4: Sí, yo creo que sí, siempre digo lo mismo. La gente es un plus, es uno más en la cancha para nosotros, y bueno, con el apoyo de la gente sacaremos el partido adelante.
5: ¿Cómo fuiste viviendo esa batalla defensiva con los delanteros de Vasco, Brian?
4: No, la verdad que bueno, ya sabíamos que iba a ser un partido duro, pero bueno, por suerte pudimos hacer un gran partido todos.
7: ¿Qué se le dice a la gente, Brian, que va a llenar el Estadio Defensores del Chaco la semana que viene?
4: Nada, que sigan apoyando, que confíen, que entre todos vamos a salir adelante y vamos a hacer una gran copa.
6: Se viene una seguidilla, partido importante también. ¿Cómo se administra?
3: ¿Qué les parece? Sí, vamos a nuestra pausa y volvemos con RCC Deportes.
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5: Bueno, retornamos aquí en RCC Radio, RCC Deportes, por supuesto, para compartir contigo toda la información. Y hoy es un viernes hermoso, víspera de feriado, teniendo en cuenta que mañana se recuerda la Fundación de Asunción, 15 de agosto. Y en este hermoso viernes, ¿qué les parece si comparto con ustedes una música y volvemos con más información?

0: Bueno, sí, estábamos escuchando a Alex Rodríguez, escuchando con Baja la Presencia del Señor. Bueno, para ponerle un poco de ritmo también a este hermoso viernes agradable que tenemos el día de hoy, víspera de feriado. Bueno, el cumpleaños de Gustavo Alfaro es el día de hoy del profe. Feliz cumpleaños, profe. Hoy cumple años el profesor de la Selección Nacional Paraguaya, por supuesto, quien devolvió al país nuevamente al Mundial de Fútbol. Entonces, el profe está de cumple. Y él dejó algunas frases como entrenador, en el cual quiero compartir un poco con ustedes algunas de ellas, porque realmente compartió muchas frases a lo largo de todo esto que fueron las eliminatorias también en el propio Mundial. Uno de ellos que se me quedó es la tormenta perfecta, que se quedó en una de esas, ¿verdad? Compartimos, lo único que tenía que hacer es mover el árbol para que se caigan las arañas y se puedan ver los frutos. Hoy siento que Paraguay es Paraguay. Esa es una también de las frases que tiró el profe Alfaro. Compartimos otro. Como siempre digo, si un maestro no aprende de sus alumnos, no está preparado para enseñar. Y estos chicos me enseñaron un montón de cosas permanentemente. Esto tras vencer justamente a Argentina en las eliminatorias, tiró esta frase del profe Gustavo Alfaro. Otra de ellas, justamente ante Argentina, también había dicho: ellos me enseñaron que no existen los pisos. Ahora me enseñaron que no existen los techos. Una más. Esto fue tras empatar en Bolivia en la altura. Dijo: le voy a robar el título a Pacho O'Donnell. Los héroes malditos. Estos chicos son los héroes malditos porque estos chicos eran los innombrables de Paraguay. Esa era una de las frases también que dijo el profe Gustavo Alfaro después de haber empatado ante Bolivia en la altura 2-2, que recuerdo muy bien que inclusive si se extendía más los minutos, podría haber traído los 3 puntos en ese partido ante el conjunto boliviano. Eso es lo que dijo, una de las frases que dijo también Gustavo Alfaro. Y por supuesto también, ¿por qué no? Escuchemos un poco también una de las cosas que dijo el profe Gustavo Alfaro también en conexión con el público paraguayo. Esto lo había alzado en la página de la Conmebol y la quiero compartir un poco con todos los oyentes. A ver qué dice el profe, está en mute. Ahora
1: nos tomaba entre 30 y 40 minutos, porque tenemos el privilegio de tener la escolta policial que nos allana el camino en demorar, y bueno, vamos a tomar un poco más, vamos a tomar entre 50 minutos y una hora para llegar al Defensor del Chaco. Tardamos 1 hora y media en llegar al Defensor del Chaco. Ver esa emoción, ver esa pasión de la gente, ese sentimiento, ver lágrimas, imágenes. De pronto yo estoy sentado en el asiento de abajo y claro, de afuera no se ve, pero nosotros vemos todo. Y ver padres con criaturitas con los ojos abiertos, mirando esa inmensidad de decir: yo estuve presente en ese espacio. Y uno le decía al chofer del bus: despacio, tranquilo, porque si no da la sensación que uno no le importa a la gente, por eso dura un instante. Mi temor es que el día de mañana yo pierda ese sentimiento que hoy la gente me regala a mí personalmente y le regala a la selección en general. La responsabilidad del sentimiento de un país y ver esa multitud, esa masa de camisetas rojas y blancas, de gente festejando en los lugares emblemáticos y en todos los sectores del país, fue algo muy fuerte, fue algo único, y que ojalá tenga el privilegio de volver a vivirlo en un mundial.
0: Bueno, eso es lo que compartió prácticamente el profe Gustavo Alfaro con referencia a la clasificación también de Paraguay, esa conexión que se tuvo, que es más que importante, teniendo en cuenta todos los entrenadores también que ya pasaron por la selección nacional. Y bueno, muchos de ellos ni siquiera daban un saludo, ¿verdad? ¿Cuántos técnicos pasaron en todo este largo 16 años que tuvo la selección paraguaya de cambiar técnicos, prácticamente 10 o 11 técnicos pasaron antes que llegue el profe Gustavo Alfaro, y devolvió la alegría al pueblo paraguayo. Hoy solamente compartimos esto teniendo en cuenta que es su cumpleaños el profe Gustavo Alfaro. Bueno, Olimpia está buscando delantero, se habla mucho de Gabriel Ábalos, ahora saltó al tapete también lo de Matías Jiménez, que es el jugador de Boca Juniors. Hay que ver, porque Coto Noves ya también había hablado que en su momento que no iba a hacer más contrataciones en Olimpia, pero se ve el déficit que está teniendo el conjunto franjeado. Con lo que tiene, no alcanza, y por supuesto tampoco no tuvo un buen comienzo en el torneo local. La fecha número 5 arranca ya a partir del día de hoy, donde Recoleta va a estar recibiendo a 2 de mayo. Hay que tener en cuenta que es la fecha número 5, ya estamos ya en la previa de lo que va a ser el Superclásico, hablando por supuesto de fechas. El otro partido, Guaraní, va a estar recibiendo a Rubio Ñu. No quiero pasar de largo esto, donde hay una crisis hoy día en Guaraní, teniendo en cuenta que se le apartó por el momento al arquero que tiene el conjunto aborigen, y es el capitán que tiene el conjunto de Guaraní. Bueno, él tuvo un roce prácticamente ahí en vestuarios. Ahora él va a estar entrenando, se le apartó del plantel principal, va a estar entrenando de forma diferenciada también, no va a estar con el conjunto principal, mejor dicho, el portero y capitán también del conjunto aborigen, que va a estar recibiendo a Guaraní el día de mañana. Ahora, el sábado también va a estar...

0: Liniense va a estar recibiendo a Nacional. Esto va a ser el día sábado. El día domingo, Día del Niño, Cerro Porteño va a estar recibiendo a San Lorenzo. Ojo, está para las 10 de la mañana el partido. Esto va a ser de día. Va a estar recibiendo al Rayadito, donde no está pasando nada, nada bien, que prácticamente ya está descendido. El Sportivo Luqueño también el día domingo va a estar recibiendo a Libertad. Esto va a ser a las 16 horas. Y baja el telón de la fecha número 5, Olimpia, que va a estar recibiendo a una de sus sombras, que es Ameliano. Esto será a las 18:30 en el Día del Niño. Por supuesto, quería compartir con ustedes el calendario, que es más que importante, de la fecha número 5. Yendo más información, por supuesto, Matías Espinosa, jugador de Libertad, se confirma lastimosamente la rotura de ligamento. Ya se pierde todo lo que queda del campeonato clausura. Hay que sabemos bien que la rotura de ligamento son unas lesiones bastante delicadas, y por ello esto lleva un proceso de 5 o 6 meses. Prácticamente estamos en agosto, septiembre, octubre, noviembre, diciembre, enero, febrero. Volvería ya para el mes de febrero, pero hay que ver también esto, la cabeza, qué tal está, porque eso también suma a la recuperación, teniendo en cuenta la confianza, porque es una lesión bastante delicada. Y él dejó también un escrito que compartió también con los hinchas humarelos, y dice: ahora con un poco más de tranquilidad, con el diagnóstico ya sabido, solo me queda aceptar la voluntad de Dios y afrontar de la mejor manera la recuperación para volver aún mejor y mucho más fuerte. Estamos expuestos a estas lesiones y, aunque cueste asimilarlo, será un traspié más en mi carrera, el cual estoy dispuesto a afrontar y superar con la ayuda de mi familia y mis hijos, que son mi mayor motivación. Quiero agradecer a todas las personas que se tomaron el tiempo de enviarme su aliento y fuerza, en este momento, que no les quede duda, volveré y volveré mejor. ME17, Matías Espinosa, escribiendo un poco en sus redes sociales con referencia, lamentó justamente esta lesión que sufrió en el partido contra Trinidense. Quiero ir a unas notas, a unas informaciones cortitas en el bloque que tenemos. Toco y me voy, teniendo en cuenta que el tiempo pasa muy, pero muy rápido.
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0: Representantes de la FIFA visitaron las instalaciones de la APF. El presidente de la Asociación Paraguaya de Fútbol, Robert Harrison, recibió a Sebastián Cornejo, nuevo gerente de desarrollo de la oficina regional de la FIFA, quien estuvo acompañado por Rafael Arias, gerente regional de la FIFA. Durante el encuentro mantuvieron una charla acerca del trabajo que vienen desarrollando ambas instituciones y abordaron aspectos relacionados con la planificación y proyección de futuros proyectos, dado continuidad a la permanente cooperación entre la FIFA y la APF.
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0: El presidente Cerro Porteño habló de Reguera. Vimos ese equipo rebelde que tanto el hincha quiere.
2: Ser un problema.
0: Los primeros partidos nos costó, pero ayer sí encontramos el funcionamiento que queríamos. Estamos a pleno proceso de trabajo, se ve que va encontrando el rumbo deseado. Los muchachos hicieron un gran partido, explicó el mandamás del Ciclón, teniendo en cuenta el empate 1-1 el día miércoles ante el conjunto de Palmeiras. Paraguay tropieza ante Venezuela en futsal FIFA y clasifica segundo. Se dio el invicto en el cierre de la fase de grupos de la Copa América Futsal Sub-17. La selección paraguaya no pudo ante Venezuela y cayó 4-3. El equipo guaraní perdió su invicto y entregó el primer lugar en la serie. Los tantos de la albirroja fueron obra de Alex Cardoso, Agustín Barreto y un gol en contra del venezolano Jesús Riasco. Por el lado de la visita, Gabriel Boadas brilló con un doblete acompañado por los goles de Ricardo Vázquez y Ángel Bastías. Cabe destacar que ambas selecciones ya llegaban en este encuentro con el boleto asegurado a la siguiente ronda, por el que el duelo solo sirvió para definir las posiciones finales a cara de las ansiadas semifinales.
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0: Seguimos con Toco y Me Oigo, lo que dijo Abel Ferreira tras el empate con Cerro Porteño. En mi opinión, hicimos un buenísimo partido. Tuvimos 6 a 7 oportunidades. El fútbol es esto. Tienes que ser eficaz, comentó diciendo. Creo que hicimos un partido con volumen y oportunidades. Si me decís que tuvimos poca eficacia, tengo que estar de acuerdo contigo. Teniendo 7 oportunidades y solo haces un gol en un juego de Libertadores, sí, tenemos que aceptar que nuestra falta de eficacia es lo que faltó. Con relación a Orlando Gil, es falso que la barra de San Lorenzo lo amenazó. La barra habló con el plantel, pero fue en general, indicó Melissa Ábalos, que es esposa del futbolista paraguayo. Es falso que la barra de San Lorenzo lo amenazara. Si es que es real, la barra habló, pero con el plantel, pero fue de manera general. No hablaron con nadie en particular. San Lorenzo es un club tan grande que le tiene tan bien a sus jugadores, le tienen bien a él. En cuanto a lo económico, también es que lo que puntualizó la esposa de Orlando Gil, arquero de la selección paraguaya y de San Lorenzo del Magro. Un Neymar fuera de serie deja a Santos al borde de la clasificación. Un juego bonito, más que evidente. Santos arrancó perdiendo casi desde el vestuario ante Macará de Vila Belmiro, en Vila Belmiro, por la ida a octavos de final, pero logró darlo vuelta y llevarse al triunfo 2-1 gracias a la brillante actuación de Neymar, quien se despachó con 2 asistencias espectaculares tras reponerse de un susto en el tobillo. Histórica paliza de Cienciano sobre Botafogo en la Sudamericana. Goleada récord en Cusco. Aprovechando los 3.400 metros de altura, Cienciano no tuvo piedad y aplastó 6-1 a Botafogo en el duelo de ida de los octavos de final de la Copa Sudamericana. La gran figura fue Matías Zúcar, quien se despachó con un triplete acompañado por un doblete de Neri Bandiera y otro tanto por Marcos Martinich. Con esta verdadera paliza, el equipo carioca registró la peor derrota en un club brasileño en toda su historia en los torneos organizados por la Conmebol.

0: Xavi es nuevo director técnico de la Selección de Países Bajos. Xavi Alonso fue presentado como nuevo técnico de la Selección de Países Bajos en la visita puesta en el Mundial, con la vista puesta en el Mundial 2030. El histórico jugador español será primer entrenador extranjero del combinado europeo en más de 50 años. Olimpia negocia también con la llegada de Ábalos. El goleador independiente Adeñaneda está en la mira del decano. El club paraguayo negocia su contrato, poniendo sobre la mesa cerca de $500,000 y la anulación de la deuda pendiente de Facundo Zavala, que rondaría los $1.2 millones. Diego Gómez renueva con Brighton hasta el 2031. La historia continúa. Brighton anunció oficialmente la renovación de contrato del futbolista paraguayo Diego Gómez, de 23 años, hasta el 2031. 5 años más con opción a una adicional. Diego ha sido un jugador importante para nosotros desde su llegada y estamos contentos de haber asegurado su futuro a largo plazo. Se ha adaptado a la perfección al fútbol de la Premier League y ya se ha consolidado como un jugador clave en la plantilla, declaró Mike Cave, director deportivo del club inglés.
1: Vamos. Hi, Albion fans. I'm really happy to extend my stay. Vamos.
0: Las palabras de Diego Gómez luego de firmar su contrato, su extensión de contrato con el Brighton. Esto fue Toco y Me Voy, este bloque cortitas de informaciones en RCC Deportes. Bueno, como venía diciendo, pasaba demasiado rápido, pasa el tiempo, teniendo en cuenta que tenemos 50 minutos de programa, pero ha sido un gusto, un placer, una satisfacción, una alegría compartir con todos ustedes RCC Deportes. Nos estaremos reencontrando el lunes, si así Dios lo permite. Que tengan un excelente fin de semana. Bendiciones, con permiso. En mi posición firme estoy y seguiré, aunque
2: digan que intolerante soy. 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

0: ¿Qué tal? ¿Cómo están?
1: Bienvenidos. ¿Qué tal, Karina? ¿Cómo
2: les va? ¿Cómo están?
1: ¿Cómo le va?
2: 14 de agosto del 2026, señores. Estamos día de la bandera paraguaya, la linda y hermosa bandera paraguaya.
1: Y viernes, por fin, ¿eh? También otro tema para destacar. Así que nosotros con mucha alegría les saludamos desde el Holding RCC. Desde este pequeño punto del territorio nacional para todo el país, con mucha fuerza y con mucho entusiasmo. Así que les invitamos a compartir a partir de este momento con los titulares de este servicio informativo. Adelante, director. Así vamos a la primera nota. Chaco paraguayo.
2: Con exhibiciones y eventos comerciales y culturales continúa la Expo Rodeo Trébol 2026 con el Holding RCC como media partner. Las actividades continuarán hasta el próximo domingo.
1: En la jornada de mañana se cumplen 3 años de la asunción del señor Peña como presidente de la República. Le preguntamos a la gente qué opina de la gestión del presidente.
2: Aunque sufrió Olimpia, rescató un valioso empate ante Vasco da Gama. La próxima semana se enfrentarán en Asunción para saber quién pasa a la próxima fase de la Sudamericana.
1: Las autoridades de Colombia redoblan la búsqueda de personas desaparecidas tras el potente terremoto del lunes, aunque las esperanzas de encontrarlos con vida se desvanecen en las próximas horas.
2: El presidente Santiago Peña encabezó ayer la primera reunión de la Mesa Nacional del Sector Eléctrico, un espacio multisectorial convocado por el mandatario para avanzar en la transformación y fortalecimiento de la institucionalidad energética del Paraguay. Entre los principales planteamientos del Ejecutivo se encuentran la creación de un Ministerio de Minas y Energía y de un ente regulador del sector eléctrico.

0: ¿Cómo están? Bueno, arrancamos el servicio de noticias con esta primera información. Expo Rodeo Trébol es el epicentro de esta información y toda la zona de Boquerón, porque además se está organizando un concurso de cuentos, de producciones literarias, con la participación de estudiantes de 14 instituciones de todo el departamento de Boquerón. El objetivo es que los mejores productos, además de la lectura, promover el hecho de desarrollar la escritura, el intelecto, se pueda producir un próximo libro donde estén justamente condensados los mejores contenidos, las mejores obras que podrán ser cuentos y obras literarias para mejorar la redacción de los estudiantes del Chaco Central. Conversamos con el gobernador y obviamente con el director departamental de este lugar. Veamos.
1: Una jornada muy candente, en el sentido de que nuestros postulantes, nuestros participantes para este concurso realmente son de primer nivel. Tuvimos un trabajo así arduo como jurados, ¿verdad? Y es un trabajo satisfactorio, calificando a la excelencia. Un trabajo organizado desde la gobernación de Boquerón, también con la Dirección Departamental de Educación y las instituciones educativas que han participado. En total, tuvimos 14 instituciones educativas del departamento que han participado, de todos los sectores, en el sector público, privado, privado subvencionado. Y también 21 estudiantes que estuvieron hoy desarrollando lo que es este proyecto, este concurso. Este concurso está enmarcado a lo que es el Programa Nacional de Ñeeri, va de la mano. Entonces, nosotros tenemos grandes desafíos en lo que es la lectura, la escritura y la oralidad a nivel país. Entonces, esta es una metodología, es una herramienta en la cual vamos trabajando con nuestros estudiantes esas habilidades comunicativas, ¿verdad?, que nos exigen nuestro programa nacional.
2: Bueno, y Lourdes Gómez, directora departamental, también dio la lista de ganadores de los colegios de la zona, y son estos, escuchen bien.
1: De este evento, en el tercer ciclo le tenemos al colegio Éfata, en el segundo puesto al colegio Nuevo Amanecer, y al tercer puesto el Colegio Nacional Mariscal Estigarribia, para el tercer ciclo, alumnos del séptimo, octavo y noveno grado. Para el nivel medio, desde el primer año al tercer año de la media, en el primer puesto el Colegio Nacional Mariscal Estigarribia, segundo puesto el Colegio Indígena Yal de Sanga, el tercer puesto es el Colegio Técnico de Filadelfia, el cuarto puesto es para el Colegio Santa María del Chaco de Mariscal Estigarribia.
0: Empezamos con los ganadores, con las ganadoras justamente de este concurso, que prácticamente ya están con los premios, con los certificados y con lo más lindo, que van a poder condensar sus trabajos a través de un material bibliográfico que va a ser acompañado por la Dirección Departamental de Educación, que depende del Ministerio de Educación y Ciencias.
3: Muy feliz por haber ganado y le pido gracias a Dios por haberme dado esta oportunidad de participar en este concurso de lectura y por haberme dejado ganar el primer puesto. A mi mamá, porque ella siempre está conmigo y siempre me apoya.
4: Muy buenos días, yo soy Giselle Benítez del Colegio Nacional Mariscal Estigarribia, del Bachillerato Técnico en Informática. Me siento muy feliz, muy orgullosa, la verdad. Me preparé bastante. Yo suelo leer muchos libros y me siento muy feliz, muy contenta. Y este premio le dedico a mi angelito que está en el cielo, que es mi sobrino. Y le doy gracias a Dios por esta oportunidad y a ustedes también. Siempre me gustó, la verdad, mi mamá siempre me inculcó la lectura, siempre me facilitaba los libros y yo entraba en un colegio donde tenía una biblioteca enorme y yo siempre me iba y me comía los libros con la persona que ganó el segundo puesto.
2: Pasamos a otra noticia, vamos al IPS, señores. El fiscal Julio Ortiz se constituyó hoy en el hospital central del IPS para corroborar si existe otro contenedor parecido a aquel que había encontrado Isaías Fretes y que verdaderamente fue noticia viral en redes sociales y en los medios de comunicación, cuando él abre este contenedor y se da cuenta que lo que había adentro no eran unos quirófanos modulares, sino más bien unos tubos, a lo cual él había referido en aquel entonces, esto es una broma para el show de Videomatch. Imagínense, ahí empezaba toda esta polémica que hoy tiene como imputados a dos expresidentes del IPS y varios funcionarios y parte del Consejo del IPS. ¿Por qué se constituyó el fiscal en el hospital? Es para corroborar si verdaderamente hay otros contenedores y en esos contenedores sí están lo que figura en el contrato. Obviamente el doctor Isaías Fretes acompañó al fiscal y a la labor de todo el equipo de la fiscalía. Veamos qué pasaba. Habló con nosotros Isaías Fretes y Gustavo Massi, exdirector de infraestructura del IPS.
5: Recurrimos al departamento de materiales de IPS, donde el doctor Isaías Fretes pidió a la prensa que se haga presente. También se presentó la fiscalía, por supuesto, para poder hablar de esta pérdida millonaria de equipos médicos que estaban en la intemperie de IPS. Hablamos de equipos de quirófanos modulares. Llama la atención con una administración del 2023 en el cual estos materiales millonarios están en pleno patio y en el cual hay una pérdida bastante importante, en el cual se va a estar extendiendo para poder hacer un trabajo en equipo y ver qué soluciones se le puede dar a esto que estaba indicando el hoy presidente de IPS, Isaías Fretes.
6: Prever, antes de comprar, primeramente prever dónde se iba a instalar eso. Para que ustedes tengan una idea, un resonador no es comprar un equipo e instalar una pieza. Tiene que tener lo que se llama una jaula de Faraday. Y eso es muy costoso.
7: Un búnker.
6: Sí, es como un búnker. Diferente a lo que es radioterapia, pero es como un búnker. Y eso cuesta mucha plata. Y trasladar otra vez eso, y con el agravante que tu equipo se puede fundir. Entonces hay que buscar otra opción. ¿Y eso quién lo puede determinar? Gente de la capacidad como la que te tomase.
8: Yo tengo, o sea, si te me disculpan, yo justamente estuve hablando con el doctor del fiscal. Yo tengo un plan B, pero primero quiero irme al lugar de los hechos y luego voy a tener una reunión técnica con el doctor y con la empresa que hizo el informe. Personas que estaban acá y todos los que han pasado por acá se dieron cuenta cuando llegó recién el doctor y salía frente a la institución. Eso es lo que me llama la atención, ¿verdad? ¿Y por qué ya no antes no se advirtió de todo esto? O sea, se llega a esta situación extrema en donde quienes están pagando por esto, los asegurados. Así no es.
6: Abre un tórax, cuando uno abre un tórax o hace una cirugía traumatológica, lo ideal es tener este tipo de climatización que esteriliza el ambiente.
7: ¿Eh? Esa es la diferencia.
6: Entonces, sí es muy, nosotros estamos teniendo un inconveniente no menos importante, que es tenemos infecciones en las cirugías cardíacas y algunas de ellas muy graves, que hace de que el costo de los días de internación sean muy importantes, amén del peligro de la vida de las personas.
2: Preocupante el IPS, 35.650 millones de guaraníes ya han sido abonados hasta el momento para la empresa Neipar.
0: Bueno, y se trata de desidia, de irresponsabilidad, incluso se podría decir de una actitud vendepatria por quienes han asumido la responsabilidad de manejar recursos patrióticos que son pertenecientes al Estado paraguayo, al dinero de los asegurados, y es una falta de respeto por sobre todo a la dignidad de las personas. No solamente este delito, hablamos también de las obras fallidas por las cuales los dos expresidentes están siendo imputados por la Fiscalía. Tremenda irresponsabilidad, y ellos son probablemente ante la Fiscalía la punta de un iceberg de corrupción, donde hay muchas responsabilidades, hay muchos hombres y hay una cadena de mando en la responsabilidad de gente que se ha corrompido, que han perdido el espíritu de servicio y que hoy en día están al servicio, digamos, del dinero propio, de llenarse los bolsillos con el dinero que no les pertenece y probablemente también beneficiar a empresas privadas que son cómplices de este gran y sucio negocio contra el Estado paraguayo y el dinero de los asegurados. Tremenda la situación que estamos viviendo.
2: Y esperemos llegue a un final y verdaderamente haya culpables, porque recordemos, hasta el momento son imputados y están siendo investigados por la causa. Bueno, esperemos llegue esto a juicio oral y verdaderamente, así como hoy lo estamos viendo a Hernán Rivas, en una suerte de show, en ese juicio oral.
0: Y es un show.
2: Imagínense, hoy tuvo más de 50.000 espectadores en YouTube el juicio oral y público de Hernán Rivas. O sea, imagínense cómo la gente está tomando esto como si fuera una serie de televisión. Es algo que uno no puede creer. Bueno, de la misma manera queremos que verdaderamente este tipo de casos como el IPC llegue a juicio oral y podamos ver que exista un culpable, esto, por lo menos uno.
0: Esto va a dejar de ocurrir cuando la justicia deje de ser copada y administrada por los señores políticos. Atención con esto, es importante la independencia de los tres poderes del Estado para que funcione el sistema de equilibrio de la justicia, del poder legislativo y del poder ejecutivo. Si no, siempre va a haber lo que se denomina el ingreso o la manipulación de los señores políticos en beneficio de sus propios bolsillos. Esto es así y lastimosamente vivimos hace 30 y pico de años de democracia, donde hay pocos sancionados reales y mucha gente se encuentra todavía en su casa sin pagar una culpa o una condena. Y el listado de personas que se han sumado a los beneficios de los paraísos son muchísimos en la historia de esta triste democracia paraguaya que todavía tiene la esperanza de vivir con mucha fuerza. Queremos compartir otra noticia y nos entristece también esto, no que sea un viernes difícil y duro que contar, pero hablamos también de lo que es, preste atención, el supermercado de la droga. Así lo han denominado los agentes investigadores de la SENAT. Se trata de un sitio donde se vendía droga como si fuera caramelo, Esto ocurrió en el barrio Aurora de la ciudad de Hernandarias, una preciosa ciudad, pero infectada por gente que tampoco le importa la vida de los niños, los jóvenes y de tantas familias paraguayas que residen en este sitio. Conversamos con Francisco Ayala, él es el director de comunicación de la SENAT, que nos da más detalles sobre esto. El procedimiento se realizó en el barrio Aurora de la ciudad de Hernandarias, fronteriza con el Brasil, al lado de Ciudad del Este y al lado prácticamente también de Presidente Franco. Francisco Ayala nos da más detalles de este tremendo operativo denominado Supermercado de la Droga.
9: Departamento Regional número 2 de la SENAT en Alto Paraná procedió al allanamiento de una vivienda en el barrio Aurora de la ciudad de Hernandarias en compañía del fiscal Manuel Rojas, en dicho lugar que funcionaba como un local de expendio de drogas prácticamente las 24 horas. Fue detenida una persona, un hombre de apellido Adorno, de 37 años, en cuyo poder se pudo incautar una importante cantidad de drogas. Estamos hablando de aproximadamente más de 1000 dosis de sustancias estupefacientes entre pasta base de cocaína y marihuana. Además, se incautaron otros elementos que son de importancia para la investigación, por lo que el fiscal interviniente dispuso justamente la remisión del detenido, al igual que todas las evidencias, a la base regional. Continúa la investigación con relación a la estructura a la cual correspondería este hombre, teniendo en cuenta el volumen importante de drogas que tenía en su poder. Y bueno, esto se da justamente en el marco del fortalecimiento de las acciones en la lucha contra el microtráfico en el Alto Paraná.
2: Y vayamos a Colombia, señores. Realmente sentimos mucho lo que está pasando en nuestro país hermano, Colombia. Es tiempo de orar por ellos. Están pasando por una situación sumamente difícil. A la cabeza, el nuevo presidente de la República, liderando estratégicamente y muy valientemente todo este plan de contingencia. Hasta el momento, 285 muertos, 3.900 heridos y más de 300 personas desaparecidas. Esos son los números que realmente preocupan en Colombia. Seguimos nosotros desde aquí, obviamente apoyándolos con oración y esperando que Dios los ayude a superar este terrible momento.
10: Colombia entró en una fase crítica en la que disminuyen las probabilidades de encontrar sobrevivientes del potente terremoto de magnitud 7,4 ocurrido el lunes y que afectó al oeste del país. En la mañana del jueves se cumplieron las primeras 72 horas del terremoto, el plazo a partir del cual caen drásticamente las probabilidades de hallar sobrevivientes. Las maquinarias pesadas empezaron a remover escombros en lugares donde se descarta que haya vida.

0: 49 desaparecidos, según la Unidad de Atención a Desastres. El terremoto también destruyó casi 11.000 viviendas, dejando a la intemperie a familias enteras. En Cali, una de las ciudades más afectadas, los parques y las calles se han transformado en campamentos improvisados. Pereira, una de las capitales de la región cafetera del país, es otra de las más golpeadas. La solidaridad ha aliviado las arduas jornadas de búsqueda y ha mitigado la escasez. Miles llegan con agua, comida y medicamentos a los barrios afectados. Pero las réplicas y los daños estructurales complican las labores de rescate. El terremoto tuvo epicentro cerca de San José del Palmar, en el Chocó, una de las regiones más pobres del país, donde ya terminó la fase de búsqueda y rescate. Un gimnasio de boxeo se convirtió en refugio temporal para unas 130 familias desplazadas por el terremoto en Quibdó, la capital chocuana, pero enfrenta escasez de suministros básicos. Entre los más afectados se encuentran también migrantes venezolanos.
1: No hay energía, necesitamos instalaciones, ventiladores, un televisor si puede ser para los niños. O sea, necesitamos más que todo cosas que colchonetas, sábanas.
2: Tenemos.
0: El presidente Abelardo de la Espriella, que asumió 3 días antes del sismo, decretó el miércoles la emergencia económica, una medida que lo faculta a crear impuestos y modificar el presupuesto. También anunció la creación de un fondo con ayudas internacionales para atender a las víctimas. En cuanto a la atención al desastre, el presidente de ultraderecha ha sido cuestionado por estrechar relaciones con Israel en plena emergencia y por una supuesta negativa a recibir ayuda humanitaria de gobiernos alejados de su línea política.
2: La crisis.
0: Colombia únicamente ha aceptado rescatistas enviados por los gobiernos derechistas de Estados Unidos, El Salvador, Ecuador e Israel, pero el canciller Omar Bula dijo que la recepción de ayudas no ha tenido ninguna consideración ideológica ni política.
3: Y aceptamos y agradecemos aquí su ayuda.
0: La presidenta de México, Claudia Sheinbaum, aseguró que Colombia vetó el envío de rescatistas militares mexicanos por falta de una certificación.
4: Todo el apoyo que requiera Colombia.
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5: Así es, vamos a una breve pausa y en instantes regresamos.

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0: Muy bien, seguimos compartiendo más noticias y le presentamos la siguiente información que contó con la presencia del presidente de la República, Santiago Peña, Karina y Teleaudiencia. Hablamos de la instalación de lo que es la mesa del sector energético. Contó con la presencia de destacadas autoridades en materia de energía renovable, de producción de energía, de transferencia de energía y por sobre todo también de ver las posibilidades que tiene el Paraguay para producir más energía barata, renovable y que beneficie a todos los paraguayos.
1: De hecho, están pensando en la creación de un nuevo ministerio, Minas y Energía, y sí. Bueno, sería una buena decisión de parte del gobierno, ya que yo creo que es uno de nuestros pilares más importantes.
0: Tenemos para poder disfrutar de producción de energía prácticamente toda la fuerza del Paraná, la fuerza del río Paraguay y de otros ríos imponentes en la República, como así también la energía eólica, la energía solar y otras formas alternativas, como se puede ver también la producción de energía atómica, con apoyo de importantes naciones a nivel mundial. Así que hay mucho de contar. ¿Quiénes hablaron sobre este tema?
1: Habló Rubén Jax, él es presidente del Consejo Empresarial de América Latina, Eduardo Viedma, de la Asociación Paraguaya de Energía Renovable, y Enrique Duarte, presidente de la UIPE.
0: Veamos.
2: Presidente, y le dimos nuestro parecer de que en Paraguay en este momento hay muy buenas oportunidades de inversión, pero estamos encontrando un cuello de botella. El cuello de botella es institucional, no hay un ente regulador, no hay un ministerio de economía, el tema de energía no es un tema menor. El cuello de botella que estamos encontrando para la inversión extranjera y la inversión nacional de las industrias locales es la energía. Y tenemos que enfocarnos en eso.
3: Un puntapié inicial de algo que se necesitaba hace mucho tiempo. Yo creo que el sector eléctrico necesita la atención de todos, los paraguayos en general, de la industria, del comercio, de la educación, de todos los que estamos en el sector privado para poder, digamos, dar una institucionalidad que es necesaria bajo estas dos nuevas leyes que se presentan. La cual vamos a estudiar, vamos a colaborar al sector privado y creemos que es el mecanismo para que el Paraguay sea previsible en los próximos años con respecto a la generación, distribución y transmisión de energía eléctrica.
4: ¿Qué pasa hoy? El mundo es cambiante. Paraguay las cosas cambian. Probablemente hace 10 o 15 años atrás no íbamos a debatir ni esperábamos que el país tenga el crecimiento que tiene, ni tampoco que la inversión internacional le ponga ojo al país. Pero ¿qué pasa? Necesitamos construir fortalezas. Necesitamos tener una estructura energética confiable. Necesitamos inversión pública, inversión privada. Pero ¿qué es lo que pasa? Para que exista esa inversión, para que la industria se pueda desarrollar, ¿qué se necesita? Se necesita condiciones, se necesita seguridad jurídica.
1: Josiah Friesen, representante de Classic Motos, estuvo en la Expo Rodeo Trébol hablando para RCC que está teniendo una presencia maravillosa, compartiendo con la gente. 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
0: Y compartimos noticias de carácter internacional. Nos vamos hasta Bolivia, que prácticamente ha activado un nuevo plan de lucha contra la inseguridad y especialmente contra la existencia de bandas de narcotraficantes de origen brasileño en la frontera entre Bolivia y Brasil, la mayoría liderada justamente por el primer comando capital. Existe una preocupación teniendo en cuenta de que estas bandas están trasladando sus áreas de dominio desde Brasil hasta Bolivia y podrían justamente copar el mercado del tráfico irregular de drogas.
7: Bolivia lanzó el jueves un plan de seguridad fronteriza para reforzar la lucha contra el narcotráfico ante la creciente presencia de organizaciones criminales brasileñas en zonas limítrofes del país. El programa, denominado Fronteras Seguras, fue presentado en Guayaramerín, una ciudad fronteriza con Brasil, que las autoridades identifican como uno de los puntos sensibles para las operaciones de grupos como el Primeiro Comando da Capital, o PPC, y el Comando Vermelho. Según el gobierno boliviano, estas organizaciones se disputan corredores utilizados para el tráfico de cocaína y estarían detrás de una serie de 10 asesinatos cometidos por sicarios en las últimas semanas, una violencia inusual en el país andino.
8: Tenemos que cambiar la seguridad, por eso el plan que se está generando el día de hoy, en el caso del plan de fronteras seguras. Fortalecer entre instancias nacionales, pero también en este caso con el Brasil, una relación estrecha para que nuestras sociedades, nuestras comunidades, nuestras ciudades estén más seguras.
7: El plan contempla el despliegue de unidades policiales especializadas en las fronteras, además de intercambio de inteligencia y cooperación operativa con la Policía Federal de Brasil para perseguir a sospechosos que crucen de un país a otro. Bolivia, que comparte con Brasil una frontera de 3.400 kilómetros, es el tercer productor mundial de cocaína después de Colombia y Perú, según datos de Naciones Unidas.
9: Somos gente acogedora. No nos hacemos problema cuando vienen ciudadanos de países hermanos. Pero cuando ya se trata de que estos ciudadanos pertenecen a cárteles criminales y vienen a sembrar miedo y terror, es que nosotros ahí estamos tomando estas medidas drásticas, serias y consistentes para combatir el narcoterrorismo.
7: Desde la llegada de Rodrigo Paz al poder en noviembre, las autoridades aseguran haber capturado y expulsado del país a 17 presuntos jefes de organizaciones criminales internacionales en una estrategia que el gobierno prevé extender también a otras fronteras bolivianas.
0: Bueno, vamos a más noticias de la audiencia. Vamos a compartir también los costos de las monedas, los precios y las cotizaciones a partir de ahora. Ahí tenemos y arrancamos con el dólar.
1: Muy bien, el dólar 5.930 guaraníes en la compra y 5.080 guaraníes en la venta.
0: El euro se encuentra 6.900 guaraníes en la compra y en la venta 7.250.
1: Muy bien, el real 1.120 guaraníes en la compra y 1.160 guaraníes en la venta.
0: Bueno, y el peso argentino en la compra 3.8 y en la venta 4 redondo. Es la información que estamos compartiendo al cierre del mercado cambiario.
1: Vamos a la tapa digital en este momento. Hoy este titular en RCC. Tapa digital, Asunción, 489 años entre la historia y la deuda pendiente. Asunción cumple este 15 de agosto 489 años de fundación en coincidencia con los 3 años de gobierno de Santiago Peña, quien asumió la presidencia de la República el mismo día del 2023. Estos eventos invitan a mirar más allá de los festejos y preguntarse qué ciudad y qué país se están construyendo de cara al futuro. El tercer año de gobierno llega con indicadores económicos exhibidos como buenos resultados de gestión. Un balance publicado este viernes destaca 3 años consecutivos de crecimiento superior al 4%. Una reducción de la pobreza del 24% al 16%, pero la gente exige más.
0: Vamos a otras noticias. Diputados declaran de interés la Expo Rodeo Trébol. Esto fue tras la decisión de la Cámara de Diputados de aprobar por unanimidad la declaración de interés nacional para esta Feria del Chaco Paraguayo.
1: El Paraguay explora uranio y prepara nueva política minera. Paraguay avanza en la exploración de minerales estratégicos como uranio y titanio, al tiempo que prepara una reforma integral del marco legal minero. Con el fin de atraer inversiones, afirmó este viernes a RCC Radio el viceministro de Minas y Energía, Mauricio Bejarano.
0: Y la Fiscalía inspecciona justamente obras y los depósitos del hospital del Instituto de Previsión Social vinculados al proyecto de construcción de quirófanos modulares, una iniciativa cuyo perjuicio estimado asciende a 61 mil millones de guaraníes, concretamente por obras fallidas, lesión de confianza, manejo irresponsable de los recursos públicos. ¿Y dónde está todo este dinero? ¿Quién va a reponerlo? ¿En manos de quién se quedó? Es un despilfarro. Bueno, todo esto se tiene que analizar a través de este proceso a los dos expresidentes de la previsional.
1: Muy bien, y vamos a la página web de RCC con noticias actualizadas y obviamente todos los medios que conforman el holding RCC. Ahí estamos teniendo www.rcc.com.py, radios y también los programas de televisión.
0: Muy bien, con todo esto que les proponemos a través del internet y del sitio web, nosotros hacemos una nueva pausa en las noticias. Ya retornamos con ustedes.
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3: Señoras y señores, seguimos con mucha más información del mundo deportivo, por supuesto, ya en RCC en vivo y en directo para todo el país y para el mundo. Olimpia jugó su compromiso ayer, Olimpia obtuvo lo que es un resultado bien dentro de todas las cosas porque terminó 0-0, llave abierta, el partido del desquite puede ser para Olimpia, puede ser para Vasco, pero esperemos que sea para el equipo paraguayo, ya que define el de Defensores del Chaco lo que va a ser el partido del desquite que corresponde a lo que es el torneo local. Bueno, vemos que tuvo ocasiones Vasco, tuvo también en sus oportunidades el cuadro del Olimpia, insistió y vamos a ser sinceros, gran protagonista a lo largo del partido fue el señor Gastón Olveira por las intervenciones propicias que tuvo. Terminó haciéndose figura del partido ahí, como que te da la lectura interpretativa de cómo más o menos fue el partido. Si tu arquero fue figura, bueno, medio que Vasco llegó mucho, trabajó mucho Gastón Olveira. En lo que fue este duelo deportivo, reiteramos, el siguiente jueves a las 19 horas en el Defensores va a ser el partido del desquite entre estos rivales. En algún momento dado del partido como que Vitamina pidió jugar un poco más, pero bueno, no pudo tener esos toques como le gustaba al entrenador, pero lo cierto, lo concreto es que deja la llave para cualquiera en lo que va a ser el partido de regreso. Insistió mucho Olimpia, llegó Olimpia, pero no pudo tener efectividad y gran protagonista el Vasco a Gama con todas las llegadas que tuvo, pero Olveira estuvo propicio en cada una de las intervenciones el arquero uruguayo-paraguayo que está en el equipo del decano. Y vemos justamente la reiteración de lo sucedido, de lo ocurrido. Recordar que el Vasco de Gama proviene de lo que es playoff de Copa Sudamericana y Olimpia clasificó de manera directa a estos octavos de final. Y si uno se fija también en lo que fue todo el trámite de los 90 minutos del partido, Vasco llegó mucho, preocupó y mucho al cuadro del Olimpia por las llegadas, por las intenciones, por las búsquedas por parte de este equipo de Brasil, que sí fue superior en gran parte del partido, pero que reiteramos que tras la gran intervención del sector defensivo y gran intervención de Olveira, esto se pudo mantener en cero. Y a pensar que el último partido que jugaron el defensor del Chaco entre Vasco da Gama y el cuadro del Olimpia, recordar que el decano había ganado en esa oportunidad por el marcador de 3-1. Estuvimos en esa ocasión con Efraín Paredes trabajando con el DT en la calle en aquella oportunidad cuando el cuadro del decano terminó ganando ese duelo deportivo. Bueno, esperemos en positivo lo que va a ser el siguiente encuentro. Recordar que Olimpia ya juega nuevamente el día domingo, lo que es la fecha número 5 del torneo, ya que es el siguiente partido ya por el plano local. Evidentemente que no va a poner equipo titular para lo que va a ser este compromiso, teniendo en cuenta el desgaste físico que tuvo este encuentro deportivo y priorizando lo que es el compromiso por Copa Sudamericana, no pondrá a los titulares para esta fecha 5. Luego juegan contra Vasco y posteriormente se viene el Superclásico, o sea que hay una cantidad importante de partidos para el decano. Reitero, duelo del domingo, fecha 5, juega Olimpia. El jueves, duelo de Copa Sudamericana, vuelta ante Vasco. Y el domingo a las 16 horas, el Superclásico del fútbol paraguayo entre Olimpia y Cerro. Así que es una cartelera bien, bien, bien cargada en cuanto a duelos deportivos. Vamos a escuchar en conferencia de prensa, habló el director técnico Pablo Vitamina Sánchez. Justamente el director técnico habló sobre lo que fue este compromiso deportivo y luego vamos a escuchar también a Gastón Olveira. Pero primero al entrenador del cuadro del decano, Vitamina Sánchez.
4: El partido transcurrió por los lugares que pensábamos, ¿no es cierto? Si recordamos el partido que jugamos en la fase de grupo contra Vasco, fue bastante parecido. Yo dije antes del partido y lo que hablamos con los jugadores, que ese día, ustedes lo recordarán, el equipo no había jugado mal, sí tuvimos un resultado que quedó feo, que fue ese 3-0, pero si repasamos aquel partido, nos quedó muy, muy fresquito que jugamos muy mal el final del primer tiempo y el principio del segundo tiempo. ¿Qué les quería decir yo con esto a los jugadores? Con jugadores brasileros de jerarquía, en donde te descuidas, te pasa lo que nos pasó en aquel momento. Y el equipo mostró que tiene garra, que tiene coraje, defendió muy bien cada pelota, cada duelo. Sí nos costó después tener la pelota, pero bueno, primer objetivo era, siempre uno quiere ganar, pero el gran objetivo era dejar la llave abierta y hoy la llave está abierta. Así que bueno, esto se define en 7 días más y a jugar nuevamente con mucha valentía en Asunción. Vamos a hacer varios cambios, vamos a tener que recuperar de manera obligatoria varios jugadores y con respecto a Richard también vamos a ver cómo se siente él. Él está un poco disminuido y vamos a ver cómo avanzó en Asunción la recuperación de Juanfer. No, yo a Eduardo siempre lo tengo en una valoración altísima. Eduardo ya nos ha demostrado con el correr del semestre anterior y en lo que va de este que te puede jugar de extremo por derecha, extremo por izquierda, interior por derecha, interior por izquierda. Y es tan inteligente que yo no tengo duda que si hoy yo le pedía que juegue de contención, lo hacía y lo hacía bien. Hoy el gran problema del primer tiempo fue que la pelota no nos duraba 3 pases. Yo, de hecho, en un momento me senté a analizar esa situación mientras estaban jugando y cada vez que recuperaba una pelota contaba para mí mismo 1-2, la perdíamos, 1-2, la perdíamos.
3: Y sí, esa es la realidad, ¿no? Como que Pablo Vitamina Sánchez quiso que el equipo del Olimpia sea un poco más fluido. Justamente por eso puso los hombres que puso en el medio sector para buscar un fútbol más desarrollado, con más toques, más precisión. Dicho al hecho, no pudo ocurrir eso, ¿no? Por el rival de turno, por la lectura interpretativa también de la situación táctica por parte del equipo de Río de Janeiro, que complicó un poco el plan de Vitamina Sánchez. Escuchamos a la gran figura del partido. Eso te da la pauta, ¿no? Que si tu arquero es la gran figura del partido es porque te atacaron mucho. Escuchamos a Gastón Olveira.
5: Olveira, buenas noches. ¿Se van de San Januario satisfechos con el empate?
6: No satisfecho porque venimos a ganar, pero sí, por lo que fue el trámite del partido, termina siendo un resultado bueno, definimos en casa, pero satisfecho tampoco.
5: ¿Qué puede esperar el hincha de Olimpia en partido de vuelta en Defensores del Chaco?
6: No, y el hincha nos va a acompañar de una manera increíble. Es un jugador más para nosotros. Hoy creo que dentro de todo hicimos un buen trabajo. Así que ahora junto con nuestra gente en Paraguay vamos a definir.
3: Bueno, ahí está lo de Gastón Olveira, específicamente lo que es el arquero paraguayo-uruguayo que está hoy día en el cuadro del decano. Recordar, el tema puntual, el Gabriel Ábalos Hay un interés por parte del cuadro de Olimpia. Recuerda que en momentos atrás y meses atrás ya lo buscó, ya insistió, no se dio dicho acuerdo. Recordar que Independiente le había comprado por una cifra muy grande a Argentinos Juniors en su momento, más de $1,000,000 en aquella oportunidad, y estamos hablando ya de un delantero ya de mucha experiencia y mucho recorrido, que de momento viene siendo un jugador muy importante en el rojo, dando asistencias, dando goles. No sé si se va a dar la llegada de Gabriel Ávalos en este momento por la importancia que está teniendo en el equipo rojo de Avellaneda a esta altura, al menos. Eso por parte, ya que estamos hablando del cuadro del Olimpia. Más adelante vamos a tener mucha, pero mucha más información deportiva. Recordar que hay algo atípico este fin de semana, por ejemplo, Ernesto Karina, que va a jugar en horas de la mañana Cerro Porteño ante San Lorenzo, algo que no es muy habitual, pero se va a jugar a las 10 de la mañana.
7: Muy bien.
3: Lo que va a ser este compromiso muy deportivo. Bien. Me rememoro un poco lo que había sido el partido Olimpia Cerro a las 10 de la mañana, donde hubo algún que otro disturbio. ¿Se acordaron ustedes con los gases lacrimógenos y todo eso que ocurrió en aquella oportunidad, en ese compromiso que no se pudo terminar?
7: Claro, claro. Y que posibilitó el campeonato de escritorio. Sí, señor. Nos recordamos plenamente de lo que fue ese partido.
3: ¿Te acordás?
7: Nos recordamos. Eso posibilitó el hecho de que un equipo de la Avenida Mariscal López sea campeón de escritorio. Con puntos que le otorgó el tribunal, ¿verdad?
3: En y aquella oportunidad sí terminó siendo,
7: bueno, así es,
3: campeón el cuadro del decano y utilizó puntos, pero más allá de que si Olimpia no tenía esos puntos por escritorio, igual a Cerro no le iba a alcanzar para ser campeón en aquella oportunidad. Así que también vale la pena recordar ese punto específico.
7: Qué lástima no querés comentar eso, ¿verdad? Pero es parte de la información. Que vos mencionaste, ¿verdad? Claro. Y recordamos concretamente. Sí, lo había dicho también un conocido conductor del canal también, con ese espíritu.
8: Sí. Bueno, gracias, Emanuel. Muchísimas gracias, señores.
7: Adiós.
8: Vamos a la cooperativa Chortizer, que ahora está nada más y nada menos feliz. Todos nosotros también, porque lo que hace Chortizer siempre lo hace con excelencia.
7: Por supuesto.
8: Parte de Nelolé y entra un nuevo rubro en este momento a la Asociación Paraguaya de Criadores de Nelolé. Algunos le dicen Nelore y otros le dicen Nelor.
7: Lo decimos al estilo paraguayo, de Nelor, ¿verdad? Nelore. Pero
8: o Nelore.
7: Nelor. En realidad, desde que yo siempre escuché, siempre es así la denominación. Es una raza muy especial está desarrollando con mucha fuerza, con mucha producción en la zona del Chaco. Y la cooperativa se suma con todos sus recursos. O sea que la asociación, yo creo que al final se fortalece con el ingreso de la producción ganadera y la fuerza económica de la cooperativa Chortizer, que es líder en el mercado nacional.
8: Así es. ¿Eh? Bueno, habló con nosotros Michael Dirksen, gerente de la sección de desarrollo sostenible del Servicio Agropecuario de Chortizer.
9: La cooperativa Chortizer también está lanzando una nueva raza en su cría de Laguna Capitán, ¿verdad? Hasta ahora sí trabajamos con diferentes razas en el sector cárnico, lo que es la parte de Hereford, Trafford, Brahman, y en la parte láctea también con el Holstein. Y desde ahora también estamos incluyendo la raza Nelore, que también es una raza demandante de nuestros asociados y siempre con el fin de tratar de mejorar la parte genética de los asociados mismos. Hoy por hoy el sector cárnico sí juega un rol muy importante en la cooperativa Chortizer, y siempre tratamos de diversificarnos en los diferentes pilares. O sea, no solamente fomentamos de esta manera, claro, quizá en un evento en la producción cárnica, pero al mismo tiempo tratamos de fomentar también otros pilares, que es la producción láctea, la parte comercial, también la parte agrícola de los asociados, y de esta manera también la producción carne de nuestros socios. Todo lo que representa la producción cárnica, que representa un poco más de un tercio de nuestra economía, inclusive estamos llegando a una financiación ahora a casi 20.000 vientres que hemos financiado en los últimos 6-7 meses a nuestros asociados con una línea de crédito muy especial que es para la retención de reproductoras. Es histórico para Chortizer. donde Chortizer se va a asociar a la Asociación de Criadores de Melor del Paraguay. Entonces, aprovechando la presencia de los ganaderos de la Melor aquí en la Expo, vamos a conmemorar un breve acto aquí en el predio del Servicio Agropecuario de la Cooperativa. Mira, para la cooperativa que está hace muchos años en temas de ganadería, especialmente para Tamica Laguna Capitán, que es nuestro departamento que se encarga de la cría y de la venta de animales reproductores para los socios, es un momento histórico. Nosotros este año en Tamica cumplimos 50 años. Si bien la colonia o la población, la llegada de los inmigrantes este año va a ser 100 años, la cabaña en sí tiene 50 años este año. Entonces, creo que es un año muy bueno decir, bueno, cumplimos 50 y empezamos además con un hito más, que es una raza nueva, no para el Paraguay ni tampoco para el Chaco, pero sí para nosotros como cabaña, y en el futuro vamos a ofrecer esa genética también a los socios, y en ese sentido nos hemos acercado a los productores de la Nelor en Paraguay, porque ellos vienen haciendo un trabajo muy bueno desde hace muchos años. Como Chortizer, hoy formalmente en la cabaña trabajamos con la raza Hereford, con la raza Bradford, el Brahman, y ahora empezamos con la Nelor, no para crear alguna competencia ni fanatismo, sino simplemente ofrecer varias opciones al productor.
7: Bueno, momento de saludar a la compañera que ya está con nosotros, Juanita, en un segundo día con mucha presencia con Breves Nacionales.
8: ¿Cómo le va, Juana?
7: ¿Cómo está?
10: Es así, un saludo, Ernesto, Karina, el placer de compartir nuevamente con ustedes y con toda la amable teleaudiencia en este espacio de Breves Nacionales.
7: Muy bien, y la teleaudiencia está pidiendo ya por usted también, Marca
8: cuidado,
7: presencia.
8: Cuidado, Cito.
7: No, Cito tiene Twitter y se pueden intercambiar también, porque claro. Cito es nuestro gran editorialista en materia deportiva. Claro. Él maneja todo lo de Olimpia, lo de Libertad, lo de Cerro, lo de la FIFA. O sea que, aparte que
8: nunca
7: seguramente...
8: Nunca es parcialista, obviamente, es sumamente objetivo en todo lo que él opina.
7: Algunas veces se le va nomás.
8: A favor de Olimpia.
7: No, nunca.
8: Jamás.
7: Nunca habla de Olimpia él, ¿verdad? Bueno, vamos contigo, mi querida Juanita, bienvenida,
10: Muchas gracias, y es así, tenemos que compartir este espacio para comentar acerca de una de las noticias, o más bien, hacer un poco realce a esta fecha conmemorativa del cual Karina y Ernesto estuvieron hablando al inicio de este noticiario, como es el caso de la bandera paraguaya. Hoy nuevamente se conmemora una fecha más en donde resaltamos la importancia de este escudo patrio para nosotros, de este símbolo nacional, en donde seguramente muchas de las instituciones educativas estuvo izando hoy la bandera en honor a esta fecha conmemorativa. La fecha fue establecida en 1913 por solicitud de una asociación de maestros. Mira qué interesante, para conmemorar el pabellón tricolor, el rojo, blanco y azul, en la víspera de la fundación de Asunción. La bandera paraguaya es el único del mundo con dos escudos diferentes, como ustedes ya saben, la estrella de un lado y en el reverso el gorro frigio. Este estandarte está vigente desde noviembre de 1842. El rojo, blanco y azul representan la identidad paraguaya. El rojo simboliza la justicia, como dice la canción, el blanco la paz y el azul la libertad. Esta fecha convoca a todos los paraguayos alrededor del mundo a rendir homenaje a la historia, los valores y el espíritu de libertad que encarna nuestra bandera tricolor. Así es que con honor hoy realizamos esta fecha y esperemos que muchas de las instituciones educativas verdaderamente se haya izado la bandera paraguaya en esta fecha. Y no solamente en esta fecha, hay que ser patriotas, hay que tener ese amor a la identidad nacional hacia nuestro país y poder entonar el himno nacional también y izar la bandera. Ahora pasamos a una siguiente noticia. Esta vez estamos haciendo justamente un recorrido de todas las noticias que marcaron trascendencia, mejor dicho, en esta jornada. Ayer hablábamos del spa espiritual, hoy tenemos que hablar acerca de este caso sumamente llamativo, que verdaderamente uno dice, ¿se le hace esto a la familia? ¿O cómo se le pudo haber ocurrido a esta persona? Si es que quiere hacer, digamos, un juicio de valor ahí. Imagínense lo que pasó con esta familia, que no sabemos cómo proseguirá ahora ese vínculo familiar, ya que una muchacha, una mujer, fingió su secuestro. Un llamativo caso se daba en Atirá, que comenzó en España. ¿Por qué? Ya te comento por qué. Una mujer que reside en España denunció que su hermana estaba secuestrada en Paraguay y que le pedía 100 millones de guaraníes. No es un millón, señor, señora. No, no es un milloncito. Es 100 millones de guaraníes como rescate. Como prueba de vida, recibió un video en el cual aparecía la joven esposada y con la cabeza cubierta. Las imágenes fueron grabadas en un lugar con características boscosas. Claro, porque fue en Atirá. A partir de la denuncia, los investigadores comenzaron a rastrear el número telefónico y con qué se toparon, con que tanto la supuesta secuestrada y un hombre fueron hallados en una vivienda de la ciudad de Atirá. Esta fue localizada como supuesta víctima, identificada por los agentes como Sunilda Benítez, de 24 años. También se encontraba con ella Gabriel Martínez, de 28 años. Ambos fueron aprehendidos por la simulación del secuestro. Yo me pongo a pensar, ¿qué está pensando, valga la redundancia, de juego de palabras, la hermana que está en España al recibir la noticia de los agentes que le informa, no, tu hermana fingió su secuestro? Fingió y le estuvo engañando por este tiempo, inclusive le estaba enviando un video en donde supuestamente ella estaba maniatada y estaba con una capucha supuestamente sufriendo su secuestro. Hay que ver cómo termina este tema, cuál es el desenlace y cómo va a proseguir, como decíamos, ese vínculo familiar. Bueno, y ahora estas dos personas, esta mujer y su supuesto cómplice, este hombre de 28 años, van a tener que enfrentar cargos ante la justicia, porque esto es un delito. Simular un secuestro es un delito aquí y en todas partes. Hablando de delitos, tenemos que pasar a la siguiente información para hablar de lo que estuvieron justamente ahondando nuestros compañeros Ernesto y Karina sobre el caso Rivas. No le conoce nadie, no lo conocen a Rivas en la supuesta universidad donde estaba cursando la carrera de Derecho. Hoy proseguía el juicio y estaban atestiguando los testigos, los supuestos compañeros de universidad del ex senador Hernán Rivas, quien está siendo acusado por presunto título falso, por la emisión de un título falso. Vía telemática comparecieron hoy cuatro testigos, tres de ellos son ex estudiantes de la Universidad Sudamericana y una ex funcionaria, quienes dijeron no conocer al acusado. Habrá faltado mucha clase de Hernán Rivas, eso es lo que no nos queda claro. La fiscala del caso dijo que el uso de documentos públicos de contenido falso en casos sumamente graves tiene una expectativa de pena de 10 años y que eso pesaría en el pedido que realizarán al tribunal. En la lista de 69 testigos, valga, no sabemos en cuánto tiempo van a ser interrogados todos estos testigos, están el ex ministro de Educación Eduardo Peta, así como también el periodista, el colega Santiago González, Orlando Vareiro, Hernán José Weinsese, Jorge Ariel Cantero, entre otros muchos más que se encuentran dentro de este largo listado de 69 testigos que se encuentran nombrados, digamos, para brindar su declaración en los próximos días en este caso que llama mucho la atención y que también, como ya lo dijeron Ernesto y Karina, se ha vuelto en una especie de espectáculo para todo lo que estamos viendo en las sesiones. Y justamente el día de ayer, te recordarán, el pasado día jueves también, el diputado Raúl Benítez iba ante el Poder Judicial para poder brindar su declaración y llamaba mucho la atención también en qué condiciones se fue a declarar y se hizo todo. Obviamente los medios colegas se hicieron eco de esa información. Así es que vamos a ver, vamos a estar expectantes los próximos días a las novedades que surgen con relación a este caso, Ernesto, Karina.
7: Bien, esto continúa, así como están las cosas, todavía hay gente que tiene que declarar, y generalmente un juicio oral y público tiene un plazo de entre 3 y 5 días, dependiendo, digamos, también de los accidentes que puedan producirse dentro del mismo proceso y las chicanas que se presenten por parte de uno y otro lado. Así que hasta el momento van declarando las personas que han sido testigos y que evidentemente no conocen al señor Rivas como estudiante de esa facultad, ¿no?
8: De hecho, de los 4 que han declarado, al parecer 2 de ellos están en el mismo nivel que Rivas, porque le preguntaron profesores, no sabían, no pudieron nombrar un solo profesor. Uno de ellos dijo haber cursado la carrera en la Facultad Nacional y que le faltaban 2 materias y por esto tuvo que acceder a la Facultad Sudamericana.
7: Exacto. Qué detalles, bueno, qué detalles. Esto va a tener cola, probablemente, pero es un juicio que marca historia porque se está sancionando a una persona y es uno de los temas emblemáticos, digamos, de la historia política del Paraguay de los últimos años. Fue senador de la República, nada más. De un grupo poderoso del Partido Colorado, hoy en el gobierno, y también fue miembro del jurado de enjuiciamiento de magistrados. O sea, digamos que tiene que ser investigado con todas las luces de la justicia. Bueno, ¿algo más que comentar, Juanita?
10: Hasta el momento nada más, y vamos a estar pendientes de lo que surja con relación a también mañana seguramente lo que es la gran inauguración de la Expo Rodeo Trébol en su edición número 50, una edición sumamente especial para el Chaco Central. Nuestros compañeros van a estar en esa transmisión especial a partir de las 10 de la mañana, y la gran pregunta que surge, ¿va a ir el presidente de la República a la inauguración de la Expo Rodeo Trébol? El año pasado fue, vamos a ver este año si marca presencia en el Chaco paraguayo.
7: Probablemente, hecho coincidente y paralelo, estamos en los festejos también, de la fundación de la ciudad de Asunción. Hay desfile militar, hay fiesta, hay venta de gastronomía. Van a estar los militares.
8: Hay paseo en lancha, hay mucho para hacer.
7: Están los artesanos, están las artesanas, está la gente de la Asociación Paraguaya de Artesanas, de la mano de Arminda Careaga, ¿verdad? Que estuvo hablando con nosotros en estos días con Gilson. Bueno, gracias, vamos a más noticias.
10: Gracias.
7: Nos reencontramos.
8: Muy bien, vamos al pronóstico del tiempo en este momento tan importante, saber cómo nos va a tocar el fin de semana en el Chaco Central.
7: Señora, se viene lindo, ¿eh?
8: Sí.
7: Fresco al amanecer, luego caluroso por la tarde, cielo nublado, vientos variables, luego del norte, dice, mínima de 16. Máxima, nos gusta, 32 grados.
8: Así es, el día domingo caluroso, bien, cielo parcialmente nublado.
7: Muy bien.
8: Ha nublado, vientos moderados del norte, una mínima de 23 y una máxima de 36.
7: A preparar el tereré, muy bien, y lo que es la región oriental, ¿eh? Para este sábado, mínima de 16, máximas de 28 grados, de lo que se espera. Y una buena, no hay lluvias. ¿Y el domingo qué tal?
8: Cálido a caluroso, cielo parcialmente nublado a nublado, vientos del noreste, una mínima de 22 grados y una máxima de 33 grados. 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Viví 5 días de exposiciones, innovación, deporte, shows y grandes conciertos para toda la familia.
7: Muy bien, todo preparado. Sí. Listo, se viene el Día del Niño, ¿eh? Qué fiesta este fin de semana. Día del Niño, la niña, el adolescente, a disfrutar. Bueno, ¿hacemos una breve pausa?
8: En breve retorno.
7: Ya.

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0: Seguimos con más información, señoras y señores. Diego Gómez. Uno se acuerda de él por su buen momento en el Brighton. En su momento en las eliminatorias se había hecho una muy buena imagen deportiva, señoras y señores. No así en la Copa Mundial, no fue su mejor Copa Mundial. No fue su mejor imagen. Es más, yo creo que usé malo. Pero él fue el que hizo el penal para que Francia termine ganando el partido contra Paraguay. Así que es la verdad. Estaba nervioso. Él fue el que lloró un día antes de la conferencia. Lo cierto y lo concreto es que, gracias a Dios, se dio su renovación de contrato y va a continuar. Va a proseguir en el equipo del Brighton. Firmó un nuevo contrato por 5 años, con opción de un año adicional. Específicamente ya su renovación de contrato para el exjugador de Libertad. En total, el paraguayo, que llegó en el 2025, acumula 56 partidos jugados. Viene una temporada que anotó 10 goles en todas las competencias. Y ahora ya se prepara para su debut en la Premier League el 23 de agosto. Desde las 10 de la mañana va a jugar ante el Aston Villa. Recordar, Diego Gómez es pieza clave en nuestra selección paraguaya. Pero que sí, el Mundial le costó. El Mundial no fue su mejor momento. En las eliminatorias, pero jugó grandes partidos. De hecho, a Brasil le marcó un gol. Le ganamos a Brasil en aquella oportunidad de local. Partido de eliminatoria hizo bien, pero en el Mundial sí le costó muchísimo. Y bueno, de hecho, tuvo un pequeño error humano en el partido que nos costó justamente el penal a favor del cuadro de Francia, que ganó Francia por la mínima diferencia en aquella oportunidad. Bueno, Diego Gómez, el ex Libertad, compañero en su momento de Julio Enciso, en el mismo equipo del Brighton. Fabián Hunzeler le terminó entonces afirmando que lo quiere en su equipo y va a proseguir entonces en la Premier League de Inglaterra. Estamos hablando del fútbol más competitivo del mundo. La Premier League, más exigente también para mí a esta altura. Vamos a escuchar, tenemos una nota de Diego Gómez brevemente hablando también sobre lo que es este momento.
1: Que siempre cantan mi nombre y bueno, fue un orgullo muy grande para mí. Wey.
2: Gómez, why not? He doesn't score, tap ins, and it's another fine strike from the Paraguayan.
1: Que tiene un proyecto muy bueno, siempre trae un jugador joven que le ayuda muchísimo. Bueno, pero vamos a dejar todo en la cancha para poder ganar algo con el club.
0: Bueno, vamos a dejar todo en la cancha. Lo que dice Diego Gómez, esperemos que le vaya de la mejor manera. Bueno, 5 años de contrato, muy buen contrato el de Diego Gómez para un jugador joven, proyecto de futuro muy bueno, 23 años nada más, así que esperemos que le vaya de la mejor manera a nuestro compatriota y que siga también en el fútbol de alta competencia y por sobre todo que tenga una regularidad para que también le pueda aportar algo importante al equipo de Gustavo Alfaro, ya que vienen las eliminatorias, primero es la Copa América, luego ya las eliminatorias, donde ya estamos clasificados porque somos parte del Mundial 2030. Bueno, vamos a hablar de Guarani, el legendario. Sí, Guarani, que les cuento la novedad, separaron al arquero Gaspar Servio por una reacción tras la eliminación de la Copa Paraguay. Señoras y señores, el mismísimo arquero protagonista y mayor goleador del fútbol paraguayo en cuanto a arqueros. Nadie tiene más goles como arquero que Gaspar Servio. Y hoy día Gaspar Servio es separado del plantel por el entrenador Ariel Galeano. ¿Qué quiere decir, señoras y señores? Que el que era tercer arquero de Cerro va a ser el arquero titular hoy. Porque Antonino era el tercer arquero de Cerro que estaba en la división reserva. No llegó a tener su oportunidad en Cerro en el primer equipo. No llegó a tener seguidilla de minutos. Pero así como está la situación, imagínense lo que es la dinámica del fútbol. Antonino González, que lo va a estar reemplazando hoy por hoy para los partidos que vienen, yo les cuento nada más tiempo atrás, él estaba en la primera B del fútbol paraguayo, estaba en la tercera división del fútbol paraguayo siendo arquero de alternativa de la tercera división de nuestro fútbol, ¿eh? ¿Se imaginan ustedes? Y hoy día de ser arquero de alternativa de la tercera división del fútbol paraguayo a estar en Guaraní, y hoy va a tener la oportunidad de ser el arquero number one, el arquero titular. La dinámica del fútbol. Así que vamos a ver cómo le va al arquero paraguayo, Antonino. Tuvo su paso por el histórico Club 3 de Noviembre, tercera división. Héctor Núñez lo había llevado en aquella oportunidad a Cerro. Y bueno, hoy va a tener la oportunidad de sumar minutos en el pórtico titular, ¿no? Como que es muy memorable. Él justamente porque en Cerro no tenía la seguidilla de minutos, fue a proseguir en Guaraní en busca de esa oportunidad que la veía un poco más lejana en Cerro por el nivel de arqueros que hay, ¿no? Uno ve a un Roberto Junior Fernández, uno ve a un Rofo que lo requieren como arquero nuevo. En su momento estaba Alexis Martín Arias. Era difícil la situación para ganarse titularidad ahí. Sin embargo, en Guaraní, hoy por hoy, equipo de primera división, división de honor, va a tener ese honor, gusto, privilegio y distinción. Así que, bueno, de momento entonces, tras la dura eliminación por Copa Paraguay, esa es la realidad y esa es la decisión de Ariel Galeano, es el entrenador del equipo. Bueno, hablemos de Gabriel Ábalos, hablemos de justamente del goleador de Independiente de Avellaneda. Olimpia insiste por tener al delantero paraguayo Gabriel Ábalos de cara al segundo semestre. Y bueno, por lo visto por Vasco ayer, evidentemente que se necesita gol en Olimpia. Y Gabriel Ábalos es el objetivo. Según el colega Matías Martínez, periodista argentino, el club Olimpia negocia por Ábalos y propone a Zavala como parte de la operación. Como el Rojo aún no pagó por el lateral del decano, hizo una propuesta para quedarse con el atacante con las dos cuotas restantes de Zavala, que son $500,000. Con esto la operación se cerraría en $1,250,000, donde el decano pagaría una parte y el resto se arregla con la deuda que tiene Independiente por Facundo Zavala. Y Ábalos llegaría a el cuadro de Independiente, el cuadro del Olimpia a fin de este semestre sería. Sería, bueno, lo más probable, si no es en enero, bueno, podría ser un poco antes también si es que se llega a un acuerdo. Hay que ver también cómo hay arreglo entre las partes. Yo de mi parte les digo, con Gabriel Ábalos nos solemos encontrar en algún que otro momento en el aeropuerto, en algún que otro momento en el entrenamiento de Pané. Le conozco de que estamos ahí, que estaba por Patronato. En algún que otro momento le dije, mientras más tiempo pueda mantenerse en un fútbol de como el fútbol argentino, que se mantenga. Pero vamos a ver si le seduce finalmente la oferta del cuadro del Olimpia. Y bueno, esa es la realidad de la situación. Lo quiere Olimpia, insiste por él, busca. Recuerda que ya en otro mercado ya lo insistió, ya lo buscó, ya lo pretendió. Vamos a ver si es que se llega a un acuerdo final sobre esta situación específica y puntual. Bueno, señoras y señores, de momento esta es la información deportiva que teníamos. Ya Ernesto, Karina, este fin de semana, por supuesto, vamos a estar con el DT en la calle, ya con el compañero Efraín Paredes, para todas las novedades, qué dice la gente, qué opina. Bueno, Cerro juega ante San Lorenzo en horas de la mañana, 10 de la mañana. Y bueno, posteriormente ya el domingo vamos a estar también con el partido del decano, okay. Vamos a estar con el DT en la calle. Y bueno, esta semana también que vamos a tener muchos partidos, juega Recoleta, juega contra el mismísimo Boca Juniors, vamos a estar ahí también con presencia de RCC. Y bueno, para los partidos de Cerro Palmeiras, Olimpia ante Vasco, y bueno, mucho, mucho trabajo ya en exteriores, así que la gente que siempre quiere participar el DT en la calle va a tener esa oportunidad magnífica.
3: Gracias, Emma, por la información, así que nosotros expectantes a lo que vos nos comentes más adelante con todo el análisis y el público.

0: Yo creo que más negativo que positivo. Eso es lo que yo veo, según mi óptica.
1: ¿Qué sería uno de los puntos, por ejemplo, señor?
0: Y mucha corrupción.
2: La verdad es que no he visto nada positivo en estos 3 años.
1: Solamente negativo por el momento.
2: Solamente negativo por el momento. La parte seguridad, sobre todo, seguridad. Y cada vez hay más inseguridad. Ya no se puede transitar por las calles. En cada zona, cada barrio, hay muchos adictos, mucha inseguridad.
3: Todo negativo.
4: Y mira, estimado, hay algunas cosas, pero creo que se aplazó en muchas materias nuestro presidente. Yo creo que en materia de económicamente es lo que el país está muy fuerte hacia la cosa. Y la parte de seguridad, que cada vez estamos digamos, estamos totalmente desprotegidos.
5: ¿Podría ser crecimiento económico que está aumentando? O sea, los inversores vienen mucho al país. El tema del mi barrio, por ejemplo, o sea, no mi barrio, por el tema del barrio, la calle Santa Teresa, los inversores vienen mucho por el tema de los departamentos.
6: Bien, queremos compartir a continuación también parte de lo que fue esta exposición pastoral por parte del misionero Jim Thompson junto a su esposa Leslie del ministerio Midnight Speed Ministries, que estuvieron en Asunción y realizaron un desayuno con varios pastores donde se vivieron emotivos momentos. Vamos a ver justamente uno de ellos de la actividad y escuchamos a Jim Thompson, misionero estadounidense.

0: algunos aquí.
1: Lord says you've been ready to give up.
0: El Señor dice que se están dando por vencidos.
1: Some of you are ready to give up.
0: Algunos de ustedes están dándose por vencidos.
1: He said, I want you to hang on.
0: Pero les dice, quiero que se mantengan.
1: Because the best is yet to come.
0: Porque lo mejor aún está por venir.
1: Aleluya.
0: Dios los bendice. Pueden sentarse.
2: Nuestra queridísima Asunción cumple 489 años y realmente uno siente mucho dolor cuando tiene que andar por una calle en donde no solamente se encuentra con baches, basura, sino también con jóvenes que han perdido la esperanza. Verdaderamente una Asunción que duele en este momento y no podemos callarnos. Estamos a pocos meses de las elecciones municipales y qué importante es que la gente vote a conciencia y sepa por quién votar y lo haga responsablemente, que no vendamos nuestro voto, que no venga gente foránea, los denominados monos que le llaman los políticos. Monos le dicen a la gente que traen de J. Augusto Saldívar, San Lorenzo, Ñemby, para votar, por ejemplo, en la ciudad de Asunción, cuando en realidad ellos no residen en dicha ciudad. Salimos a la calle y preguntamos a la gente, ¿cómo ve a la capital?
3: Cambiaría, sería cuando caminamos por la calle, no podemos transitar de la basura. Lastimosamente, eso está hundiendo lo que sería la calle de Asunción.
4: ¿Y es la misma Asunción que antes o hay un cambio?
3: Y cada vez peor. Cada cuadra que camina realmente es basura. Todo es basura. Promesas y basura, como se dice.
4: Siendo la madre ciudad, entonces no es de las condiciones más óptimas.
3: Y realmente no.
5: Y yo diría que arreglar un poco las calles, limpiar un poco más y esas cosas.
4: Así tendríamos una ciudad mucho más bella.
5: Sí, así mismo.
4: Si tuviera que cambiar algo de Asunción, ¿qué, por ejemplo, sería?
6: La limpieza. La limpieza y la vereda. Falta.
4: Si usted fuera la intendente entonces de la ciudad, ¿eso cambiaría?
6: Sí, la verdad que sí.
4: ¿Y cómo se siente?

0: Ahora Asunción está abandonado o este está mejorando de a poquito.
1: La verdad, yo veo igual.
2: Bueno, muy bien, vamos a compartir ahora ya la grilla en la programación para esta noche, que tenemos 21 horas inventiva y esta es la propuesta.
3: ¿Qué tal? ¿Cómo están? Un gusto volver a encontrarnos aquí en Inventiva TV. Un cargamento importante acerca de tecnología nacional, internacional y marketing y liderazgo, como ya tenemos acostumbrado a la gran teleaudiencia de RCC.
4: Este es un programa cargado de noticias de tecnología. Estamos muy animados por todo lo que traemos hoy a la mesa.
3: Contabilidad y arquitectura de red de Dinelco, toda una estructura sólida que da mucha garantía al usuario en medio de todas estas transacciones, Pedro.
5: Vamos al día domingo de siglo a las 19 horas aquí con la conducción de mi compañero Néstor Almada.
2: Hoy queremos abordar, en estos días estamos por cumplir un año más como fundación de la ciudad de Asunción. Y estaba pensando con la producción, yo dije, hay una persona que yo conozco que es arquitecto, es urbanista, y no solamente es urbanista, es historiador. Él es actualmente director de la carrera de arquitectura de la Universidad Nacional de Asunción.
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Hola, hola, hola, hola. Muy buenas noches. ¿Cómo estás? Bienvenidos a Línea Directa a través del Holding RCC. Nos hemos preparado un cafecito batido para atemperar un poco. No hace tanto frío, pero por ahí en cabina sí se siente. Tenemos en estos momentos en Asunción alrededor de 17 grados. La humedad es alta, con razón, del 84%. Viento sur a 8 kilómetros en la hora. Tuvimos una mínima de 12 grados. El cielo estuvo, en realidad acá dice despejado, pero por partes estaba parcialmente nublado, se sentía un chiqui más el frío por los efectos del viento, pero tuvimos una máxima de 21 grados. Pedro Juan Caballero tiene 23 grados, la humedad del 77%, viento suroeste a 2 kilómetros en la hora. Tuvieron una jornada con calorcito, sí, el cielo parcialmente nublado, 28 grados de máxima y 16 de mínima. Nos vamos a Ciudad del Este, 19 grados la temperatura actual, la humedad del 92%, viento suroeste a 6 kilómetros en la hora. Tuvieron algunos chaparrones y una máxima de 23 grados y una mínima de 14 grados. Te vamos a acompañar a través del duplex con la 1250M Radio Asunción, la 101.7 FM Chaco Central, la 91.5 FM Radio Boquerón, la 91.9 FM Radio Carmelo, la 93.5 FM Radio Encuentro y la 107.1 FM Radio Esencia. Y todo el equipo humano, como siempre, que nos acompaña, el señor Juan Cruz, el señor Pedro Segovia, el señor Sergio Cepol, el señor Julio Fleitas y el señor Dani Arce y la señora Juana Duarte, periodista acreditado que nos suministra toda la información. 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Nos vamos a ver qué nos trae por acá Carlos Erazo. El tema es Más de lo que puedo imaginar. Lo hace con Pamela Praniuk y con esto te damos la cordial bienvenida.

Son las 20 con 47 minutitos exactamente en el Paraguay y nos vamos a informar a ver qué nos dice la página digital de RCC con toda la información del día, del momento. Asunción, 489 años. Vamos a bajar la cortinilla para que me escuches mejor. Ahí vamos. Decíamos, Asunción, 489 años entre la historia y la deuda pendiente. Asunción cumple este 15 de agosto mañana 489 años de fundación, en coincidencia con los 3 años de gobierno de Santiago Peña, quien asumió la presidencia de la República el mismo día en el 2023. Estos eventos invitan a mirar más allá de los festejos y preguntarse qué ciudad y qué país se están construyendo de cara al futuro. El tercer año de gobierno llega con indicadores económicos exhibidos como buenos resultados de gestión. Un balance publicado este viernes destaca 3 años consecutivos de crecimiento superior al 4%, una reducción de pobreza del 24% al 16%, pero la gente exige más. Y nos vamos al interior, en la Expo Rodeo Trébol. Diputados declaran de interés nacional la Expo Rodeo Trébol. En el marco del inicio de los actos centrales de la 50ª edición de la Expo Rodeo Trébol, previstos para mañana sábado, la Cámara de Diputados aprobó por unanimidad la declaración de interés nacional para esta emblemática Feria del Chaco Paraguayo, que a propósito RCC está marcando ahí presencia a nivel prensa. Y nos vamos a ver qué nos dice Energía, el viceministro de Minas y Energías. En Paraguay explora uranio y prepara nueva política minera. Paraguay avanza en la exploración de minerales estratégicos como uranio y titanio, al tiempo que prepara una reforma integral del marco legal minero con el fin de atraer inversiones. Así lo afirmó hoy a RCC Radio el viceministro de Minas y Energías, Mauricio Bejarano. Nos vamos al IPS. Fiscalía realizó una verificación in situ de millonaria obra paralizada de quirófanos en el IPS. La Fiscalía inspeccionó hoy las obras y los depósitos del Hospital Central del Instituto de Previsión Social vinculados al proyecto de construcción de quirófanos modulares, una iniciativa cuyo perjuicio estimado asciende a 61.000 millones de guaraníes y que terminó paralizada por graves cuestionamientos relacionados con su planificación. Asistieron también las autoridades del ente previsional. Vamos a ver qué pasa con esto. Puntos suspensivos por ahora. Nos vamos a Edgar Lira, que nos trae Vuelvo corriendo a ti.

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